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1: Núcleo de apoyo es un número interesante para pensar y para apalancar el proyecto de reelección. Sobre todo un número interesante pensando en que en términos económicos, a nivel de encuestas, a nivel perceptual, el gobierno tiene un activo demasiado fuerte por fuera de tener medianamente controlada la inflación o de mantener cierta estabilidad en el tipo de cambio, ¿no? Entonces, pensando, lo digo en otras palabras, si este es el peor momento del gobierno en términos de logros económicos para con la ciudadanía o la opinión pública, sí, tener 40 puntos de aprobación resulta interesante, por decirlo de alguna manera.
2: Seguro. Tuvimos 110 días los periodistas hablando de Manuel Adorno y sus escándalos judiciales y o políticos. ¿Influyó en algo? ¿Movió la aguja de los que lo piensan votar o que tienen una buena imagen del gobierno?
1: A ver, es algo que claramente hizo ruido. Lo que es difícil es aislar el potencial efecto causal que tiene o que tuvo solo el caso Adorni en el voto o la aprobación de gestión del gobierno. Lo que sí uno pudo ver es que la figura que se de algún modo se pudo fortalecer en ese escenario fue la figura de Patricia Bullrich, ¿no? Que discursivamente, no, que discursivamente supo mantener distancia,
2: claro,
1: y que en términos de imagen logró tener un reposicionamiento, sobre todo vinculado a el elector más del PRO, ¿no? Que históricamente quizás votó al PRO, que en 2023 seguramente también votó por Patricia Bullrich, y que ese distanciamiento que tuvo la senadora Bullrich en estos meses de caso Adorni, bueno, generó esa mejora en su valoración. Entonces, el caso Adorni evidentemente tuvo un efecto, es difícil cuantificarlo o medirlo. Lo que sí es interesante y lo que muestran los estudios más académicos que analizan el efecto de los casos de corrupción en el voto es que mayormente los casos de corrupción suelen impactar cuando están acompañados de un contexto económico adverso. Entonces, lo que un gobierno debería evitar es que la economía vaya mal y tener casos de corrupción.
2: Claro.
1: Pero dos cosas. Podría tener casos de corrupción, pero si la economía va bien, bueno, eso se termina licuando, ¿no?
2: Claro, exacto. Una última palabrita sobre la oposición. ¿Cómo ves, cómo se ve, digamos, la tensión en el peronismo? Kicillof, Cristina, digamos, ¿dónde está el candidato más fuerte? Si es Kicillof o si el cristinismo, digamos, tiene alguna bala en la recámara para darle batalla, ¿no?
1: Yo creo que las chances del peronismo con la candidatura de Kicillof, porque Cristina difícilmente pueda ser candidata, salvo que reciba, digamos, un indulto, que es algo muy improbable en el caso de Milei. El Kicillof como candidato va a tener chances en la medida que el gobierno no tenga estos logros o méritos económicos para llegar al 2027. Incluso en un escenario como el de ahora, ¿no? Con un consumo que no termina de repuntar, con algunos sectores económicos en alza, pero otros muy en baja, con una inflación moderada y un tipo de cambio estable, incluso bajo ese escenario, bueno, el gobierno también sería competitivo. Lo que sí nosotros preguntamos recurrentemente es quién es el principal líder de la oposición.
2: Claro.
1: Y ahí lo que ocurre es que consistentemente siempre la primera mención tiene que ver con que todavía no hay nadie que lidere la oposición.
2: Nadie.
1: Y después se van intercalando Cristina, Kirchner, Axel Kicillof, dependiendo de distintos contextos. Por ejemplo, si nos retrotraemos al año electoral pasado, el triunfo en Provincia de Buenos Aires en septiembre, eso le dio un pequeño espaldarazo a la figura de Kicillof como líder de la oposición, que se terminó de diluir con la derrota de en octubre, ¿no?
2: Claro.
1: Entonces, son pequeñas coyunturas que van moviendo esa aguja, pero es un escenario de liderazgo muy, muy parejo, ¿no?
2: Sí. Bueno, muchas gracias, Guido Moscoso, gerente de opinión pública de Opinaya. Nos vemos la próxima.
1: Gracias a ustedes, que tengan una buena noche.
2: Chau, chau.
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2: Bueno, muy bien, 22:41 de la noche y le damos paso a Anabela Quiroga ya con el consumo en los días como el que nos va a tocar el miércoles, ¿no? De Argentina-Inglaterra. Hola Anabela, ¿cómo estás?
18: Hola, ¿qué tal? ¿Cómo estás?
2: Bien.
18: ¿Cómo va todo?
2: Muy bien, acá estamos con Diego, con Charlie.
19: ¿Qué tal?
2: Así que

0: calentitos acá. Acá dentro del estudio.
1: Muy bien.
0: Estamos bien.
1: Muy bien. Sí, porque afuera está tremendo.
0: Nos vamos
1: sí.
0: a quedar a dormir acá si nos hacen un.
1: Sí, me parece bien. Sí, sí. sí.
0: Bueno, baja mucho la cosa, sube mucho las panaderías. Por lo menos yo veo que están hasta a tope. La panadería claro. que está en la esquina de mi casa, a tope los días de partido.
1: Sí, eso es lo que estamos viendo. Y bueno, quería comentarles esto, ¿no? O sea, hemos conseguido algunos datos. Les voy a compartir 5 que nos hacen como un panorama de qué es lo que pasa los días que juega Argentina.
0: Dale.
1: Tenemos que dividirlo en 2 tramos. Uno es qué pasa antes del partido y luego es lo que pasa durante el partido.
0: Bien.
1: Lo que pasa antes del partido es lo que comentás. Las panaderías, por ejemplo, sí. son las grandes beneficiarias.
0: Sí.
1: ¿Cuál es el otro rubro que es el más beneficiado lejos cuando juega Argentina?
0: ¿Cuál es?
1: Son las fiambrerías y queserías que venden picadas.
0: Ah,
1: los que venden picadas.
0: Bien, sí. bien.
1: Bueno. Sí, las casas de picadas dicen, dan los datos de que muestran las casas de picadas,
0: sí.
1: nos indican que el día del partido la demanda crece un 500%. Oh, un 500%.
2: Como el colesterol.
1: Claro, sí.
0: Así, fiesta azul, de colesterol. Azul, fiesta de colesterol. Sí, sí.
1: Bueno. El otro sector beneficiado es
0: sí.
1: dentro de los supermercados, que es uno de los rubros más castigados por el consumo en lo que va del año. Prácticamente no levanta cabeza.
0: ¿Qué, la cerveza? ¿Qué? No.
1: Ahí entran dos elementos. Uno, las bebidas. Sí.
0: Bebidas, sí.
1: Las bebidas y las bebidas gaseosas también.
0: Okay.
1: Crecen más del 100% las ventas en la previa, ¿no? Y el otro rubro que también domina son todas las cosas que tienen que ver con el snack, o sea, papas fritas, maní es lo que más se vende, más no es lo que más se vende, sino es lo que más crece la venta, ¿no? La previa del partido.
0: Claro.
1: Y por supuesto, el tercer factor ahí decisivo son los pedidos de delivery. Cuando hablas con las empresas que dominan esto, bueno, dan cuenta de que en la previa la demanda crece hasta 120% y que la mayoría de la gente pide para sus casas, bueno, cosas que tienen que ver con estos rubros que mencionábamos antes, ¿no?
0: Sí.
1: Picadas, bebidas, básicamente. Ahora vamos a lo que pasa durante el partido. Primero, el primer dato lo aporta Camesa, que es quien mide el consumo eléctrico,
0: sí,
1: y dice que el consumo sí. de electricidad durante el partido hace una doble B.
0: A ver,
1: ¿qué quiere decir?
0: Sube
1: que
0: baja.
1: Primero baja, cuando empieza el partido, baja el consumo.
0: Mira.
1: Ustedes dicen, bueno, pero estamos todos mirando la tele.
0: Claro,
1: claro, absolutamente. Pero estamos haciendo eso, mirando la tele.
0: Sí.
1: Nadie está usando el microondas, el lavarropa, no sé, una licuadora. No,
0: sí.
1: esas cosas no se usan.
0: Sí.
1: ¿Cuándo vuelve a subir el consumo? En el entretiempo.
0: Ay, claro.
1: Que ahí lo que se activa, ¿qué se activa? Y ahí sí, por ahí vas y metes la cafetera eléctrica o la pava o calentas algo en el micro, así como, bueno, en ese ratito. Después, obviamente, vuelve a caer,
0: baja
1: cuando
0: el segundo
1: vuelve
0: tiempo.
1: Y levanta de nuevo. Y lo mismo informan desde Mercado Pago, que es la principal operadora de pagos digitales, digamos,
0: sí.
1: que ellos lo que ven es que durante el partido los pagos con QR
0: sí.
1: caen 80%.
0: Nada,
1: o sea que
0: nadie compra ni vende.
1: Nadie compra ni vende, nadie entra a ningún local porque... Recuerden que no estamos hablando de las cosas que se compran en el sitio de Mercado Libre, sino cuando vos vas a cualquier local y pagás usando tu cuenta. Y lo otro, que se derrumba un 35%, y esto es durante todo el día en que Argentina juega,
0: sí.
1: son los pagos con QR en subtes y colectivos. O sea, hay un 35% menos de viajes.
0: 35.
1: El día, porque la gente que puede
0: sí.
1: organizarse dice, no, yo el día del partido me quedo en casa,
0: claro.
1: o no voy a trabajar, y qué sé yo.
0: Sí,
1: así que hasta ahí llega. Y déjeme darle un dato más para que vean hasta dónde estamos captados por esto.
0: Sí.
1: El día del partido hay una licitación del gobierno. El gobierno cada 15 días hace una licitación para renovar deuda.
0: Sí.
1: Bueno, ¿cómo se hace la licitación? La licitación se anuncia hoy, dicen vamos a vender estos bonos, tal. Y se abre a la mañana, a las 10 de la mañana, cuando abre el mercado, y se cierra cuando el mercado cierra.
0: Mm.
1: A veces a las 16, a veces a las 17.
0: Sí.
1: Bueno, este miércoles el gobierno informó hoy que la licitación termina a las 13. O sea, hasta las 13.
0: Muy
1: después,
0: bueno.
1: después lo

0: Pero bueno, es un mito y como en todo, elegimos creer.
1: Exacto. Bueno, Anabel, impecable, ¿eh? Muy interesante. Bueno. Dale, nos vemos la que viene.
0: Bueno, chicos, bueno, y lo mejor para el miércoles.
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1: Muy bien, 22:47 de la noche y bueno, no tenemos respiro, no tenemos respiro, don Landy.
3: Sí.
1: Está ya.
3: Una tras otra.
1: ¿Está ya tocando el timbre?
3: Toca el timbre.
2: Ahora,
3: el timbre.
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1: Bueno, me gusta el timbre, pero me gustan las risas de los chicos también en esta, en la cortina que precede a la aparición de Luciana Malamud, que ya está en línea. Hola, Lu.
4: Buenas, ¿cómo están?
3: Buenas.
1: Muy bien, muy bien. ¿Cómo estamos por ahí?
4: Estamos muy bien, muy bien.
1: Bueno,
4: ya
1: bueno.
4: Terminando el día, pero acá con ganas de contarles cosas.
1: Bueno, muy bien, muy bien. ¿Por dónde empezamos?
4: Bueno, a ver, hoy traemos, ya van a empezar las vacaciones de invierno. La semana que viene es casi todo el país, así que nos vamos como ahí metiendo entre las vacaciones, el mundial, las fichus y cosas que tienen que ver con el mundial.
1: Sí.
4: Dos caras de la misma moneda quería traer hoy.
1: Dale.
4: Por un lado, hay algo que me parecía importante rescatar, que es una solicitada que salió en estos días de un grupo de organizaciones sociales, un gran grupo de organizaciones sociales, impulsado por el Consejo Publicitario Argentino, y que tiene que ver con la preocupación de los estímulos a las apuestas online. Vieron que casi todo todos los partidos y todo lo que tiene que ver con lo mundial está auspiciado, los principales sponsors son justamente
3: empresas de apuestas.
4: Las empresas de apuestas online. Y sabemos que quienes vemos el partido, los partidos, no somos solo los adultos, sino está todo el mundo, todos los chicos, todos los adolescentes, todos los jóvenes.
1: Sí.
4: Están muy expuestos a esto y entonces me pareció muy interesante esta solicitud que salió, que yo la vi primero en papel, pero está en las redes sociales, la pueden encontrar en LinkedIn, en Instagram, en Facebook,
1: seguro,
4: que tengan.
1: Seguro.
4: Y que justamente alerta un poco sobre los riesgos, ¿no? Y apunta un poco a la prevención y a llamar a las autoridades nacionales, municipales, provinciales, a regular un poco este tipo de publicidades.
1: Sí.
4: Acá hay dos datos que números, ¿no? Que está bueno tener en cuenta.
1: Sí.
4: 83% de los adolescentes menores de 18 años que realizan apuestas online acceden a ellos a través de billeteras virtuales.
1: Uh-huh.
4: O sea, estamos hablando de menores de 18 que ya manejan billeteras virtuales.
1: Wow.
4: Y el 79% de los jóvenes recibe publicidad de apuestas a través de influencers o streamers.
1: Mm.
4: Ya están expuestos.
1: Sí, están,
4: ¿no?
1: Ahí, o sea, es común para ellos escuchar ese tipo de cuestiones.
4: Exactamente,
1: sí, sí.
4: Con lo cual, todo lo que llegue extra y más en un tipo de evento como el mundial, que nos tiene a todos totalmente cautivados y es casi de lo único que se habla y además viene por las pantallas.
1: Sí, sí, total.
4: Tiene como un efecto multiplicador, ¿no? De todo lo que puede llegar a estimular.
1: Seguro.
4: Entonces, bueno, se habla de la salud mental de los adolescentes, todo lo que implica este tipo de cosas, ni hablar de las apuestas, ni hablar cuando hay pantalla en el medio. Entonces, bueno, me parecía importante y muy acertada esta campaña que están haciendo las organizaciones.
1: Sí.
4: Y también lo que proponen es como incorporar a los jóvenes en los procesos de búsqueda de respuestas, ¿no? Que las respuestas sean construidas desde el trabajo conjunto con los jóvenes. Eso me parece muy interesante porque es justamente hacerlos partícipes de una problemática que los atraviesa.
1: Seguro.
4: Pero que también seguramente tienen mucho para decir porque son los protagonistas de esas problemáticas.
1: El otro día, Claudio Morresi, que lo entrevistamos acá, ex jugador de River y ex legislador porteño, nos decía que los que más, el momento que más, relacionado con lo que acaba de decir Anabela Quiroga, que cuando más se apuesta es en el entretiempo. O sea,
4: claro.
1: Entres en el

0: primero y el segundo tiempo, o sea que
1: sí,
0: están los pibes ahí.
1: No terminó, todavía
0: la adrenalina de los pibes.
1: De adivinar.
0: Exacto.
1: Totalmente, exactamente. Sí. Y quienes están con la pantalla a mano todo el tiempo, con el celular, obviamente, les van llegando cosas. Y además, esto de los influencers es tremendo. Porque
0: qué bárbaro.
1: Todo el tiempo los van llamando a hacerlo, ¿no?
0: Sí.
1: Entonces, bueno, me parece muy importante esto. Y también llaman un poco a debatir estos temas, poniendo el foco en la prevención, ¿no? A debatir estos temas no solo en la familia, dentro de la familia, sino también en la escuela, en los clubes, en los centros comunitarios, donde cada uno, comunitarios o espacios donde los jóvenes y los niños se congregan.
0: Sí.
1: Así que bueno, esta solicitada me parece importantísima.
0: Bien.
1: Y como contracara, te les decía al principio, estuvimos ahí en el Parque Rivadavia, y también estuvimos en otros espacios de barrio.
0: Un frío viernes.
1: Y han sido también fríos sábados a la tarde. Y justamente es la contracara, porque me parece espectacular el fenómeno que se genera de intercambio de figuritas cara a cara, de los más chicos, sobre todo, pero hay de todo, hay jóvenes, hay, bueno, los padres, madres, abuelos, todas las familias que acompañan y acompañamos a los más chicos.
0: Seguro.
1: Horas estando cambiando figuritas, y es un fenómeno muy interesante, justamente como contrapuesto a lo que pasa en las pantallas, ¿no?
0: Sí.
1: Que todavía podamos estar intercambiando fichus con algo que nos congrega, más allá de, ¿no? Y que la gente se viene de cualquier lado.
0: Sí.
1: Está la movida barrial, que es bien local, y después está la movida en los parques más grandes, donde te encontrás con gente que viene de la provincia de Buenos Aires, en Capital, o viceversa.
0: Sí, exacto.
1: Y me parece también eso que
0: muy rescatar. Unificador, ¿no? Unificador.
1: Exacto. Muy unificador, sí, por ponerle una palabra. Y eso del cara a cara, ¿no? Que todavía se sucede.
0: Sí, exacto, exacto.
1: Con algo tan loco como es el Mundial, así que bueno.
0: Sí, muy lindo, muy lindo. Hicimos felices a uno, que le faltaba Escocia 18, y Simón Rosenberg se la dio y llenó el álbum, y el pibe no sabía cómo agradecerle. Y después nos pasó en el bar que fuimos a tomar algo y había una parejita que le regaló a Messi, a Simón, por su encanto personal.
2: Es un placer eso.
0: Sí, la verdad que...
2: Es una muy buena noticia.
0: Hay gente buena en el mundo.
1: Messi vale muchas figuritas.
0: Exacto, Messi para los que no han juntado figuritas ni tienen que ver con álbumes, ni con chicos, ni con mundial... vale por lo menos 30, ¿no?
2: Un montón.
0: Exacto. Y bueno, estos chicos, Simón se acercó a cambiarles, y chicos, serían veinteañeros, ¿no? Dijeron, bueno, ¿qué hacemos? ¿Se la damos? ¿Se la regalamos? Se la regalaron, y Simón fue por unos instantes el chico más feliz del universo.
2: Eso es bueno. A mí me hicieron la contrapartida de eso. Mi hija fue un cumpleaños y de souvenir estaba el álbum vacío.
0: Vacío.
2: A 13 de julio. No se hace eso. A esa madre hay que decirle, no se hace eso.
0: Le
2: no
0: generás
2: se...
0: angustia a los
2: pero
0: pibes.
2: No se hace eso. Venían zafando, estaban completando el digital, y en un souvenir de fin de cumpleaños le dan el álbum vacío.
0: Se equivocó.
2: No se hace eso.
0: Buah.
1: Tremendo, tremendo. Bueno, algo cortito para cerrar.
0: Sí.
1: Tiene que ver con esto de las estrategias, todo lo que conlleva el intercambio de fichus, ¿no? Y llenar el álbum, y todo lo que pasa también dentro de la escuela, en los recreos.
0: Sí.
1: Y a veces dentro del aula las maestras protestan de que los chicos lo hacen mientras están dando clases.
0: Ahí se complica,
1: pero bueno, ya termina el mundial, ya vienen las vacaciones, ya está, ya pasa. Pero tiene que ver con la habilidad de los pibes para cambiar figuritas, las estrategias que inventan para conseguir las que necesitan. Bueno, hay un montón de cosas ahí que se ponen en juego que son muy divertidas y que me parece que también ayudan a desarrollar algunas cuestiones que pueden también ayudar justamente al estudio más adelante.
0: Muy bien. Bueno, Lu, la seguimos la que viene, entonces.
1: Cómo no, un placer.
0: Chau, chau. Bueno, muy bien, 22:56, ya estamos en la del estribo. Y bueno, ¿qué va a pasar en la semana? Algunos datitos, don Landi, de lo que puede llegar a pasar. Mañana está el vocero presidencial. Uh-huh. Vio que hay un vocero presidencial que se llama Adrián Javier.
2: Sí.
0: Que dicen que está medio complicado en la relación con los Milei.
2: ¿Por qué?
0: Ya les cayó mal alguna de las declaraciones que hizo y está medio bajo la mira de Karina Milei. Uh-huh. Bueno, mañana da una nueva, creo que es la tercera, a las 11 de la mañana. Bueno, veremos con qué tema o qué anuncio, porque últimamente está, digamos, dedicado más a los anuncios que a responder de alguna manera las preguntas de los periodistas que seguimos en la Casa Rosada un poquito con restricciones, ¿no? Uh-huh. Nos siguen la gente de Casa Militar. Nos sigue hasta para ir al baño, ¿no? Así que
2: están seguimos seguidos, sí.
0: Seguimos
2: en corralito.
0: Con un corralito y con cierta presión, nada original, ¿no? Uh-huh. Presión, ¿cómo se llamaba? Marca hombre a hombre.
2: Marca hombre a hombre, stopper.
0: Exacto.
2: Stopper, como Ruggeri, sí.
0: Seguimos con stopper cada uno de los que estamos ahí como acreditados en la Casa Rosada.
2: Mañana sale la inflación de junio.
0: Interesante también, uh-huh. Un dato interesante, abajo de dos, ¿no? ¿Cómo lo
2: Eso
0: cómo
2: dicen, lo eso dicen, hay que verlo, sí, aparentemente sí.
0: Claro, eso le va a dar al gobierno un nuevo motivo para festejar, uh-huh. Seguramente. Así que bueno, veremos un poco cómo sigue. El presidente va a estar en la Bolsa de Comercio. Después, algún otro evento que recuerde. Bueno, el viernes va a estar en Pasteur 633, conmemorando un nuevo aniversario del atentado a la AMIA, que nos sumamos. Un nuevo pedido de justicia, 32 años del atentado, sin procesados, sin condenados, obviamente. Va a haber un juicio en ausencia, pero me da la impresión que más allá de que es una iniciativa que puede ser interesante, no alcanza, ¿no? Y estaría bueno, 32 años después, que haya verdadera justicia y condena a quienes hicieron ese horrendo atentado. Bueno, muy bien. Nos vamos entonces, operador Charlie López Victorella y manos mágicas detrás del vidrio. Operador de video Alejandro Barrero, locutor Charlie Seibane.
3: Muchas gracias. Buena semana, Jaime Diego.
0: A vos, muchas gracias. En las redes estuvo Joaquín Benítez de Marc, producción Los Matías, Matías Muñoz y Matías Vinograd, y nuestros columnistas, señor Diego Landi.
2: Un placer.
0: Muchas gracias. Estuvimos también escuchando a Santiago Ferriti, Anabela Quiroga y Luciana Malamud. Yo por mi parte, Jaime Rosenberg, me despido hasta el próximo lunes. Lo dejamos en compañía de Flor Alcaraz e Ingrid Beck, que hacen Esto También Pasará. Chau, hasta el lunes que viene.

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0: Buenas noches, buenas noches. ¿Cómo están? ¿Cómo qué nervios? No hay más.
1: Sí, no sé qué hacer. Pensé que íbamos a fingir demencia, ¿no?
0: No, sí, ¿podemos? El desentendimiento, como leí la semana pasada, claro. ¿No? Nos hacemos bien las boludas de que no pasa nada el miércoles. No pasa nada.
1: No puedo más.
0: No pasa nada. No. Vamos a hacer un programa como si nada pasara. Hoy además tenemos abstinencia del mundial, así que nada, vamos a hacer lo que tenemos pensado hacer, que es un programa de radio.
1: Sí, mientras arrancamos y nos acomodamos, porque acá Charlie nos pone la musiquita ya y nosotros estamos así, sentándonos, acomodándonos, nos obliga, nos apura,
0: sí,
1: nos corre.
0: Estamos saludando a Jaime Rosenberg y compañía y él ya nos pone la musiquita de Amor Elefante, ¿eh?
1: De Amor Elefante, que es nuestra cortina de arranque de esto también pasará este programa que hacemos todos los lunes acá con Ingrid Beck
0: y Florencia Alcaraz, porque me eso tenía somos. Que nombrarte,
1: sí,
0: ¿no?
1: Sí. Un paso de comedia.
0: Bueno, como habitualmente,
1: sí.
0: Traje algo para leer. Voy a tomar agua antes porque es largo. Bueno, prepárense. Tómense también ustedes su tecito.
1: O alguna bebida más espirituosa.
0: Alguna bebida espirituosa hora. Puede ser esta hora.
1: Frío.
0: Traje algo, yo no conocía las poesías de Margaret Atwood y resulta que Margaret Atwood la conocen por el cuento de la criada, los testamentos, tiene muchos libros, nació en 1939 en Canadá y en 1974 publicó el libro You Are Happy, que es un libro de poesías. Y dentro del libro You Are Happy hay una especie de sección, una serie que se llama Songs of the Transformed. Y dentro de esa sección y de esa serie hay un poema que se llama La canción de las lombrices. La encontré en una revista que se llama Hablar de Poesía y la traducción es de Eleonora González Capria. Pasamos demasiado tiempo bajo la tierra. Ya hicimos el trabajo. Somos montones y una. Recordamos el tiempo en que éramos humanas. Vivimos entre raíces y piedras. Cantamos sin que nadie nos escuche. Solo salimos a la superficie de noche para amar, y eso indigna a las suelas de las botas, la estricta religión del cuero. Ya conocemos el aspecto de las botas miradas desde abajo, ya conocemos su filosofía, la metafísica de la patada y el escalón. Nos dan miedo las botas, pero desprecio el pie que las precisa. Muy pronto invadiremos todo, como yuyos, pero despacio. Se van a revelar las plantas prisioneras con nosotras. Las cercas caerán, los muros de ladrillo temblarán derrumbados y ya no habrá más botas. Mientras, comemos polvo y dormimos. Estamos a la espera bajo tus pies. Cuando digamos al ataque, no vas a escuchar nada. En un principio. ¿Te gustó?
1: Me gustó, me sorprendió, me resuena muchísimo,
0: sí,
1: con toda ese, la
0: es muy
1: obra
0: ella,
1: de ella,
0: sí.
1: Y por supuesto con todo lo que tiene que ver con el cuento de la criada. De hecho, estoy leyendo, y te decía fuera de aire, Los Testamentos. Antes de ir a dormir me leo algún capitulito de Los Testamentos, que bueno, es una lectura
0: densa.
1: Sí. Está la serie también ahí dando vueltas, todavía no la vi, pero dije antes de ver la serie voy a leer el libro. Y bueno, me resonó a lo que está pasando en este momento de mi lectura, justamente.
0: Sí, me siento a veces un poco una lombriz, ¿no? De las que describe Margaret Atwood en este poema que a mí me encantó y voy a seguir con esos poemas. No leo mucha poesía, sí escucho canciones y leo letras de canciones, que es un poco leer poesía, pero no poesía sin música.
1: Mirá, yo me obligo para escribir porque, bueno, te oxigena un poco, ¿no? Te abre a otros universos, a otra musicalidad, justamente, como que así me obligo, como que digo, bueno, voy a leer poesía para como inspirarme creativamente, pero es cierto que no estamos en general, ¿no? Como acostumbrados a leer mucha poesía.
0: Está en mi FOMO.
1: Claro.
0: Está en mi FOMO, bueno. La poesía. La voy a agregar a mi FOMO. Tenemos una consigna hoy porque tenemos, esto es un programa de radio.
1: Claro que sí.
0: Tradicional, clásico, y los ¿cómo se dice? ¿Programas de radio? Los programas de radio que dicen la hora y la temperatura, les voy a decir que hace 9 grados 6 en la ciudad de Buenos Aires y que son las 23:05. Bueno, hay una consigna.
1: Tienen consignas y tienen regalos y nosotras en estos tiempos, por supuesto, supuesto que nos preocupamos por traerles a ustedes lo que tengamos a mano para compartirles y democratizar algunos libritos, en algunos casos entradas para el teatro, pero en este caso son libros.
0: ¿Dos libros?
1: Sí.
0: ¿Qué hacemos? ¿Qué decimos primero? ¿La consigna, si quieres, el número, los
1: yo
0: regalos?
1: Digo que, digamos, ¿qué? La consigna, bueno, para que nos empiecen a mandar mensajes al 11 53 79 89 90. Ese es el WhatsApp de la radio. Nos mandan un audio justamente o nos dejan un mensaje escrito. Tienen que contestar a esta pregunta:
0: ¿qué vale la pena esperar? ¿Hay algo que valga la pena esperar? ¿Qué vale la pena esperar para vos?
1: Yo creo que sí, muchas cosas. Tengo dos respuestas.
0: Bueno, primero uno, yo tengo dos también. Vos primero uno y yo uno y después dos, ¿dale?
1: Una, en el amor. Vale la pena esperar.
0: Estaba segura de que ibas a decir eso. Estaba segura, pero 100%.
1: Aparte estoy mirando Love is Blind y estoy como, bueno, el amor.
0: ¿Cuál Love is Blind estás mirando?
1: Y ahora se estrenó el argentino, la segunda edición del argentino. Ya pasaron todos los episodios y el jueves, o sea, tenemos miércoles el partido, jueves...
0: los match.
1: El reencuentro, viste que es toda la temporada y después hacen el cierre.
0: Yo vi Love is Blind de Estados Unidos, el original, y el argentino me da un poco de vergüenza, entonces no lo miro. Para quienes no saben de qué estamos hablando, Love is Blind es un reality, comillas, en donde se supone que las parejas se conocen sin verse antes. Están en unas
1: cabinas.
0: En unas cabinas, van pasando mujeres, van pasando varones, y ahí se van enamorando de la otra persona sin verlos ni verlas físicamente. Y después se encuentran y se prepara la convivencia, el casamiento.
1: Hacen un viaje romántico, bueno, todo. Así que bueno, el amor vale la pena esperar. El amor no es ciego, pero vale la pena esperar.
0: Bueno, para mí hay una clase de amor que también valió la pena esperar, y es... los hijos. Para mí fue una espera, no es que me haya costado ni nada, pero fue una espera que valió la pena. Valió la pena tener hijos porque es una dimensión del amor para mí que fue interesante descubrir.
1: Me encanta. Bueno, check nuestras respuestas.
0: Sí, más profundas.
1: Más, y ahora, cariñosas. Sí, ahora la pavada.
0: La pavada. Dale, ¿qué vale la pena esperar?
1: Vale la pena esperar el colectivo.
0: ¿Por qué?
1: Porque, bueno, yo soy del conurbano, de La Matanza, y quienes somos del conurbano, para movernos a cualquier lado son dos colectivos, mínimo. Y bueno, ahí yo creo que desarrollamos un superpoder que es esperar el colectivo. Entonces yo me hacía como ese mantra, esa frase, y bueno, vale la pena esperar porque quiero ir al cine, porque quiero ir al teatro, porque quiero ver a una amiga, vale la pena, así que vale la pena esperar el colectivo. Tarda en llegar, pero
0: al final hay recompensa, ¿no? Bueno, para mí, ¿qué vale la pena esperar?
1: A ver.
0: El risotto. Uf. El risotto hay que esperarlo. El risotto, como el asado también, ¿no? Hay que esperarlo. El risotto hay que mezclarlo, si es en el momento.
1: Paciencia.
0: Hay que tener paciencia. Pero cuando está hecho, si está bien hecho, es tan rico. Así que eso, dos profundidades y dos pavaditas con Florencia Alcaraz. Y ustedes también, ¿qué vale la pena esperar? Nos se comunican al 11 53 79 89 90, audio o mensaje escrito. Y si no, en YouTube también nos pueden escribir. ¿Qué tenemos de regalo?
1: ¿Qué se llevan? Dos libritos. Tienen un ejemplar de Conectar en tiempos de pantallas, que es una compilación de Jessica Farías y Nadia Fink, de la editorial El Chirimbote, que la hemos mencionado acá ya muchas veces. Uno de los autores es Damián Supri, que estuvo acá en Esto También Pasará. Pueden buscar ahí en Spotify la entrevista que le hicimos. Y tenemos...
0: Y también está Lucía Feinbaum.
1: Es verdad, otra de las autoras, hay cada capítulo tiene un autor, una autora distinto. Y de hecho tenemos un audio de una de las compiladoras, Jessica Farías, que también amiga, conocida del oeste, Jessica, que nos decía esto sobre el libro.
2: Buenas, ¿cómo están? Soy Jessy Farías, compiladora, junto con Nadia Fink, de Conectar en tiempos de pantalla, crianzas y consumos digitales en infancias y adolescencias, libro que sacamos con Editorial Chirimbote el año pasado, también junto con La pantalla de Lucía en la sala de espera, que es de Teresita Regueiro, con ilustraciones de Maru Ardanás. Con estos dos libros empezamos a pensar qué está pasando en este mundo hiperconectado. Empezamos a preguntarnos sobre los impactos de la proliferación de los aparatitos en chicas y en chicos, pero también empezamos a mirarnos a nosotras, las personas adultas, y los usos que hacemos de los smartphones, ¿no? Estamos también todo el día con la cabeza inclinada hacia adelante, scrolleando, pero señalamos al piberío constantemente. ¿Qué pasa con nosotras, las personas adultas? Esto también nos lo estamos preguntando porque, sin darnos cuenta, las tecnologías se nos metieron muy, pero muy rápido en nuestras vidas y casi que no nos dimos cuenta, ¿no? La pandemia sobre todo. Hoy las niñeces, las adolescencias están invadidas por la proliferación de estos aparatitos. Entonces, nuestra propuesta es justamente romper el algoritmo, mirarnos de nuevo a los ojos, escucharnos y pensar junto con las chicas, los chicos, las chiques, qué podemos hacer frente a este mundo cada vez más digital, en donde lo digital es súper real.
0: Muchas gracias, Jessica Farías, que nos cuenta entonces de qué va a conectar en tiempo de pantalla. Es mucho de lo que hablamos la semana pasada con sí. Lucía Feinbaum, ¿no? Esto de, me quedé con esa frase que dijo ella, que le dijo una nena, un nene, no me acuerdo, en una escuela, que le dijo que quería que su mamá lo escuchara con los ojos, ¿no? Le decía, escúchame con los ojos.
1: Bueno, conectado, vale la pena esperar sí. El encuentro presencial, ¿no? Total, pensando en sí. Este libro y en este tema.
0: Bueno, después tenemos otro libro muy hermoso, en este caso, Hacia el Oeste, de Karina Gao. A Karina Gao la conocen seguramente porque estuvo mucho en la tele, ¿no? Participa en programas de televisión desde 2020, fue co-conductora de Cocineros Argentinos, cocina ahora en Qué Mañana, en Canal 9. Ella es china, es migrante, es economista y escribió este libro en donde, bueno, van a encontrar además, van a encontrar fotos, van a encontrar caracteres. Es un libro muy hermoso en donde ella cuenta algunas cosas en primera persona y además cuenta cosas que tienen que ver con esas diferencias que hay, ¿no? Entre Oriente y Occidente. Hermosa edición de Ediciones La Crujía. Tenemos aquí para regalar, entre quienes respondan a la consigna, ¿qué vale la pena esperar? Para Flor, el amor y el colectivo. Sí. Y para mí, bueno, los hijos y el risotto. Se comunican al 1153798990. Vamos ya mismo a la entrevista de hoy.
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0: bien, estamos. Bienvenida, Laura Marajovsky. Marajovsky, señora.
1: No te preocupes, que ha sido de mi problema constante desde la primaria, así que estoy acostumbrada a todo tipo de reversiones de mi apellido.
0: Mira, conmigo no vas a competir, porque por algo me corté el apellido. Es muchísimo más complicado de lo que todo el mundo cree.
2: Bueno, la presento a Laura, sí, por ¿cómo favor, está? Buenas noches, bienvenida a Esto También Pasará. Laura es periodista especializada en cultura, diversidad e innovación, escribe en medios masivos locales y en extranjeros desde hace más de una década. Pueden encontrar notas de ellas muy interesantes en distintos medios. Es fundadora del mapa de Barmaids y Afines, la primera plataforma de visibilización y acción para mujeres lesbianas, gays, bisexuales, travestis y personas queers, gastronómicas en Latinoamérica, no solo en Argentina, gente, en todo la América Latina y el Caribe. Investiga y es speaker sobre Day en gastronomía. Nos va a hablar de su proyecto, pero también nos va a hablar de un tema que nosotras venimos conversando desde que arrancamos este programa en marzo. Dijimos, queremos saber cómo va a ser el futuro de la gastronomía. Sí. Tenemos que invitar a alguien que nos hable de esto y el proyecto de Laura me parece que machea bastante. Sí. Por supuesto que tiene que ver con el presente. En este programa no hacemos futurología, pero sí con algunas preguntas que hacemos periodismo de anticipación, ponele.
1: Me encanta.
2: Así que vamos por ahí. Encanta. Temas que nos interesan, nos preocupan, nos encaprichan, nos obsesionan, los llevamos a el futuro. Bueno, ¿qué es lo que vendrá? Anticiparnos un poquito.
1: Bueno, un poco también hay que decir que para entender lo que va a venir hay que hacer un buen diagnóstico del presente, ¿no? Hay que entender un poco cuáles son las problemáticas y un poco desde la plataforma del mapa nos dedicamos a eso ya hace, 9 años. Decirlo hasta me sorprende un poco a mí. El año que viene estamos cumpliendo ya una década trabajando en el sector de la hospitalidad o de la gastronomía y un poco es un laboratorio, siempre lo fue el mapa, pero en particular estos últimos años, donde además hemos, nos hemos volcado más a la investigación, a la producción de contenido. Es un poco un laboratorio de análisis crítico de la cultura alimentaria y de pensar un poco tanto qué está pasando en concreto en el gremio, como para adelante, ¿no? Un poco esto que decían ustedes, ¿qué se viene? ¿Qué se puede esperar? ¿Cuáles son los fenómenos que atraviesan la gastronomía en la región?
0: ¿Y qué vemos?
1: Bueno, hay que empezar a decir que el diagnóstico es bastante crítico siempre y hay que entender también el momento que está viviendo la gastronomía. Si hablamos en particular en Argentina, porque les cuento a los que nos están escuchando que, como decían las chicas, la plataforma es regional, es una plataforma de mapeo y de visibilización, es decir, básicamente son mapas donde están registradas, donde se registran las mujeres y las disidencias gastronómicas en distintos países para poner en valor y mostrar su trabajo, sus redes, sus proyectos, lo que hacen. En este momento estamos activas en Argentina, Chile, Uruguay, México y España. Supimos estar en Bolivia y en Ecuador. Y lo que digamos, uno de los motivos por los que principalmente toma relieve y empieza a llamar la atención más el trabajo del mapa tenía que ver con mostrar un poco esta precarización y este nivel de sexismo importante que tenía y que tiene, ¿no? Que vamos a decir lo que sigue teniendo la industria. Sí. O sea, hay que empezar por eso. Por ahí. Para algunas personas es más intuitivo, quizás para los que nos están escuchando, que salen todos los días a comer, no todos los días ahora, pero digo, que tienen
0: de vez en cuando, que tienen
1: un contacto más directo, más cotidiano con la gastronomía, no se hace tan ostensible. Pero bueno, hay que partir de la base de que lamentablemente es un sector muy precarizado, muy informalizado. Y si bien vemos muchas más mujeres que hace unos años, sobre todo en algunos rubros más masculinizados, ¿no? Por ejemplo, poder decir, encontrar mujeres maestras piseras, destiladoras.
0: Asadora.
1: Trabajando en los fuegos, sí, por supuesto, todavía es un rubro muy masculino. Muy masculino o masculinizado, ¿no? A eso me refiero.
0: Sí, y con la misma pirámide, digamos, que otros rubros, que es que en la punta en general hay varones y en la base hay mucho más empleo, más precarizado y más feminizado, ¿no?
1: Sí, totalmente. O sea, por supuesto que las problemáticas que tiene el sector, digamos, no salen de un repollo, son compartidas y las podemos ver en la publicidad, en los medios, en un montón de otros ámbitos. Por ahí lo que tiene las particularidades del trabajo gastronómico es que es un trabajo muy demandante, físicamente exigente, psicológicamente también. Se habla mucho siempre de la labor psicológica de la hospitalidad. Pensemos que están atendiendo les chiques todo el tiempo personas, ¿no? O sea, alta demanda, se dice. Y bueno,
2: se me viene de ver a la cabeza.
1: Sí, totalmente, no, todo el mundo chef. Se le viene de ver ahora, gracias a la serie que puso, ¿no?, en relieve de nuevo o de manifiesto un montón de cuestiones que por ahí no eran tan sabidas para el público masivo, como esto, ¿no? Las exigencias.
0: Sí, el nivel de estrés que
1: requiere. El nivel de estrés, el nivel también de trauma psicológico que se genera por determinadas estructuras, bueno, muy patriarcales, ¿no? Muy estrictas, muy militares,
2: ¿no? Claro.
1: Totalmente en algunos ámbitos, como es la cocina de alta gama, ¿no? Las famosas Michelin, los restaurantes reconocidos con estrellas Michelin. Pero bueno, hay que decir que esto es un nicho de un nicho, ¿no? O sea, es un segmento de la gastronomía dentro de lo que es la hospitalidad. Bueno, también el sexismo, eso se ve mucho, ¿no? Si pensamos en los personajes femeninos que hay, racializados, mujeres, la menor cantidad, los tratos. Pero como decía antes, el tema de que se ponga tan en juego el cuerpo te da ahí como un matiz distinto que es bastante complejo para las chicas. La verdad es esa, para las mujeres que trabajan en el sector, ¿no?
0: Laura, pensaba en vos que estás, haces a veces unas especies de investigaciones medio antropológicas, ¿no? De los hábitos culturales, de los consumos. Y hoy, desde afuera, ¿no? Sin habernos metido nosotras a trabajar, o yo por lo menos, no ser especialista, veo, por ejemplo, esta aparición, no solo en la Argentina, pero sí en la Argentina, de dos cafés de especialidad por cuadra, ¿no? Como sobre todo el fenómeno de la ciudad de Buenos Aires. ¿Cambiaron mucho los hábitos culturales en la pospandemia? Los hábitos culturales gastronómicos.
1: Bueno, es interesante porque ahí por ahí te voy a trazar una línea con un poco lo que empezábamos hablando con Flor, que era esto de, bueno, ¿qué pasó en los últimos años y qué está pasando hoy día con la gastronomía? Y independientemente de que ahora estamos atravesados por una crisis económica que, por supuesto, bueno, no les voy a venir a explicar yo ahora acá, y que el consumo se contrajo y que realmente creo que la gente está saliendo muy poco. De hecho, un informe que publicamos a finales del año pasado, que lo pueden encontrar en nuestras redes sociales, La Gastronomía en Crisis, parte 1 y 2, uno de los datos que revelaban era que el 75% creo que daba más o menos de la gente, según la consultora Kantar, había dejado de salir a comer afuera, que esto será noviembre del año pasado, 2025.
2: Había recortado por ahí, claro.
1: Actualicémoslo ahora, y que uno de los principales motivos era el costo, digo. Entonces, pero bueno, independientemente de nuevo la crisis que estamos viviendo, la cantidad de pymes cerrando, etcétera, hubo un cambio, ¿no? Pre-pandemia, o sea, realmente la gastronomía sufrió mucho durante la pandemia, obviamente,
0: claro,
1: por una cuestión básica de que muchos lugares tuvieron que cerrar o modificar la forma de atender. Incluso, ¿se acuerdan que antes era muy como todo el tema del delivery, ¿no?
0: Sí.
1: Hasta había esta cosa de, ahora lo digo y parece, ¿no?, de antaño, pero la compra futura, ¿se acuerdan? Vos podías consumir para ayudar a que los locales no cerraran.
2: Sí. Porque te hacías viandas como de muchos días, cuando, bueno, otro tipo de consumo
1: otro
2: también.
1: Sí, incluso muchos restaurantes que tuvieron que adaptar el tipo de comida o el servicio que daban a algo para lo cual, por supuesto, que no estaba pensado, que es el delivery. Entonces, imaginémonos de nuevo, 2020, 2021 y un poquito en 2022, chicas. Muchos lugares que cerraron, otros que se tuvieron que reconvertir, empezaron a aparecer las famosas ghost kitchens, que no sé si saben lo que son.
2: ¿Qué es eso?
1: Y son como cocinas a puertas cerradas, o sea, que no dan a la calle, donde se produce comida, que es básicamente muchos de los lugares en donde hoy día el pedido ya y otras plataformas de delivery van y buscan, ¿no?, los pedidos. Eso funciona para reducir costos, para, por supuesto, no tener tanto personal, para, bueno, no sé, habilitaciones, un montón de cuestiones. Bueno, en pandemia es un modelo que se trajo afuera y se multiplicó. Entonces, lo que se vio y lo que más se recrudeció fueron, lo que nosotras recibíamos eran denuncias por temas de precarización y por temas de explotación laboral. Y bueno, muchas mujeres que se fueron de la industria. O sea, lamentablemente hay que decir que el sector se volvió bastante expulsivo para mujeres y para disidencias, porque la informalidad trae, bueno, aparejas un montón de cuestiones que no son solo consecuencias económicas, sino que también opera como un caldo de cultivo para, bueno, abusos, para maltratos, para un montón de cosas, que es un poco lo que también tenemos monitoreado desde el observatorio. Entonces, muchas chicas decidieron, bueno, esto, ¿no? Digamos, no es para mí, no puedo seguir trabajando en estas condiciones. Lamentablemente vimos como muchas mujeres tuvieron que o cambiar, por ejemplo, la modalidad, no trabajar más de noche, pasar a trabajar de día, o sumar algún otro empleo como para de a poquito irse yendo del sector.
0: Podemos volver a... Porque me parece que está clara la brecha de desigualdad, está claro lo que vos estás contando respecto de la precarización, los abusos que hacen que muchas mujeres se vayan de la industria, más allá de que la industria es expulsiva en sí, o se produjo una fuerte reconversión durante la pandemia. Pero pensaba en el hoy, ¿no?
1: Sí.
0: Bueno, ¿cuál sería la situación hoy? Y no solamente relacionada con las mujeres y la diversidad, sino en general con los hábitos gastronómicos. ¿Hay algún, digamos, se pueden marcar hábitos que sean actuales y que vos pienses que se pueda que se pueda hacer una lectura a futuro de que bueno, esto va a ser para allá, esto va a ser para acá?
2: Pensaba con la pregunta que hacía sin lo comparaba con los consumos de maquillaje, ¿viste? Que está como hay una teoría del labial que es como bueno, como no me voy a poder comprar ropa, me compro un labial
1: de la marca lipstick, más con
2: exacto. Eso cómo se traduce al consumo de digo, pensando en los cafés es de especialidad.
1: Funciona exactamente de la misma manera, funciona exactamente de la misma manera para los que nos están escuchando. La teoría de la economía lipstick o el lápiz labial hace referencia a esto, una especie de el consumo como algo aspiracional, que además hoy en día por supuesto está desarrollado y muy explotado por las redes, ¿no? Además pensemos que la comida es algo tan visual, ¿no? Que machea tan bien con las redes sociales.
0: Si no se instagramea,
1: no sucedió. Si no fuiste a ese lugar, no sacaste una foto, no sucedió. Entonces hay como una especie de ¿por qué hablamos de consumo aspiracional? Y bueno, porque marca, ¿no? Cierto estatus social, ¿no? Bueno, por supuesto socioeconómico, te da como cierto capital simbólico, cultural, es algo que podés de nuevo mostrar o presumir en las redes. Entonces el tema de la comida se vuelve algo de vamos a decir, de un consumo mínimo viable, ¿no? En vez de un producto mínimo viable, algo a lo que uno puede acceder con cierta facilidad, dependiendo obviamente de qué, pero si hablamos de esto, de un café de especialidad, ¿no? Es como el mínimo, por 4,000 pesos vas y te compras eso. Y bueno, tenés ahí tu momento instagrameable, digamos. Sí, claro, eso se ve un montón. También se ve esta cosa de cómo otros rubros como el diseño o la moda empezaron a fagocitarse la estética comestible, como contamos nosotras también en algunos especiales que pueden encontrar, estas narrativas comestibles y el food marketing, ¿no? Es como... Ahora si se ponen a mirar un poco van a encontrar que hay un montón de marcas de moda que de repente empiezan a abrir sus cafés, ¿no? Cafés de especialidad, o ven diseñadoras que se inspiran en, no sé, alimentos, ¿no? Está como muy en boga todo eso, que también genera un poquito de contradicción, ¿no? Si lo pensamos, porque, bueno, por un lado, ¿qué te está diciendo esta economía del lápiz labial? Que te da para el cafecito y no mucho más. Y sobre todo las generaciones más jóvenes, ¿no? Pero además también hay como una especie de banalización de todo lo que hay detrás, ¿no? De un alimento que es mucho más que una imagen, que es una cadena de valor, que son productores, que es trabajo. Ni siquiera lo pensemos en centros urbanos, en lugares donde se consume, ¿no? ¿Qué hay detrás de ese plato que vos comes todos los días, de esos alimentos?
2: ¿Qué tiene que ver con tu cultura nacional? Ahora también, que estamos también, pienso qué pasa con los famosos bares de viejos, ¿no? Que también igual hay un momento como de reivindicación y de renacer de esos espacios, pero bueno, todo eso convive hoy en día.
1: Todo convive, sí. Totalmente. Pero bueno, traía por qué lo de la pandemia, porque se compara este momento lamentablemente con un momento de situación coyuntural cuasi...
0: Sí, horrible.
1: Eso no quería, digamos, más allá de que hay mil cosas para contar en tema de tendencias, que quería como también dejar claro eso en términos de lo que les toca vivir hoy día a los trabajadores.
0: Pero metámonos un poquito en las tendencias que nos encanta.
1: Nos metemos en las tendencias.
0: Una está bien, que lo de que trajeron lo de la economía lipstick me gusta y no sabía que se llamaba así porque no sabía. Bueno, me acabo de enterar. Gracias. ¿Qué otra cosa podemos ver? ¿Qué otro cambio en los consumos gastronómicos, culturales se puede ver?
1: Una cosa que pasó también, que no sé si lo notaron, es empezaron a ver más lugares las vereditas, ¿no?
2: Sí.
1: Como que hubo una reapropiación del espacio público, de nuevo, también unas ganas de volver a encontrarnos, esta cosa de volver de nuevo a lo presencial, y una modalidad que se da mucho y que se dio mucho, que de nuevo también tiene que ver con costos, es... lugares más reducidos, con menos espacio adentro y con más mesitas, sillitas, cositas.
2: Los famosos decks.
1: Los famosos decks también, claro, por supuesto. Entonces, eso es un modelo que incluso se puede ver no solo con las cafeterías especialistas, sino también con los famosos lugares de platitos, ¿no? ¿Vieron los típicos los lugares de platitos? Por ahí esto es algo más común en la ciudad, vamos a aclararlo,
0: sí,
1: ¿no?
0: Sí,
1: también.
0: Estamos hablando de consumos urbanos, básicamente.
1: Vino, ¿no? Esta cosa de vino y... tres o cuatro cositas como para picotear y mucho para compartir. Bueno, y también esta cosa de las porciones para compartir. Incluso
2: el tapeo.
1: El tapeo, pero incluso también en lugares más de alta gama, ¿eh?
2: Claro.
1: Esta cosa de platos que, pediste cuatro, cinco y comen varios.
2: Okay.
1: Eso también.
0: Pero eso es una tendencia que creen que tiene que ver con la crisis económica, o es una tendencia global que llegó acá.
1: No, yo creo que acá es un poco y un poco por una cuestión de buscar una dinámica más por ahí grupal y lúdica, y por la onda del lugar y la cosa descontracturada, pero también sin dudas por los costos, claro, y por los hábitos del comensal, ¿no?
0: También pensaba en esta información que es evidencia, y es que se bajó muchísimo el consumo de alcohol, sobre todo el consumo de vino. Los que somos las que nos gusta tomar vino, por ejemplo, vemos que los supermercados chinos están atiborrados de vinos, por ahí vinos de alta gama que antes era imposible comprar.
1: Y más
2: buenos
1: baratos.
2: Precios,
1: claro.
0: Muy buenos precios. Entonces, bueno, y que esto obedece a la baja en el consumo, la baja en la exportación, etcétera, etcétera. Y esto se ve reflejado también en porque los jóvenes no consumen.
1: Bueno, de hecho eso es una tendencia también que trabajamos, y ahí también pueden encontrar mucha info. A ver, se viene hablando, esto tendrá así 2 o 3 años, ahora estamos como en la punta, ¿no? Es como el clímax. Vamos, para mí ahora dentro de poco ya vamos a empezar a ver, como suele suceder, la contratendencia. Pero se habla mucho de los neoabstemios, o de los nuevos abstemios que se dan en la generación Z, en los más jóvenes. Sí. Bajó mucho el consumo de alcohol y además empezó a buscar alternativas. Que eso es algo que también, para la gente, por ejemplo, no podía tomar alcohol, ¿no? Siempre, ir a un bar y, no sé, que no haya mocktails, por ejemplo, que son cócteles sin alcohol.
2: Sí.
1: O vinos de menor graduación alcohólica.
0: O cerveza sin alcohol.
1: Cerveza sin alcohol.
2: O sea, tenés un montón de publicidades y hay oferta en todos lados, cuando hace, no sé, 3 años no había nada.
1: Creció un montón el segmento. De hecho, las principales marcas de cerveza hacen 0% alcohol. Y el otro día, les digo, me mandaron unos vinos que no podía creerlo yo, 0% alcohol. De una bodega, no lo puedo decir, porque no vamos a hacer chivo.
0: ¿Qué gracia tiene tomar vinos sin alcohol?
1: Te voy a decir una cosa.
0: Sí,
1: mira, había un tinto, un blanco, un rosado y un espumante. Todos menos el tinto estaban bárbaros.
0: Mira, tenían
1: así. Y a mí me gusta beber, por supuesto, con y sin alcohol, pero tengo que decir que, bueno, después de cierta edad, chicas, después de los 40, bueno, está bueno por ahí, ¿no? Intercalar un poquito, bajar un poquito el consumo de alcohol.
0: Sí, yo sé,
1: yo siento que me pega distinto.
0: Nos pega distinto, no, por supuesto, y en el caso de, por ejemplo, las que estamos atravesando la menopausia, les cuento que el vino lo que hace es agudizar los sofocos. Así que,
2: Mirá, me voy preparando, anoto.
1: Pero no tenés que suprimirlo totalmente. O sea, tenés que buscar low ABV, es bajos en alcohol, que es un poquito menos. O incluso un aperitivo. Ya un aperitivo, chicos, tiene menos alcohol, ¿no? Así que eso también puede ser. Un vermucito, un Campari.
0: ¿Cómo ves vos, es una pregunta un poco amplia, ¿no? Pero hablabas de esto de las vereditas, de los reencuentros, de volver a encontrarnos, de estar juntos, de estar juntas, lo vemos en un montón de ámbitos. ¿Vos cómo visualizás el futuro? Más, porque también tenemos el fenómeno del aislamiento, ¿no? ¿Más en juntarnos en bares o más en brindar cada uno desde su pantalla?
1: Mira, quiero creer, porque me parece importante esto del cara a cara, un poco esto que decía Flor, me lo sacaste un poco de la punta de la boca, esperar el encuentro, y porque creo que se están perdiendo un poco estos terceros espacios, sobre todo en contextos urbanos, bares, clubes de barrio, bares de viejes, y también el hábito de salir. Quiero creer que no, o sea, que va a seguir estando. Y una clave de eso creo que tiene que ver con la construcción de experiencias, que esa es otra tendencia que también se viene trabajando mucho y que se ve mucho afuera y acá. Les pongo un ejemplo, bares de música con, no sé, piano bar, bares de con vinilos, bares
2: juegos de
1: como
2: mesa.
1: Juegos de mesa, claro, creo que todas estas cruzas que estamos viendo ahora y que vamos a seguir viendo van un poco por ese lado, de que el encuentro, que el hecho de salir a comer algo también implique escuchar, no sé, una poesía o escuchar música o ver algo en vivo y comer o beber o lo que sea.
2: Yo vengo siguiendo este tema como de la crisis de presencialidad, y lo que pienso un poco, es mi intuición a partir de lo que vengo conversando, es que la industria gastronómica es la que más está viendo la crisis de la soledad y de la presencialidad, antes que los estados, antes que los políticos, antes que... Y están buscando respuestas bastante creativas, por supuesto con fines comerciales, pero no sé... cómo los ves vos, Lau, si nos vamos a una pausa y sí. seguimos en un rato estamos charlando conversando.
0: Vamos a recordar que estamos charlando con Laura Marajovsky, que es periodista especializada en cultura, en diversidad, en innovación y en, vamos a decir, en gastronomía. Estamos hablando de la brecha de desigualdad y estamos hablando de qué pasa hoy en la gastronomía y qué va a pasar, ¿no?, con los hábitos culturales, con los hábitos de consumo. Pero, ¿qué vamos a hacer? ¿Podemos escuchar una canción o vamos a una tanda, todo eso? Y volvemos con mensajes. Se están comunicando al 1153798990. Nos están contestando a la consigna. ¿Qué vale la pena esperar? ¿Qué vale la pena esperar? Hay libros de regalo.
2: Esta tanda vale la pena esperar, sí. Este tema.

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6: Hola, buenas noches, ¿cómo están? Bueno, lo que valió la pena esperar es justamente algo relacionado con el título del programa de ustedes que se llama Esto también pasará, y fue haber tenido a mi esposo muy grave y yo siempre con la esperanza de que iba a sanar. Y sabía que solo había que esperar y valió la pena esperar. Así que bueno, mi nombre es Miriam.
7: Qué lindo, Miriam, qué lindo mensaje. Gracias, esos mensajes que llegan desde los autos, ¿no? Que alguien paró el auto, alguien paró el auto y se puso a mandarnos un mensaje, me encanta.
8: Vale la pena esperar que seamos solidarios y buena gente con los demás y que construyamos una sociedad más justa.
7: Re vale la pena.
9: Pero qué oyentada que tenemos.
7: Sí, re comprometida.
9: Son mis amigas ellas.
7: Sí, Marcela de Villa Crespo, que dice la radio está re buena. Iba a decir que vale la pena esperar el amor, pero me ganaron las chicas. Sí, lo que vale la pena esperar es la felicidad también, totalmente.
9: Ale de Ramos dice, vale la pena esperar el libro de Cari.
7: Y dice, y ver el mar.
9: Ah, y ver el mar.
7: Sí,
9: ahí va,
7: el mar es un
9: vale la pena
7: planazo
9: esperar.
7: Que vale la pena esperar, por supuesto. Laura Marajovsky, con quien estamos charlando sobre gastronomía actual, futura, etcétera, ¿qué vale la pena esperar?
10: Uy, bueno, bien a tono con esto, vale esperar esos momentos de placer que te dan la comida.
7: Ay, sí.
10: Y realmente creo que no hay nada más instantáneo, pero que te mejora el ánimo de una forma, ¿no? Muy rápidamente,
9: sí, claro,
10: fácil,
9: sí.
10: Accesible, ¿tá? No tiene que ser nada muy... En mi caso, mi cafecito de los sábados, si se puede al solcito, leyendo el diario o un libro.
7: ¿Leyendo el diario en papel?
10: En papel, señora. Tengo mi cafetería.
9: Planazo.
10: Que voy siempre y me esperan con el diario.
7: Espectacular. Sí, esas rutinas son re lindas.
9: Decías eso y me puse a pensar, bueno, para otra consigna en algún momento, ya que hacemos una todos los lunes, hacer fila o no, ¿viste? Como es como
7: vale
9: algo que divide al planeta.
7: Para
9: es como
7: para nada, la gente... vale la pena hacer fila.
9: Pero viste que
10: en algunos lugares...
9: Yo no hago fila. Yo no sé, yo tengo bastante paciencia. Yo puedo esperar, pero hay gente que se presenta tipo, yo no hago fila.
7: Para
10: ciertos restaurantes, yo no hago.
7: El fin y el
9: show. Depende, claro, depende del lugar. Bueno, acá tenemos las tres posiciones.
7: Sí, una que sí, una que no y una que bueno, depende. Laura, están desarrollando en conjunto, ahora nos vas a contar con quién, un mapa comestible. ¿De qué se trata?
10: Ay, sí, estamos con un proyecto muy lindo que lo estamos haciendo. Se llama Un Mapa Comestible, pero en verdad no es un mapa, les cuento, es un libro que es la primera antología de textos gastronómicos o de cultura alimentaria latinoamericanos.
7: Uh-huh.
10: Y la estamos haciendo en conjunto con Comestible, que es un medio mexicano que les recomiendo mucho que lean, busquen, vean, es hermoso y creo que es uno de los medios más serios e interesantes para leer periodismo de calidad sobre alimentación, y con una editorial colombiana. Así que imagínate que la selección es Colombia, México, Argentina.
9: Proyecto transnacional.
10: Proyecto sí. transnacional.
7: Igual ahí, la verdad, discúlpeme, compatriotas, pero creo que la gastronomía mexicana les saca, o sea, bueno, les saca 10.000 años de ventaja.
9: Es ancestral,
10: Por algo la UNESCO la declaró como patrimonio inmaterial de la humanidad. Así que,
9: cada vez que hago un hipervínculo y en algún momento la podemos invitar y conversar con ella. Hoy me llegó de La Crujía el libro de Cecilia González, colega, sí. periodista, que también cocina y cocina muy bien y muy rico y da talleres y capacitaciones en su casa para cocinar. El libro se llama Clase de Cocina. No son recetas, es un libro que justamente mixea su rol como periodista y también mexicana y cocinera. Así que viene a cuento de lo que venimos conversando.
7: Bueno, tíranos un par de datos más de lo que se viene, Laura. ¿De qué no nos podemos perder?
10: ¿Del mapa o de qué se viene la alimentación? Bueno, el libro va a salir, ¿qué tienen que mirar?
9: Claro, como para anticiparnos a lo que, a decir,
10: sí,
9: esto.
10: Sí, está muy bien.
7: Sí, ¿cómo podemos hacer para hacer que sabemos?
10: bueno, para empezar, la gastronomía también es un boom en el cine, en las series, así que vale la pena mirar un poquito también ahí qué está pasando. Sí, está por ejemplo, ahora se acaba de estrenar la última temporada de The Bear, la última y final. Muy polémico, esto es un parteaguas en nuestra comunidad, porque hemos visto las primeras y he reseñado y he hecho análisis crítico de las primeras tres temporadas y ya después la cosa un poquito en derrotero.
9: Pero
10: sí, y bien que hiciste.
7: Voy a mirar el final.
10: Pero, como decíamos antes, vale la pena decir qué trajo cosas positivas y qué fue interesante este tipo de, ¿no? De muestras.
7: Demostrar la cocina de la cocina.
10: Demostrar la cocina de la cocina. Así que la pueden ver, que ya está, eso por un lado. Y también seguir un poquito de cerca, que se vienen algunas pelis y
9: cositas.
10: Sí, la cocina está ahí un poco en boca de todos, en lo que es la cultura pop.
7: Genial. Bueno, y la moda, como dijiste antes,
10: la moda, por supuesto, sí, también. Eso, prepárense para ver estéticas y narrativas comestibles hasta en la sopa.
7: Literal.
10: Sí. Y también esta cosa de, un poco lo mencionaba Flor, de ciertos consumos que no sabemos bien de dónde salen, pero que de repente se ponen de moda, son furor, pico furor, ¿no? Desde el chocolate Dubai hasta el matcha, que también lo hemos trabajado. Y bueno, de repente, empezamos a consumir cosas que no sabemos ni dónde salieron.
9: Y mirando territorios en Ciudad de Buenos Aires, ¿qué barrios tenemos que mirar? Esto, viste que hablábamos fuera de aire que la gentrificación y bueno, también lo gastronómico se fue moviendo a distintos lugares. ¿Hacia dónde? ¿Al sur, al norte?
10: Bueno, hay una movida muy, muy linda en La Paternal, en la zona de Villa Pueyrredón, en la zona de Devoto.
9: Pienso lugares, pastas,
10: pastas, por supuesto, están ahí en La Paternal, las chicas de Tita, cómo no, si te gustan las pastas vegetarianas, me están mirando raro. Pero hay una linda movidita, todo el coto de Devoto se puso y con nuevos
9: Y dulces
10: pastificios,
9: también, ¿no?
10: Sí, por supuesto, pastificios, hay vinotecas, hasta han llegado nuevas cafeterías, hay de todo un poco. Así que miren ahí un poquitito, pongan Google Maps y pueden ahí chusmear. Si lo que les salga, créanme que por La Paternal Villa Pueyrredón van a encontrar cosas lindas para salir un poco
9: romper las burbujas territoriales.
7: Siempre donde además la señora va y pide que le sirvan el café caliente.
10: Claro, además.
7: Caliente.
9: Claro, que es un café mal, chiquito, cortito y frío. Claro.
7: ¿Cómo me van a servir?
10: Y si quieren encontrar espacios de mujeres, de mujeres dirigidos por mujeres o donde trabajan mujeres,
7: ¿qué podemos
10: entran
7: buscar?
10: A www.mapadebarmaids.com. .com.ar y ahí está nuestro mapa.
7: Muy bien, allá estaremos.
9: Lugares seguros.
7: Muchísimas gracias, Laura, por este rato aquí en Esto También Pasará. Nos quedamos con sticker de Barmaids en Argentina y esto que es hermoso,
10: una guía saludable.
7: Sí, una guía saludable que da ejercicios para la gente que está en las cocinas, para las piernas, para el cuello, para los pies, para descansar.
10: Gastro yoga.
7: Hermoso. Bueno, muchísimas gracias. Nosotros nos quedamos un rato más haciendo Eso También Pasará. No se retire la audiencia, Estamos escuchando sus mensajes en el 1153798990, también los leemos. Estamos regalando el libro Hacia el Oeste de Karina Gao y Conectar en Tiempos de Pantallas, una compilación de Chirimbote sobre qué pasa con las crianzas y los consumos digitales en infancias y adolescencias. Solo tienen que responder qué vale la pena esperar.
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13: Buenas noches. Para mí lo que vale la pena esperar es todo el procedimiento de cerca de 2 días para hacer despacito los quinotos en almíbar.
14: ¡Qué rico!
13: Es un procedimiento largo, pero bueno, quedan exquisitos.
7: ¿Sabes qué hice yo en pandemia, hablando de pandemia?
9: Cuando tenías tiempo.
7: Y que valía la pena esperar. Sí. Hice pastrón.
9: Ah, mira.
7: Pero eso lleva mucho tiempo de verdad, porque hay que darlo vuelta y dejarlo no sé cuántos días. Ahora me olvidé todo. Pero nos salió espectacular. ¿Pastrón casero?
9: Bueno, paciencia y tiempo. Mucha paciencia. Vale la pena esperar el pastrón.
7: ¿Y el pan? ¿Vos sí, que te haces
9: yo
7: pan?
9: Yo espero, hago, pero yo hago unas por semana, así que, sí. Bueno, yo que no esa tengo paciencia la tengo entrenada, digamos.
7: Tenemos, ya entró la apertura de la sección.
9: Sí, ya iniciamos.
7: Y nos pusimos a hablar de cualquier cosa. Sí, bueno, sí. Cosas que
9: nos
7: pasan.
9: Nos tiramos los mensajes que, bueno, hay uno más, leo uno. Dale, más y ya completamos la tanda, porque ya quedan, no sé, 14 minutos para participar de los sorteos que tenemos hoy. 13 se van acortando.

0: De alguna manera, el futuro.
1: En algún momento de la historia. Hacemos rescates de algunas gemas, de algunos clásicos, a otros no tanto, algunas que nos gustaron, que vimos. Esta yo la vi en la escuela.
0: Yo la vi, ¿sabes qué? La vi en el cine, ¿puede ser?
1: Mira,
0: ¿cuándo se estrenó?
1: Es del 85.
0: Sí, la vi en el cine. Estamos hablando, señoras, señores, de un clásico, de la película Brasil. Fue dirigida por Terry Gilliam, que es uno de los Monty Python, además un genio total y absoluto. Y esta película es un delirio, pero muy profunda.
1: Con muchísima resonancia con, bueno, cosas del futuro. Estamos mirando el tráiler, quienes están mirando YouTube, ahí lo están viendo. Y tiene un sonido así también.
0: Sí, pero no queremos escuchar el sonido, queremos solo ver el tráiler porque queremos hablar arriba del tráiler. Okay. Vamos a hablar de qué. Y está esta escena icónica, ¿no? De la madre del protagonista que se estira la cara, que en ese momento era rarísimo y hoy lo ves y decís, ¿cuántas mujeres con esa cara, no?
1: Claro, es verdad, es un filtro de Instagram hoy.
0: Sí, total. Bueno, la historia es la de Zap Lowry, que es Jonathan Pryce, un burócrata gris y así que trabaja en un megaministerio, en una sociedad que es retrofuturista, está hiperconectada y está totalmente asfixiada por la burocracia.
1: Aburrido,
0: sí, como Bart Levy. Para escapar de la realidad, entonces Sam lo que hace es, tiene fantasías recurrentes con un guerrero con alas que rescata a una mujer misteriosa. ¿Qué pasó? Hubo un error, hubo una mosca que se metió donde no se tenía que encontrar y arranca toda otra historia, ¿no? Sam no puede arreglar ese error, se topa con la mujer de sus sueños en la vida real y entonces empieza a descuajeringarse todo el sistema. A mí la película me fascinó. No sé a vos.
1: A mí también me la dieron en filosofía, en el secundario, y así flashamos, claro, imagínate, como que, no sé, para explicar algo que no me acuerdo en este momento, pero bueno, hay un profe, el profe Tuero, que era un capo, nos mostraba así pelis para disparar conceptos así y teorías, y estuvo muy buena la experiencia de verla en el secundario con mis compañeros de colegio, como que flashamos, me acuerdo.
0: Mira, algunos datos raros, se iba a llamar 1984 y medio.
1: Es que está inspirada en la novela de George Orwell, claro.
0: Claro, pero Gilliam quería hacer una combinación entre la novela de Orwell y un homenaje a Federico Fellini, que dirigió 8 y medio al mismo tiempo, pero quedó Brasil.
1: Nada que ver.
0: Por la canción Acuarela de Brasil, que está de manera irónica y que es como la vía de escape de Jonathan Pryce, ¿no? Le suena en la cabeza. Bueno, ¿qué pasó además con esta película? Que el capo de Universal Pictures no le gustó el final pesimista y entonces lo archivó y armó una versión recortada con un final feliz que se conoce como la versión Love Conquers All.
1: No sabía eso, mira.
0: Sí, y Gilliam armó proyecciones clandestinas para críticos y llegó a comprar una página entera en Variety con un anuncio que decía: querido Sid Sheinberg, que era el capo de Universal, ¿cuándo vas a estrenar mi película Brasil? Terry Gilliam. Y funcionó, la Asociación de Críticos de Los Ángeles la premió sin haberse estrenado y el estudio tuvo que ceder.
1: Mirá.
0: La gran Terry Gilliam.
1: No sabía esa disputa, mirá.
0: Sí, y hay un cameo, si prestan atención, otro datito, hay un cameo de Robert De Niro en la película. Así que es una película, me parece, para ver y volver a ver y volver a ver y volver a ver. No sé qué pensás.
1: Sí, pienso que sí. Estoy de acuerdo.
0: Estoy de acuerdo.
1: Bueno, coincido.
0: Hoy que nos entra, quiero que nos entre la sección FOMO porque tenemos cosas para recomendar y tenemos algunos mensajitos más, ¿no?
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0: Le estamos preguntando a nuestra audiencia qué vale la pena esperar, qué vale la pena esperar. Y bueno, acá hicimos unas declaraciones de amor, ¿no? Que vale la pena esperar el amor. Y también unas declaraciones de amor a la comida, que vale la pena esperar el risotto,
1: claro que sí.
0: Que vale la pena esperar el colectivo, dijo Florencia.
1: Vale esperar para todo lo bueno, gente. O sea, esa es la realidad. O sea,
0: sí, pero hay que saber qué viene.
1: Sí.
0: Hay que saber qué viene, porque bueno, si no, es como.
1: Por eso le pusimos a este programa Esto También Pasará, porque somos unas opciones. optimistas.
0: Totalmente. Obviamente. Bueno, ¿qué queremos recomendar hoy en esta sección que es Fear of Missing Out? Bueno, lo primero que quiero recomendar y que quiero que la vea todo el mundo. Todo
1: hiciste
0: el mundo.
1: Trampa, porque no es FOMO, porque vos ya la viste.
0: Yo ya la vi, pero necesito que la vea todo el mundo antes del miércoles.
1: Yo voy mañana.
0: Excelente.
1: Sí, ya tengo entrada, ya compré.

0: influencer de esta película.
1: Y sabes que le transmití FOMO a nuestra productora Leticia Beltrán y le dije, saca entradas porque no había, porque yo solo encontré dos. Y había, en realidad, así que bueno.
0: Estamos hablando de El Partido, ¿no? El documental para ver antes del partido Argentina.
1: El Partido con mayúsculas.
0: Sí, El Partido. Es una película que está basada en el libro El Partido de Andrés Burgo.
1: Sí.
0: Estamos viendo el tráiler. Es una maravilla. Yo la vi hace bastante, cuando todavía no había empezado el Mundial. Uh-huh. Lo que hace la película es que reúne a jugadores de los dos equipos, del equipo argentino, del equipo del Mundial 86, de ese partido estamos hablando, y que van narrando, y aparte va contando la historia de la rivalidad entre Argentina e Inglaterra. Por supuesto que se cuela la cuestión política, la guerra.
1: Pero como, si es solo un partido.
0: Si es solo un partido de fútbol. Pero me pareció, a mí igual me pareció interesante que Scaloni dijo, es un partido de fútbol. Maradona dijo, es un partido de fútbol. Y la gente piensa otra cosa, pero está bien que el director técnico de la selección diga, es un partido de fútbol.
1: ¿Sabés que la estaban pasando en el Gaumont, en Ciudad de Buenos Aires, estamos hablando porque sabemos que nos escuchan de distintas provincias, pero ampliaron la cantidad de salas porque obviamente es una previa perfecta para ver hoy, si no la vieron hoy, lunes 13, mañana, martes 14, pueden verla en el Atlas Caballito, pueden verla en el Abasto, pueden verla en el shopping más grande del Unicenter, pueden verla en el Cinemark de Quilmes, bueno, también en el Gaumont y en Cinépolis de Recoleta.
0: Sí, y busquen en las provincias porque en algunos cines de algunas provincias todavía por ahí la pueden encontrar, y si no, busquen que en algún lugarcito.
1: Sí, en plataformas no está.
0: No está.
1: Hay que decirlo.
0: No puedo creer que no esté en ninguna plataforma porque esa película merece ser vista.
1: Va a estar pronto.
0: Muchas veces. Sí, pero hay que verla antes del miércoles. Vas a ver. Mañana vas a ir. Necesito que la comentemos. Puede ser. Bueno, ahora recomendame algo que.
2: Es un partido de fútbol. Punto.
0: Es un partido de fútbol. Es un partido de fútbol.
1: Bueno,
0: tiene una carga.
1: Un montón, chicos. No, yo no quiero ni pensarlo ni decirlo. Quiero abstraerme hasta el miércoles, pero es imposible.
0: Bueno, si no pueden ir a ver la película porque no consiguen entradas, léanse el libro de Andrés Burgo, que está muy buena, muy bueno también. No dijimos quién dirigió la película, yo ahora lo voy a buscar mientras vos me recomendás otra cosa.
1: Yo te voy a recomendar una obra de teatro para ver a partir del domingo 9 de agosto a las 16 en un teatro, un espacio muy lindo. O sea, te estoy armando un plan de acá al mes que viene, pero tenelo en cuenta porque vas a ver que esta obra se la va a pegar. Estoy hablando de Sí, Soltera. Es una obra dirigida por David Gudiño, que seguramente lo conocen o lo escucharon o lo siguen en Instagram porque él es bastante influencer, es actor, es parte de Identidad Marrón y tiene una obra que se llama El David Marrón, justamente quizás lo conocen por ahí. Él está dirigiendo esta obra que es un unipersonal que lo protagoniza Agustina Rivarola, que también es coautora además de ser actriz, y bueno, está ahí, tiene que ver con la cuestión romántica que a mí me convoca. Imagínense, la obra se llama Sí, Soltera. Vayan a verla a partir del 9 de agosto, búsquenla ahí en redes y las funciones que se vendrán, y quienes están viendo por YouTube están mirando justamente ahí la venta de la obra. Bueno, esta búsqueda a partir de un desamor, la búsqueda y el encuentro del amor.
0: Los directores de la película documental El Partido son Juan Cabral y Santiago Franco, lo quería decir. Y el reparto, solo para que se den una idea de quiénes están ahí, están de los jugadores del 86, de los ingleses, están John Barnes, Gary Lineker, que lo sigo en X y es un capo total, Ruggeri, Valdano, bueno, el arquero Shilton, que no puede soltar, es el único que así no puede soltar, está enojado, Burruchaga, Olarchicoechea, que cuenta unas historias increíbles, y Ricardo Giusti. La narración es la voz de Valdano, son las voces de Valdano y de Lineker, perdón, no sé cómo se dice. Es realmente está muy bien hecho, muy atrapante. Necesito que todo el mundo la vea, ya lo dije, porque lo quiero comentar, aparte, después de que la vean. ¿Puede ser? Bueno, ¿mañana? ¿A qué hora la ves?
1: Yo saqué para las 10:00.
0: ¿De la noche?
1: De la noche, sí, porque...
0: Bueno, cuando vuelvas...
1: Una cosa que pasaba era que había horarios muy temprano, a las 4 o 5 en el Gaumont y en otra sala que se estaba proyectando, y no podía encontrar porque, bueno, a esa hora yo tengo que trabajar y, bueno, está difícil. Y ahora habilitaron horarios más
0: nocturnos para la gente que trabaja.
1: Para quienes durante el día trabajamos.
0: Pero Leticia Beltrán, que trabaja

0: durante la noche.
1: Va a la tarde ya.
0: Va a ir a la tarde. Sí. Así que necesito que pongas después en el grupo que tenemos que acabamos comentarios todos. Por favor, necesito comentarla. De esas cosas que uno necesita comentar, bueno, así me pasa. Me pasa. No tengo FOMO de la película, sino FOMO de los comentarios.
1: Pienso que esta sección también se puede llamar Yendo, ¿viste? Como sí. Es un poco vieja sí. La referencia, pero bueno, sirve todavía. Es como, yo te diría Yendo.
0: Me parece muy bien. Nos tenemos que ir, ¿no? Tenemos que
1: decir los ganadores. Sí, tenemos que anunciar quiénes ganaron los
0: dos. Las personas que ganaron.
1: Libros. Sí. Ale de Ramos. Mi pago, mi pueblo, mi tierra ganó Hacia el Oeste. Tengo que decir que no lo conozco, Ale. No hay acá ningún tongo con los premios. Y también Marcela de Villa Crespo se lleva el libro de editorial Chirimbote, Conectar más allá de las pantallas. Así que ahí tenemos dos ganadores en esta jornada, en este día, este lunes, que también dimos regalos como todos los lunes.
0: Vamos a saber el resultado el lunes sí. Que viene.
1: Qué nervios. En eso estaba pensando.
0: Qué nervios, amigas. Bueno, nos vamos. Estuvo ya la Leticia Beltrán, la nombramos 17 veces, la volvemos a nombrar porque está ahí, es nuestra... La tercera pata de este trío. Claro. En la operación técnica está Charlie López Victorel.
1: Gracias, Charlie.
0: El switcher hoy fue Facundo Font y nuestro community manager. Community, así no podés, que fuera Argentina, Inglaterra. Community Manager es Joaquín Benítez de Marc. Nos reencontramos el próximo lunes a las 23 y ustedes se quedan escuchando la lista de música maravillosa que
1: buenos temardos
0: organiza Sergio Siriliano en esta radio. Adiós.

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1: Señoras, señores, por si no lo sabían, esto es Tras la Noche. Hasta las 5. Coincido, Coral, está todo en calma. Se va apagando el día, pero algo se está encendiendo. Música, poesía, rock, jazz, blues, viajes de música, viajes de palabras, de encuentros, de emociones.

0: aunque no lo creas, está pobladita en la madrugada. El ángel ahora te va a despertar 4:30 más o menos. Prepárate. Charlie López Victorel sigue con las locuras esas de sonoras. Facu Espinosa sigue siendo felanarco. El interventor interviene, señoras, señores, y Lalo Mir. Mirá cómo se puso coral cuando nombré a Lalo Mir, ¿eh? Que a las 5 te pasa por arriba con el tren. Vero Castañares y las palabras.
1: Todo ya está en calma.
0: Más o menos, porque aparece Oscar García Massa, te lleva a la historia y te obliga a pensar. Te invita, en realidad. Ah, los libros de Mariano del Mazo también cruzan el puente de la noche al día. Charly Seivane abre su enciclopedia de pop y de rock. En los controles, como se dice habitualmente o se decía hace un tiempo, Lucas Rodríguez Perea. Y en las artísticas, Cristian Aciar. Quien les habla hace de todo un poco, tipo colimba, corre, barre, limpia y de paso conduce. ¿Quién les habla? Sergio Sirigliano, o Siri el Buscapiel, o Siri Jazz, o Siri Blues, o Siri Rock. Elegí el que más te guste. Hasta las 5, el viaje se llama Tras la Noche. No se grita viva la libertad, humildemente, no se grita viva la libertad. Si no se grita viva la libertad riendo, no se grita viva la libertad. Si no se grita la libertad con amor, no se grita viva la libertad. Vosotros, hijos de los hijos, gritáis con desprecio, con rabia, con odio, viva la libertad. Por eso no están gritando viva la libertad. Firmado Pier Paolo Pasolini. Esto es Tras la Noche.

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1: Hola, soy Charlie Seibane. Y en este viaje por la madrugada a radio con vos, aquí en Tras la Noche, quiero acercarte historias.
2: Historias del pop, del rock.
1: Historias de canciones que hoy son clásicos.
2: Año 1982. One.
1: U2. One es más que un clásico o un gran éxito de los U2. Es un tema muy significativo emocionalmente para la banda. Cuando graban Acton Baby, no estaban pasando por un muy buen momento. El final del cuarteto estaba cerca. Según el bajista Adam Clayton, estábamos en un callejón sin salida hasta que apareció One. Cuando The Edge comenzó a garabatear los primeros acordes, Bono inmediatamente escribió la letra inspirándose en la figura del Dalai Lama. El tema lo terminaron en minutos y lo grabaron en menos de una hora. Cuando los cuatro se juntaron a escuchar la forma definitiva de la canción, algo comenzó a cambiar en la emoción y en la energía del cuarteto. Lo cierto es que al día de hoy, los U2 siguen unidos y es una de las pocas bandas que mantuvo por siempre su formación original. Las regalías de One fueron donadas a la investigación del SIDA y la canción encabezó los charts irlandeses y americanos de Billboard. Mi nombre es Charlie Seibane y te acompaño en Tras la Noche con historias del pop y del rock. Hasta ese momento.
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1: Y se mete el jazz aquí en Tras la Noche. ¿Con quién ahora? Con Esperanza Spalding. Esperanza es una mujer bellísima, muy joven, tiene apenas 33 años, pasó por Berkeley y es una contrabajista increíble y una cantante que, bueno, ya la van a escuchar. Aquí, en Tras la Noche, Esperanza Spalding.

0: fue City Jazz. Volveremos con más jazz y quizá en un instante, o no.
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De repente Vero Castañares, de repente Luquita el Ángel, de repente Lalomir, de repente Blues, de repente Jazz, de repente Facu Espinosa, de repente Siri, quien les habla, de repente Cortázar. Un de repente permanente, tras la noche, el puente entre tu día y tu noche. ¿Seguimos viajando? Dale.

Viajecito detrás de la noche. ¿Acaso un viajecito disco? ¿Acaso un paseo allá por los años 78-79 con las fiestas que organizaban Rafael P. Sarmiento o el propio Ponle Sica? Se les llamaba fiesta, eran bailes. En Casa Suiza, esos eran los más famosos. Era muy buena la previa, te ponían Genesis, Supertramp, todas esas bandas progresivas.

agresivas, un poquito más FM que el resto, y de repente se largaba la disco y aparecía este señor. O los Rolling Stones. ¡Wow! Todos fueron atrapados por la fiebre disco. Aunque este señor, Rod Stewart, en verdad tomó prestadas algunas notas en esta canción de un tema de Georgie Ben Jor. El brasileño le hizo juicio, pero los derechos de esta canción, el bueno de Rod, los había donado al UNICEF. Así que Georgie Ben no le podía hacer juicio al UNICEF, ¿no? Sí, el viajecito es con Rod Stewart. Elegimos esto, nos fuimos hasta el año 1978, simplemente para mostrarte el momento en que estalla, en el mejor sentido, Rod Stewart. Y por esos años vino a la Argentina, no a tocar, vino al Mundial 78, vino a ver a su selección, la escocesa. Pero como no es inglés, sí señor, él es inglés, viene de familia escocesa, fue criado en Escocia. Pero bueno, las cosas de la vida, el señor es inglés, y punto. Pero tuvo varios hits, ya ahí da un vuelco él. Él venía de los Faces, una banda rockera, donde compartía un poco el liderazgo con Ron Wood, hoy guitarrista de los Rolling Stones. Y por esos años después se fue yendo un poquito más para el pop, más que para el rock. No es que volvió al rock. Y este hit, lo debe... esto te acordás. Ponelo, Lucky. Baby Jane, también lo bailaste, igual. Estamos un poquito bailadores en esta madrugada, porque el viaje es de Rod Stewart, un señor que nació en Londres, de familia escocesa. Algunos decían el cantante escocés Rod Stewart. No señor, Rod Stewart es inglés de pura cepa. Quiso ser jugador de fútbol, se probó en el Brentford, jugó en equipos juveniles en distintas divisiones. Se metió en el mundo del pop, del rhythm and blues, del soul y, por supuesto, del rock and roll. Pero por sobre todas las cosas, fue un divino atorrante que supo encontrar en la canción su mejor aliada. Y hoy ya con pasadito un poquito de los 80, sigue haciendo giras, brillando, y hace poquito estuvo en la Argentina. Escuchá, vamos a arrancar por acá. Este tema, ¿sabes quién es el que vas a escuchar ahora? De Tom Waits. Él lo transformó en un hit. ¿Lo mejoró o no? Eso va a ser una opinión tuya. Para mí, lo que hizo fue transformar a Tom Waits en Rod Stewart. Downtown Train. Tema bellísimo y una muy buena versión de Don Rod Stewart. El viajecito de hoy detrás de la noche. Vamos.

Viajecito entre la noche con Rod Stewart, que acá no está solo, está con un viejo compañero de trapisondas, el genial Jeff Beck, uno de los mejores guitarristas de la historia del rock. El tema original es del año 65, lo grabaron los Impression, el tema de Curtis Mayfield. La gente se apronta, la gente se prepara, o simplemente people get ready. No podía faltar este tema. Escuchá esa viola, por Dios. Y ahora va a entrar Rob y... ¡Ah!

Viajecito detrás de la noche con Ross Stewart, en este caso con Ross Stewart y el gran Jeff Beck. Y para el final nos guardamos una canción que tiene una historia en la vida de Ross Stewart. Y una canción que, por supuesto, ustedes saben que Ross Stewart no es cantautor, compone muy poco, toma canciones de otro y las transforma en propias, como la que pasó recién, esta canción de Los Impressions, esta canción de Curtis Mayfield. Él es un amante de la música negra, del rhythm and blues. Y vamos a hablar de Sailing. Sailing es un tema que significó mucho en la carrera de Ross Stewart. Tanto que muchos han supuesto y hasta la han anunciado en algunos medios, radios y demás, como una canción propia. Es una canción del dúo Sutherland del año 72, que él la vuelve a grabar en el año 75, en quizá uno, para mí, de los álbumes más notables de él, que es Atlantis Crows, un disco que tiene mucho rock and roll, pero que también tiene una balada como esta. Y hay una anécdota muy simpática, muy linda. Él un día va a ver al Celtic, él es fanático del Celtic, empieza a ser inglés, ya les dije, es un inglés de sangre escocesa, y anuncian por los altoparlantes del estadio que está nada más ni nada menos que un hincha notable, una celebrity, Ross Stewart. Inmediatamente todo el estadio, las dos hinchadas, comenzaron a cantar Sailing. El padre lo abrazó y le dijo: esta es tu canción, Rod. No, no es mía, pero ya ahora lo es.

0: 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Después supe que siempre en algún lugar alguien estaría contándola mejor.
1: Ahora escribo historietas absurdas sobre historias verdaderas.
0: Antes que me veo yendo de un lado a otro, buscando cuadritos de una historieta que no sé cómo termina.

Mensaje sonoro esquizofónico. Aquí entran.

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2: La música giró para otro puerto, un puerto sin vela ni entierro. Los putos rock and rolls de Diana se hicieron fuego alrededor del humo. Ya no hay banda. Los músicos se fueron a Baraja. Lo hicieron perdidos bajo un cielo espinado. Solo quieren volver a una vulnerada y saludable quietud. Acorralada por las pastillas, Diana lanza un golpe y cae. Lanzó un golpe a la nada, al aire. Y cayó. Desde el piso intenta reptar hacia otra nada, una nada cercana, esa que se repite cada noche, la que la invita a cantar, la que la invita a balbucear un último blues. Diana sigue resistiendo un adiós y los putos rock and rolls no cesan de crepitar.

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1: Aquí Siri Jazz, interferencia jazzera en el aire de Tras la Noche. Quiero invitar a un señor que podemos decir que fue un revolucionario, un antidogmático, un buceador de formas y estilos. El tipo viajó del llamado jazz cool al hard bop, del bebop a la fusión con el rock. ¿Sabes de quién estoy hablando? Sí, ya lo habrá sacado. Miles Davis. Y enciende así el tipo, escucha, nuestra interferencia jazzera de cada madrugada. Esto se llama So Near, So Far. Vamos a ir hasta el año 1963. Esto pertenece a su octavo álbum, Seven Step to Heaven.

0: Desde el año 1963, Miles Davis, brillando con su trompeta. Lo acompañaban aquí unos nenes que te voglio dire. Escuchá, Herbie Hancock en piano, Ron Carter en el contrabajo y Tony Williams en la batería. ¿Volverá el jazz a la madrugada? ¿Volverá al despertar? Ah, bueno, eso veremos, veremos. Mi respuesta, ¿sabes cuál es? Quizá, quizá, quizá. Soy City Jazz. Hasta la vista, baby.
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Todo en calma, el día se apagó hace rato. Coral te invita a viajar. ¿Y quién te habla? Siri, va con vos, dale. Tras la noche, poesía, músicas varias, palabras, encuentros. Un puente entre la noche y el día. Vale la pena que te quedes desvelado, desvelada. Tras la noche, el viaje continúa así, con voces, relatos, historias y mucha, mucha música. Seguimos viajando, dale.

Y Federico Moura, ya por los 80, junto al escritor y sociólogo Jacobi, se reían del terror. Los bailaban y los cantaban en las letras de Virus. Y los Virus, podríamos decir que salieron a mostrarnos cómo se puede bailar el horror y no estar distraído. Y sí, todo lo que sucede es perfecto, no importa el tiempo. Sigamos aprendiendo.

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1: Aló, aquí Ciro Rock. Vamos a 1980. Influenciado notablemente por el jazz rock y también por la literatura de Castaneda, Spinetta graba el primer álbum de su agrupación Spinetta Jade. Su título, Alma de Diamante.

El disco fue presentado en agosto de ese año en el estadio Obras. Y la formación por entonces fue Luis Alberto Spinetta en guitarra y voz, Pomo Lorenzo, quien lo había ya acompañado en Invisible, en batería Juan del Barrio en teclados, Diego Rapoport también en teclados y el uruguayo Beto Satragni en bajo. Un verdadero, como decía por entonces La Monada, supergrupo.

Cerramos con la palabra del Flaco. Dijo respecto de este disco: se ha hecho como una especie de mitología alrededor de Spinetta y Castaneda. Yo insisto en este punto, no existe ninguna relación directa.

directa entre la literatura de Castaneda y lo que yo propongo en mis letras, sino que simplemente he utilizado influencias, visiones de su lectura, visiones del mundo que describe ese autor y que a mí me aportaron factores poéticos para la lírica, para las letras. A través de eso, mucha gente empezó a leer cosas de Castaneda. Me parece genial. Ahora, yo estoy muy lejos de poder vivir en la península de Yucatán y tener experiencias con coyotes en el desierto. Más bien, tengo que pelear con la compañía de luz, el termotanque, los impuestos, miles de cosas de otra realidad. Yo no soy guerrero, ni yaqui, ni tarahumara.

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1: Hola, soy Charlie Seibane. Y en este viaje por la madrugada a radio con vos, aquí en Tras la Noche, quiero acercarte historias.
2: Historias del pop, del rock.
1: Historias de canciones que hoy son clásicos.
2: Año 1985, The Hole of the Moon,
1: The Waterboys. En el primer lustro de los 80, Mike Scott, al frente de su grupo Los Waterboys, lucía como un genial cantautor de banda, aunque un tanto alejado de la masividad y el éxito. Su canción The Hole of the Moon, si bien es un ícono en su carrera y también en la historia de la música pop, recién se incorporará con el éxito y la difusión masiva tiempo después de ser lanzado. Antes de terminar, quiero recordarte que el tema se grabó en mayo de 1985 y fue lanzado como single en el Reino Unido el 14 de octubre de ese año y una semana después en los Estados Unidos. Mi nombre es Charlie Seibane y te acompaño en Tras la Noche con historias del pop y del rock. Hasta ese momento.
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3: Hola, soy Siri, el Buscapiel. Esto es radio, pero te pido una cosa. Anímate a mirar. Asomate y trata de ver lo que pasa. Y por favor, no te alejes del espejo, ¿sí? Gracias. Del otro lado de la ciudad viven los invisibles, ahí donde parece que comienza el fin. Ahí donde todo se hace horizonte de piedra o lata. Los invisibles. Seres sin ángeles ni abogados, una parte no contable del inventario civil de cada día. Los invisibles. Los que se pierden dentro de un número y dejan de llamarse Juan, Esther o Ramón. Los que silencian dentro de una estadística. Ellos, los invisibles. Vos, tampoco los querés ver. Son los que te desarman la basura y a vos te joden. También son los que comen lo que desechás de tu plato y lo hacen a la luz del día o del mercurio. Desnudan la miseria en tus propias narices, en cualquier esquina o barrio. Los invisibles. La ciudad los oculta cuando entras por el río. Una guardia pretoriana de cemento se te pone delante para que solo veas progreso. Los invisibles. Los que se la bancan solitos. Los que ya no esperan. Los que tiran del carro todo el día. Los que solo pueden apostar un motor sanguíneo de músculos y dolor. Los que te obligan a monologar con la culpa o con el odio cada día. Los invisibles. Tan lejos y tan cerca, ¿no? Digo, tan lejos y tan cerca de vos. ¿Te planteaste esto alguna vez? Los invisibles, hijos de la simetría global, caídos del cielo para vivir en este infierno sin Dante. Los invisibles, no son tan invisibles. Date vuelta, míralos, ahí están. Los invisibles, mírate por un rato. ¿Perdón? ¿Por qué querés romper el espejo? Mirá que son 7 años de desgracia.

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1: Viajecito de Tras la Noche. Escucha qué intro. Nos vamos a ir hasta el año 76. Si te digo dónde los vi debutar a estos monos, no lo vas a poder creer. En la Sociedad Rural Argentina. En Motorrock. Montaron un escenario en el medio ahí del predio. Y entre tema y tema, una carrerita de motocross. Y suben, así como quien no quiere la cosa, hacía poquito que se había separado Sui Generis, una banda que decía llamarse García y la Máquina de Hacer Pájaros. Luego fue la Máquina de Hacer Pájaros. Tenés dos teclados ahí. Charlie García y un ex pescado rabioso, el Conde Cutaya. José Luis Fernández en el bajo. El enorme Oscar Moro en batería y Basterrica en la viola.

tiempos de música y sonido progresivo, influencias de Crimson, influencias de Gentle Giant, influencias de Yes, en fin, era de Genesis también, reconocida influencia además de Charlie esta última, gran admirador de Genesis, de Steely Dan en esos tiempos. Y acá hay un poco de todo eso, hay un poco de jazz rock, hay un poco de música sinfónica, hay un toques progresivos. Eso fue La Máquina de Hacer Pájaros, quizá una de las grandes bandas de nuestro rock. Si vos escuchás un sonido muy emparentado con la época, muy emparentado con Crucis también, que Charlie precisamente fue uno de los productores del primer álbum de Crucis. Y esta banda tenía esa particularidad, digamos, de ir a fondo con lo progresivo. Tuvo una vida bastante corta, de 1976 a 1977, época dura, época de botas militares y celulares y falcón rojos por las y verdes también por las calles. Y queríamos digamos compartir con vos este viajecito y arrancamos por el primer álbum de esta banda, que fue un álbum que tenía una tapa muy particular. Contaba con un dibujo de Christ, que incluso el nombre, La Máquina de Hacer Pájaros, está tomado de alguna viñeta de este gran dibujante. Y que de ahí fue tomado el nombre, La Máquina de Hacer Pájaros. Vamos a ir ahora con... Vamos a dar un saltito en el tiempo. Vamos a ir del 76 al 77, al segundo disco de esta banda. Y el tema tiene mucho que ver con la época. Un claro mensaje de Charlie a aquellos que estamos un poco tristes, desorientados y muy perseguidos por llevar el pelo largo, por llevar colgando un morral, por llevar tal o cual libro. Y otros la pasaban mucho peor, mucho, mucho peor. Y él nos invita a no desanimarnos. Esto es del segundo disco, Películas. Un disco que en sus letras Charlie demuestra que el sonido progresivo puede tener también letras que pisan adoquines, letras que huelen a aire fresco o viciado. Escucha. La Máquina. Desde su segundo álbum, saltamos del 76 al 77. Y un mensaje claro. No te dejes desanimar. Ahí va.

viajecito con la máquina de hacer pájaros. Por entonces decíamos supergrupo, y era realmente un supergrupo, imagínate, estaba Basterrica, que después integró Los Abuelos de la Nada, el Conde Cutaya, que venía a tocar en Pescado Rabioso, Oscar Moro, bueno, ni hablar de Moro, ¿no? Los Gatos, Winca, después Cerú, lo siguió acompañando a Charlie, y Charlie García en teclados y voces. Y estaba José Luis Fernández, el bajista, que hoy rememora esos tiempos con su banda y toca en vivo temas de La Máquina, todo esto que estás escuchando hoy. Un Charlie que en el año 75, ya con el disco Pequeñas Anécdotas sobre las Instituciones, ya en Sui Generis avisa lo que se viene. Avisa que viene un sonido progresivo, muy acorde a esos tiempos. Pero también, y con esto vamos a cerrar el viajecito, también La Máquina tenía cositas como esta, escuchá. Y una ironía a los tiempos que corren también. Por probar el vino y el agua salada, un toquecito folk y cerramos el viaje de La Máquina.

0: un océano gigantesco. En ese océano gigantesco, un barquito cuadradito así, chiquitito, navega. Y ese barquito es la razón.
1: La razón navega solamente
0: esa locura.
1: No hay equilibrio.

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1: Aló, aquí Siri Jazz. Hoy, mientras encendía la señal jazzera, me preguntaba, ¿qué es ser revolucionario? Y en mi cabeza comenzó a sonar esto. Creo que esto que estamos escuchando es jazz en estado de revolución permanente. Pero hay más. Y el revolucionario es un rosarino en Nueva York. ¿Y cómo se llama? Leandro Gatto Barbieri. Nació en Rosario, se despidió en Nueva York para siempre de todos nosotros. Fue leproso hasta los huesos y cuando desembarcó en Estados Unidos, el jazz fue tiznado de un nuevo color latino. En su loca alquimia podés encontrar algo de soul, mucho latinaje, free jazz y un sabor único. ¿Lo paladeamos juntos como un Malbec? Aquí va. Te lo dejo solito y solo al Gatto Barbieri. Solito y solo para vos. Disfrútalo.

0: se va la señal, ahí se va la señal yacera. El gato Barbieri también se va. ¿Cómo? Si volveremos, y por supuesto, hasta la vista, baby.
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3: Canta el puerto de Marbella en la costa mediterránea.

0: hablan lenguas, la morena, ¿eh?
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0: La morena.
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0: Sangre del Sudán, de Argel y también de Francia. No estaría tan mal darse una vuelta y mirarle los ojos cuando canta.
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2: Señoras, señores, por si no lo sabían, esto es Tras la Noche. Hasta las 5.
3: Todo ya está en calma.
2: Coincido, Coral, está todo en calma.
3: Se va apagando el día.
2: Se va apagando el día, pero algo se está encendiendo. Música, poesía, rock, jazz, blues, viajes de música, viajes de palabras, de encuentros, de emociones. Y aunque no lo creas, está pobladita en la madrugada. El Ángel ahora te va a despertar 4:30 más o menos. Prepárate. Charlie López Victorel sigue con las locuras esas de sonoras. Facu Espinosa sigue siendo felanarco. El interventor interviene, señoras, señores, y Lalo Mir. Mirá cómo se puso Coral cuando nombré a Lalo Mir, ¿eh? Que a las 5 te pasa por arriba con el tren. Vero Castañares y las palabras.
3: Todo ya está en calma.
2: Más o menos, porque aparece Oscar García Maza, te lleva a la historia y te obliga a pensar. Te invita, en realidad. Ah, los libros de Mariano del Mazo también cruzan el puente de la noche al día. Charlie Seibane abre su enciclopedia de pop y de rock. En los controles, como se dice habitualmente o se decía hace un tiempo, Lucas Rodríguez Perea. Y en las artísticas, Cristian Asiaras. Quien les habla hace de todo un poco, tipo colimba, corre, barre, limpia y de paso conduce. Quien les habla, Sergio Cirigliano, o Siri el Buscapiel, o Siri Jazz, o Siri Blues, o Siri Rock. Elegí el que más te guste. Hasta las 5, el viaje se llama Tras la Noche.

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1: Hola, soy Charlie Seibane. Y en este viaje por la madrugada a radio con vos, aquí en Tras la Noche, quiero acercarte historias.
0: Historias del pop, del rock.
1: Historias de canciones que hoy son clásicos.
0: Año 1980, Master Blaster,
1: Stevie Wonder. Master Blaster, además de ser uno de los grandes hits de Stevie Wonder, es también una proclama, un himno a la negritud y un homenaje a Bob Marley. Fue top 5 en el top 100 de Billboard y número 1 en el ranking de música negra también en Billboard. El tema está incluido en el álbum Hotter Than Julie, el 19º de su carrera, y fue lanzado en el sello Tamla de Motown el 29 de septiembre de 1980. Fue además su álbum más exitoso en el Reino Unido, llegando al puesto número 2. Mi nombre es Charlie Seibane y te acompaño en Tras la Noche con historias del pop y del rock. Hasta ese momento.
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Viajecito tras la noche. Viajecito con este personaje. Se hizo famoso quizá, por lo menos en la Argentina, con este tema, que es más que un clásico. Está en cualquier classic rock, classic pop, donde lo busques. Perdón, donde lo quieras encontrar, sin no tener necesidad de buscarlo. Prendés una radio de clásicos y te va a aparecer You Can Get You Want. Do you know what you want? Es decir, estamos hablando de David Jan Jackson, o sea, Joe Jackson. Un inglés, muy british, que hasta le sacó la lengua al imperio cuando invadió Malvinas para recuperar, entre comillas, las Falklands. Y él escribió el tango del Atlántico en ese momento. Un señor que creció, dicen los biógrafos o los que estuvieron cerca de él, muy acomplejado por su asma. Esto le impedía cantar como él quería. Se escondía detrás de sus anteojos, un intelectual que gustaba del jazz, que leía mucho, que vivió tocando en pubs hasta que, y por supuesto vivió un tiempo componiendo, hasta que un día pateó la puerta, salió. Y hoy podemos decir que es una de las figuras más influyentes del nuevo pop y el nuevo rock inglés, Joe Jackson. Que el tipo es ecléctico. Si vos escuchás los discos de Jackson, tuvo su paso por el jazz, tuvo su paso por el swing, tuvo su paso por la new wave. Entonces vos podías escuchar este tema, que fue un hit allá por los 80, 83, 84. Pero en los 70, en los tiempos de la new wave, podías escuchar algo como esto. Kinda Can't. Mirá esa entrada. Mirá esa base. Podríamos decir que Joe Jackson es el sarcasmo hecho hit. A fines de los 70, con la irrupción del punk, de la new wave, él le agrega a esta sonoridad su pluma filosa, su ironía social. Él tomó la rebeldía del punk, el gancho del pop, la poesía de la calle y también algunos coqueteos yaceros. Vamos a irnos ahora, porque vamos a ir saltando en el tiempo, en esta rayuela que le escribimos, que le regalamos a ustedes, con Joe Jackson como figura central. Vamos a ir directamente al 5 de enero de 1979, cuando Joe Jackson largaba al mercado este tema, Look Sharp. Escucha. Mira qué base poderosa. El viajecito de esta madrugada es de Joe Jackson.

Viajecito en la madrugada con Joe Jackson. Viajecito en Tras la Noche. Viajecito con un señor. Acá estamos en el año 1979. Ahora vamos a saltar 5 años. Estamos con un señor que, mientras algunos se acomodan, se apoltronan y apoyan el culito en el sillón del éxito, él hace todo lo contrario. Y también te puede cantar una balada como esta, donde dice: soy tu número 2, be my number 2. Año 84. Esto es El Viajecito de Joe Jackson en Tras la Noche. Uy, qué lindo bajar así hasta ahora, ¿no?

Jackson también es esto. Va con las grandes orquestaciones. Le gusta mucho, mucho, mucho el color cinematográfico de algunas orquestaciones, como en este caso. Y ahora sí, en sequito. Me voy a quedar un ratito sin Joe Jackson de fondo para contarte lo que viene, porque esto te lo dejé para el final, en esta loca rayuela donde viajamos por distintos momentos de la carrera de Joe Jackson, este compositor, autor, arreglador, cantante, multiinstrumentista, que es difícil de enrolarlo en una corriente. Él en el año 81, si no me equivoco, sí, en el año 81, grabó un álbum llamado Jumpin' Jive. No es una singularidad el título, sino que describe el contenido del álbum, que son canciones de los años 40, tiempos del jazz, tiempos del jump blues, y particularmente hay un tema que pertenece a Louis Jordan y Cab Calloway, que formó parte de la película Stormy Morning, donde recrea muy bien la época, desde la instrumentación, los arreglos y desde su voz. Y con ese tema nos vamos a ir, porque es bien arribita, bien, bien batidito, bien yacero, bien jump. Jump Jive, Jumping Jive, del álbum Jumping Jive. Para vos, cierre de Joe Jackson Viaje.

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1: Verónica Castañares enciende palabras para volar.
2: Carta a mi cuerpo. Querida cabeza, sé que te acostumbraste a funcionar rápido. No necesariamente eficiente en la mayor parte de los casos, pero sí rápido. Las palabras exigen rapidez porque las conexiones entre ellas se desvanecen muy pronto y hay que cazarlas antes de que se fuguen. Y que conste que te agradezco el esfuerzo, aunque luego se te olvide la palabra nevera o te des cuenta de que llevas 15 minutos intentando lavarte el pelo con acondicionador. Querida cabeza, es el momento de que descanses, de que te deje llevar, de que no tires de hilos invisibles a las 3 de la mañana porque suelen ser los responsables de que el telón de muchos recuerdos se abra y me lleve de visita guiada hasta todos aquellos momentos en los que me equivoqué. Y estoy exhausta, cabeza. Necesito que me dejes volar. Querido pecho, que albergas lo que fue y lo que no pudo ser. Lo que no fue y es, y lo que será y no será. Despréndete del peso, por favor. Sal a la ventana y grita hasta que no quede dentro de ti ni un vapor añejo. Sácalo todo hasta que podamos dejar los latidos en barbecho y algún día florezca de nuevo algo allí adentro. Querido pecho, la cabeza ha prometido dejarnos volar. Ahora tú solo tienes que aprender a soltar. Queridos pies, que me sostuviste, que me llevaste allá donde tuve que ir, donde tuve que estar, donde quise correr. Queridos pies, los dejo decidir el camino. De alguna manera he aprendido que nada se puede programar, que una vida es incapaz de caber en los parámetros de algo concienzudamente preparado. De modo que les dejo el mando. A ustedes, la fuerza y la energía. A ustedes, las nuevas y las viejas ilusiones. A ustedes, la decisión de qué caminos de los que nos quedarán por delante debemos escoger. Dijo Frida, pies, ¿para qué los quiero? Si tengo alas para volar.

Sus poemas masticaron lunas y cigarros. Amanecido en los pabellones, se asoció a los gatos. Los gatos, ustedes saben, son los mejores vecinos del barrio, los amos del baldío. Las certezas en su volcánico edén de ideas eran apenas mitos creados, ceremonias secretas, ruidos, como esto que está dando vueltas y vueltas y vueltas, ruidos, voces. Y todo venía a permanecer y oxidarse en él. A permanecer y a cortar sus alas. A permanecer para que él no viera sus adentros. Cuando la noche se extingue, él suele exiliarse en una ginebra. Es un exilio breve y solo dura una luna.

0: esto hasta las 6 es Tras la Noche, la mezcla inteligente de Radio con Vos.
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0: Dijo alguien una vez por ahí que antes de explicar el mundo, antes de contar el mundo, la poesía aprendió a mirarlo. Y dijo alguien también por ahí que los poetas no solo observan y miran el mundo, sino como en el caso de Bayeux, ese gran poeta del haiku, a través del haiku, esos poetas, más que mirar el mundo, lo contemplaban. Y en la contemplación nacían nuevas imágenes, nuevas realidades quizá. Y vos sabés que entre la noche somos de los que creemos que al observar estás creando un mundo. Mundo, creación y poesía podría ser el título de este viaje. Y si hablamos de viaje, de poesía, de contemplación, qué mejor que el Flaco. Desde los 80s, de ese disco maravilloso llamado Kamikaze. Barro tal vez.
2: Sí, no.

Y como si las imágenes y las sombras de este instante se aquietaran y aparece otra cosa. Pero sigue el poeta ahí contemplando. No trata de explicar el poeta, te cuenta. Desde su visión, desde su construcción, desde su realidad. No describe la naturaleza, apenas la atraviesa y se anima. Silvio Rodríguez, El Unicornio.

Confusiones, abrazos, abrazos de sonidos, de palabras, abrazos. Como si la poesía volviese al sonido y al silencio siempre. Pero no para decir menos, sino simplemente para decir. Como lo proclamaron los imaginistas, como lo proclamó también a través del creacionismo Huidobro. Y es probable que nos invada ahora la duda de si realmente la poesía está hecha de palabras, de atención o simplemente de sonidos. Massive Attack, Teardrop, Tras la Noche.

0: 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Matsuo Mayu. Tras la noche, el viaje continúa, si querés, porque siempre estamos llegando. Vamos, dale.
1: El laberinto es un ser, que se siente un ser terrible, es el minotauro.

Pasaje sonoro esquizofónico aquí en Tras la Noche. Los músicos, Eduardo Pugelli, Carlos López Victorel.

0: Atente al lupo. Quinta hora tras la noche. Última curva de este viaje. Ya te va a despertar el ángel, ¿eh? Prepárate, porque sale con cualquiera, ¿eh? Atente al lupo.
1: Todos están calma.
0: Y más o menos.
1: Se va apagando el día.
0: Hay más bondis, más Ubers, más autos, más trenes, más viajes del otro lado, más despertadores que suenan. ¿Te estamos despertando? Ah, no era la intención. La intención es que era desvelarte de 1 hasta las 6. ¿Pero te estás despertando ahora? Bueno, te damos un abrazo. Feliz despertar de aquí, de Siri y de todo el equipo de Tras la Noche. Ya estamos cruzando el puente entonces, casi en el final, en el comienzo del día. Tras la Noche, señores, señoras, en su última horita, perdón, en su última horita. A las 6 bajamos la persiana y que siga la música y que vuelvan las palabras.
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0: Los viajecitos de Tras la Noche tienen ese qué sé yo, viste, diría el polaco, diría Ferrer, o diría Siri, yo. La cosa es así. Digo, a ver, ¿qué podemos inventar hoy? ¿Qué podemos hacer? Bueno, se me ocurrió sangre celta y rock. Y pensaba en grandes bandas, solistas, que dio Irlanda al rock. Y uno de ellos fue esos muchachos de un suburbio de Dublín, que comenzaron como quinteto, luego fueron cuarteto. Hablamos de Bono, hablamos de The Edge, fueron los fundacionales. Y una banda que sus cuatro integrantes, desde la fundación, desde el primer día que tocaron, se mantuvo hasta hoy. Llevan casi 40, 50 años juntos. Hablamos de U2, para empezar, el rock de sangre celta. Y U2, para empezar, rock de sangre celta. Una historia que escribió Bono, Sunday Bloody Sunday. ¿Por qué se un día Bono escribió esto? Dos jornadas sangrientas tuvo la historia de Irlanda y aquí las retrata Bono. Vamos.

Sangre Celta en la madrugada de Tras la Noche. Desde el año 1983, Sunday Bloody Sunday, Domingo Sangriento Domingo, del álbum War, una letra de Bono que nació hoy, o se inspiró en el Domingo Sangriento de 1972, perdón, cuando murieron 14 manifestantes católicos irlandeses. Y además se inspiró en otra cosa importante y más musical, en el riff de batería de Larry Mullen, que es con el que arrancan el tema. Te dije que era rock celta, ahora viene un celta celta, porque este es un irlandés, pero no de Dublín, de Belfast, de la otra Irlanda. Un muchacho un tanto levantisco, ya anda casi por los 80, desembarcó en New York a los 18 años, armó la banda Dem e ingresó con un hitazo llamado Gloria. Y hoy lo tenemos aquí con Back on Top. Hablamos de Van Morrison. Mitad escocés, mitad irlandés, pero nacido en Belfast. Para vos, rock celta, en la noche de Tras la Noche.

Y nos guardamos para el final de este bloquecito de Rock Celta a una señora que extrañamos el día que partió. También católica, también irlandesa, de pura fibra y cepa irlandesa, que un día le cantó a aquellos que desde abajo se vuelven a hacer. Desde abajo vuelven a nacer, vuelven a crear. Ella dijo una vez, no me voy a domesticar. No, no me voy a domesticar. Prefiero estar sola antes que ser falsa. Orgullo herido, lucidez, sangre celta. Sinéad O'Connor. The Emperor's New Clothes. Los emperadores cambian el ropaje, ella no.

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1: Aló, aló, me pongo la capa de City Rock y te llevo al año 1973, año de grandes ediciones del rock local. Por ejemplo, se editó Artol del Flaco Spinetta, se editó Muerte en la Catedral de Lito Nevia, quizás uno de los mejores discos del ex Gato. Años de varios discos, también varios discos de La Pesada, como por ejemplo este que te voy a presentar y compartir hoy. El de uno de los grandes violeros del rock de acá, el señor Cubero Díaz.

créeme que este disco que te voy a compartir, y puede que suene recurrente, es una de las grandes gemas olvidadas de nuestro rock. Y antes que nada quiero recordarte que Cubero fue miembro fundacional de una banda platense muy, muy, muy influyente en la cultura hippie, que fue la Cofradía de la Flor Solar. Sí, mítica banda militante de la psicodelia y, como te decía, de la vida en comunidad.

tiene su primer opus, Cubero está acompañado por Pesados de la Pesada. Y en lo musical y en lo artístico crea un viaje que va de la psicodelia al hard rock, del hard rock a la canción. Créeme que podés respirar una atmósfera típicamente sesentosa por momentos, muy, muy Woodstock si querés, muy psicodélica, pero también podés escuchar arranques más pesadamente y más de la época, setentosos, perdón, como este. Escuchá.

Esto es Todo Rock. Está Alejandro Medina en el bajo y también canta. Está Claudio Gavis en la guitarra, o sea, dos ex manales. Un pesado de pura ley con formación clásica, como Jorge Pincheschi en el violín, Miguel Cantilo en voces y Billy Bone en coros y producción. Todos ellos fueron los compañeros y los hacedores o cohacedores de esta gema. Ya en 1975, dos años después de la salida de este álbum, la situación sociopolítica del país se tornó demasiado complicada y pesada, ya que hablábamos de pesados. Listas negras, azotes reaccionarios, todo pergeñado por un señor llamado López Rega y su triple A. Suena banda de rock, pero no lo era. En ese momento el Cofrade decide mudarse a Ibiza.

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2: Hola, soy Cyril, Buscapiel. Quiero que conozcan la piel y la palabra de Ernesto, el esposo de Griselda. Su historia es muy caliente. Ellos son treintañeros, posmo y extrovertidos. Les encanta bailar desnudos en el balcón todas las mañanas y hacen el amor solo cuando hay gente, o mejor dicho, mucha gente. O cuando un tonto programa de TV los calienta. Escuchen. No soportamos hacer el amor a solas. Nuestros cuerpos piden a gritos una multitud de ojos, de observadores, de voyeurs. El mejor escenario para que nuestros sexos sean felices y nos permitan abusar del goce pleno es la intemperie acompañada de multitud. Cuando nuestros sexos entran en contacto, son tropas de asalto, hordas de salvajes que toman refugio su intemperie por igual. Siempre nos preguntamos, ¿cuál es la medida? Y la respuesta cae de maduro, la medida es la insatisfacción permanente. Vivimos en la filosa frontera del absurdo y lo absoluto. Le abrimos tajos profundos a nuestras morales, y si la moral sangra, señal que cabalgamos, y a cabalgar, hasta enterrarlos en el amor, a los que no entienden del amor al aire libre. Cierta vez, desoyendo un patético y deforme programa de TV, escuchamos que un tal Dalmiro Sáenz, escritor y hombre de verba poco florida, sostenía que en esta ridícula sociedad se mata la luz del día y se apaga la luz para hacer el amor. Nada más cierto. Desde ese instante, dejamos de desoír para empezar a oír el deseo, sentir su brasa, su fuego, su clamor desesperado. Fue demasiado tarde. Llegó el obligado corte comercial y una vez más, nuestros cuerpos encendieron sus imanes. Nos dejamos chupar. Dejamos que sus tiranías nos gobiernen e hicimos el amor, por supuesto. Dejamos el televisor encendido. De esa manera sentíamos una multitud cerca, el hálito vital del que se nutre nuestro deseo, nuestro fuego, nuestro sexo. Y nos revolcamos hasta el balcón. Los jadeos de Griselda abrían grietas en el pavimento y también en el piso de Teresa, nuestra vecina, la solterona, que se calentaba con nosotros pero a su manera. Todo San Telmo aplaudía cada orgasmo, cada jadeo. Griselda se calentaba con los gritos de la multitud que se agolpó en la vereda de enfrente, y yo con la sensación de que enardecidos voyeurs se arremolinaban en la calle porque mi mujer y yo teníamos sexo desenfrenado y a la intemperie. Ya llegará la policía, algún trastornado hará la denuncia pertinente por encender este escándalo. ¿Qué me importa? El sexo nos gusta en multitud, y así gozamos, y así gozaremos.

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1: Podríamos decir que este cuentito que vamos a vivir ahora empezó acá, en la calle, en todo caso. Un señor llamado Mark Johnson tenía una idea muy loca: tomar artistas de la calle, grabarlos y hacer como grabaciones itinerantes. ¿Qué quiero decir con esto? Tomar esta voz de la calle e ir sumándole otras voces de otros artistas de otros lugares del mundo. Y así nació Playing for Change. Una suerte, digamos, de colectivo musical universal, donde hay músicos callejeros, músicos profesionales y también celebrities como Keith Richards o Bono, metiéndose entre estas voces. Pero la historia no... acá recién empieza. Porque a Mark Johnson se le acopló un argentino que era músico callejero, que en las calles de Estados Unidos, estuvo por New York, estuvo por California, tocaba a la gorra, Enzo Buono. Lo cierto es que ahora los dos le dieron impulso a un proyecto que es maravilloso, que nació en el 2008 con el video de este señor que estás escuchando, que ellos tomaron de la calle, al que acoplaron un montón de músicos y que tuvo en YouTube 54 millones de reproducciones. No hace falta deformar las letras, el castellano o el inglés. No hace falta caer en el improperio, en la diatriba, para ser popular. La poesía, la música también nos lleva a ese lugar. Y por eso veneramos este proyecto llamado Playing for Change. Y vamos a escuchar dos temitas de los Playing for Change en esta suerte de viaje. Vamos a empezar con un clasicazo de Dylan, All Along Watchtower. Y esa guitarra que empieza ahí, en realidad es un arranque aquí, en Córdoba. Ese señor se llama Coco Suárez. Y se van a ir sumando Lois Mlanga de Zimbabue, Nicole Hakim del Líbano, o este grupo de Sioux. Ahí te dejo con ellos.

Estamos con los Playing for Change, gran colectivo universal musical. Enzo Buono y Mark Johnson, los creadores de esta loca historia, en el que el relato empieza en un lugar del mundo y se van multiplicando por capitales, como por ejemplo lo que vamos a escuchar ahora, que es Redemption Song, ese clasicazo de Bob Marley. Arranca con un músico que se llama Hirotsumu Atsuna, que toca un instrumento rarísimo, parecido al ukelele, se llama Sunganu Yamise, y se toca con una púa, además muy grande, no es la típica púa de guitarra. Y después se van a ir sumando músicos italianos, Robert Luti, que es un gran guitarrista, que es un músico callejero también, y Simone Luti, su hermano, que es bajista, que es sesionista en Italia. Y después va a aparecer Stephen Marley, uno de los hijos de Bob Marley, que reside en Kingston, en Jamaica. Y así como quien no quiere la cosa, también va a aparecer la voz de Bob Marley. Vamos a Redemption Song. Ahí está. Yo te hablaba de Agatsuma. Ahí lo tenés, Agatsuma. Pronto se va a sumar Jason Tamba, que es congoleño. Y también Herman Kengunseki, también congoleño. Sigue el viaje, dale.

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1: ¿Quién puede sentirse redimido de todos los pecados creando un sucio amor, eh? Él, solo él. Sí, señoras, señores, con ustedes, Don Frank Zappa. Único en su género, baby.

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1: La verdad es mucho más alucinante que la imaginación. La fantasía, la representación de una verdad, existe en algún punto del universo. Si lo podemos imaginar, en algún lugar del cielo existe. ¿Qué es real? ¿Qué es real? ¿Que somos dioses? Es real.

Todo empieza con lo que pensamos, porque el pensar se convierte en sentir. Cuando lo sientes, se materializa. Con todo creamos. Creamos.

0: Somos luz en cuerpos humanos, que venimos a recordar que cada pensamiento crea, cada sentimiento crea.
1: Lo que hables,
0: lo que sueñes, todo crea, todo se crea, lo creamos, co-creamos. Alto, llegamos alto. Si vibramos alto, nos volvemos luz.

lo negativo que haya generado sea recogido, lavado y mandado allá, con luz, y que cambie todo, que lo cambie todo. Pide perdón por lo que has hecho, pídete perdón por lo que has hecho. Perdona lo que pasó y perdónate al pedir perdón. Que todo se llene de amor incondicional, que todo se llene de luz. Que la luz toque nuestros corazones y que cuide la tierra, que la sane, que nos cuide y que aprendamos a cuidarla, a cuidarnos. Vamos respetando que yo soy tú y tú eres yo, que somos luz.

0: hieres, te hieres. Si me duele, te duele. Si a la tierra le duele, nos duele a todos. Nos duele lo que sufre el otro, sin que nos demos cuenta. Vamos ayudando en lo que podamos para andar ligeros. Todo es perfecto, tiene que ver con todo y nada es lo que parece. Llénate de amor, bendice tu vida, tu sol, tu mañana, la sonrisa a tu gente. Agradece el aquí y el ahora, no hay más. Lo pasado y lo futuro no existe, solo aquí y ahora. Aquí y ahora. Vamos a vivir sin miedo, vamos a vivir sin culpa. Vamos diciendo adiós al rencor, adiós al remordimiento y adiós al dolor. Que con esto todo cambie, la vida cambia. Y como luz reconocemos el camino a casa, porque vamos a casa. Para nuestro más alto bien. Gracias, Padre. Muéstranoslo. Hecho está. Hecho está. Hecho está.
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0: Gracias, che.
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Muy buenos días, amigos y amigas. ¿Cómo les va? ¿Cómo andan? Bienvenidos, bienvenidas a una nueva edición de Vamos a Calmarnos. Vamos a estar acompañándolos hasta las 8 de la mañana. Fresca, fresquísima la mañana. 6 grados 5 la temperatura, pero se siente mucho el frío. La máxima para hoy será de 16 grados. Buen día.

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1: Con toda la expectativa por lo que vaya a suceder mañana a las 4 de la tarde, hora argentina, hoy tenemos un tentempié sin la presión de el resultado, porque vamos a observar con observación no participante, que es la del partido entre España y Francia, también por la otra semifinal. 4 de la tarde, relajados, tranquilos, viendo que gane el que tenga que ganar, todo bien, no pasa nada. Doctor Julián Marini, ¿cómo le va? Buen día.
2: Relativo lo de relajado, tranquilo. Relativo porque sí es verdad, la implicancia nuestra en este partido es la de espectador, pero yo relajado, tranquilo, hasta mañana no estoy.
1: No, pero digo mirando el partido
2: sí,
1: este.
2: Sí, sí, en este partido sí, nuestra implicancia es la del mero observador, con algún leve deseo por tal o cual, por algún desempeño que uno espere que sea favorable para mí a España, lo cual a uno le daría más chance. Es una conjetura, uno sabe, esto es fútbol, después pasa cualquier cosa, ¿eh?
1: Claro.
2: Después puede perder, ganar o empatar con cualquiera de las dos selecciones y tenés las chances, y primero le tenés que ganar a Inglaterra. Pero yo siento que entramos en una especie de lapsus en donde está gran parte del país, no voy a decir todo para no exagerar, pero gran parte del país como suspendido hasta el partido de mañana.
1: Sí.
2: Nadie puede empezar nada nuevo en estos días.
1: No.
2: Nadie puede realizar ninguna actividad plena. Nadie puede desarrollarse bien hasta que no suceda el partido de mañana. Todo esto es una expectativa, es tensión, son deseos.
1: Es un paréntesis, doctor.
2: Es una locura.
1: ¿Cómo andas, Vicky Lippo? ¿Qué tal? Buen día.
3: Muy bien.
1: Qué bueno, me alegro
3: mucho.
1: Muy
3: bien. Tengo una duda.

0: No, porque yo me agendé cosas para la mañana de mañana. Ajá. Digamos. Eso, lo tengo, no.
1: Suspende todo.
2: Yo las suspendería.
0: Es que las necesito.
1: No, no, no. No tiene sentido.
2: ¿Cosas de qué índole? ¿Personales o
0: no,
2: laborales?
0: No, laboral.
1: No, no. Mañana es un día casi no laborable.
2: Yo te diría que sí, ¿eh?
1: Casi no laborable.
0: Yo no quiero cancelar.
2: No es feriado, pero es día no laborable.
1: Es día no laborable. Espiritualmente no laborable.
2: Espiritualmente no laborable.
1: Es una nueva categoría que tiene que el gobierno hacerse cargo y asignarlo.
2: Están los feriados, sí. Los días no laborables. Semana pasada tuviste un ejemplo de cada uno, jueves, claro, y viernes. Claro. Y tenés la excepcionalidad de espiritualmente no laborable, como dice el doctor, que son eventos extraordinarios como este de mañana.
0: Lo que sí me dijeron mucho fue como...
1: Sí, claro.
0: Uno menos, una revolución menos.
2: Claro, es que sí, no tenés mucho para hacer mañana. Además, tus interlocutores no van a estar muy habilitados mañana tampoco.
1: ¿Qué puedes hacer mañana? O sea, ¿qué puedes resolver antes del partido?
0: Tengo un café laboral, pero...
1: No, ¿y de qué vas a hablar? Te sentás y decís, hola, sí, ¿cómo estás? Y... Acá, nervioso, esperando.
2: Claro.
1: ¿Qué te van a decir?
2: Bueno, lo cierto es que los hinchas argentinos están utilizando toda su creatividad puesta al servicio, sí, claro, de lo que se viene. Por ejemplo, ustedes saben que cada vez que termina un partido de Inglaterra, ponen un tema de Oasis. Ese tema es Wonderwall.
1: Sí, claro.
2: Y con ese tema festejan junto a su hinchada. Claro, hay que reconocer que los británicos tienen una ventaja por sobre el resto de las selecciones mundiales, que tienen a los Beatles, los Rolling Stones, después tienen Oasis, tienen Blair, tienen un montón.
0: Eso pasa cuando colonizás lugares. Eso pasa cuando colonizás lugares. Es muy largo el argumento.
2: No estoy entendiendo lo que dice Vicky.
1: Que eso es cuando colonizás lugares, porque es verdad, con su soft power tienen quizás la música pop más importante del planeta. Claro. Okay. Con los Beatles y con los Rolling Stones.
2: Bueno, vamos a escuchar lo que decía la hinchada. Con esta canción es una nueva versión de Wonderwall.

0: Tienen que estar en mayo. Todos los temas, el tema de Malvinas.
1: Y el miércoles, ¿cómo dice? Lo vamos a matar.
0: Como tiene que ser, por está supuesto.
1: Bien. Lo vamos a matar.
0: Viste lo que se cierre, ¿no?
2: Es muy lindo.
0: Qué maravilla. Bueno, la reversión de Wonderwall ya a cargo de la creatividad argentina para el partido de mañana. En el 1555-379-8990, amiguitos, amiguitas, también por supuesto la banda de YouTube, a la que ya veo muy activa. Buen día, querida banda de YouTube.
3: Hola, hola.
0: ¿Qué nos tienen que dejar, doctor?
3: Bueno, todo viene a tono, Diego. Ayer apareció Claudia Villafañe, la Claudia. En este país uno dice la Claudia y ya no tiene dudas de quién habla. Apareció en la televisión argentina,
0: sí,
3: con una camiseta muy especial, con una de las camisetas que lució Diego en el Mundial del 86, porque la azul, la del gol a los ingleses, porque hay dos, una que se subastó y otra que tiene ella, ¿sabías eso?
4: Ay.
0: Sí, lo que pasa es que la que usó Diego es la que se subastó.
3: Bueno, ella tiene otra que dice que también le pertenecía, la llevó a la tele, la mostró y contó la historia, así que vemos el video en donde ella cuenta un poquito sobre la camiseta que tiene puesta.
0: A ver, ¿sí? Dale.
5: Hacían la comida y hacían todo porque Argentina no tenía camiseta azul, camiseta suplente.
6: Para, esto fue en México. En
5: México 86.
6: México 86. No tenían camiseta, o sea, tenían que usar la camiseta suplente y no tenían camiseta.
5: No tenían camiseta azul.
6: Azul.
5: Y Inglaterra jugaba con la blanca, entonces sí, no podíamos.
6: Se me pone la piel de gallina,
0: ay, sí,
6: chicos. Me pone un frío por la espalda.
5: Y fueron a buscar a México, a Ciudad de México, y lo que encontraron de la marca, que en ese momento es Lecoq, que de la sí, selección, fue esta. Que tiene
3: y eso es la historia que está contando.
5: Y bueno, y el número que es plateado, ¿no?
3: Se conoce que lo mandan a Mochela, el asistente de ese momento de la selección, y busca unas camisetas de Lecoq que eran no tan muy originales. Según Ruggeri, el gallito se estaba cayendo de la camiseta.
0: Claro.
3: Y arman esa camiseta tan icónica. Bueno, lo que tiene la Claudia es una reliquia, esa camiseta azul. Entonces, queremos que nos compartan sus reliquias.
0: Bien.
3: Objetos o prendas muy especiales que ustedes guarden y que tengan un valor sentimental muy simbólico para ustedes. Todos tenemos alguna reliquia. Yo tengo camisetas de fútbol como reliquia. Tengo mi primer camiseta de Quilmes que la miro y digo, ¿cómo entraba yo ahí? Que es muy pequeñita. Y yo digo, yo fui ese cuerpecito en algún momento. Es increíble. Como tengo algún banderín, tengo objetos muy especiales. Creo que todos tenemos.
0: Pero igual traten de que no sea únicamente de fútbol. Así ampliamos el margen, ¿eh? El doctor, porque es muy fanático,
3: claro,
0: de Quilmes. Claudia, porque obviamente es la Claudia, pero cuenten sus reliquias. Ampliemos el horizonte que no sea únicamente vinculado a lo futbolístico. En el 1553798990 los escuchamos, amiguitos y amiguitas. Déjenos sus mensajes y en instantes los vamos a estar escuchando, por supuesto, ya en la previa. Falta cada vez menos para la Argentina-Inglaterra semifinal del Mundial.
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0: Y 13 de la mañana, ya estamos prestos, listos para el Vamos a Informarnos. Algunas de las cuestiones que ustedes necesitan saber a esta hora, por supuesto, el foco central puesto en el Argentina-Inglaterra de mañana, sin lugar a dudas, amigos y amigas, porque así están las cosas. Y en esa línea, en ese contexto, primero quiero decirles que todo está en orden, todo está como tiene que ser, porque el Chiquitapia...
3: El Chiquitapia, presidente de la AFA, dice la cumbia.
0: Ayer publicó en sus redes sociales, y fue publicado por las cuentas de AFA y demás, que van de vuelta, y ayer lo hicieron, un nuevo asado.
3: Bien.
29: Primer objetivo cumplido, 45 días en Kansas. Vamos a preparar el asado, el último de Kansas, para los campeones del mundo. Arranca lo mejor, ahora viene lo mejor.
0: Y suena por una cabeza de fondo... Mientras muestran distintos cortes de carne, mientras el Chiqui muestra su anillo con Carlos Gardel. Tiene un anillo de Carlos Gardel, así que miralo bien que está el Chiqui Tapia y lo que está la selección argentina. Otra vez, otro asado más. Creo que ya van 5, si no me falla la cuenta.
3: Me gusta como para frase motivacional de una taza: arranca lo mejor, ahora viene lo mejor. Es muy lindo.
0: Totalmente.
3: Con las palabras del Chiqui Tapia, vos te levantás todos los días con tu tacita que dice: arranca lo mejor, ahora viene lo mejor.
0: Totalmente. Es hermoso. Y si tiene que tener la cara de Chiqui Tapia, que la tenga.
3: Obvio, con la cara de Chiqui Tapia.
1: El anillo de, si viene con el anillo de Gardel como pack Día del Padre.
3: Es hermoso. Buena,
1: está es sobrado.
3: Hermoso. Qué lindo anillo, qué lindo Gardel, anillo que tiene. ¿Y
1: siempre lo tuvo o es conjuntural esto?
0: No lo conocía yo, no sé. No sé si siempre lo tuvo.
3: No estoy muy interesado en la billutería de Chiqui Tapia, pero la verdad que es precioso. La verdad que se está convirtiendo también en un fashion icon.
0: Es un fashion icon, definitivamente. Sí. Después también los jugadores ingleses, algunos de ellos, no actuales, sino exjugadores, han boqueado. Como por ejemplo John Terry, que es un ex defensor central de la selección, también del Chelsea, dijo que Argentina no le preocupa. Dijo: no miro a Argentina y pienso que sea mejor que nosotros. Creo que jugador por jugador somos mejores que Argentina. Bien, estas son las cosas que necesitamos que los ingleses digan.
3: Están muy en esa, ¿eh?
0: Gary Neville, ex lateral del Manchester United y de la selección inglesa, dijo algo que realmente es que no vio ningún partido de Argentina, porque si algo tiene Argentina es la dupla de centrales, probablemente de las mejores del mundo. La criticó a esa dupla de centrales, criticó a Cristian Romero, criticó a Lisandro Martínez, y dijo que parece que entre los dos regalan un gol en cada partido.
1: Ah, mira.
0: Dice: no veo manera de que no marquemos por lo menos 2 goles.
3: Ajá.
0: Y esto hizo enojar a Pipo Gorosito. Pipo Gorosito, ustedes saben, ex jugador argentino, director técnico. Emblema de San Lorenzo.
3: Autor de una gran frase que es: padre boludo, hijo boludo.
0: Totalmente, y lo cual es cierto.
3: Sí.
0: Y acá tenemos la contraofensiva a cargo de Pipo Gorosito sobre esto que dijo Gary Neville.
2: Pollo, díganle a este Gary Neville que lo único que sabía hacer era lateral, pedazo de tronco. Que los defensores argentinos son crack. Son impresionantes. Pedazo de tronco, lo único que hacía lateral. O sea,

0: Se juega con el pie.
1: Hermoso. Qué bien. Es un gran descansador el Pipo Gorosito.
2: Es bueno.
1: Y aparte es un tipo que juega muy bien, entonces le puede decir tronco a alguien.
3: ¿Puedo aportar algo que me hizo reír mucho ayer?
2: Por supuesto, bienvenida.
3: Encontré un meme que decía como, bueno, Francia es el ataque más peligroso, como que tenía cada selección,
2: sí,
3: ¿no?
2: Claro, sí.
3: Francia es el ataque más peligroso, España tiene la mejor defensa, ponele. Inglaterra tiene un equipo balanceado. Y dice, Argentina tiene el poder de la amistad y el trabajo en equipo. Y un tuitero que yo quiero mucho, que se llama Walter, dice, sigan burlándose del poder de la amistad. No vieron los Caballeros del Zodíaco.
1: Tiene razón.
3: Y yo dije, hay algo. Acá hay algo.
1: Hay algo.
3: No sé qué, pero estuve como 45 minutos riéndome con esto. Así que esté para aprender.
2: Muy bueno, Vicky, realmente muy bueno.
3: Claro,
1: estamos todos como scrolleando y buscando certezas, o por lo menos como un chicle para masticar hasta mañana. Yo estuve viendo meme, estuve viendo imagen de partido viejo. Me vi resúmenes de Argentina, Inglaterra, Francia 98, una y otra vez, y todo el tiempo digo, qué grande Orteguita, qué fenómeno Orteguita, en tiempo real, como si estuviese sucediendo adelante mío. Estamos medio en esa.
2: Pero claro, doctor, ¿cómo no vamos a estar en esa? Además, no solamente en el plano de la selección argentina, hay otro suceso se va a desarrollar hoy. Es a las 16 horas.
1: Sí, señor.
2: Y juegan España y Francia.
1: Exactamente. Una Francia que le ganó 2-0 a Marruecos. Una España que le ganó a Bélgica 2-1. Y que por eso iban a jugar a las 16 horas esta semifinal. Tenemos algunos antecedentes. Los tres últimos partidos que jugaron entre ellos. Yo acá lo comentábamos. No me acuerdo si en el aire o fuera del aire. Digo que si hay una selección que creíamos que le podía ganar a Francia, es España. Mm. Una Francia que viene como viene agrandada, viene total, como empujando fuerte. Y había antecedentes para pensarlo. En el 2025, 5 de junio de 2025, Liga de las Naciones de la UEFA semifinal, España le gana 5-4 a Francia. Un partido que arranca goleando a España, ¿no? Partidazo, y Francia se le pone a tiro, pero lo gana España.
2: Lo ganaba 5-1 España.
1: Lo ganaba 5-1, exactamente. La Eurocopa 2024, semifinal, España 2-1 le gana a Francia. Para buscar una victoria de Francia sobre España hay que irse al 2021, también en la final de la Liga de las Naciones de la UEFA, donde Francia le gana 2-1 a España. Pero los últimos dos partidos son sandunga española a los franceses.
2: Mira, en instancias definitivas.
1: En instancias definitivas.
2: Justamente semifinales.
1: Exactamente ese es el antecedente, es el dato que hace soñar a los españoles y les dará como algún resquemor a los franceses, que igual están muy seguros.
2: Totalmente.
1: Muy seguros, porque tienen un gran
2: tienen
1: equipo.
2: Tienen un gran equipo.
1: Así que hoy a las 4 de la tarde ya tendremos, al terminar ese partido, el primer finalista de la Copa del Mundo.
3: Pero sale la inflación.
2: Sí.
3: Nadie le avisó a la tarde. FIFA esto.
2: Es verdad lo que decís, pero
3: ¿yo
2: no,
3: qué hago?
2: No tienen calculado todo al mismo tiempo.
1: Puede dar 38 a la inflación, hoy
2: claro,
1: no pasa nada.
2: No pasa nada. Hoy quedé lo que dé. Todo esto, el que la está pasando muy bien es el viceministro de Justicia.
1: Ajá.
2: Y que también es el representante del Poder Ejecutivo en el Consejo de la Magistratura. Además también de apoderado de la Libertad de Avanza. Es decir, tiene múltiples cargos, múltiples roles. Y este señor está realmente muy contento. Me refiero a Santiago Viola, porque está viendo el Mundial. Así que felicitaciones. Le han sacado una fotografía, se ha difundido en el día de ayer. Y se lo ha visto a Viola dando vueltas por el Mundial. Obviamente, como había una recomendación por parte del gobierno de que ningún funcionario viajara al Mundial, cosa que en principio pasó. Veremos si después en algún momento se descubre a alguien más, como lo han descubierto a Viola. Pero en principio se apuraban a salir a decir, bueno, no, pero Viola le pidió permiso al Ministerio de Justicia que conduce Juan Bautista Maíquez. Y que se pidió 4 días de licencia para visitar a su padre, que vive en Estados Unidos, y aprovecharon para ir a ver el partido. Todo muy lindo, muy familiar, todo. Felicitaciones realmente por este encuentro familiar de Santiago Viola con el resto de los integrantes de su familia. Me pone realmente muy, pero muy contento.
1: Disfruten, chicos, pásenla lindo.
2: Totalmente, es lo que tienen que hacer, muy, muy contentos. Así que felicitaciones a Santiago Viola por estos días que se pudo tomar para ir a ver el partido que vio el anterior. Y va a poder ver también en la semifinal, así que se va a ver 2 partidos. Ahí estamos viendo la imagen de Viola en pantalla en la cancha.
1: Se podría cambiar el apellido por una letra y ponerse Santiago Piola, porque sí, la está pasando.

0: jugando así.
1: Me piola, encanta, piola. ¿Qué partido, sabés, llegan a distinguir? Yo no tengo.
0: Es el de Argentina,
2: el anterior.
1: Claro. Ah, el anterior inmediato.
2: Sí, Suiza, claro.
0: Porque son todas camisetas argentinas y quizás ese.
2: No, no, no, no. Chicos, es Argentina-Suiza.
0: Sí, sí,
2: confirmado.
0: Sí,
2: es ese.
0: Increíble. Solo estaba describiendo
2: ahora,
0: la foto.
2: Y ahora se queda para Argentina, Inglaterra para la semifinal. Así que bueno.
1: Sí, sí, estás ahí.
2: Claro. Excelente. ¿Cómo no te vas a quedar a disfrutar? Sí. ¿Cómo no la vas a seguir, hermano?
0: Si yo fuera Santiago Viola, vivía como él.
2: Seguí ahí, hermanito. No te la pierdas, ¿eh? No, no te la pierdas.
0: Tranqui.
2: Che, a todo esto, con la celeridad que caracteriza la justicia argentina. 20 años después de ocurrido los hechos, hay condena por el caso Skaska. Es espectacular.
0: Ah, bien.
2: Es maravilloso realmente. Felicitaciones a la justicia argentina. Un nuevo suceso, un nuevo logro.
1: Récord.
2: La verdad que muy bien, mucha celeridad. Es muy bueno esto, ¿eh? El Tribunal Oral Federal número 4 condenó ayer a 5 años de prisión a Julio De Vido y al exsecretario de Obras Públicas, José López.
0: Ajá.
2: Entre otros, por supuesto, también estaba ahí, no sé, Néstor Ulloa, exgerente de Nación Fideicomisos. Uh-huh. Los condenó a todos ellos, repito, a 5 años de prisión. Los delitos que los encontraron culpables son el de cohecho pasivo, básicamente para los pibes, cobro de sobornos.
0: Claro.
2: Y también administración fraudulenta en perjuicio del Estado. Y además les dictó la inhabilitación perpetua para ejercer cargos públicos a los 3 acusados. Igual ya alguno de ellos la tenía, vienen claro, acumulando. Así que no es novedad. Bueno, también para otros, para directivos de Skanska, 4 años de prisión. Para gerentes de Skanska, 3 años de prisión. Y también absolvieron a otros 17 acusados 17 años después, che, digo 20 años después. Así que muy bien.
1: Está bueno.
2: Felicitaciones realmente por esta celeridad a la justicia argentina. Una nueva cucarda que se cargan.
0: Así. Es la justicia Cerati. Tarda en llegar, pero al final hay recompensa. ¿No?
2: Es cierto, doctor. Es
0: funciona
2: un área.
0: Así.
1: Muy
0: sí,
1: lindo.
2: Es así. Así
0: ellos
2: que
0: se definen así. Somos la justicia, Gustavo.
2: Lo dicen ellos. De hecho,
1: sí,
2: lo dicen.
1: Sí,
0: claro. Sí. Vos tranqui. Tarda en llegar, pero al final
2: hay recompensa. Che, a todo esto, siguiendo en la onda de la muy buena vibra, ¿qué está pasando con la venta de pan, Vicky?
1: Sí, ayer los panaderos, sobre todo los trabajadores de las panaderías, empezaron a difundir algunos datos que dieron cuenta de justamente la caída en el consumo.
2: Sí.
1: Unas caídas muy marcadas empezaron a contar, ¿no? En términos agregados, lo que cuenta en general lo difunde bastante Martín Pinto, que es el titular de CIPAN, dice, che, estamos viendo caídas de 60% de ventas de pan y en facturas están viendo 80% de caída de ventas.
2: Sí.
1: Tenemos un audio también para escuchar de Daniel Rodríguez. Para que nos da más detalles. Daniel Rodríguez es de la Unión de Personal de Panaderías y Afines.
2: Dale, adelante.
3: Si es por consumo, porque la plata no está alcanzando, económicamente no. Se está achicando. Antes era 1 kilo de pan, 2 docenas de facturas que se dejaban para el mediodía y para la noche o la tarde. Hoy realmente ya es por unidades. O 2.000 pesos de pan, se llevan 2 flautitas, lo justo, necesario.
2: Bueno.
1: Esto, la compra por
2: unidad.
1: El día, claro, para cubrir el momento.
2: Nada de medio kilo. Nada de media docena de facturas.
1: Exacto, comprar lo menos posible. Bueno, lo que contaba también, difundían desde CIPAN es. Están viendo poca presencia de jubilados, dice en particular, y están teniendo un aumento de gente que va a pedir hacia el cierre, viste, de las panaderías.
2: Claro, cuando ya lo que sobró para que no se guarda para mañana.
1: Exactamente, lo que dicen.
2: Igual lo de los jubilados es porque se la gasta en otra cosa, ellos ya lo sabemos.
1: Dan créditos.
2: Y están en otra.
1: Están en otra.
2: Sí, están créditos, como le digan a Dorni, claro, las abuedornis.
1: Y sí.
2: O se la gastan en joda,
1: se
2: no sé.
1: Se la
0: timbean. Y sí.
1: Están en una.
2: Falopa.
1: Cuando yo vengo para acá. Los días, sobre todo el feriado que tuvimos, estaba lleno de jubilados.
2: Yo me encuentro muchos jubilados de joda.
0: Vos fijate que nadie mucho hace la relación, ¿no? Pero baja el pan, pero aumenta los autos de alta gama.
2: Exactamente.
0: Son los jubilados.
1: Es que justamente hay mucho patentamiento de alta gama últimamente.
0: Jubilados.
1: Sí, habría que ver las edades.
0: ¿Quién quiere pan si puede tener un Audi?
1: Exacto.
2: Exactamente.
1: Ojalá que ese Audi pueda ser, aunque sea lavado, por alguno de los 17.000 trabajadores que se quedaron sin trabajo por el cierre de más de 1.700 panaderías. También otro dato que comparten desde CIPAN. Lo que apuntan sobre todo en cuestiones de costos, pues la suba fuerte de tarifas.

0: y de insumos como harina, sobre todo post conflictos, guerras ajenas, que bueno, te aumentan mucho el precio de los granos y sus derivados, pero tarifas fue un agujero bastante importante para ellos.
1: Bueno, y también en otro orden de buenas noticias, aumentó la cantidad de locales en venta o en alquiler. ¿Dónde esto?
0: Esto es Buenos Aires, Ciudad de Buenos Aires. Es un relevamiento que hace la Cámara Argentina de Comercio y Servicios, la CAC, a cargo de Mario Greenman. No estamos hablando de una institución que sea como Cipan, que es bastante crítica en términos generales.
1: Sino que estamos hablando de alguien que, de hecho, es bastante believer del gobierno.
0: Es un believer, pero tienen muy buenos datos. Tienen muy buenos datos en general.
1: Que contradicen su mirada. A Grisma tiene una gran tragedia, que es que los datos que tienen contradicen su mirada del
2: ¿cómo
1: gobierno.
2: ¿Cómo que no me da? Dice el tipo, y golpea sus propios datos.
0: Lo que...
1: Le vienen muy mal los datos.
2: Lo cual habla de su honestidad, ¿no?
1: Sí.
0: Obvio. La tragedia es que los últimos datos que difundió la CAC dan cuenta de que en mayo y junio, ellos miden por bimestre, cantidad de locales vacíos, ya sea por alquiler, venta o directamente cerrados,
1: claro,
0: en Ciudad de Buenos Aires, y hacen una, toman un relevamiento paralelo de La Plata. Pero el que ellos hacen es, ok, zonas comerciales, principales concentraciones comerciales, bueno, ¿cuántos locales vacíos hay en esas zonas?
1: Bien.
0: Lo vienen haciendo hace bastante tiempo, con lo cual es una serie un poco consolidada, ¿no? Lo que dicen es, bimestre mayo-junio, la cantidad de locales vacíos en las principales áreas comerciales de la Ciudad de Buenos Aires creció un 22% interanual. Pero contra el bimestre inmediato anterior, también creció un 5%.
2: Ok.
0: Entonces, dicen, no, okay, está, están viendo algún aumento consistente.
2: Claro.
0: Ya locales vacíos son 291 locales en total, entre venta y alquiler. No era un registro que venían teniendo últimamente. En alquiler, dicen, hubo una suba del 8% en comparación con el periodo anterior, pero contra mayo-junio del año pasado fue el 129%. O sea, se disparó mucho los locales disponibles para alquilar directamente. Y en venta también tuvieron una suba, pero la suba fue más marcada ahora. O sea, se están desprendiendo de los locales, ¿entendés? En comparación con el bimestre.
2: Cuando dice disponible para alquilar, son locales que están vacíos.
0: Locales vacíos, que dicen, no caen.
2: El comercio que estaba ahí cerró, se tuvo que ir, entonces quedan ahora para que los ocupe otro, con suerte.
0: Sí, pero ahora vieron un salto muy fuerte de los locales para vender. 72% aumentó este bimestre contra el bimestre anterior, cuando la comparación interanual es del 4-5%. Entonces dicen, ok, ya está. Ya están pasando a venta de local directamente.
1: ¿Alguna otra buena noticia o prefieres que guardemos para después?
0: Tengo una buena.
1: Guardemos para después.
0: Dale.
1: Guardemos para después porque son demasiadas buenas.
2: La verdad que sí, es una mañana.
0: ¿Querés cambios en la ley de tierras?
1: No, por eso guardemos porque son demasiadas buenas.
0: ¿Querés la morosidad récord en una cosa nueva?
1: No,
0: a vos te encantan los récords.
1: Me gustan los récords, me gusta el tema morosidad, pero entiendo que es mucho.
0: Tengo una para compensarte.
1: No, esa es mala. Esa es mala.
0: Récord de exportaciones de petróleo. Balanza energética está muy bien.
2: Esa es buena.
1: Esa es buenísima. Da igual que esté dos buenas, esa sería una buenísima.
0: Claro, tenés razón.
1: Así que dentro de instantes, más noticias buenas, por supuesto.
0: Porque te va a hacer mal.
1: A cambio de Vicky Lipo a triunfar, ¿eh? No paremos de dar buenas noticias a las 6:30 de la mañana.
3: Buen día para todos, seguimos de campera, seguimos con abrigo, seguimos con este ambiente destemplado porque además de sentirse frío, se siente más que nada húmedo y eso destempla bastante. Por otro lado, con respecto al tránsito, la verdad por dónde ir, estamos muy tranquilos, movimiento bueno en la Ciudad de Buenos Aires, no se registran choques de importancia y el movimiento por autopistas y puentes tampoco tiene grandes inconvenientes, así que por ahora se circula normal, lo mismo con los servicios.
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tembloroso frente a YouTube con un partido viejo. Recuerdo a Ratín, al Burrito, a Mercedes Sosa, a Ricardo Iorio, se me mezcla todo, a María Elena Walsh. 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Mientras tanto, estoy chiquito, necesito upa. ¡Ay, qué día de emociones intensas, eh! ¿Qué será de nosotros mañana? ¡Qué nervio! La verdad que sí, yo estoy nervioso, estoy ansioso. Miedo no, ¿eh? Porque plata y miedo nunca tuve. Y ustedes tampoco. Esto es todo ansiedad, expectativa, ganas de vernos las caritas una vez más. Entre ellos y nosotros.

0: Amigos, con la renga de fondo les contamos que esto es el mañanero, el primer hit del día, una alarma para que todos se levanten con un poco de ritmo y se laven la carita con agüita y con jabón para ir a la chamba, para ir directo al laburar o a donde tengan que ir en esta mañana de martes con tanta expectativa ante el partido de Argentina-Inglaterra que vendrá mañana. ¿Saben qué? Además de todo eso, nosotros acá en Vamos a Calmarnos queremos que nos cuenten ustedes sus reliquias. La vimos claro. A la Claudia pelar esa camiseta azul brillante hermosa que era de Diego Armando Maradona cuando le hizo ese dos hermosos goles a los ingleses y dijo, esto es una reliquia, todos tenemos una y queremos que nos las compartan. No necesariamente futbolística, ¿eh? Puede ser, ¿sabe qué? Alguno guarda a veces como reliquia los primeros escarpines de sus hijos.
1: Totalmente.
0: Esas cositas que uno guarda así que dice, esto me va a dar como una suerte, ternura, superpoderes quizás el día de mañana.
1: Una entrada, por ejemplo, de un show al que fuiste.
0: Por ejemplo.
1: Mucho.
0: Ah, exactamente.
2: Bueno, tengo usos del colegio 2, pero los uso como para cuando tengo que hacer cosas.
1: Está bien, pero es una reliquia.
0: Es una reliquia. Okay,
2: pero sirve
0: una
2: igual.
0: Reliquia. Es objetos o prendas que estén cargados de emociones que ustedes tengan, no los comparten.
1: No, en el 1553798990 les pedimos que ustedes empiecen a dejar sus mensajes, amigos y amigas, porque en instantes, dentro de un ratito, por supuesto, vamos a estar escuchándolos.
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1: Vieron que cada una de las canciones argentinas vinculadas con la selección hablan o hace una referencia a Malvinas barra Los Pibes de Malvinas.
0: Sí, señor.
1: Desde el hit Muchachos en adelante y ahora también con los nuevos de este año siempre hay una referencia. Uh-huh. Bueno, claro que...

0: no tiene nada que ver una guerra con un partido de fútbol. Pero también está claro que no es solo un partido de fútbol lo que van a disputar Argentina e Inglaterra, como tampoco no es solo un partido de fútbol cuando juegan, por ejemplo, no sé, River y Boca, o cuando juegan Racing Independiente, o cuando juegan Newell's Central, o todas las variantes que ustedes quieran conocer. Bueno, así las cosas. Ayer hablaron varios excombatientes a los que obviamente los consultaron. Che, ¿cómo vivís este partido? ¿No? Y habló Gerardo González, veterano de Malvinas, estaba en Miami, y dijo lo siguiente.
1: Para nosotros es un sentimiento muy grande el tema Malvinas. Se lleva en la sangre, lo vivimos, no sé si inconsciente, totalmente consciente o inconsciente, pero vivimos de adentro el problema. Y yo creo que para nosotros en Inglaterra, si bien deberíamos perdonar, es muy difícil, porque ¿quién no tuvo un compañero, un amigo, un familiar en Malvinas y que quedó en Malvinas para siempre? Yo creo que nosotros esa causa no la podemos olvidar y no tenemos que desmalvinizar Argentina. Nosotros siempre tenemos que estar inculcando en los colegios, en todos lados, el tema Malvinas y explicarlo bien cómo fue.
0: Bueno, ahí está claro que sirve esto para otra vez volver a hablar del tema de Malvinas, de el reclamo de soberanía, por si hay niños, niñas, chicos, chicas, jóvenes que no están tan al tanto. Sirve como un buen disparador para eso. Por supuesto que no tiene absolutamente nada que ver ni los jugadores ingleses, ni su novedad, ¿no? Eso. Ni nadie que está vinculado con el fútbol con este tema, pero sí es un reclamo de soberanía que continúa y sí es algo que Inglaterra todavía está en posición de ser juzgado por lo que hace, que es tener un territorio que no le corresponde. Habló también Juan Carlos Sosa, otro excombatiente vinculado a lo que fue para él en su momento aquel mítico partido, el más recordado de los cinco que han disputado hasta el momento. Mañana será el sexto, pero de los cinco que han disputado hasta el momento, Argentina-Inglaterra, me refiero obviamente a aquel partido del 22 de junio de 1986, cuando Diego hizo los dos goles que ya recordamos tanto.
2: Estaba absolutamente seguro de que le había pegado la mano y que no nos iban a dar el gol. Y te puedo asegurar que cuando nos dieron el gol fue una cosa que hoy todavía me acongoja en cierto momento, en cierto modo, recordar eso, porque recuerdo que fue como decir, sí, ustedes nos hicieron que regresáramos de nuestras Malvinas, nos volvieron a usurpar nuestro territorio, pero tomen, por este lado se lo damos, por este lado. Sí. Eso les corresponde. Hoy lo recuerdo ese acontecimiento y realmente lo vivo.
0: Era emocionado, recordando el gol del Diego. Claro está que, si bien por supuesto una cosa es completamente distinta a la otra, una guerra, un partido de fútbol, si hay algo, y sobre todo en aquel momento con la guerra tan fresca, que era, ¿cómo decirlo? No sé si reivindicatorio es la palabra, pero frente a una potencia, frente al grandulón, poder hacerle una picardía como un gol con la mano, después hacerle el mejor gol de todos los tiempos, eliminarlo de un mundial, bueno, conllevaba, tenía algo de hecho de...
3: De revancha. Sí, claro. Lo que pasa es que el fútbol es una expresión popular, no es un juego, un deporte. Y se canaliza mucho de los sentires de los pueblos.
0: Sí.
3: Entonces es inevitable que suceda esto con una historia en común, con una guerra de por medio.
0: Claro, y tan fresca en ese momento,
3: y cómo se dio, y tan cruel también. Entonces, está bien hacer hincapié en esto que, por ejemplo, decía Scaloni, bueno, esto es un partido de fútbol, es otra cosa, acá no hay aires belicosos, pero tampoco se puede ignorar al fútbol como expresión popular,
0: claro,
3: de sentires y de muchas cosas que les pasan a los pueblos.
0: Luis Escobedo es exfutbolista y también veterano de Malvinas y contaba lo siguiente.
4: Nosotros en el año 2022 volvimos a ser veteranos de Malvinas con la canción Los Pibes de Malvinas.
0: Claro.
4: Porque estos chicos, esta selección, a nosotros nos reivindicaron ante el mundo. El mundo supo y preguntaba quién eran los pibes de Malvinas. Los argentinos, los chicos, preguntaban quién eran los pibes de Malvinas.
0: ¿Viste?
4: Entonces nosotros le debemos mucho los veteranos de los veteranos a esta selección. Siempre vamos a querer que le vaya bien. Porque la verdad que Messi, con todos estos genios, a nosotros nos reivindicaron en la historia de la Argentina.
0: Bueno, mira, otra óptica también, por parte de un veterano, de las canciones, hablando de Malvinas, y que el mundo también sepa acerca de ese reclamo. Distintas formas de llegar a lo mismo. Claro que hoy en la Argentina tiene un presidente que reivindica a Margaret Thatcher, uh-huh. que es fanático de Margaret Thatcher, sí. que tiene una foto de Margaret Thatcher en la Casa Rosada, lo cual es increíble, ¿no? Que hemos llegado al punto de que la sociedad perdone eso, que se la deje pasar.
3: Y viste qué curioso, porque estaba muy en espíritu mundialista él, muy difónico y todo, pero en la previa de este partido está bastante aplacadito.
0: Algo va a decir seguramente en el post en caso de que Argentina claro. le vaya bien, no se la va a perder, por supuesto. Ahí estábamos viendo, mira, en YouTube una foto de, en aquel momento, los combatientes de Malvinas jugando al fútbol en las islas en un mini recreo que han tenido. Bueno, eso, básicamente, es más que un partido de fútbol, eso está claro. Ahora tampoco es la guerra por otros medios, ¿no? Eso está también clarísimo. Nadie puede llegar a pensar eso, o nadie que esté en sus cabales, y más después de tanto tiempo. Lo único que continúa así es el reclamo uh-huh. justo de soberanía por parte de la Argentina, y lo que continúa también es la ilegalidad de la ocupación británica en las Islas Malvinas, eso también. Nada que tienen que ver los jugadores, eso también está clarísimo, pero bueno, sirven estos temas también para retrotraer a la actualidad algunas cuestiones tan sensibles para la Argentina, y además para algo que nosotros ahora lo tenemos muy presente. Pero durante bastante tiempo, yo diría dos décadas y media aproximadamente, posterior a la guerra de Malvinas, hubo un proceso de desmalvinización. No era un tema Malvinas extendido y transversal en la sociedad argentina como lo es ahora. Se produjo una desmalvinización muy importante. Hace, por suerte, dos décadas, tal vez un poquitito más, se recuperó el tema, cambió bastante y está muy presente en la agenda del argentino promedio, y también cada vez que recordamos lo que fue aquel 2 de abril. Bueno, amigos y amigas, hay otros temas, por supuesto, también para charlar esta mañana, pero vamos a dejarlos descansar, esos temitas.
3: Bueno.
0: Ahora vamos a ir a buscarlos. Nos vamos a dejar ahí, ahora vamos a ir a buscarlos, porque antes
5: los vamos levantando uno por uno.
0: De a poquito, que se vayan despertando, que ninguno se asuste. Sí. Porque antes queremos seguir escuchándolos a ustedes.
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0: Mensajes que llegan al 1553798990 y tenemos ganas de escucharlos atentamente. Una reliquia que ustedes guarden, cualquiera sea, adelante.
8: Hola, amigas, amiguitos.
0: ¿Cómo andas?
8: Lucas de Granburg los saluda. Bueno, quiero participar de la consigna y bueno.
0: No hace falta que lo digas.
8: Camiseta o remera de Cábala, hoy la que tengo es la de Argentina, la del Mundial 2014, que era de mi papá, que el último Mundial lo vimos juntos, falleció él hace 3 años. Y bueno, ahora es Cábala y la vengo usando y no se lava desde que empezó el Mundial.
0: Claro, hermano.
8: Así que hoy tengo esa camiseta que es mi reliquia de...
0: Es como las banderas. Es como las banderas.
3: Sí, claro.
0: No se lava.
3: No sé, en la...
0: Menos durante el Mundial.
3: Pero bueno, de eso se tratan las reliquias, o por lo menos las que nosotros estamos pidiendo. Son prendas, objetos que tienen un valor especial.
0: Total.
3: Distinto. Y en este caso, la camiseta, por más de ser de fútbol, lo que tiene que ver con el Mundial, en realidad lo que representa es un momento compartido con su viejo.
0: Sí. ¿Qué más?
9: Reliquia. Es la campera que tengo puesta.
0: Sí, no,
9: una campera naranja con gris que compré hace un montón de años en Bariloche.
0: Bien.
9: Y ya se para sola, la he lavado un millón de veces.
0: Ya se para sola.
9: Y sin embargo la sigo usando. En todas las fotos, cuando sacan fotos en mi casa,
0: apareces.
9: Estoy con esta campera.
0: No se la
9: amo.
3: Qué lindo.
9: Es un osito polar.
0: Full reliquia.
9: Esta es mi reliquia. Qué cosa linda, despertadito.
3: Me encanta. Cosa. Viste que hay prendas que por ahí no son la más pintona que tenés, ni la que está en mejor estado, pero es la que te hace sentir más seguro. Hay un par de zapatillas totalmente rotas, despreciables, y tenés otras por ahí, nuevas. Pero vos te pones esa zapatilla y decís, estoy cómodo.
0: Claro.
3: Soy yo, piso bien, estoy bien amurado a la tierra. Funciona así.
0: O sea, sin lugar a dudas. Por eso queremos escucharlos a ustedes contarnos estas historias.
10: Sí, Marcelo, Evangel.
0: Marcelo, querido.
10: Y yo sé que va a sonar muy raro esto.
3: A ver.
10: Creo que una de las cosas que más guardo con cariño y que más quiero es...
0: Uy.
10: El Abbey Road de los Beatles, que mi viejo me dejó cuando yo tenía 3 años.
0: Bien, lindo.
10: Es una de las más maravillosas del mundo, aunque...
0: Está medio dormido el amigo.
10: Oh, Dios, Inglaterra, este...
0: Bueno, bien.
10: Es así.
0: Está bien.
10: Y después, bueno, la número 5, el escudo grande. De Ferro de los años 70.
0: Mirá, qué grande.
3: Ahí está. Pero los discos, claro, si vaya, si no son reliquias, los discos, sobre todo los que se pasan de generación en generación, sea el artista que sea, ahí hay algo que, sobre todo la música, ¿no? Que está cargado también de sentimiento, de mucha carga emotiva. Así que si hay algo que puede ser una reliquia, sobre todo familiar, son los discos.
0: Definitivamente. Escuchamos uno más adelante.
11: Buenos días, calmadites.
0: ¿Qué haces, loquito?
11: Reliquia, yo soy mi propia reliquia.
3: Ay,
11: Dios mío, qué viejo estoy.
0: Está bien.
3: Soy una reliquia por lo viejo que estoy. Está bien, es una buena forma de pensarse.
0: Sí, sí,
3: porque
0: sí.
3: Soy viejo, pero muy apreciado.
0: Claro, claro. Por eso se autopercibe una reliquia.
12: Se conserva.
0: Y se conserva. Y se conserva.
3: Y si alguien me tiene, se va a sentir especial.
0: Wow, wow, wow.
12: Ah. Ay, me encanta Marini.
0: Lindísimo.
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0: 6:48 de la mañana, amiguitos, amiguitas. El gobierno tiene toda la intención, vamos a ver si lo consigue, porque está tratando de juntar el quórum. Lo tiene, pero medio justito, y vamos a ver qué pasa acá el jueves. Quieren sesionar por la ley de inviolabilidad de la propiedad privada. Básicamente, entre otras cuestiones, lo más relevante que está metido ahí es la ley de tierras, que es algo realmente muy, muy cuestionable que tiene esta ley, porque permite... En términos generales, el aumento de la extranjerización de las tierras, lo cual es algo que me parece que está muy mal. Ha tenido muchísimas críticas justamente este tema. Pero bueno, ampliemos un poco la info, Vicky.
12: Muy cuestionable y muy cuestionado porque es el 13º dictamen que se presenta. O sea, esta ley tuvo muchas modificaciones en comparación con otras leyes que mandó el gobierno.
0: Claro, va, viene, ida y vuelta, negocian, cambian.
12: Demasiados cambios tuvo ya. Lo más destacable es esto que mencionabas de la ley de tierras. Es algo de lo que más ruido generaba. De hecho,
0: claro,
12: los gobernadores tampoco estaban tan divertidos con... que se den estas situaciones. Hay muchas cuestiones cuestionadas. Ajá. Porque hablo muy bien,
0: muy bien,
12: sobre la frontera, así que vamos a ver brevemente los cambios. Recordemos, como regla general, lo que hace es borrar el máximo de 15% que podían tener los extranjeros en tierra argentina.
0: Ajá.
12: Ese límite desaparece. Y hasta ahora no está planteado que se vuelva a instaurar un límite así.
0: O sea, ¿no habría límite?
12: No habría límite sobre cuánta tierra pueden tener los extranjeros en Argentina. Eso seguro.
0: O sea, ¿pueden realmente, finalmente, ir y comprar la Patagonia entera, por ejemplo?
3: O todo Chaco.
12: Habría que ver cómo se cotiza, pero yo
0: podría.
12: Calculo que sí.
0: Okay.
12: Y bueno, lo que dice sí es que cada provincia va a tener como jurisdicción para regular sobre su territorio, con lo cual yo imagino que alguna disonancia puede surgir en estos casos, lo cual también, digo, hace a cómo está la seguridad jurídica de esta ley. Pero bueno, como todavía estamos dictaminando, buscando quórum, puede haber cambios, y de hecho estamos esperando que haya cambios, porque ya con este dictamen volvieron a decir, no va a pasar, así no pasa.
0: Así no pasa.
12: Así no pasa. Pero bueno, no importa, vamos a ver brevemente. Hay dos restricciones sí que impone el cambio, el nuevo dictamen. Solo dos. Estados extranjeros, que ya estaba también, que es, no pueden los estados extranjeros comprar tierras.
0: Bueno, pero para, ya sé.
12: Esta es otra cosa.
0: Ya sería, o sea, es joda, porque ya como que sería, o sea, che, tipo, no sé.
12: Compro Malvinas.
0: Claro, tipo, Francia compra el 30% de la Patagonia.
3: Ajá.
0: Ya sería un poco mucho.
12: Bueno.
0: Se compara como Francia.
12: No pueden.
3: No puede, claro. Okay. Menos mal.
12: Está especificado en la ley que no pueden.
0: Bien,
12: ¿cómo
0: bien
12: te lo digo, Macron? No
0: bueno,
12: podés,
0: no, muy buena especificación, está bien.
12: No podés,
0: menos
12: amigo.
0: Menos mal.
12: Bien. Y la otra restricción que ponen es empresas con participación estatal. Y acá hay algo en particular.
0: Mm.
12: Empresas con participación estatal, su mayoría se refieren a China como objeto.
3: Okay.
12: Algo similar pasó con la licitación de la hidrovía. Dijo, pueden participar todas las empresas internacionales. Sí. Les dijeron, hey, tenés un montón de agroexportadoras que tienen participación del Estado chino. Menos las que tienen participación
3: menos
12: del Estado.
3: Menos las que comen
0: claro
3: mucho arroz.
0: Claro.
12: Claro.
3: Y tienen una bandera roja.
12: Lo que sí incluye es un disclaimer, como un
3: chiquito,
12: un chiquitito que dice, salvo que me di el visto bueno.

0: Me olvidé.
1: Pasado un periodo de días desde que se realice una solicitud, si el Estado no responde de ninguna manera, se da por aprobado.
2: Dale para adelante nomás.
1: Y eso sigue, sigue vigente en este escenario. Con lo cual, va a haber, sobre todo en el problema de esto es, sobre todo en zonas de frontera, que es donde sí o sí tiene que mediar la aprobación del Estado Nacional.
0: Menos mal.
1: Bueno, o sea, justamente.
0: Menos mal.
1: Sí, el Estado no se expide sobre este pedido de comprar tierras en zona de fronteras, se va a tomar como silencio positivo. Silencio administrativo positivo. Con lo cual se da como aprobada.
0: O sea que si el Estado, por ejemplo, por una de esas cosas que Dios no quiera que pasen, se olvida, por ejemplo.
1: Se pierde un papel.
0: Queda, claro, o sea, alguien no estaba al tanto, tenía mucho, o estaba tapado de laburo, hashtag tapado de laburo.
1: Puede pasar.
0: Puede pasar.
1: Bueno, lo que aclaran igual es que esta condición va a entrar en vigencia a los 180 días de sancionada la ley, con lo cual deberían esperar medio año para que rija el silencio administrativo. Pero
2: está
1: bueno.
2: Claro, todo, amigo.
1: Zona de frontera, ya lo dijimos, tiene que mediar la autorización conjunta, salvo que se pierda el papelito y sobre.
0: Un punto más, sí, eso te iba a decir.
1: No, incendios, lo que dice es. Antes, recuerden que cuando se incendiaba una zona, sobre todo en bosques, se prohibía, sobre todo en bosques, pero también en la zona núcleo, etcétera, se prohibía el cambio de actividad. Lo que dice es, no prohíbe, porque deja como muy abierto esto del cambio de actividad, no lo deja muy definido, y dice las restricciones, o sea, se elimina con todas las restricciones que eran a la subdivisión o loteo de esos terrenos. Entonces también hay algo que se apuntaba a, bueno, que no se incendie en la zona de la vieja ley de fuegos, que no se incendie las zonas para después bajarles el terreno y hacer desarrollos inmobiliarios, bueno, todo lo que hace a estas condiciones se corre.
0: Bueno, prestaremos atención, seguiremos atentamente los acontecimientos de la ley de tierras dentro de la ley de inviolabilidad de la propiedad privada. Che, ayer circuló una fake que vi que se comieron un montón en torno a un hombre que queremos mucho.
1: Pero qué linda.
0: Cómo lo queremos a Haaland. Pero hubo mucha gente que se comió una fake, doctor.
2: Sí, contamos. Era un video de Haaland en donde le preguntaban, él siendo un jugador de la Premier jugando en el Manchester City, por quién iba a alentar, por quién iba a hinchar en estas semifinales del Mundial. Y Haaland explicaba, en un danés para muchos incomprensibles, decía...
0: ¿Habla danés?
2: Sí.
0: No sabía, pensé que hablaba en noruego.
2: En noruego, perdón.
1: Bueno, pero son muy parecidos, digo, no te pongas
0: así. Son primos hermanos.
2: Vos vas a un noruego y te dice, habla en argentino y es uruguayo.
0: Sabes que justamente es lo contrario porque...
2: Se odian
0: los noruegos con
2: no,
0: los
2: no, pero daneses. Digo, de ellos mirándonos a nosotros.
0: Sí, se odian. Es como el... Los noruegos a los daneses, los daneses a los noruegos.
1: Tengo una fuente de ahí, lo voy a preguntar.
0: No, sí. Estuve dos veces en Noruega. Estuve dos veces en Noruega y te lo puedo certificar.
2: Es el clásico nórdico.
0: Se odian.
2: Sí. Bueno, cuestión que el noruego, lo decía el muchacho, y todo el video traducido con un subtítulo, que lo estamos viendo en pantalla, el tipo decía, bueno, voy a alentar finalmente por el país que tiene sus tierras usurpadas, dando a entender que reivindicaba la causa Malvina.
0: Sí, sí.
2: Y se compartió esto como diciendo, Haaland, Argentina, el gaucho Rivero y Haaland, corazón.
0: Era impresionante, pero...
2: ¡Nuestro!
0: Para mí era tan obvio, ¿viste?
2: Era muy obvio.
0: Cuando lo vi dije, ¿cómo puede ser? Porque vi que había mucha gente como contenta con esto.
2: Sí. Nico acá dice que entró mucha gente... Y sí, era como una mega reivindicación y vos decías, Haaland, qué tipazo, ¿no?
0: Es que ya pensamos que es un tipazo.
2: Sí, claro.
0: Ya lo queremos un montón.
2: Pero ya era como para, invitémoslo al 25 de mayo a Haaland acá. Bueno, cuestión que finalmente alguien que entiende noruego lo tradujo y dijo, no, se está quejando por un mal arbitraje. O sea, no tiene nada que ver.
1: Sí.
2: Nada que ver. Ustedes no entienden el idioma y si se lo subtitulan, compran.
0: Claro.
2: No sean termos y dejan a los que saben que les expliquen. Y bueno, finalmente Haaland no estaba reivindicando a Malvina, nada, se estaba quejando un referí en un partido totalmente out of context. Pero bueno, desarmando un poco fakes y virales. Que tuvieron un efecto positivo para mucha gente, porque decía, ¡ay, Haaland, cómo te quiero! Pero finalmente los tengo que decepcionar. No es que no sea un tipazo, no está tan al tanto de la causa Malvinas.
1: Pero lo queremos igual.
2: Sí, lo queremos igual.
0: Sí. Haaland. Bueno, 6:57 de la mañana, al instante se viene lo que tenés que saber sí o sí.
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13: 7:00 a.m, arriba, bienvenidos, bienvenidas a los que se van sumando a esta hora, amiguitos y amiguitas. Sepan que hace frío, ¿eh? 8:09 la temperatura, 5:08 la sensación térmica, pero bueno, arriba. Mañana juega la selección, bastante motivante como para despertarse.

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0: 7 de la mañana, 7 minutos en la República Argentina. Buen día, buen día, buen día para todos. Bienvenidos a este día de martes, 14 de julio del 2026. Aquí estamos, como siempre, en el encendido de tu radio, en la M1120 de tu dial, FM 104.7, arrancando Acento en la Noticia. Mi nombre es Juan Pereira y durante 3 horas de esta mañana, vamos hasta las 10, con todo el detalle a nivel nacional e internacional, pero principalmente la noticia de San Juan. Feliz despertar. Que sea un bendecido día para cada uno de ustedes. Un equipo de periodistas que hacen periodismo todas las mañanas ya están listos y preparados para comenzar esta jornada informativa, por supuesto. En los controles técnicos está el señor Rafael Durán. Rafa, buen día.
1: Hola, buenos días.
0: ¿Todo bien, Rafa?
2: Muy bien, muy bien.
0: Bueno, así me alegra que usted esté contento. Comencemos la mañana feliz. Por supuesto, ya está con nosotros Yanina Balmaceda. Yani, buen día.
3: Hola Juan, buen día para todo el equipo, también para toda la audiencia. ¿Cómo anda?
0: Muy bien.
3: Buen martes.
0: Está linda la mañana, comenzando la jornada. Está fresca, por supuesto, estamos en invierno. Y ya vamos a comenzar a titular la mañana de la radio. Rapidito saludamos a las radios amigas mientras usted está buscando la temperatura a esta hora para actualizarla. Radio Mixer de Chucuma, Radio Valle Fértil Vibra, Radio Astique y por supuesto Adriana Ramona Calíbar en Valle Fértil. En Calingasta está Jairo Rojas, Radio del Valle de Calingasta. José Cafrune Pastén, por supuesto, Radio La Roca. Buen día, colegas. ¿Cómo está la temperatura en sus pagos? Por supuesto, Radio Libre en el departamento de Iglesia. Rodolfo y Sergio, ¿cómo está la temperatura para esos pagos? También Radio Al Límite, allí en ese departamento. Un gran abrazo a los iglesianos que nos escuchan.
4: Es la espera sin límites.
0: Por supuesto, a esta hora de la mañana también está FM Luz en Caucete. Víctor, buen día. Buen día, le decimos en esta oportunidad a nuestros amigos de Radio y TV Streaming en el Complejo Las Lajas, en el departamento de Chimbas. Gracias, colegas. FM Box en el departamento de Hachal. Muchas gracias, colegas. En Hachal. Pepe de Anuncio en el departamento Sarmiento. Canal 7 Cablevisión departamento Sarmiento. Y por supuesto nuestro querido Michael Heredia con FM Ovación, la radio deportiva por excelencia a esta hora de la mañana, Muchas gracias, ellos hacen la cadena informativa a esta hora. Un gran abrazo para todos ustedes, queridos amigos. A esta hora también contamos, llegó la chica del clima y cuenta la temperatura que se va a presentar en la provincia de San Juan. Yani, buen día otra vez y principalmente, porque vamos a decirlo como siempre, es el eslogan que tiene ella, me dice, tenés que decirlo todas las mañanas. No es solamente una cara bonita, Yanina Balmaceda,
3: no hay forma.
0: Es la chica del tiempo.
3: Bueno, justamente vamos a comenzar, ya seguramente vamos a dar en unos minutos más la actualización de la hora 7, porque todavía tenemos los datos de la hora anterior en estos momentos en el servicio meteorológico, pero bueno, lo cierto es que a esta hora 5 décimas de grado simplemente es la temperatura en la ciudad de San Juan, pero con una sensación térmica de 1 grado 3 décima bajo cero. Se siente bastante fresca la mañana, que bueno, que está comenzando, con una humedad en estos instantes del 90%. Uno verá el techo de los autos que durmieron afuera todos mojados, ¿no? Porque realmente ha habido una helada importante, evidentemente, durante la madrugada. Por eso, directamente, la humedad que se está presentando es del 90%. El viento que llega es apenas una brisa, en realidad, del sector sur, a razón de 6 kilómetros por hora. Y para hoy nos espera una máxima muy similar a lo que fue ayer lunes, 18 grados nada más. Justamente vamos a tener una jornada muy, pero muy linda. ¿Ya están los datos? A ver si podemos actualizarlo justamente en cuanto a la temperatura en sí. Totalmente despejado el cielo, 1 grado grado una décima es la temperatura que ya está actualizada de la hora 7. Nos va a estar acompañando algo de viento sur durante toda la mañana y vamos a tener una semana hermosa realmente hasta el fin de semana, que será cuando descienda la temperatura.
0: Bueno, tengo una buena noticia porque a la cadena informativa se va a sumar muy pronto la gente de Canal 40 en TDA. Muy pronto, muy con Acento en la Noticia tempranito con Canal 40. Un gran abrazo a mi querido amigo Sergio Cepeda, es su director del canal, Canal 40 en TDA. Muy pronto suma Acento en la Noticia a través de la TDA. Un gran abrazo, gracias colegas. En el departamento de Caucete, muy bien. Y un gran abrazo a Víctor, que también es nuestro gran operador allí de dar y promoción, particularmente a estos periodistas y a este programa informativo. Muchas gracias, Víctor, y a Sergio Cepeda, allí en Canal 40 en TDA. Muy pronto, Acento en la Noticia, también para que nos vean. Para que nos vean también en la tele, allí en Caucete. Qué lindo, qué bueno que se esté dando. Qué bueno que se está dando esta situación que es muy bonita a esta hora de la mañana.
3: Ya no somos solo una voz.
0: Ya no vamos a ser solo una voz. Hace rato que no lo somos, porque hoy ya están las cámaras a pleno, ¿no?
3: Sí, sí.
0: Bueno, 7 de la mañana, 13 minutos, rapidito, vamos. Comencemos a contarle la tapa de Acento en la Noticia.

0: Bueno, y se llegó a un acuerdo, nada más ni nada menos. El gobierno logró un acuerdo salarial con los docentes. Volverán a reunirse en noviembre, según el dato conocido. Solamente dos gremios firmaron esta acta de acuerdo. Estamos hablando del gremio UDAP y AMET. Son los dos gremios mayoritarios que avalaron la última propuesta del gobierno provincial, mientras que UDA mantuvo el rechazo definitivo por sus afiliados. El acuerdo incluye mejoras salariales entre julio y hasta octubre, y una cláusula de revisión para noviembre, después de lo discutido en esta oportunidad. La paritaria docente del segundo semestre quedó definida este lunes con la aceptación de la propuesta salarial, que va a correr a partir de este mes también, ¿no? Claro. Concretamente. La oferta de ejecutivo establece un incremento del 3% en el valor índice para agosto, otro 3% para octubre, mientras que en septiembre mantendrá el mismo valor de agosto. De esta manera, el valor índice pasará a 947.000, ¿no?, en julio, 975.000 en agosto, y en septiembre arriba de 1.000.000 de pesos, ¿no?, en el mes de también, y en el mes de octubre. Además, el salario básico del cargo testigo del maestro de grado, jornada simple, será de 486.878 en julio, 501.484 en agosto, y en septiembre 516.529, ¿no? También sumando octubre, ¿no? El paralelo también ya vamos a estar contando específicamente con todos los detalles. Yo lo estoy largando rápidamente, es un título con una bajada rápida para aquel docente que nos esté escuchando tempranito a esta hora, por supuesto, que creo que es un dato esperado, ¿no? Anoche, pasada las 23 horas, se conoció ya el acta firmada por el gobierno de la provincia y dos gremios nada más, ¿no? Dos de los tres. Veremos. Exacto. Hoy vamos a ver si podemos ampliar algo de esto que tiene que ver con este acuerdo, ¿no?
1: Decíamos que esta semana era clave, ¿no? Y que esta semana se tenía que dar algo así, o el rechazo o la aceptación, por una cuestión de que ya llega el límite de la fecha en cuanto a liquidación de sueldos.
0: Exacto.
1: Que suele ser entre el 16 y 18. Así es que, bueno, justamente era importante que hubiese ese avance, ¿no?
0: Exactamente. Bueno, como lo habíamos anticipado en estos micrófonos, relanza la licitación para concesionar el hotel provincial, algo que ya era esperado, ¿no? Concretamente.
1: Nos había anticipado el subsecretario de turismo, ¿no?
0: Sí, hace como un mes atrás, ¿no?
1: Semanas atrás.
0: Sí, un mes atrás fue. Con el mismo presupuesto de 3.360 millones, es el monto que se está evaluando concretamente. El gobierno de San Juan abrió un nuevo proceso para otorgar la explotación del emblemático hotel provincial, ¿no? Después de que se fuera el anterior encargado, el anterior empresario, esto está cerrado, ¿no? Y es uno de los hoteles más importantes e históricos de la provincia. El ex Nogaró, como se lo conoce. ¿No? La apertura de sobres será el 24 de julio. 24 de julio estará la apertura de sobres, ¿no? La primera convocatoria quedó desierta, la primera convocatoria que se hizo por incumplimientos administrativos. Y bueno, veremos qué pasa el 24 de julio con respecto a esta concesión de este hotel, que hay varias cadenas interesadas a nivel nacional, que en algún momento lo contamos aquí en estos micrófonos, ¿no? Y que está relacionado con esto. Bueno, parece que no sienta bien, como contábamos ayer, el tema de las determinaciones del gobierno nacional de la reforma electoral a nivel nacional, que tiene que ver con las colectoras. Ayer la presidenta de la Unión Cívica Radical de la provincia de San Juan habló de esto, dio cuenta de su punto de vista sobre el tema, y dijo concretamente, básicamente, que ellos no están muy de acuerdo con este sistema. También lo están haciendo, el radicalismo lo está haciendo notar a nivel nacional. Dicen que el sistema de las PASO sería lo mejor, sería lo que hasta el momento uno entiende que podría llevarse y desarrollarse. Mientras tanto, el gobierno libertario lo que quiere es que vamos a otro sistema, que es este de las colectoras. Esto decía la titular de la Unión Cívica Radical San Juan, también hablando de que no ve como factible un adelanto de elecciones, ¿no? Concretamente, ni separar el acto eleccionario el año que viene.
2: Esto es lo que iba a aclarar. También sí, bueno, creo que esa es una denominación media ligera, si se quiere, porque no es una cuestión de aliados, es una cuestión de acompañar herramientas de gobernabilidad que se fueron planteando en el desarrollo del plan de gobierno, y en muchas se coinciden, muchas no, pero cuando se coincidió se acompañó, y desde ese lugar, en este momento a nivel nacional, nuestros diputados también están planteando lo mismo. O sea, no sería el sistema más conveniente, o por lo menos no es el que vemos más conveniente.
0: Bueno, no es el que vemos. No es el que vemos que sea más conveniente en esta oportunidad. Y después confirmó algo que me pareció muy interesante en la entrevista. Dijo, esto es solamente para mantener el poder, ¿no?
1: Claro.
0: Creo que lo hizo el
1: kirchnerismo,
0: ¿no? Que
1: lo vienen sosteniendo varios, ¿no?
0: Hace rato, ¿no? Bastantes. Sí. Que están relacionados con esto. Bueno, atención, nos vamos a Calingasta a esta hora de la mañana, porque ayer el intendente de Calingasta respaldó al EPRE en el debate por la energía, por el desarrollo minero, por la línea 500 concretamente. Estuvo presente este intendente, Sebastián Carvajal, que se acuerdan que fue el primero que dio cuenta de su postura con respecto a el desarrollo del proyecto minero Vicuña y el manejo de casi más del 90% de la línea 500, la línea de electricidad 500, que podría involucrar naturalmente a frenar concretamente, según lo que por allí entendían, o a administrar la energía de una manera que podría perjudicar no solamente al departamento, sino que también a empresas que están instaladas en el departamento, ¿no? Estuvo sentado en el Consejo de Asesores del acompañamiento del Ente Provincial Regulador de Electricidad, donde distintos sectores de San Juan expresaron su apoyo a la postura del organismo respecto a la ampliación de la red eléctrica vinculada al desarrollo del proyecto minero Vicuña. Del encuentro participaron varios legisladores de los departamentos y también sectores netamente vinculados al ámbito de la minería. La defensa fue acompañando al EPRE en esta oportunidad, algo que ya el EPRE viene manifestando, de cómo es va a ser ese tipo de administración y en todo caso si la administración la tiene que tener el emprendimiento Vicuña. Vamos a ver si podemos ampliar algo más de esto que estoy relatando y contando a esta hora de la mañana. Bueno, la noticia triste es que ayer murió el doctor Ricardo Grossi Colombo, histórico, ex juez de falta, importante, ex juez de falta de la provincia. También tuvo una marcada actividad en la política. Fue diputado, ¿no? Referente al radicalismo sanjuanino en su momento, ¿no? En la jornada de hoy va a ser cremado por pedido particularmente de él, ¿no? En el marco de lo que tiene que ver con ese proceso tan triste, ¿no? Que es el fallecimiento y el vínculo con la familia. Se ha conocido que esto va a ocurrir, ¿no? Atención, porque aquellos que estacionan en el centro, Yanina, Rafa.
1: Sí.
0: Anoche se dio a conocer que Capital renueva el sistema de estacionamiento medido y lanza una nueva aplicación. Atención, lanza una nueva aplicación el gobierno de la provincia. La aplicación se va a poner en marcha el 22 de julio, la semana próxima, ¿no? Se va a llamar SEM Móvile, ¿no? SEM Móvile, ¿no? Hoy se llama SEM San Juan.
1: SEM San Juan,
0: sí. ¿No? Ahora vos tenés que ir al Play Store y encontrar SEM Móvile. Móvile con B alta, ¿no? SEM en mayúscula y móvil en minúscula, ¿no? Vas a poder encontrar esta aplicación de estacionamiento controlado que va a cambiar a partir del 22 de julio. La podés encontrar ya mismo. Nos dijeron ayer en Capital que ya se puede ingresar. ¿Está? Está, ya me dice el Rafa, la estuvo chequeando, acaba de chequearla y está activa.
1: Claro, lo que pasa es que el que puede ir haciéndolo con tiempo, mejor, porque ya el 22 de julio deja de funcionar el SEM San Juan.
0: Claro.
1: Digamos, entonces, hasta ese día se va a seguir funcionando esta aplicación actual y después, cuando vos quieras ingresar al día siguiente, básicamente no vas a poder ingresar y no vas a poder pagar. Así es que quienes lo vayan pudiendo, digamos, descargar desde ya y ya, bueno, operar con ese, porque el 22 de julio se termina ya la
0: aplicación. Ya podés operar con esta nueva aplicación, SEM Móvile. Va a durar, la que está hoy actualmente, que es SEM San Juan, sigue funcionando, pero va a funcionar hasta el 22. Lo mejor que podés hacer a esta hora de la mañana, si tenés un tiempito, bajarte la aplicación y empezar a operar ya con esa aplicación.
1: Claro. Así no te sorprende.
0: Claro, y directamente ya te sacás el problema de aquí en adelante. Lo decimos porque surgió esta comunicación oficialmente desde el municipio de la capital. La idea es activarla concretamente a partir del 22 de julio, pero si el que quiera ya usar la aplicación, la puede usar. Bueno, le dieron la banca del vecino en sonda a los vecinos que pedían. El concejal pidió disculpa. El concejal figurita Andújar pidió disculpa. Después mintió en un montón de cosas, el concejal.
1: Pero no podría haber pedido
0: disculpa. Dice que pidió disculpa en dos radios.
1: Ah, lo hizo no en el consejo, públicamente.
0: Lo hizo públicamente, lo hizo en el consejo, se lo hizo a los vecinos, ¿no? Después dijo algunas cosas de algunos medios que realmente muestra la incapacidad de poder sostener un mensaje claro y siempre con un mensaje mentiroso, ¿no? Particularmente dijo que en dos radios él hizo el pedido de disculpas, dos radios donde, bueno, a él nadie le pregunta nada, ¿no? Le dejan que diga lo que quiera y en realidad había que preguntarle, repreguntarle. Bueno, él dice que dio marcha atrás, que eso es en sus redes particulares, ¿no? Y que no hubo ninguna intencionalidad netamente política sobre el tema. Bueno, ahí está. Ya veremos qué pasa, qué sigue pasando, porque las apreciaciones que tuvo el concejal para algunos medios, entiendo que puede llegar a tener repercusiones de una denuncia para con el concejal.
1: Claro.
0: Porque mintió. Mintió sobre algunos medios y creo que hay algunos medios que están evaluando ir contra el concejal figurita.
1: Ey, ¿no? No me extraña.
0: Porque en el consejo se aprovechó a decir, bueno, total acá nadie nos va a escuchar y dijo algunas cosas que no son reales. Veremos qué pasa en las próximas horas con respecto a esto. Sigo con las noticias. Bueno, la camiseta de la selección argentina, de actual, la que está en Estados Unidos jugando, llegó a ocupar un lugar más en la vidriera de los diferentes reconocimientos a la difunta Correa por jugadores de fútbol y por selecciones, principalmente por la selección argentina. En esta oportunidad llegó una camiseta con la firma del Chiqui Tapia, ¿no? Pidiendo por la salud de Jorge Messi, el papá de Lionel Messi, ¿no?
1: Y agradeciendo, ¿no?, a la difunta Correa todo lo que se ha hecho hasta ahora, el apoyo hasta ahora con la selección y demás.
0: Exactamente. No descartan que se cumpla la promesa si en todo caso vamos camino. Estamos entre los cuatro mejores del mundo, ¿eh?
1: Sí, ya está.
0: Hoy juegan uno de los partidos, ya lo vamos a estar contando, una de las semifinales. Ahora, está claro que Argentina tiene dos partidos por jugar. Dos partidos mínimos por jugar, el de Inglaterra.
1: Y claro.
0: Y si Dios quiere la final. O
1: el tercer o cuarto puesto.
0: Es decir, que sí o sí Argentina tiene dos partidos por jugar.
1: Sí o sí juega o sábado o domingo.
0: Exactamente. Así que bueno, veremos qué pasa. Todos rogamos, ¿no?, en esta oportunidad. ¿Qué decía el interventor, digamos, el administrador, mejor dicho, Mauricio Camacho, en referencia a lo que vivieron al día domingo? La cantidad de promesantes con la camiseta de la selección argentina dejando la camiseta en la difunta Correa y banderas. Más de 33 camisetas y más de 40 banderas se colocaron cumpliendo la promesa de decir, bueno, ayudarnos, difuntita. Claro. No quiero ni ver ni saber lo que va a pasar mañana, ¿no?, con los promesantes y demás.
1: ¿Mañana o el jueves?
0: Claro, o el jueves, mejor dicho, el jueves.
1: Claro, claro.
0: El jueves, o alguno que quiera ir a hacer cumplir muchos la promesa en la noche, ¿no?
1: Claro.
0: O cumplirla en la noche, ¿viste? También. El partido va a ser a las 4 de la tarde, 16 horas, y bueno, veremos qué pasa. A ver qué decía Mauricio Camacho.
3: Es así, Juan, llegó al paraje en estos días a través de un dirigente provincial, Nacir Farías, donde trajo una camiseta con la credencial inclusive de lo que es el Mundial 2026.
0: Uh-huh. Y viene firmada por todos los jugadores.
3: En realidad viene con una leyenda gracias a Difunta Correa de la selección. No tiene la firma de todos los jugadores, pero sí es una camiseta, digamos, oficial. No es de ningún jugador particular, porque no tiene el número.
1: Está la firma,
3: ¿no?,
1: del Chiqui abajo.
3: Exacto. Sí, exacto.
1: Claro, y dice en esa imagen que pudimos ver, por la salud de Jorge Messi también, ¿no?
3: Exactamente.
0: 7 de la mañana, 28 minutos en la República Argentina. Bueno, ¿qué va a pasar con los colectivos el miércoles?
1: El miércoles por la selección.
0: Por la selección, ¿no? Sí, por la selección. Miren, Mendoza ya confirmó que la actividad, por hablando de una provincia cercana, la actividad va a ser normal.
1: Claro.
0: Entiendo que San Juan, yo me imagino que va a ser normal también, ¿no? Estamos tratando de hablar con la ministra de Gobierno, con el secretario de Tránsito y Transporte, ni ninguno de los dos nos contesta. Esa es la verdad.
1: No están de vacaciones, ¿no?
0: Ah, eso no lo sé. La ministra de Gobierno ni el secretario de Tránsito y Transporte nos contestan el teléfono. Ninguno da la cara para decirnos mínimamente por qué la pregunta. Porque el día sábado se suspendió la actividad, ¿eh? El día sábado, pasadas las 21 horas, llegó un comunicado donde se suspendió la actividad del transporte público de pasajeros. Y Y de ahí, de alguna manera, se tomó la determinación en ese momento de no transitar más después de las 21, mientras se desarrollaba el partido. Imagínate que después también se terminó cortando toda la actividad. Bueno, eso pasó en varios lugares del país. En Mendoza también lo hicieron igual, ¿no? ¿Qué pasa en San Juan el miércoles con los colectivos? A ver a la ministra de Gobierno, al secretario de Tránsito y Transporte, a ver si le atienden el teléfono y nos dicen si van a haber colectivos, qué va a pasar. Entiendo que el gobierno está estudiando la posibilidad, o había una idea de analizar, de que los colectivos no ingresen a la zona del microcentro. Esto es lo que están colocando nuestros colegas de la nota SJ. Podría ser una de las posibilidades. ¿Saben por qué? Porque, no sé si creo que lo viste vos también, Yanina, esa imagen de los hinchas arriba de un colectivo.
1: Sí.
0: El temor es que a partir de, si Dios quiere, los festejos, puede haber algún tipo de accidente. Una persona que se sube arriba de un colectivo, salte arriba del colectivo, se cae. Lo grave que podría ser ese episodio, ¿no?
1: Exacto.
0: Bueno, cuando se digne el secretario de Tránsito y Transporte de la provincia y la ministra de Gobierno que hemos estado... Ayer, Yanina mandó numerosos mensajes a la ministra. Sí. Me extraña de la ministra, ¿no? Me extraña del secretario de Tránsito y Transporte, ¿no? Contestar algo que es básico, que la gente quiere saber. ¿Qué va a pasar con él en ese horario? Yo entiendo que la actividad tiene que ser normal, porque es un día laborable. No hay un paro, no hay un feriado, no hay nada. Es un día laborable.
1: Cada vez nos convertimos más en La Rioja, ¿no?
0: Claro, entonces, yo entiendo que la actividad será normal. Lo que se estaba evaluando, dicen, según los colegas de la nota CJ, es que concretamente el ingreso a la zona del microcentro es que por los festejos.
1: A ver, eso es natural. Yo creo que eso no va a pasar, básicamente, por lo... A ver, ese día, y yo porque vine para la parte desde Rivadavia hasta acá, en auto, nada más, no me bajé caminando, pero los cortes en el microcentro eran en un radio amplio. Entonces yo calculo que los colectivos no van a poder pasar.
0: Claro, pero vos tenés que explicarle.
1: Es un horario muy central.
0: Un horario de pico, digamos, claro. Porque el centro va a abrir después de la. Ponerle
1: no,
0: que
1: si no creo que pare, sinceramente no.
0: No, la actividad, yo sé que entiendo que es un día laborable y tienen que trabajar. Ahora, la actividad es ¿por dónde van a pasar los colectivos? Que nos guíen, porque imagínate. ¿Cuál es el tema? Si van a cambiar el recorrido, vos que venís al microcentro, ¿a dónde va a dejarte el colectivo?
1: Y te vas a encontrar. Te vas a encontrar con otra cosa,
0: pero
1: sí.
0: Yo quiero saberlo, ¿entienden lo que quiero decir? A ver, si me va a dejar en la Avenida Córdoba, yo tengo que ir a la Libertador, tomaré otra línea para que me deje más cerca de la Libertador. Claro. ¿Entienden lo que quiero decir? Bueno, esperemos que la ministra de Gobierno, el secretario de Tránsito y Transporte, nos atienda en el teléfono. Qué triste que no podamos comunicar esto, que no puedan informar esto, ¿no? Bueno, vacaciones de invierno, buenas noticias. Las vacaciones de invierno, hasta el momento, en esta primera semana, obtuvo y alcanzó un 70% de ocupación en el Gran San Juan. Valle Fértil fue la sorpresa, ¿no? Porque obtuvo el número más importante de turistas en Valle Fértil. Esperan todo lo que va a ser el impulso de las vacaciones de invierno desde Buenos Aires, que va a pasar la semana que viene, ¿no? Empieza todo el movimiento la semana que viene.
1: Esta semana, hoy empezaba.
0: Claro, tenés razón.
1: Perdón, ayer.
0: Tenés razón, yo me equivoqué. Esta semana, y esperan, bueno, a ver que estos números se multipliquen. Esto decía el subsecretario de Turismo de la provincia.
4: Teniendo en cuenta que durante esta primera semana el receso invernal hemos notado también que el mercado emisor de turismo de Mendoza, de San Luis, de Santa Fe, si se ha hecho presente en la provincia, generando números interesantes en cuanto a la ocupación, con un 70.2% de ocupación en toda la provincia, con un Gran San Juan protagonista respecto a los eventos deportivos que hemos tenido el fin de semana, una fecha del Campeonato Nacional de Motocross que ha generado la concurrencia de 150 competidores de distintas partes del país. Eso seguramente con la familia o acompañantes que tienen estos competidores. El partido de los Pumas también ha hecho que se refleje ese número de ocupación en el Gran San Juan, vuelvo a repetir, un 68% en el Gran San Juan, que hace a la sumatoria de ese 70 que tiene la provincia de San Juan en números, digo.
0: Bueno, ayer estuvimos hablando de los excombatientes de Malvinas. ¿Cómo se vive este partido por los excombatientes de Malvinas? Hoy vamos a conocer un poco la mirada de los excombatientes, concretamente. ¿Es un partido de fútbol o es la revancha por Malvinas? He visto numerosas expresiones en las redes sociales que hablan de esto es la revancha de México 86... Y también la defensa de lo que nos pasó en Malvinas. He visto frases muy fuertes. Hay un sindicalista que está dando, se está publicando en las redes un testimonio muy fuerte con respecto a lo que tiene que ver con este enfrentamiento entre Argentina e Inglaterra. Y él lo califica fuertemente como un episodio que está muy directamente relacionado con la guerra. Scaloni le bajó
1: sí.
0: La discusión y dijo... Concretamente, es un partido de fútbol. Lo mismo que dijo Bilardo en el 86. Y si claro. Ustedes van al recuerdo de las entrevistas en ese momento, a Maradona también se lo preguntaron, y él dijo, yo no me meto en cuestiones políticas, sí, yo vengo a jugar un partido de fútbol nada más.
1: Sí.
0: ¿No? Más allá de que dentro de la cancha, en las hinchadas, hubo mucho de eso.
1: Sí, sí.
0: Hubo mucho de Malvinas en las hinchadas. Hooligan con los hinchas argentinos, con las barras argentinas, fue el picoteo, por decir de una manera, o el agravio de los ingleses, era reírse al argentino por haber perdido la guerra. Eso se ve también en las imágenes.
1: Pero claramente,
0: ¿no?
1: Lamentablemente hoy tenemos un enfrentamiento que tiene una carga emocional y quizás
0: histórica.
1: Digamos, de todos los tiempos. Y de un lado y del otro, ¿no? Porque no es solamente Argentina, es también Inglaterra que ha usado muchas veces en estos enfrentamientos o el fútbol.
0: Bueno, ¿se acuerdan
1: para
0: una vez que voy a contar un caso acá en San Juan? ¿Se acuerdan de los ingleses cuando vinieron a jugar un partido con los Pumas aquí en el Estadio del Bicentenario y sacaron una bandera con los símbolos de Malvinas y también se burlaron?
1: Sí.
0: Bueno, también, bueno, esto hay que decirlo.
1: Sí,
0: ¿no?
1: Sí.
0: Los ingleses, acá no, los jugadores por lo menos han sido muy criteriosos, los técnicos también, pero si hablamos del inglés, celebra haber derrotado a Argentina en una guerra.
1: Y te
0: ahora,
1: puedo asegurar que si
0: son
1: pasa
0: dos
1: ahora...
0: cosas diferentes.
1: Sí, sí.
0: Son claramente. Dos cosas totalmente diferentes. ¿O no? Es la pregunta.
1: Claro.
0: Es la pregunta para cada uno de nuestros oyentes a esta hora que están escuchándonos particularmente. Vamos a chequear esto, vamos a ver qué pasó con esto. Hablando de sonda, bueno, grabaron una pareja manteniendo una relación sexual en la calle.
1: No, mira.
0: En la vía pública. Sí, sí, sí. Las imágenes son contundentes. Lo grabaron a través, iba pasando un auto y grabaron en plena calle, en la vereda. Ahí, contra una pilastra, en el departamento Sonda fue captada la imagen, ¿no? Fue filmada mientras protagonizaba una situación íntima, prodigándose amor estas personas en Sonda. No sé si son colegas o es una línea de... Los cazadores de noticias grabaron el video.
1: Sí, sí.
0: No
1: sí,
0: sé si son redes. Periodistas, pero son que están en las redes.
1: Sí, sí.
0: Y en realidad no son ellos, son gente que le manda a este aplicación o grupo, no sé lo que se llama, cómo es, sí. Que se llaman los cazadores de noticias, mandan videos. Y ahí sale el video, lo tengo acá el video, donde se ve a un hombre con una campera de cuero y una mujer también ahí en la calle, ¿no? En la vereda, en ese momento. Esto fue en el departamento de Sonda, ¿no? En Sonda se preguntan quién es. ¿Quiénes son? Y viste que en Sonda
1: claro,
0: son...
1: ¿Quién será?
0: Es chiquito.
1: Bueno, pero es que hay que ver si son
0: ya identificaron quién es el hombre por la campera. Porque la campera tiene un símbolo atrás.
1: Ah.
0: Muy, muy reconocido, ¿no?
1: Ah, bueno. Bien.
0: Lugares que se han prodigado amor en un montón de lugares. Acá en San Juan hay un montón,
1: o
0: así
1: sea,
0: que no nos sorprendamos.
1: Porque digo, puede ser de otro
0: claro,
1: lugar.
0: Claro, pueden ser

0: pueden ser de otro lugar, pero creen que es, en realidad parece ser que son sondinos, ¿no? Claro. En este caso, ¿no? Bueno, sigo con más noticias en el marco de lo que vamos a estar contando en un ratito nada más, que están relacionadas con las noticias más importantes de la jornada informativa. Bueno, ¿qué más les cuento? A ver, que están dentro de las noticias locales. Atención, se viene una ola de frío. Se dice que hay posibles nevadas entre jueves y viernes en la zona de Cordillera, ¿no? Y ya Vialidad Nacional avanza sobre una alerta,
1: sí,
0: llamando la atención para aquellos que vayan a los departamentos alejados y particularmente cuando transiten por las rutas que vayan a Calingasta, Iglesia o Hachal, por este tipo de alerta que se viene de ola fría, ola polar, pero con nieve.
1: Claro, que en realidad nosotros no lo vamos a sentir tanto acá.
0: Claro, en el Gran San Juan no se va a percibir, ¿no?
1: Se entiende que es la nevada más grande que vamos a tener en el año, por lo menos hasta lo que va del año. El día viernes sería esto. Así que esto será en precordillera. Seguramente Calingasta, Iglesia lo estarán sintiendo, o lo estarán viendo por lo menos. Pero bueno, será...
0: Se va a ver en la cordillera.
1: Se va a ver en la cordillera, sí, va a
0: ser
1: un paisaje...
0: Bienvenida a la nevada, ¿no? Por claro, supuesto, porque estos son
1: ojalá
0: las noticias.
1: Ojalá nos sirva.
0: Sí, ojalá nos sirva. Bueno, también esa franja de nieve o ese tipo de fenómeno se va a dar también este fin de semana, desde el jueves, viernes, sábado y domingo, en la provincia de Mendoza también, ¿no? Que viene desde allí el fenómeno, ¿no?
1: Claro.
0: Bueno, el fiscal Achem confirmó y dio detalles sobre lo que tiene que ver con la causa del remisero que fue baleado y que fue un anticipo de Radio Sarmiento el viernes pasado, ¿no? Donde este remisero fue encontrado en la calle pocos metros de su automóvil, herido con arma de fuego. Dijo que una de las hipótesis más fuertes es la del enfrentamiento de los Barra Brava. No descartan esto. Hay una versión que han dado a conocer los amigos del herido, ¿no? Del remisero herido que continúa internado, que ayer intentaron, digamos, tener algún tipo de testimonio que le pueda clarificar la situación. Pero los amigos confirmaron que los agresores son la Barra de San Martín, que serían los integrantes de la Barra de San Martín. Esto decía el fiscal Achem ayer en los micrófonos de la radio.
2: Digamos, por el momento se ha avanzado en la investigación. Hay dos posibilidades, digamos, de esclarecimientos que en este momento no se las podría dar a conocer, digamos, para no interferir la investigación, ¿no? Pero entendemos que habría una vinculación con otros hechos que sucedieron ese mismo día, y las conexiones son bastante importantes, al menos para nosotros desde las hipótesis de investigación que estamos llevando a cabo. Una es la investigación de un posible robo, y en la otra es la posible ajuste de cuenta, digamos. Considerando también a quién pertenece, digamos, este señor que fue baleado, ¿no? Y los hechos anteriores que habían sucedido, particularmente vinculados con la gente que son de la Barra de San Martín.
0: Bueno, ahí está, veremos qué pasa. Hoy puede haber novedades, ¿eh? Hoy, en esta causa, puede haber novedades.
1: Sí.
0: En la jornada de hoy. Atención, entiendo que hubo allanamientos, no nos quisieron decir, pero bueno, entiendo que hubo allanamientos. Hay una pista fuerte y firme que es la que estamos contando, ¿no? La más fuerte, más allá de un robo, estamos hablando de un ajuste de cuenta, porque no le robaron nada al remisero, ¿eh? Y esto tiene que ver con los últimos enfrentamientos que hubo. Bueno, hubo un robo, fíjese, en la sucursal de Superbella de calle República del Líbano. Ingresaron delincuentes, el blanco del ataque fue el local de la conocida red de cobranza, del Rapipago, que está dentro del supermercado, ¿no? De allí cometieron, fíjense que ese supermercado es todo vidriado, es muy visible todo. Está, detrás está Emicar, creo que si no me equivoco, ¿no?
1: Claro, claro.
0: ¿No? Si no me equivoco, está Emicar.
1: Habrían robado en un Rapipago justamente,
0: claro,
1: con la rotura de un vidrio, entiendo.
0: Exactamente,
1: ¿no?
0: Tan fácil es.
1: Sí.
0: Tan fácil, ¿no? De cometer un delito. Del robo de los 160 millones en Santa Lucía, no se sabe nada.
1: Ah.
0: Ojo que no, esa zona residencial es custodiada permanentemente por la policía. Hay una garita ahí sobre esa calle.
1: Claro.
0: Además de la vigilancia privada y demás. No se descarta nada con respecto a este caso que estoy relatando de ese robo, ¿no? 160 millones de pesos entre dólares, joyas y demás, ¿no? Que tiene que ver con esto, ¿no? Bueno, hablando de Rawson, otro robo en Rawson, y esto lo están titulando nuestros colegas de Tiempo de San Juan, es en un depósito municipal, fue el blanco de un cuantioso robo de herramientas y artículos de limpieza. El corralón está en la calle Boulevard Sarmiento y Lemos, y tenía sereno, ¿eh?
1: Ah.
0: Supuestamente tendría que estar el sereno. Sí. Se llevaron máquinas y herramientas, además de tachos de pintura, bidones con cloro, detergente, entre otras cosas, del edificio del municipio de Rawson, que fue el lugar donde los ladrones dijeron, bueno, acá podemos ingresar. En la madrugada del lunes, delincuentes entraron a uno de los depósitos situado en calle, como decíamos recién, Boulevard Sarmiento, creo que dije, sí. Boulevard Sarmiento y Lemos. Ahí está cerquita, miren, está cerquita la motorizada número 2. Ayer fui, ya le voy a contar después lo que... Ayer fui testigo de un robo a la vuelta de la comisaría tercera. Ahí, al toque de la tercera, ya le voy a estar contando. Bueno, situado cerca de la motorizada número 2 del Parque Municipal de Rawson. Tuvieron todo el tiempo del mundo, casi lo vaciaron, ¿eh? Sí, tranquilo, pero está la motorizada número 2. No te haga drama, los muchachos duermen allá. Ni se van a dar cuenta.
1: Hace frío,
0: están parados en la calefacción allá. Se llevaron desde tachos de pintura, insumos de limpieza, máquinas y herramientas. Imagínate, iban pasando como hormiguitas, llevándose las cosas. Y nadie se dio cuenta. Esto pasó en el depósito que posee la comuna de Rawson, en un edificio pegado al SIC, en la esquina de calle Boulevard Sarmiento y Lemos. La denuncia la realizó uno de los encargados del municipio. Supuestamente tendría que haber estado el sereno, o estaba el sereno, no sé, se habrá quedado dormido. O se habría juntado con los muchachos de la comisaría de la motorizada número 2. Bueno, veremos qué pasa con esto. Ayer fui testigo, tal vez, de un episodio de un robo, allí en la Plaza de Trinidad. Le robaron a una mujer que había dejado el auto, creo que abierto, ¿no? Había bajado la mascota simplemente para hacer un recorrido por la plaza cuando le robaron. La señora no quiso hacer la denuncia, dice, ya está, me jodo por haber dejado el auto abierto. Pero le digo, mire, váyase hasta la comisaría, haga la denuncia. No, ¿para qué? Si no va a pasar nada. Ese pensamiento es tremendo, porque... es desconfiar hasta de una investigación. Voy a perder tiempo, me van a tener 3.000 horas ahí, ¿para qué? Para que ni salgan a buscarlo.
1: Claro.
0: Frase característica y común, ¿no? Habitualmente en estos casos. Pero bueno, ¿qué le vamos a hacer? Es parte de la realidad que estamos relatando. Punto y aparte, a esta hora de la mañana, sigo con más títulos relacionados a los temas que vamos a abordar, ya en el marco nacional. El INDEC da a conocer la inflación de junio con la expectativa de que quiebre el 2%, ¿no? Están hablando de que lo mismo que pasó con la inflación porteña, lo habíamos contado el otro día, ¿no? El IPC de CABA, que fue de 1.8, ¿no? Muy bajo, menos del 2%.
1: Menos del 2%.
0: Bueno, menos del 2%. Que se note en el bolsillo es otro tema, ¿no?
1: Sí, eso evidentemente...
0: Es la historia de siempre, ¿no?
1: Es la historia desde que...
0: Bueno, sirve como termómetro lo de CABA, ¿no? Concretamente, veremos si este mismo número se replica a nivel nacional. Estamos hablando solamente de junio. Se destacaron un aumento en gastos de vivienda, tarifa de transporte público y el costo de las cuotas de la medicina prepaga, que fueron los que subieron y tuvieron algún incremento en esa oportunidad. Yo también puedo decir que subieron los alimentos en menor medida, pero a partir de que sube el combustible, es una cadena, indudablemente,
1: sí, claro.
0: ¿No? Hablando de la suba de combustible, atención, ¿te acuerdas que nos decían que iba a bajar el combustible? ¿Te acuerdas que iba a bajar el combustible de alguna manera o que se iba a congelar?
1: Claro, en la medida que se dieran las cosas, ¿no?
0: Claro, pero bueno, Donald Trump...
1: no se dieron las cosas.
0: Donald Trump dijo, mire muchachos, ya está. No. Sigue el riesgo de los ataques y demás. Ayer el petróleo...
1: ya hubo una nueva batería de ataques, ¿no?
0: Sí, sí, el petróleo subió un 9%.
1: ¿Y sí?
0: Y eso va a ser indudablemente el reflejo de lo que vamos a vivir en las estaciones de servicio de aquí en adelante.
1: Y se viene peor porque...
0: Ah, gracias.
1: Se viene peor porque Donald Trump ha dicho que va a cobrar peaje en Hormuz, en el estrecho de Hormuz.
0: Claro.
1: Va a cobrar más o menos un 20%, y esto hace que se encarezca todo. Obviamente, al exigir un peaje, por así decirlo, bueno, se encarece todo el mercado, ¿no? En los alrededores del petróleo. Obviamente, esto a Irán no le va a gustar demasiado, y esto agrava mucho más lo que tiene que ver con la guerra. Así es que creo que vamos a vivir quizás un periodo peor a lo que hemos vivido hace poquito.
0: Bueno, ¿no? Esto influye naturalmente en el bolsillo de la gente de a pie, eso, ¿no? O que anda en auto, que trata de andar en auto.
1: Lamentablemente, ¿no?, en un país tan inestable económicamente como el nuestro, este tipo de cosas impactan de lleno a estas cuestiones, ¿no? Ahí nomás sube la nafta, sube la inflación, sube, bueno, y eso escapa, creo yo también, no es por defenderlo, ¿no?, pero escapa al gobierno nacional, porque pasa afuera. Pero bueno, lamentablemente somos inestables, ¿no?
0: Exactamente, ¿no? Y me parece que es un temita que vamos a hablar de esta semana en adelante. Ya, bueno, vos hablás con la... Ayer hablé con algunos integrantes de la Cámara de Expendedores de Combustible y te dicen, sí, viene un aumento, ¿eh?
1: No, sí, sí.
0: No es que San Juan va a tener el aumento, va a tener el país y el mundo va a tener aumento, porque el barril de crudo ya aumentó un 9%, imagínense, y estamos empezando esta historia, ¿no?
1: Totalmente.
0: Bueno, caso Libra, la justicia congeló billeteras cripto y ordenó identificar a sus titulares para seguir la ruta de los fondos. La jueza Martínez de Giorgi hizo lugar a un pedido del fiscal Eduardo Tayano tras un informe de cibercrimen de la Policía Federal. La resolución dispone el congelamiento de cuentas de criptomonedas, concretamente vinculadas a ese anuncio que el presidente hizo, ¿se acuerdan? En ese momento, que fomentó, fortaleció a través de la promoción en sus redes de la criptomoneda Libra, ¿no? Lo que quieren saber es la identidad de los usuarios, el movimiento inmediatamente después que hicieron con la plata. ¿Cómo pasar? Miren, esto estaba como planificado.
1: ¿Cómo fueron las transacciones?
0: Claro, que estuvo planificado.
1: Claro.
0: El episodio estuvo planificado. Y el tema es si el presidente se hizo parte por sus vínculos, era parte del plan que el presidente hiciera esto, qué beneficios había de por medio,
1: a quién se
0: benefició, la que dice Yanina, o fue usado. Un hombre que sabe de criptomonedas y que conoce el sistema mejor que nadie. Si hablas de un economista que habla que sabía de criptomonedas y que tenía claro criptomoneda, es Javier Milei, ¿eh?
1: Sí.
0: De los economistas en la Argentina, no es un improvisado.
1: No
0: es que le van a meter el dedo en la boca como cualquier otro, por ejemplo, como a nosotros, que no sabemos nada de criptomoneda y caes en el circuito, ¿no? Como muchos cayeron cuando vieron que el presidente inmediatamente apareció, ¿no? Promocionándolo, ¿no? Es una garantía. Es una garantía que el presidente del argentino
1: que
0: salga, ¿no?
1: Javier Milei, uno de los mejores economistas en ese momento del país y que llevaba este discurso político, ¿no? Y que te diga, bueno, acá hay que invertir, y bueno, el que lo hacía iba de cabeza.
0: Totalmente.
1: Por eso cabe también la duda de si fue utilizado en este caso, porque obviamente era un buen anzuelo.
0: Y la criptomoneda de Libra está asociada a un socio de él también, ¿no? A un vínculo naturalmente que se dio fuera del proceso político, ¿no? Dicen que Cristina, en el ámbito peronista, Cristina advierte a Kicillof, si se parte en tres, se parte en cuatro, dijo en una de las frases internas, en referencia a lo que es la interna justicialista, mirando quiénes serán las figuras que va a representar el justicialismo en el 2027, ¿no? Va adelantando, o por lo menos va adelante de esta carrera, el actual gobernador de la provincia de Buenos Aires. Ahora, si se rompe el peronismo o se divide, ¿quiénes ganan allí? Los peronistas no le van a restar votos a Macri ni a Milei, se van a restar votos entre ellos si pelean, ¿no?
1: Y es lo mismo que cuando hablamos, ¿no?, del oficialismo en estos momentos, que si se pelea con todo el mundo y no va a tener los votos que tiene que tener, ¿no? Indudablemente tienen que ir juntos. Y de todas maneras, hay un sector del peronismo que es lo que obviamente está dividiendo las aguas, que está básicamente muy duramente pidiendo por Cristina candidata todavía, ¿no? Que es el sector más
0: claro
1: de la Cámpora.
0: Lo que dice que Cristina, en un análisis que ha hecho con algunos dirigentes, ha dicho que si el peronismo se va dividido con Kicillof por un lado y el kirchnerismo duro por otro, que sería, ¿quién sería el kirchnerismo duro
1: y
0: hoy?
1: Máximo Kirchner.
0: Sergio Uñac.
1: Sergio Iñac también,
0: sería,
1: se entiende,
0: porque
1: por lo
0: hoy
1: menos.
0: Porque hoy sería el avalado por Cristina, porque claro. Cristina no puede ser candidata, muchachos, sáquenselo de la cabeza.
1: Pero es que ellos lo están sí. manifestando, yo no entiendo desde qué lugar, pero lo están, bueno. O sea, banderas,
0: de todo.
1: Cristina candidata y dos.
0: Bueno, Máximo lo ha dicho también.
1: ¿Pero cómo?
0: Bueno, ¿a quién va a beneficiar esto? Directamente a Mauricio Macri y a Javier Milei, indudablemente. El armado de sí. el PRO y de los libertarios va a ser beneficiado porque en realidad se van a limar

0: algunas veces los riojanos en esta oportunidad, ¿no? Pero bueno, corren todas las expectativas por la visita del Papa, crece la expectativa por la visita del Papa León, León 14 a la Argentina. La pregunta es, ¿qué lugares recorrerá? ¿Cuál será la fecha prevista? ¿No? Sí. Que todavía no está, ¿no? Según trascendió concretamente hasta el momento, llegaría al país en noviembre.
1: Claro, noviembre sería 3 días
0: claro.
1: Estaría en el país.
0: Estaría en Sudamérica, en realidad.
1: Claro, primero va estaría... a estar en Uruguay, va a estar en Argentina, va a estar en Paraguay también, va a ser, digamos, los 3 países, y se entiende que en Argentina por lo menos estaría 3 días. De los 3 días, uno estaría en La Rioja.
0: No, eso es lo que dice el gobernador.
1: No, eso es lo que dice el gobernador.
0: No lo pongas como afirmativo. Que dice el gobernador de La Rioja, ¿no?
1: No, lo seguro, digo, entre comillas, es que por lo menos 3 días estaría en Argentina, ya hablando en lo serio, ¿no? Pero esto todavía lo tiene que confirmar el Vaticano, que eso es, en realidad, la cuestión que se está esperando, la confirmación del Vaticano.
0: No confirmó oficialmente nada. Gira.
1: No. Hasta ahora son trascendidos...
0: O el itinerario, ¿no? De esto, ¿no?
1: Exacto, ¿cómo será la gira? Hasta ahora son trascendidos que el gobierno nacional ha dejado ahí saber, ¿no? En algunas publicaciones, porque tampoco lo puede confirmar, no es el gobierno nacional el que lo tiene que hacer, pero bueno, se está esperando un poco eso como para ya confirmar esta situación.
0: Bueno,
1: pero
0: los lugares que podría estar, que podría llegar a estar el Papa, es Córdoba.
1: Claro.
0: Sería un punto, para nosotros, está a ¿cuánto? 6 horas,
1: sí,
0: 7 horas,
1: sí,
0: Córdoba.
1: 7 horas, sí, sí. Es el punto central.
0: Hay muchos sanjuaninos que viven en Córdoba, o chicos que están estudiando en Córdoba, tienen familia, ¿no? Bueno, volaremos para ver al Papa. Sería un... Si es en Córdoba, mira, no descartamos una transmisión importante de LV5 Radio Sarmiento si es en Córdoba. La otra posibilidad es Luján. Los lugares que se han conocido, y esto desde la iglesia, que están proponiendo, Córdoba y Luján, ¿no? Como puntos de concentración en la visita del Papa. Son momentos únicos e importantes. Bueno, hablamos hoy mundial, Yanina. Hoy mundial, Yanni, ponete los cortos, Yanni, por favor. Macaya Páparo nos cuenta hoy mundial. No, bueno, vamos a Argentina, no. O sí, ¿a quién alentamos, Yanni?
1: Sí, no, Argentina, claro. ¿De qué? ¿De los dos? ¿De los de hoy?
0: Sí. ¿Por quién vamos?
1: No, yo me pongo la camiseta de España.
0: De España.
1: Pero no porque los quiera, yo no es un
0: le
1: amor por
0: querés
1: España.
0: Que le ganen
1: a... Quiero a Francia afuera.
0: ¿Vieron qué pasó con la vicegobernadora de Mendoza? Declarada
1: sí.
0: persona no grata en Francia.
1: Bueno, sí, es que tuvo una...
0: ¿Qué dijo la...? ¿Saben lo que dijo?
1: Y fue contra...
0: Contra los jugadores fue.
1: Contra los jugadores.
0: Lo puso en sus redes. Bueno, algo que mucha gente dice...
1: Contra Mbappé.
0: Pero lo que pasa es que lo dice la vicegobernadora de Mendoza. Eve Casado es la gobernadora de Mendoza. La declararon persona no grata en Francia.
1: Y sí.
0: Ella dijo, no me voy a retractar. Ayer en un canal de televisión de Mendoza dijo, no me voy a retractar, dijo. Dijo, bueno, yo creo que es así. Porque ella dijo que lo que puntualizó es algo que muchos lo hacen en las redes, concretamente, sobre el equipo francés, que hablan de que la mayoría son nigerianos o de países africanos, dice.
1: Sí, que está compuesto Francia por nigerianos.
0: Exactamente.
1: O por sudafricanos.
0: No, ese es el concepto. Y dijo que es un mal educado. Y que por Mbappé, ¿no? Habló de la mala educación, ¿no?
1: Sí.
0: Bueno, pero...
1: En realidad sí, pero bueno.
0: Eso es parte, de, qué sé yo, que se tendrá que dirimir en el fútbol, no una vicegobernadora, ¿no? Mendoza generó esa polémica. Dice, yo no tengo ninguna connotación racista en el posteo, ni soy una persona racista. No es problema mío, no me voy a retractar de algo que no pienso ni he dicho. Bueno, ella posteó en sus redes esto que acabamos de decir. Hablan de Francia y es un equipo conformado por jugadores africanos en su momento, lo calificó
1: sí, claro.
0: de esa manera.
1: Bueno, es que
0: ¿no?
1: en Francia hay mucho de esto, ¿no?
0: Y bueno, pero si vamos a la Argentina,
1: y sí.
0: si vamos a los apellidos de los jugadores argentinos, te vas a encontrar con familias que son italianas, que son francesas, españolas, africanas, portuguesas,
1: sí, sí.
0: porque Argentina también abrió las puertas, ¿no? también tal vez tenga, ella tenga alguna descendencia española o alguna descendencia de algún, porque en realidad pasa eso en el mundo, ¿no?
1: Sí, sí.
0: Bueno, juega hoy España, Francia.
1: Hoy España, Francia a las 16 horas, ya seguramente vamos a dar algunas otras informaciones a lo largo de esta jornada, pero bueno, lo cierto es que hoy a las 16 se enfrenta

0: el primer encuentro, ¿no? En este caso de ya semifinales, ahí saldrá el primer finalista y con quién tendrá que enfrentarse el ganador de mañana, ¿no? Entre Argentina e Inglaterra, ojalá que sea la Argentina, y también contar que a partir de hoy tenemos pelota nueva, ¿no?
1: Sí.
0: Claro, la gráfica de la pelota
1: cambia
0: por ser ya semifinales, es un color no tan colorinche como el que hemos conocido a lo largo de todo este mundial, es un color más tipo marrón verdoso con negro, que dice los dos nombres de los dos lugares donde se va a estar jugando la semifinal, ¿no? Tanto en realidad básicamente lo que tiene que ver más que nada con la final, pero bueno, y además los medios raíz del mundo, digamos, los medios mundiales, nadie, como siempre, nadie deja a la Argentina como candidata para este partido.
1: Mejor.
0: ¿No?
1: Mejor.
0: Como ha pasado en los últimos tiempos, digamos, ¿no? Nadie le ha puesto a Argentina como ganadora. Pero bueno, básicamente, en este caso, ya vamos a estar dando más.
1: Mejor que no nos tengan ahí.
0: Esto.
1: Seamos
0: no,
1: la
0: sí,
1: sorpresa. Bueno. Mejor. Bueno, mañana
0: Argentina. Mañana,
1: mañana sorteamos una camiseta y el domingo, ¿cuándo es la final? ¿El domingo?
0: El domingo a las 18.
1: El viernes sorteamos otra. Porque yo confío y creo, elijo creer que vamos a la final, ¿eh?
0: Perfecto.
1: Que le ganamos a los ingleses. Bueno, llegó el momento del señor Rafael Durán, que está atento a este programa, permanentemente escuchándonos a nosotros. Mira, ha agarrado la radio de la de pilas para seguir escuchándonos, mira. Ahí la tienes, pegadita a la oreja, ¿no? A su oído. Bueno, y en este momento te vamos a llevar a una banda muy conocida. La banda se llama No Te Va a Gustar, que creo que va a venir a la provincia de San Juan, ¿no? Creo que dentro de poco viene a la provincia de San Juan. Pero en el 2012 muere Marcel Curuchet, tecladista de No Te Va a Gustar, esta banda que le puso música a muchas novelas y a algunas series y hasta algunas publicidades. Una banda de rock, ¿no? Reconocida. Uruguayo, me dice el Rafa.
0: Claro, no te va a gustar, sí.
1: Estuvo acá en San Juan, mira, una vez.
0: Viene San Juan.
1: Sí, sí, ahora viene San Juan.
0: En Sarmiento.
1: Exactamente.
0: Sí. En agosto.
1: Con esto nos vamos rápidamente a la pausa.

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2: Ocho de la mañana, 5 minutos en la República Argentina. Bueno, lo contábamos hace un ratito, hubo acuerdo, por lo menos dos de los tres gremios cerraron el acuerdo salarial con el gobierno provincial a partir de estas paritarias que comenzaron este mes y con la intención de directamente de mirar la propuesta luego en noviembre nuevamente, ¿no? Está en línea para hablar del tema el titular de AMET, estamos hablando de Adrián Ruiz, que muy amablemente nos ha atendido el secretario general de ese gremio. Adrián, ¿cómo le va? Buenos días.
3: Hola, buenos días, Juan, ¿cómo estás?
2: Adrián, ¿cuál fue el resultado de la reunión para explicarle a los docentes que están escuchando y que en este caso han llegado a un acuerdo ayer en horas de la noche?
3: Bueno, en función de la última propuesta presentada por el gobierno, que deriva en los requerimientos de la primera propuesta, recordemos que la primera propuesta era semestral, con incrementos de 2% bimestrales. En la reunión anterior, bueno, esa propuesta fue rechazada y lo que se hizo es generar y plantear los requerimientos de las bases que habíamos consultado. En función de eso, el gobierno realizó una contrapropuesta, la cual fuimos trabajando para llegar a esta propuesta final, que ha sido la que contestamos ayer, en la cual se acortaron los plazos, o sea, no trabajamos el semestral, trabajamos este cuatrimestre, que casi el mes de julio, bueno, ya está terminado, donde vamos a tener en estos 4 meses, hasta llegar a noviembre, que nos vamos a volver a sentar a revisar en lo que viene a ser el proceso inflacionario y cómo estamos colocados nosotros. Podemos decir que en esta propuesta todos los meses tienen algún ítem o algún incremento en alguno de los ítems del conformado del recibo de sueldo.
2: Uh-huh. ¿Y en cuánto se va a quedar el salario de un docente? Hablando del docente que recién comienza.
3: Sí, vemos una diferencia. Recordemos que siempre el salario del docente se ve impactado en función del radio y la antigüedad que tiene cada uno. El que recién inicia, que tiene radio 1 y 0 de antigüedad, ya que estas sumas también son bonificables, como el valor ítem y el básico, podemos decir que esta diferencia que vamos a tener son de 63 mil pesos más o menos. Ahí ronda lo que viene a ser el salario neto garantizado, el mínimo que puede tener aquel docente que recién inicia. Ese salario es por un cargo, o sea que se duplica en aquellos casos que tengan el doble.
2: Uh-huh. En los otros ítems, por ejemplo, conectividad y demás, ¿qué se ha pensado, no? El E60 también, ¿no? Que también estaba dentro,
3: claro,
2: de la
3: cosa. Claro, dentro de la propuesta figura para julio 4 puntos de incremento a todo el nomenclador, que eso provoca que el sueldo básico también se mueva. Uh-huh. También incremento del 5% de la conectividad. En agosto, un 3% de incremento al valor índice, que hace que de nuevo se vuelva a mover lo que viene a ser el básico y que impacta también por radio y antigüedad y lo demás. Después, en septiembre, volvemos a tener un incremento en 5 puntos en el E60, que eso es específicamente para cargo y cargo directivo. Y lo que viene a ser incrementos del 5% sobre el 5% que ya teníamos antes de conectividad, o sea que nos estaríamos yendo al 10%. Y en octubre tenemos lo que queda del 3% en la propuesta original. Uh-huh. Y después tenemos además lo que viene a ser los radios 4, 5, 6 y 7, que había una deuda histórica desde el año 2022, donde solamente se modificaron el radio 1, 2 y 3. Ahora quedaríamos ya como eran originales los radios para seguir trabajando en lo que viene a ser noviembre.
2: Uh-huh. Todas cifras en blanco, digamos.
3: Todo el salario está remunerativo, bien. Algunos ítems son bonificables, pero esto significa que todos los ítems impactan en el recibo de sueldo del docente en blanco, o sea que aquella persona que se esté por jubilar, todos estos ítems lo van a computar para su jubilación. Por eso es importante para nosotros,
2: claro,
3: que todos los ítems estén en blanco y no hayan sumas por fuera, ya que lesionan lo que viene a ser
2: claro,
3: el salario de la persona.
2: ¿Cuán importante es ese dato, no? Porque como lo acaba de decir, para aquel que se va a jubilar es un dato fundamental, ¿no? Pensando en esa jubilación.
3: Sí, es importante saber que cuando uno se jubila tiene todo su conformado del recibo de sueldo y se puede jubilar con el 82%, ya que nosotros pagamos el 2% más de nuestra jubilación para poder tener esto. El tema es que cuando tenemos por ahí bono, alguna suma por fuera, esto no suma a lo que viene a ser los haberes jubilatorios, y cuando una persona ha pasado muchos años es porque ya llegó al final de su carrera y estos ítems son buenos que estén dentro del conformado. Hemos tenido durante mucho tiempo nosotros ítem por fuera del recibo de sueldo,
2: sí,
3: que han dañado muchas estas situaciones, y bueno, hoy día podemos decir que gracias al trabajo que se ha venido realizando, todas las sumas están en blanco y dentro del recibo de sueldo.
2: Nos dijo de conectividad, nos están preguntando los docentes, ¿cuánto es el incremento en conectividad?
3: El 5% de lo que tenemos en conectividad.
2: Bien, esto rige
3: en primera etapa,
2: sí,
3: y después llegamos también en septiembre otro 5% más, o sea que incluimos del piso nuevo del 5%, otro 5% más sobre el piso nuevo.
2: ¿Esto rige con el mes de junio también, digamos, o julio? Perdón, julio.
3: Esto es con el mes de julio, o sea que a fin de mes el docente va a ver el incremento en lo que viene a ser el básico, ya que tiene 4 puntos más a todos los ítems del nomenclador, se mueve el básico y también se mueve en 5% la conectividad, lo que genera un básico nuevo, que este también es el que se divide en 12 o 15 horas, dependiendo si uno es docente de horas cátedra, de nivel medio o de nivel superior.
2: En el marco de lo que tiene que ver con esto, ¿vuelven a reunirse cuándo?
3: En noviembre, está en el acta, si ustedes ven el acta van a ver que es un acta muy extensa, porque todos los meses hay variaciones de sueldo y genera un piso nuevo, que eso es lo importante que se ha podido lograr ahora, es que cada mes se va obteniendo un piso nuevo, y en noviembre nos vamos a volver a sentar primero para revisar lo que viene a ser, cómo estamos con el proceso inflacionario, y también para hablar para adelante lo que viene a ser en noviembre, diciembre, y hasta podemos llegar a plantear en

0: enero, que es un mes en el cual no hay actividades, pero sí el docente sigue cobrando, para no dejar ese bache hasta febrero que nos volvemos a juntar.
1: Adrián, en la última charla que tuvimos se dijo que se iba a plantear también en esta paritaria la falta de fondos que llega, que antes llegaba de Nación hacia las escuelas técnicas y que ahora ya no está, digamos, estos fondos siendo parte de lo que generalmente se hacía. Digo, y se iba a plantear en paritarias. ¿Esto se ha podido establecer, se ha podido dialogar con respecto a eso? ¿Qué les han dicho el gobierno?
0: Sí, si ustedes se fijan en el inicio del acta, son puntos que también para lograr y priorizar. Nosotros hemos priorizado en esta situación que el docente pueda cobrar y tener algo de dinero. Sabemos que no es lo ideal, claro, que hubiéramos querido, pero que no hubiera sido nada y quedarnos con el mismo salario de junio. Entonces, si ustedes se fijan en el inicio de las actas, hay varios puntos y requerimientos que hemos solicitado conjuntamente con la gente de UDAP, en la cual está el tema del financiamiento, junto con pago de décima, junto con lo que viene a ser la deuda de los bonos, lo que viene a ser la actualización de los brutos de los tramos del salario familiar, el tema de lo que viene a ser también trabajar ahora después en noviembre esto de los radios de Hachal y Caucete, que son importantes y que tienen algunos problemas, algunas instituciones. Entonces sí, está planteado, ya que nosotros presentamos el 30 de junio, que fue la primera reunión, este requerimiento que viene también de AMED Nación, por la falta de fondos y el desfinanciamiento de parte del gobierno. Nos ha dicho que están trabajando, que están en algunas actividades para ver de poder obtener fondos en los cuales están por ahí designados a otras partidas y reasignarlo a lo que viene a ser la educación, ya que saben y entienden de que para que podamos ser competitivos con nuestros alumnos aquí y con el auge de la minería, es bueno que nosotros tengamos los mejores técnicos calificados para que las empresas puedan tomar esa mano de obra. Así que se han comprometido con nosotros de buscar la forma de asignación de partidas para que no estemos trabajando al revés de esta situación de decir, surge el problema, vemos dónde sacamos el dinero.
1: Claro.
0: La idea es ver dónde está el dinero para poder ocupar.
2: Bien, Adrián.
1: Quería simplemente preguntar lo último, Adrián, porque ha llegado un comunicado de UDAP, defendiendo un poco lo que ha sido la aceptación, poniendo a AMED también como el gremio que también acompañó, y critica a UDA, en este caso, por el rechazo. Digo, ¿cuál es la postura con respecto de AMED con respecto al rechazo de UDA?
0: A ver, creemos nosotros que en función de su órgano estatutario y de lo que plantea el acta, ellos han hecho una consulta de 2.100 docentes, 2.200 docentes, algo por ahí, y bueno, en el espectro de los 25.000 sueldos o docentes que tenemos nosotros, vemos que en nuestro caso los delegados y los afiliados nuestros que han sido consultados han priorizado el poder tener algo de dinero y no quedarse con esto. Bueno, la crítica que puede llegar a tomar por la parte de UDAP, específicamente lo que me estás diciendo, creo que es algo en lo cual hay que preguntarle específicamente a UDAP, pero creo que ellos no vienen a ser una crítica, sino que han planteado su postura en esta situación.
2: Claro.
0: Creemos que nosotros también lo hemos manifestado en la mesa y se lo hemos expresado a UDA. Bueno, ellos tenían otro criterio distinto, que no significa que haya una divergencia en esta situación, pero bueno, nosotros hemos tomado nuestros mandatos en función de las explicaciones que hemos estado, y la gente ha priorizado tener esta cláusula que en noviembre no cerrar, y como le dije yo al inicio, se había planteado por parte del gobierno un trabajo de 6 meses, ¿no? Nosotros nos pidieron acortarlo con estos ítems, y además incorporar sumas en otros ítems que son específicamente del conforme al recibo docente, que es lo que hemos logrado.
2: Le agradecemos la predisposición, Ariel, por todo lo que tiene que ver, Adrián, perdón, por todo lo que tiene que ver con este balance que se está desarrollando después de ese

0: encuentro con los diferentes sectores, ¿no? Particularmente con el gobierno, y este acuerdo que ya comienza a regir a partir del mes de julio. Muchas gracias.
1: Gracias, Juan y Yanina, que tengan ustedes muy, muy buenos días.
2: Gracias.
0: La palabra de Adrián Ruiz, secretario general de AMET en San Juan.
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0: 8:35 en la República Argentina, ¿no? Esta, una linda canción que pone el Rafa a esta hora de la mañana. Mañana que está fresca, fría a esta hora. Ya va a contar Yanina un poco el pronóstico para hoy. Pero semana que va a ser, vamos a estar rondando entre los 18, 20 grados. No va a bajar mucho la temperatura, que es uno de los temas que muchas veces la gente nos va siguiendo. Y va siguiendo el tema climático, ¿no? Bueno, el tema Malvinas, el tema partido de Argentina-Inglaterra, Inglaterra-Argentina, es un tema que inmediatamente genera una gran polémica. Ya ayer contábamos y poníamos en evidencia, ¿no?, lo que se está o está apareciendo concretamente en las redes, en los memes y demás. Aparece la figura de Diego Maradona, por ejemplo. Ya le voy a pasar uno al Rafa que me pasaron el otro día. Diego Maradona pasándole la pelota a Messi.
1: Sí.
0: Y abajo las Islas Malvinas, como una batalla más que en este caso tendrá que llevar Lionel Messi en esta oportunidad.
1: Ahora te toca a vos, dice.
0: Claro, exactamente. Me parece un tema que mucha gente dice no tiene nada que ver. Scaloni lo ha dicho. Bueno, en ese momento, si ustedes recuerdan, ayer yo estaba viendo un resumen de Tays Sport muy interesante que hablaba de ese partido y del partido Argentina-Inglaterra, muy cerca después de la guerra fue, ¿no? Sí. Por eso tal vez el impacto. Estamos hablando ya de más de 40 años de ese episodio.
1: Y sí.
0: De más de 40 años de ese episodio, ¿no? Estoy hablando de la guerra de Malvinas, ¿no? Y como el Mundial del 86 estuvo muy cerca de ese conflicto armado, se puso en evidencia por algunos llevarlo a como si fuese una gran batalla, la batalla de la revancha nuestra en la cancha de fútbol contra los piratas ingleses en ese momento.
1: Claro.
0: Bueno, en ese momento yo escuchaba en el informe que salió Bilardo también exactamente igual que Scaloni, ¿eh? Hablando que es un partido de fútbol, que ellos no se van a meter en la cuestión política. Se lo preguntan a Diego Armando Maradona en un momento, y él dijo lo mismo, yo no me meto en política. Después el condimento de adentro de la cancha fue totalmente diferente, fue realmente un partido duro, fuerte, y en las tribunas fue tremendo, porque los hooligans se reían de los argentinos, y lo muestra el informe, cómo se burlaban de que los argentinos habíamos perdido la guerra. Una cosa son los jugadores de fútbol,
1: sí,
0: y otra cosa es la gente, las hinchadas, ¿no? En ese momento los hooligans eran por un lado y los barras, en este caso los barras argentinos, por otro. Me parece que el tema es el siguiente, me parece que acá

0: es diferenciar la historia o no diferenciarla. Sí. Estamos hablando de que nos vamos a enfrentar con jugadores ingleses en un partido de fútbol o nos vamos a enfrentar con nuestro enemigo de que nos quitó las Malvinas. He escuchado frases de todo tipo que uno presta atención, ¿no? En los grupos de fútbol que uno tiene, por ejemplo, ha habido un debate con respecto a esto. Varios grupos de fútbol hablan concretamente de este debate, ¿no? Particularmente. Que es precisamente el de, che, vamos a ganar esta, tenemos que ganar esta, porque no podemos dejarle un espacio a los ingleses después de lo que pasó en Malvinas. O frases como, por los chicos de Malvinas.
1: Claro.
0: ¿No? Hay que ganar por los chicos de Malvinas.
1: Las canciones alentando.
0: Las canciones.
1: Claro, alentando a la Argentina, mucho hablan de Malvinas, ¿no? De cómo por la última de Diego, perdón, por Diego, por Malvinas, por la última de Leo, te dice la canción que hoy más se escucha.
0: Es algo,
1: ¿no?,
0: que todavía nos sigue doliendo.
1: Entre otras.
0: Nos sigue doliendo lo
1: es
0: de Malvinas.
1: Es una herida abierta por siempre.
0: Y es una herida por la injusticia misma, ¿no? De lo que fue ese conflicto, ¿no? Claro. En todo sentido. Ahora, llevarlo a la cancha, ¿está bueno llevarlo a la cancha como si fuese parte de esta guerra que tenemos que ganar? Llevarle esa presión a los jugadores. Queremos conocer sus opiniones. Ya tengo un montón de opiniones de ayer que quedaron pendientes y otras que hoy vamos a reflejar en esta oportunidad. Pero también hay referentes del sindicalismo que a mí me llamó la atención, que se han expresado en sus redes también. Me llamó mucho lo que Walter Ferreri, secretario general del Sindicato de Conductores de Taxi, ha manifestado. Viene manifestando en sus redes. Él es un defensor, es un hombre que defiende lo que fue particularmente el accionar de los argentinos en el conflicto armado allí en este sector tan austral de la Argentina. Está en línea Walter Ferreri para hablar con nosotros. Walter, ¿qué tal? Buenos días, ¿cómo estás?
2: Buen día, Juan, y bueno, buen día a toda la audiencia. Y me olvidé el nombre de la señorita que tenés.
0: Janina Balmaceda.
2: Janina, buen día.
1: Buenos días.
0: Argentina-Inglaterra, ¿es un partido más? ¿Es un partido de fútbol? ¿Qué es para vos? Primero como dirigente sindical, es muy importante conocer por allí también los sindicalistas cómo vivieron ese momento, en su momento, ¿no? Ahora, muchos asocian de que esto es un partido de fútbol nada más, que hay que tomarlo así.
2: Y mirá, no se puede tomar así, porque si vemos la historia de Argentina, la invasión inglesa en el 1800, que fue expulsado por la misma población, después otra invasión fue anglo-francesa, siempre vinieron a piratear y a robar acá. Siempre nos ningunearon. Pero no son, como creen todos, la guerra de Malvinas. No, son cuatro conflictos, que yo diría que tres ganados por Argentina en legítima defensa, y un empate, porque fue un cese al fuego, en Malvinas, debido a las amenazas nucleares de Margaret Thatcher. De eso lo saben todos, porque la Fuerza Aérea, generalmente los conflictos se ganan aéreamente. Iba ganando Argentina. ¿Bien? En el terreno no, obviamente, porque no tenemos una flota grande. Pero no, yo sé que no hay que mezclar el deporte, pero nosotros todavía nos recuperamos el ejercicio pleno de soberanía. Y es una herida que tiene este pueblo, y no es una cuestión de venganza, es una cuestión de justicia. Que el mundo vea y que sepa las injusticias que han producido los británicos y su OTAN, tus aliados, porque no hemos peleado solamente con Inglaterra, hemos peleado con los aliados de Inglaterra, y en eso está Francia, está Gales, está Escocia, Estados Unidos, están todos ellos son, se les denominan la parte nórdica, los anglosajones, la parte nórdica, quiero explicar. Y desde el sindicato, nosotros, no es un partido normal. Para nosotros es parte de la malvinización y parte de recuperar las islas, porque si el mundo entero ve que el que no salta es un inglés, ¿y por qué no? ¿Por qué lo hacemos? ¿El porqué de que lo hacemos? Porque son colonialistas, porque acostumbran a robar a otros países, a invadir otras sociedades. Ellos los educan de otra manera. Ellos nacen y desde chiquititos les dicen que son dueños del mundo y de las demás sociedades. Así los educan. A nosotros nos educan de otra manera, respetando a las otras sociedades y haciéndonos entender que no somos dueños de todo el mundo y que todos tenemos derechos y hay que respetarlo. Ellos no. Entonces, vos vas a ver que hasta en esta época ellos no dan el brazo a torcer en devolver todos los territorios de que ellos la denominan de ultramar. ¿Bien? A pesar de haberlos perdido ante las Naciones Unidas.
0: Y es tanto así, Walter, decir... Es...

0: parte de recuperar las Malvinas del partido de fútbol del miércoles? ¿Están así?
1: Totalmente. La malvinización puede pasar por el deporte, puede pasar por el sindicalismo, es algo que lo tenemos que llevar todo. Puede pasar por el periodismo, puede pasar por todos los ámbitos, por la salud, por todo. Vos fíjate que si ellos, un tornillito que tiene un tomógrafo, que es de industria inglesa, digamos, que no llegue a Argentina para que no reparen el tomógrafo. Vos ves, fíjate la maldad que tienen, que van en contra de la salud de los pueblos, no les interesa si los contaminan, no les interesa nada. Entonces, de esta manera nosotros nos tenemos que expulsar totalmente esas ideologías de nuestra tierra y hacerles saber al mundo, que eso les molesta muchísimo a los británicos, que son unos piratas, que son ladrones. Como por a veces nos quejamos de los propios ladrones que tenemos internamente,
0: claro,
1: ¿no es cierto?
0: Sí.
1: Bueno, hay que sacarlo, hay que expulsarlo. ¿Y el partido?
0: ¿Tiene alguna comparación con la guerra, el partido?
1: Sí tiene comparación. Sí tiene. A ver, no casualidad, Diego puso tantos productos de gallina en la cancha y todos esos jugadores que lo acompañaron. Nada ha sido casualidad. ¿Vos creés que cualquiera del plantel argentino lo está viendo como un partido normal? No lo está viendo. Se han leído un chiquito de lo que fue Malvinas, la vuelta obligado, vuelta a quebracho, la invasión inglesa, el robo del oro de las arcas argentinas, llevados a Londres en esta época, y en esta época directamente tenés entreguistas. No hace falta robarlo, te lo mando.
0: Claro. Pero, ¿y por qué lo comparas con la guerra al partido?
1: Porque tiene un condimento. Si vos le preguntás a un veterano si tiene algo que ver y te dicen que sí.
0: Hay algunos que han dicho que no, que se han expresado, lo he visto, bueno, en varios medios ayer, salieron en varios medios, algo que nosotros planteamos también tempranito en la mañana, muchos de ellos fueron, algunos dicen que no y otros dicen que sí, ojo, he visto algunas versiones encontradas allí.
1: Los que vienen acá, por lo menos que son 8, a la Sala Pucará, que es hecha a honor a ellos, porque ellos han dado la vida por nosotros,
0: sí.
1: Es algo muy grande.
0: Sí.
1: Ellos dicen que sí, ¿por qué? Porque eso ayuda a malvinizar. Imagínate que gane Argentina, Dios quiera que gane. Yo sé que es un deporte, que no tiene que haber violencia, todo eso yo lo tengo comprendido. Pero que gane Argentina y que empiecen a gritar el que no salta es un inglés y muestren las Islas Malvinas. Eso repercute en Naciones Unidas, repercute en la Corte Internacional de Justicia que denomina todos los límites, bueno, ahí se derime todo, digamos, ahí se resuelve todo. Todo eso repercute. Y ganarles en la propia casa de ellos, o en la subcasa, digamos, en la casa de los aliados, se puede decir, o de sus descendientes, repercute fuerte en lo diplomático. Todo suma. A ver, a veces que nuestros diplomáticos o nuestros gobiernos no han podido recuperar el ejercicio pleno de la soberanía, y no te vaya a extrañar que la historia vuelva a repetirse y el pueblo las termine de recuperar como nos recuperamos en la vuelta de obligado. Y en la vuelta a quebracho, donde la misma población combatió con agua caliente, con el supuesto aceite, y les hizo una emboscada. La población terminó, los patriotas terminaron recuperando la soberanía y el ejercicio pleno del Río de la Plata. En un futuro, eso puede ocurrir en las islas.
0: No es meterle mucha presión y otras responsabilidades extremadamente muy grandes a jugadores de fútbol.
1: No. Si yo me pongo una camiseta argentina en cualquier disciplina, supongamos, o vos, Juan,
0: sí,
1: te toca jugar con Inglaterra, suponete al pádel, Juan. Juan va al pádel, es un crack, Juan Pereira, y al frente tenés Inglaterra. Decime si no le vas a poner un poquito más de tono de lo que tiene que ser.
0: Y si, como cualquier otro, si quiero ganar, voy a ganar, que tengo que jugar con todos, pero no a la magnitud de
1: ganar.
0: Solamente de ganar por alguna cuestión, pero si fuese un español también sería igual, digo, o un francés sería igual. Vos decís que el tener a la bandera inglesa enfrente cambia ese tipo de análisis que uno tiene a la hora de enfrentar a un inglés.
1: Sí, yo para mí sí, yo siendo argentino soy argentino, pero fanático. Pero yo, donde vea una bandera inglesa, donde vea su cultura, para mí son enemigos. Hasta que no devuelvan las islas, esto no va a terminar nunca.
0: Si tenés que darle algún calificativo a ese encuentro de lo que va a significar para muchos argentinos como vos y como muchos excombatientes que están escuchando.
1: Para mí esta es la verdadera final.
0: Esta es la final para vos del...
1: Para mí es la final y hay que ganarla como dé lugar. Hay que poner todos los productos de gallina y ganarle. Y nosotros restar, pedir, hacer fuerza por los jugadores. Y si perdemos, ponele, vamos a poner la hipótesis de que perdemos. Tampoco vamos a criticar a los jugadores porque llegaron lejos y nos dieron una copa. ¿Bien? Eso que caiga en la población también, que no sean tan...
0: Claro.
1: Después que salgan a criticarlo. Han llegado a semifinales. Y no es poca cosa.
0: Y que seas un sindicalista que tenga esa visión, digo, porque uno dice, bueno, este es, como sindicalista podría tener una visión más política del episodio y entender que es un partido de fútbol, nada más, como dijo Scaloni. Scaloni dijo, miren, y lo dijo Bilardo también en el 86 en su momento, y Maradona también, miren, no, esto es un partido de fútbol. No es que vamos a ganar la guerra, no es que se va a ganar y vamos a tener otra vez el territorio de Malvinas, porque son dos cosas diferentes.
1: Totalmente, pero estoy totalmente de acuerdo con esto. Pero todo granito de arena suma. Inglaterra está muy mal visto en el mundo entero. Y cada vez más. Y si tenemos cada vez más barras... Hoy Sudamérica, las barras de Sudamérica a veces cantan el que no salta es un inglés. Fíjate hasta dónde se ha propagado. Y no vaya a ser que en Europa los españoles empiecen a cantar lo mismo ya que tienen invadido el Peñón de Gibraltar. En Hong Kong, bueno, lo que pasó con China, que no le han devuelto a Hong Kong, pero bueno, están ahí con tensiones. Pero todas esas tensiones las han causado los ingleses, han causado guerras y muertes en el mundo por su forma de ser, su educación, que está mal la educación que tienen. Ellos no son dueños del mundo ni lo van a hacer tampoco.
0: Entonces, bueno, pero de que sea un partido que se compare con la guerra, digo, hay una distancia bastante importante.
1: No lo comparo con una guerra, pero es un granito de arena que va a sumar. Es malvinizar. Malvinizar es que se vaya enterando todo el mundo.
0: Hay muchos pibes que no saben mucho de Malvinas, te digo, ¿eh?
1: Hoy, y bueno, ¿no? Eso falta por falta de memoria. Eso ya es una culpabilidad.
0: Creo que todos tenemos que aportar allí un granito para que eso no se olvide.
1: Claro,
0: ¿no?
1: Me parece eso que es malvinizar. Mira, la universidad está haciendo un diplomado, yo ya lo terminé. Creo que ya somos como 300, 400. Donde se llama, el diplomado es Atlántico Sur, Malvinas y Antártida. ¿Bien? Ellos están apoyados en Malvinas para quedarse con una porción de la Antártida, cuando no son de este continente. Hay que tener cuidado con eso. Bien. ¿Cuál es el objetivo de ellos?
0: Bien, Walter, muchísimas gracias por el tiempo, muy amable.
1: No, Juan, gracias a vos. Y bueno, que gane Argentina, que gane y a Argentina. Poner todos los productos de gallina. Y
0: muchas
1: que
0: gracias.
1: Malvinas sea la causa que nos una a todos. Para no solamente recuperar la soberanía y el ejercicio pleno, sino que nos una como pueblo para poder ser una potencia y solucionar nuestros problemas internos.
0: Muchas gracias, Walter. Muy amable. Walter Ferreri es el secretario general del Sindicato de Conductores de Taxi de la provincia.
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8:46 en la República Argentina. Bueno, dejamos abierta la puerta, lo acaba de decir un secretario general de un gremio, ¿no? Como es el de conductores de taxi, pero no sale de un esquema donde muchos hemos escuchado en la calle, en el grupo de amigos, en el grupo de fútbol, en el grupo de trabajo, esta apreciación, ¿no? Estamos enfrente de nuestro antiguo rival, ¿no? El que le quitó la vida a muchos argentinos, de esta manera en algunos casos, ¿no? Reconocerlos como piratas que nos robaron el territorio en su momento, y tenemos que ganar este partido como si fuese una guerra, ¿no? Plantearlo como si fuese una guerra. Ya desde el ámbito del director técnico de la selección argentina, de los jugadores, es bajarle notablemente la espuma a este tipo de situaciones. Ayer vi la conferencia de prensa del equipo inglés, ¿no? Con uno de sus representantes, con el capitán de la selección inglesa, quien también bajó un poco los decibeles con respecto a esto, calificando de esto que es un encuentro de fútbol, nada más ni nada menos. Que muchos de ellos desconocen concretamente también cómo fueron los datos.

0: datos más precisos sobre una guerra que nos involucró a los dos países y particularmente que llevó a Inglaterra a ganar esa guerra y con todos los condimentos que después nos pareció se pusieron en la mesa para los argentinos, ¿no? Hay excombatientes y excombatientes, ¿no? Que ya vamos a ver si podemos hablar con alguno de ellos que opinan diferente, ¿no? Hay un grupo que dice que es simplemente un partido de fútbol que no hay que confundir y otros que dicen que sí, que es una batalla más. Que es una batalla más. Ferrari dijo recién concretamente que es un... lo comparó, ¿no?, a este proceso que había que ganarlo. Y dijo que es una final con olor a guerra, ¿no?, particularmente, ¿no? Y esto abre las puertas a ese tipo de análisis que nosotros podemos hacer en la mesa, si es para tanto, ¿no? Claro. Muchos de nuestros hijos deben desconocer lo que fue la Guerra Malvina, excepto que contada por nosotros y por aquellos que en la escuela te reflejan lo que fue esa Guerra de Malvina. Igual cuando llega el momento de la previa de la guerra y luego en el proceso de la guerra, cuando los excombatientes visitan los establecimientos educativos contando lo que fue ese episodio, ¿no? Que tiene mucha trascendencia en nuestros corazones y particularmente en nuestra memoria. ¿Es una guerra este partido? Hay que tomarlo de esta manera, hay que darle esa responsabilidad, esa tremenda responsabilidad a los jugadores. Pregunto, ¿los jugadores tienen un plus a la hora de hablar de Inglaterra, enfrentar a Inglaterra con todo el antecedente del 86, pero más con la Guerra de Malvinas? Porque lo que estamos viendo en las memes y en las redes tienen que ver con esto, ¿no?
1: Yo creo que más que los jugadores es la gente.
0: Sí, es la gente.
1: No, creo que los jugadores no están directamente vinculados con esas situaciones. Más, ellos tratan de ser un poco más frío en el punto de decir, bueno, vamos a ir a jugar, pero vamos a ir a jugar un partido de fútbol, nada más. Si se pierde, bueno, se pierde como en cualquier deporte, pero básicamente la gente le pone la responsabilidad de esta manera a los jugadores. No sé si está bien o está mal, no sé si se puede calificar de esa manera, pero claramente siempre va a ser el rival eterno de la Argentina, ¿no? Como el rival eterno es Brasil, como el rival eterno también
0: pero
1: es Chile.
0: ¿Pero tiene un plus este partido? ¿Tiene el plus, obvio, de Malvinas detrás?
1: Sí, obvio, que lo pone la sociedad, ojo. Bueno, los jugadores.
0: Dijiste vos algo que es muy cierto, que en las canciones lo ponemos permanentemente.
1: Todo el tiempo.
0: El hincha lo pone permanentemente. He visto hasta remeras que se están publicando para el encuentro, sí, que sí. Tienen que ver por los pibes, se dice.
1: Por los pibes de Malvinas.
0: He visto una remera de estas características, usado de esta manera, ¿no?
1: Sí.
0: Es para tanto, digo, pregunto, ¿no? Es la pregunta que tenemos hoy en la mañana y ustedes nos pueden ayudar. Es muy rica su opinión en esta oportunidad. 8 de la mañana, 50 minutos. ¿Temperatura a esta hora, Yanni?
1: Bueno, en estos momentos, en la ciudad de San Juan, esperando la actualización de la hora 9, 2 grados 2 décimas es la temperatura en estos instantes, justamente lo que va marcando la temperatura del servicio meteorológico en la provincia de San Juan. Ligeramente nublado el cielo, con neblina incluso, es lo que marca el servicio, 2 grados 2 décimas con una humedad del 97%, sin viento en superficie, es lo que marca justamente el servicio. La visibilidad es de 7 kilómetros nada más, así es que bueno, estar atentos a esto.
0: Bueno, la pregunta tiene que ver cómo se viene esta semana. Se habla de una ola de nieve en cordillera, ¿no? Un fenómeno de nieve en cordillera. Se habla en Mendoza, en San Juan, y esto llama mucho la atención. ¿Se notará también ese fenómeno en la ciudad otra vez? ¿Bajarán las temperaturas? ¿Vamos a tener una ola polar en la provincia, en la región de Cuyo? ¿Cómo va a ser este proceso de vacaciones que comienza, digamos, que comenzó la semana pasada, pero continúa esta semana con toda la expectativa, ¿no?, de muchos de los turistas que llegan de otros puntos de la Argentina a la provincia de San Juan. Queríamos saber cómo sigue esto, porque hay una alerta, creo, que está programada. Ya Vialidad Nacional ha dado a conocer una alerta
1: por temporal de nieve.
0: Por temporal de nieve a partir de la semana, del fin de semana. Bueno, viernes, entre jueves, viernes, sábado y domingo, ¿no? Uh-huh. Que va a afectar zonas netamente cordilleranas. Está en línea el climatólogo Germán Poblete, que como siempre muy amablemente nos atiende. Germán, ¿cómo le va? Buenos días.
2: Buen día, mucho gusto.
0: ¿Tenemos este fenómeno que se va a presentar en la región Cuyo o particularmente en San Juan para este fin de semana?
2: Miren, yo diría que es la primera manifestación clara del efecto que el Niño produce en nuestra ciudad. El Niño ha inhibido en la región del Pacífico una alta presión. Y eso ha permitido

0: y va a impactar en la cordillera tipo 15-16. Y eso va a traer una inestabilidad tal, va a provocar nevadas cuantiosas y seguidas.
1: Germán,
0: y esto va a durar hasta el 20.
1: Germán, podemos cortar ahí un minutito porque tenemos mala recepción. Ahí vemos si podemos mejorar técnicamente la llamada, la mala señal claramente de todos los días, ¿no? Así es que porque queremos escuchar claramente lo que es la explicación de lo que va a pasar, que creo que es importante, ¿no? Lo mencionábamos al inicio de este noticiero, que tiene que ver con con el primer fenómeno, que es lo que él marcaba recién, la primera manifestación, claro, en lo que va del año de este fenómeno
2: del niño,
1: que es como se denomina, y que bueno, claramente es importante poder remarcar que es la primera nevada importante que vamos a tener en Cordillera. Veremos si esto sirve o no a nuestra situación hídrica,
2: claro.
1: Pero bueno, es como la primera manifestación de esto. También será un espectáculo, por así decirlo, que lo verán los departamentos alejados.
2: ¿Será? De hecho, o podemos ver, vamos a tener ese fenómeno también en el Gran San Juan.
1: Es otra de las preguntas.
2: Pero hasta el momento lo que se habla es del cordón, el cordón cordillerano que tenemos, el que sería el que directamente tendría este fenómeno.
1: Exacto.
2: Él estaba diciendo que entre el 15 o 16 comenzaría, ¿no? Y se prolongaría hasta el 20 de julio, ¿no?
1: Exacto.
2: Lo tenemos a Germán. Germán, usted estaba contándonos que esto se daría desde el 15 o 16 hasta el 20 de julio.
0: ¿Ahora me escuchan?
2: Sí, perfectamente. Le preguntábamos, Germán, que sí.
0: El advenimiento de un ciclón extratropical que lo permite, debido al niño, el debilitamiento del anticiclón del Pacífico, y este ciclón, como la palabra lo indica, es una baja presión en superficie que va a impactar en la cordillera entre el 16 y 20 de julio, y eso va a traer una inestabilidad tal, que es lo que provocan las bajas presiones en superficie, que va a provocar unas nevadas intensas, yo diría, desde el 16 al 20 de julio. Uh-huh. O sea que realmente para nuestro San Juan, y estamos sufriendo una mega sequía desde el 2010, le viene muy bien, porque de acuerdo a las estimaciones, que son estimaciones, ¿no? Va a nevar bastante en ese periodo. Yo diría que es la noticia, ¿no?
1: Uh-huh.
0: De todas maneras, acá eso va a ser en la cordillera, por el centro de Chile y la cordillera, los Andes áridos que le llamamos, que fundamentalmente es parte de Neuquén, Mendoza y San Juan. En lo que hace acá el Valle de Tulum, yo
1: claro,
0: no preveo que haya esa nevada va a suceder.
2: Germán,
0: por ejemplo, como hay un flujo de aire en altura que baja y se calienta termodinámicamente, por ejemplo, hoy vamos a tener una máxima de unos 17 por lo menos, pero mañana, por esa razón, la temperatura va a pasar los 20 grados, pongámosle 21. Puede haber un viento del noroeste y la mínima va a estar en un grado. El jueves también vamos a tener 21 grados de máxima y 4 de mínima. El viernes 5 de mínima, 20 de máxima. Pero el sábado, cuando ya el proceso del ciclón extratropical esté maduro, digamos, puede que acá en el Valle de Tulum hayan algunas lloviquitas suaves, pero que en una de esas, en donde encuentren el cero grado, por ejemplo en el Tontal y por ende en Pedernal, puede haber algo.

0: alguna nevadita, pero yo diría que esperemos lloviznitas entre sábado y domingo. Ahí ya la temperatura va de los 20 del viernes, va a bajar a unos 18 el sábado, la máxima, y las mínimas van a seguir siendo altas respecto a las que hemos venido viviendo. Vamos a estar entre 3 y 5 grados, tanto el sábado como el domingo, que también habrían algunas llovinitas. Uh-huh. Ya el lunes, el proceso del ciclón extratropical va a ceder algo, y por lo tanto ya el domingo, por ejemplo, va a estar cubierto todo el día, pero el lunes ya va a estar mayormente nublado, y la temperatura de los 14 del domingo pueden subir a unos 17 el sábado. Uh-huh. O sea que es una situación, yo diría que es debida al fenómeno del Niño, que recién ahora lo hemos estado esperando. Sabíamos que a partir, claro, de mediados de julio iba a empezar a impactar sobre especialmente las nevadas. Bueno, esta vez se dio, ¿eh?
1: Germán, ¿y vamos a tener una gran cantidad de nieve en cordillera? ¿Es lo que se supone con este fenómeno del Niño?
0: Yo pienso que este proceso va a dejar bastante nieve.
1: ¿Se analiza o se supone cuánto?
0: Es la primera nevada, digamos, considerable. Han habido otras nevadas, pero que han sido muy, muy débiles. Pero esta vez yo pienso que va a haber una nevada considerable. Uh-huh. O sea, importante, podríamos...
1: Cuando hablamos considerable...
0: calificativo darle, ¿no?
1: Claro, cuando hablamos de considerable, pero estamos hablando de cuánto, más o menos.
0: De 4 días de nevadas intensas.
2: Claro, claro. Nieve que permanece, que no se derrite en el suelo, eso va a servir para la parte hídrica,
0: claro,
2: de la provincia.
0: Estamos en pleno julio.
2: Claro.
0: Porque en principio nosotros estábamos viendo que el Niño iba a impactar en mediados de julio, agosto y septiembre.
2: Claro.
0: Que también hay que esperar nevadas. Uh-huh. Ahí en agosto y septiembre es más susceptible a que la cordillera tenga temperaturas más altas. Uh-huh. Pero ahora en julio, esa nieve sí, todo indica que se preservaría porque estamos con temperaturas bastante bajas. Uh-huh. Y más aún en la zona cordillerana, ¿no?
1: ¿Y esto es alentador pensando en la situación hídrica para el verano en San Juan?
0: Yo, desde el tiempo que estoy vigilando el tiempo, el clima, una nevada así de esta consideración la tendríamos que retrotraer al Niño del 15-16. Pero lo que más me llama la atención es la continuidad de los días con nevada, ¿no?
1: Uh-huh. Es decir, que no ha habido una nevada, 20, no ha habido una nevada así desde el 2016 aproximadamente.
0: No, había, sí, pero fue más aislada.
2: Claro.
0: Fue de 1 o 2 días. Ahora son 3 a 4 días de nevada.
2: Claro. Por eso se entiende que va a ser intenso.
0: Y por eso pienso que se va a acumular bastante, claro, nieve.
2: Claro. Y esto se repetiría de esta manera hasta septiembre, por lo menos. El problema es que las temperaturas,
0: claro,
2: van a ser más altas.
0: Va a pasar desde mediados de julio, agosto y septiembre.
2: Claro.
0: Y bueno, no sé si se va a hacer un proceso así como este ciclón extratropical que va a hacer que la duración sea de 3 a 4 días, pero la probabilidad de nevadas intensas puede prolongarse hasta agosto, septiembre.
1: Bien. Germán, un gran abrazo. Muchas gracias.
0: Bueno, suerte, ¿eh?
1: Hasta luego.
2: Gracias.
1: Germán Poblete, climatólogo de nuestra provincia.
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0: 9 de la mañana, 8 minutos. Están en acento en la noticia, señores. Acento en la noticia que pronto, gracias a nuestro, a la gestión de nuestro querido amigo Víctor de Caucete, de FM Luz, sí, estaremos, según lo que me cuenta Víctor, ya habló con Sergio Cepeda, el director de la TDA, del canal 40 de TDA en Caucete, para que Acento en la noticia salga todas las mañanas ahí tempranito por la TDA. A los cauceteros nos van a poder ver, escuchar y poder ver, ¿no? Muchas gracias, si es así. Este objetivo que se está logrando, esta cadena informativa con muchos colegas que nos abren la puerta de su casa, de su medio, y nos dan una responsabilidad que tomamos el guante de una manera muy responsable y con mucho orgullo de que nos elijan para que podamos informar y comunicarle a su población, a sus oyentes, a sus televidentes. Les agradecemos verdaderamente. Un gran abrazo, Sergio Cepeda, que es el actual director de Canal 40 en TDA, en el departamento de Caucete. Un gran abrazo para él, también para mi querido amigo Víctor Saavedra de FM Luz, allí en el departamento de Caucete, que es otra de las radios que se han ido plegando de a poco durante todo lo que tiene que ver con esto de informarles día a día, mañana tras mañana, y son parte de esta cadena periodística informativa, ¿no?, que tenemos con nuestros colegas en diferentes puntos, en Hachal, en Calingasta, en Iglesia, en Valle Fértil, ¿no?, en Sarmiento, en Pocito, en Chimbas, ¿no?, ahí en el límite, y como aquellos colegas que tienen su medio y quieran, en este caso, tomar la señal de la radio, tomar este programa específicamente, fíjate que eligen este programa y luego siguen con su programación. Es un, por eso digo que es para mí un orgullo que nos elijan como periodista, como medio, para encender su medio, para hacer el encendido de sus radios, de su canal de televisión con estos periodistas. Es un gran honor para nosotros que en este caso también se sume la gente de Canal 40 en la TDA, en el departamento de Caucete. Sergio Cepeda, un gran abrazo, verdaderamente un gran abrazo para Sergio Cepeda por este desafío que tomamos juntos, que es informar y comunicar, ¿no?, a través de la TDA en el Canal 40 en Caucete. Un gran abrazo y sumamos un espacio más de los tantos que sumamos y saludamos tempranito en la mañana y que nos acompañan hasta las 10 de la mañana. Gracias, verdaderamente. Muchas gracias a Sergio y a Víctor, ¿no?, que también están allí en el departamento de Caucete. Bueno, punto y aparte, ¿tenemos actualizado la temperatura a esta hora?
1: No todavía.
0: Todavía no, si, ¿qué pasa? Si tenemos... Le tendremos que haber preguntado a Germán Poblete.
1: Claro,
0: que
1: está, claro.
0: Que lo tenía actualizado al toque.
1: El extendido.
0: ¿Escucharon bien lo que dijo Germán Poblete? Sí. Desde el 2015 a la fecha sería la primera nevada fuerte,
1: sí,
0: con una magnitud de más de cuatro días aproximadamente, que no la hemos tenido desde el 2015.
1: Claro.
0: Esto también favorece naturalmente hacia adelante. Hay que ver cómo continúa, ¿no? Porque después de julio, agosto, hay que tener mucha atención en agosto, sí, a ver si tenemos este fenómeno, bueno, del niño que se instale verdaderamente.
1: Lo que dijo es, ¿no?, eso, ¿no?, que de hecho el fenómeno del niño va a estar hasta septiembre. Esto quiere decir que habrá nevadas en lo que resta de julio, habrá nevadas en agosto y en septiembre. El problema es que en agosto y septiembre ya las temperaturas son más altas, y esto hace que no se mantenga, digamos, la nevada como hielo, ¿no?, que se derrita más rápido. Pero bueno, hay que tener esperanzas y hay que esperar todavía nevadas intensas de la magnitud que vamos a tener este fin de semana desde el 16 al 20, ¿no? Claro. Tendremos estos 4 días de intenso temporal de nieve.
0: Hay que comparar el partido de fútbol Argentina-Inglaterra con la guerra de Malvinas. ¿Tiene algún punto de comparación? ¿Hay que exigirle a los jugadores que tengan que ganar sí o sí porque es ganarle a aquellos que nos ganaron la guerra? Escuchamos a los oyentes, vamos.
2: Hola, Juan, ¿cómo estás? No sé si es revancha. Te diría sin menoscabar, pero no hay punto de comparación en un partido de fútbol con lo que fue la gesta Malvina. Con decirte que ornamentado acá no está ornamentado, no está con respecto a otras comunidades del mundo. Observa, piensa, o sea, cero patriotismo.
3: Hola, Juancito, buen día, Yanni, buen día, equipo, Marisa, tu oyente de todos los días. Bueno, Juancito, mira, espero que este audio sea cortito, lo voy a hacer lo más cortito posible. Mira, Juancito, con respecto al partido de Argentina-Inglaterra y con el tema de Malvinas, Malvinas es una herida que nunca se va a cerrar, nunca, porque ¿quién no tiene un hijo, un amigo, un conocido que haya muerto en la guerra de las Malvinas, ¿no? Eso es una herida que nunca,

0: nunca va a cerrar, y estos ingleses que se apoderan de todo, robando tierra, islas y bueno, un montón de cosas. Yo creo que Malvinas es una herida que nunca se va a cerrar, y cualquier cosa, cualquier partido de fútbol, cualquier evento que sea de Argentina e Inglaterra, siempre va a estar Malvinas, siempre va a aparecer Malvinas en nuestra mente, en nuestra vida, ¿no? Así es que yo sí lo tomo como algo personal, Juancito, y espero que gane España, no quiero los franceses.
1: Buen día, Juan.
2: Buen día.
1: Buen día, Yanina.
3: Buenos días.
1: ¿Sabés que estaba bajando la aplicación, la de SEM Móvil, y no me reconoce el email, dice? Vuelvo a poner el email, nada. Recuperar contraseña tampoco. No, dice que todavía no está en acceso, dice. No sé qué tendrá, si habrá que esperar, no sé.
3: Sí, capaz que haya que esperar.
2: Eso queremos sacarnos la duda.
1: Algún otro paso que a lo mejor no estoy dando, no sé. Bueno, le mando un abrazo.
2: Abrazo, vamos.
4: Hola, Juan. Hola, Gianni. Buenos días.
3: Buen día.
4: Coincido con Scaloni y con muchas personas que nada más que un partido de fútbol. Y me parece que el periodismo, como vos, como tantos, están queriendo que sea algo más de esto. En mi punto de vista, no digo que sea así, están pretendiendo que sea algo más. Es solamente un partido de fútbol. Lo de Malvinas ya fue. Los argentinos sabemos que Malvinas son argentinas, sentimos que son argentinas, lloramos en nuestros muertos, pero este es un partido de fútbol. No hay que mezclar las cosas, no hay que hacer lo que a mí me parece que está haciendo, calentando la cabeza para un lado, para que se crea que es una guerra.
2: Ah, que ver, amigo.
4: No es una guerra, Juan, no es una guerra. Es lo que yo entiendo, capaz que estoy totalmente equivocado, como la mayoría de las veces que estoy equivocado, pero es un partido de fútbol. No tiene nada que ver. Son de otros momentos, otros políticos, otros de todo. En ese momento había una primer ministra, Thatcher, y acá había un Galtieri, un militar. Es totalmente distinto. No tiene nada que ver que lo querás llevar vos o la gente, o mucha gente, a que sea una guerra. No es una guerra. Es un partido de fútbol, y me parece que tendrías que darle un corte a esto y no calentar cabeza para que la gente siga creyendo que estamos en guerra. No estamos en guerra. Esa guerra le costó muy, muy caro a los argentinos. Totalmente. Muy caro a los argentinos, sobre todo a muchas familias. Una guerra que nunca tuvo que haber sido guerra.
5: Hola, buenos días, Juanchi, Yanina y Rafa. Bienvenido día martes. Vamos, mi querida gente. Muchísimo frío, impresionante. Bueno, o por lo menos yo lo siento así. Espero que estemos todos muy bien y quiera Dios que esto se vaya aplacando, porque no puede ser que un partido vaya a echarse a perder o a más que nada ensuciarse con algo que por los jugadores. Esto tiene que bajar un poco el tema de la espuma, de la locura de la gente. Esto no es una guerra, así que esperemos que estemos todos muy bien. Abrazo grande y vamos por más.
2: Vamos por más, digamos, sigo.
6: Buen día, Yanina, Juan, equipo. Por suerte, tenemos la posibilidad de vivir un momento histórico donde la sensatez, el raciocinio de un cuerpo técnico y de un plantel deportivo, del cual tiene una influencia notable sobre la ciudadanía, sobre todos nosotros, porque somos unos apasionados del deporte, en este caso del fútbol, nos están llevando a poner las cosas en su lugar. Espero fervorosamente de que si coronamos con un excelente resultado el domingo próximo, si nos toca jugar,

0: no se mezcle la política partidaria con el deporte.
1: Totalmente.
0: Y que no se mezcle el deporte con la religión. Y que cada uno tenga y tengamos la capacidad de darnos cuenta, de discernir entre lo que es una política internacional de un país, de lo que es la pasión deportiva de un país del cual todos estamos vinculados, que son cosas totalmente independientes, y el deporte, como ya está demostrado, nos une. Nada más, simplemente eso. Es un partido de fútbol del cual todos estamos muy apasionados y tenemos un deseo de coronar con un buen resultado.
2: Kiko, buenos días. Por supuesto que no es un partido común y corriente. Yo prefiero ganarle a Inglaterra que ganarle a Brasil. Y no es como sea, Scaloni lo dice por poner paño frío, pero lo hubieran visto cuando se agreden con Beckham en una jugada cuando él estaba todavía en La Coruña. Parecía un gallo de riña de Scaloni. No se la come ni él, ese que es un partido simple, no es un partido simple. Bueno, gracias, chicos. Y con respecto al caso del señor González, la verdad que es vergonzoso. 18 cuotas pagadas, sale adjudicado el vehículo para la persona y todavía está esperando que se lo entreguen. Se va a juicio, eso es un desastre. El señor González, donde el señor no es usted. Ese es uno de los dueños de allá de Lemicar, ¿cierto? Junto con la concesión que entregó el Lingote Gioja. Ese señor y el de Café América.
3: Buen día, Juan, buen día, Arina. Yo opino igual, ¿eh? Hay que ganarle a los ingleses, porque los medios generalmente están llevando que no hay que hacerlo como una guerra, ¿no? Si nadie dice que lo quiere hacer como una guerra, sino que es un clásico rival y que la historia es por la historia. Pero ya pasó mucho tiempo, cuando pasó lo del 86, hacía poquito lo del 82, claro, entonces claro. Ocurrieron muchas cosas, ya pasaron varios años, hay nueva generación que piensa diferente, que tiene otra visión, bueno, malo, no sé, pero me parece que sí, este es el partido que hay que ganar. Y me parece que los medios salen me parece que le están dando mucho alboroto, y si nadie va a ir a pelear, ni va a agarrar un fal y va a salir a matar gente. No, sino que se gana, es un partido que tiene que ganar, porque es su clásico rival, por la historia,
4: por el honor,
3: por lo que hay que poner. Y Scaloni lo que dijo, y a mí no me gustó, a mí, pero bueno, allá él, que no se olvide que él jugó contra los ingleses y se agarró con Beckham.
1: Otro más
3: y
1: que
3: hizo una
1: momento.
3: Declaración referente a lo de la Malvinas. Pasa que no tienen memoria. Y Maradona igual. Maradona, eso que no dijo nada, no, sí dijo. Y dijo.
1: Después.
3: Y
1: le
3: dijo a los muchachos. Y
1: pero
3: le dijo
1: no
3: a los jugadores. Pero bueno, ahora hay otra generación, piensan diferente, bien o mal, no sé. Pero es el partido que tiene que ganar.
1: Bueno, ahí está la opinión de la gente, de nuestro oyente, ¿no?
4: Los deportistas obviamente siempre bajan el tono a todo esto, ¿no? Porque por ahí es llevarlo quizás a lugares donde no sé si deberían entrar estas comparaciones o estas relaciones, básicamente. Y ellos le bajan el tono, decís, bueno, ya está, no, esto es un partido de fútbol y nada más. Pero en el fondo se sabe que la sociedad le pone este condimento.
1: Exactamente.
4: ¿No?
1: Está en línea Jorge Ruarte, presidente de Excombatientes de San Juan, en línea para hablar del tema. Jorge, ¿qué tal? Buenos días, ¿cómo estás?
5: Buenos días, bien.
1: Jorge, ¿cómo toman el partido ustedes, los excombatientes? Vos presidís hoy un sector de los excombatientes en la provincia de San Juan. ¿Cómo lo analizan? Digo, porque uno ve en los memes, en la reacción de la gente, estamos escuchando muchos de nuestros oyentes que asocian este partido con una revancha, otros que directamente entienden que esto es nada que ver, pero hay esa mezcla de que contra los ingleses hay que ganarles, porque de alguna manera es también poner en valor esa pelea y esa guerra de Malvinas y lo que nos pasó a los argentinos con los ingleses. ¿Están así para un excombatiente cuando llegan estos partidos?
5: Bueno, yo soy el presidente de la asociación.

0: Asociación Veterana de Guerra de Malvinas y Georgia del Sur. Yo pienso que es un partido más. O sea, lo que pasó en el 82 creo que quedó atrás. ¿Sí? Deseo que ganen, con mucho, como argentino, sí, deseo que ganen y que pongan lo que tienen que poner, como siempre lo hicieron, ¿sí? Y llegar a una final más. Pero no hay que confundir las cosas. La guerra es una cosa, un partido de fútbol es otra. ¿Me entienden?
1: Claro. Claro.
2: ¿Qué sentís cuando escuchás de la gente, concretamente, que por allí lo asocian a esto, no? He visto hasta memes o remeras donde dicen, por los pibes de Malvinas, hay que ganar este partido. He visto, digamos, en las redes es impresionante cómo ha fortalecido nuevamente esta, la figura de Malvinas con, cuando uno enfrenta a los ingleses. ¿Es para tanto, digo, es llevarlo a ese nivel? ¿Es sano?
0: Sí. Dentro de todo está en la lógica, ¿sí? Tuvimos una guerra contra ellos, no la perdimos, solamente fue un cese de fuego. Y los memes y todo eso, pienso que cada persona piensa distinto. ¿Sí? Yo tengo mi pensamiento, ¿sí? Que es un partido más.
2: Bien.
0: Nada más, es eso. Que los pibes del seleccionado argentino van a poner lo que tienen que poner, como nosotros pusimos lo que pusimos en Malvinas, lo van a poner, eso téngalo en seguro.
2: ¿Crees que es un incentivo, ¿sí?, pensar en Malvinas? Digo, para los jugadores, para un deportista, que aparece digo, en las canciones mismas de hinchadas siempre reflejan en Malvinas, ¿no? En el 22 también, en todas las mundiales aparecen. ¿Creen que es un incentivo para el jugador pensar en Malvinas?
0: Sí, yo creo que sí, sí. Porque siempre pusieron lo que tenían que poner, por no decir otra palabra, ¿sí? En cada partido, ¿sí? Los últimos tres partidos que jugaron, pusieron lo que tenían que poner y salieron adelante. No es que no pusieron nada. Así que yo pienso que van a ganar y van a salir adelante, como siempre lo hicieron.
2: Yo digo esto del incentivo porque, digo, debe ser algo que te genera algún tipo de reacción, digo, con este rival, que es Inglaterra. Pregunto, por eso digo que si hay algún incentivo que a un jugador, a cualquiera que se ponga enfrente a un inglés en una actividad deportiva, también sea parte de ese pensamiento, ¿no?
0: Sí, cada persona tiene su pensamiento, ¿no? Yo no sé lo que piensa cada jugador de la selección argentina, ¿sí? Pero el incentivo siempre está, ¿sí? La mayoría de ellos no había nacido.
2: Sí, la mayoría de ellos no había nacido, es cierto.
0: ¿Sí? ¿Sí? Así que, bueno, ellos se llevan por los libros, por lo que les cuentan y todo eso. Así que no, el incentivo siempre va a estar.
1: Claro. ¿Por qué cree, Jorge, que pasa esta relación? Digo, que la gente, más allá de lo que los mismos futbolistas han dicho, esto no es más que un partido de fútbol, no lo confundamos con una guerra donde hubo pibes que dejaron su vida ahí. Esto es simplemente donde podemos ganar o podemos perder y se termina ahí. Ellos mismos lo dicen de esa manera, pero la sociedad quizás le ponemos este otro condimento y sin querer, digamos, ponemos también esa responsabilidad sobre los hombros de ellos. ¿Por qué cree que pasa esto?
0: Y porque la sociedad está pensando en otra cosa, quiere que le gane Argentina a Inglaterra, ¿sí? Y para que el seleccionado siga adelante. No es una guerra, es un partido de fútbol.
2: Claro, totalmente.
0: Nada más.
2: ¿Cómo lo van a vivir los
0: equipos? Nosotros lo vamos a vivir, tranquilo, pero deseamos de corazón de que gane Argentina.
2: ¿Se van a juntar a verlo los excombatientes al partido acá en San Juan?
0: Creo que sí. Yo en estos momentos no estoy en San Juan. Uh-huh. ¿Sí? Yo estoy en Punta Alta, en Puerto Belgrano. Así que pienso que se van a juntar ellos. Siempre se juntan. Mañana seguro, mañana es miércoles y es el día de juntada.
2: El justo claro. Se da para el partido, el día de la juntada. Sí. ¿Es factible que se juntan a ver el partido entonces, todos en la sede?
0: En la casa de un compañero, de un veterano de guerra, siempre nos juntamos ahí.
2: Ah, mirá, qué bien. Es decir, que no descartan que se junten para ver el partido, entonces, todos juntos allí.
0: Exacto, exacto. Sí. Seguro, seguro. Como yo no estoy, seguro que lo van a hacer igual, así.
2: Uh-huh. ¿Y eso, cuántos se juntan allí? ¿Todos los integrantes de la asociación?
0: Sí. Entre 15, 20. Uh-huh. Depende la cantidad de comensales que haya, se compra todo y se hace
2: claro.
0: Un asadito, algo.
2: Claro.
0: Es la terapia de los claro. Miércoles nuestra.
2: ¿Qué?
0: Porque yo siempre he dicho, siempre me han dicho mis compañeros, no hay mejor terapia que, o sea, usted no me va a comprender a mí, pero un ex combatiente, ¿sí? Me va a comprender a mí lo que yo hablo. ¿Sí? Porque estuvimos en distintos lugares combatiendo, ¿sí? Y cada uno tiene su experiencia. ¿Sí? Yo pienso que, o sea, la terapia nuestra es juntarnos, hablar y salir adelante, seguir adelante.
2: Claro. Jorge, como siempre, un gran abrazo. Bueno, y estamos atentos a la juntadita esa del miércoles con todos los combatientes ahí de el grupo que ustedes representan, ¿no?
0: Bueno. Gracias.
1: Muchas gracias.
0: Muy amable. Muy amable.
2: Hasta luego.
1: Gracias, igualmente.
2: Jorge Ruarte es presidente de los excombatientes en nuestra provincia.
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0: 9:36. Escuchamos a los oyentes, vamos.
1: Buen día, Juancito.
0: Buen día, buen día.
1: Escucho comentarios, etcétera, de que la rivalidad de Inglaterra con Argentina. No hay que abrir heridas, porque no es política. Creo que tenemos que tener mucha calma, porque es algo maravilloso, nos vibran muchas sensaciones, pero no tenemos que volver a revivir cosas que fueron, ya fueron. Y nada de lo que pasó, de todos los fallecidos, todo lo que pasó en la guerra, va a volver a la vida a nadie. Entonces creo que no hay que hurgar, no hay que revivir o abrir heridas. Lo hagamos en paz, en alegría, porque son partidos. Es verdad que hay rivalidad entre los que integran el equipo, pero no, porque si no siempre estamos buscando el pelo en la leche, buscando siempre una riña, una pelea, una cosa que no tiene sentido, porque después quedan los heridos, pueden haber muertos también, y ¿cuál es el resultado? Penas, tristezas para gente que pierde algún familiar, etcétera, etcétera. No, lo disfrutemos, lo vivamos, sea lo más alegre que tengamos, y somos pasionales, ¿verdad? Pero no revivamos hoy viejas heridas.
2: Centro en la noticia. Con respecto a la consigna de hoy, totalmente de acuerdo con lo declarado y expresado por el secretario de Gremio de los Taxistas, señor Ferrari. Clarísimo los conceptos, y es como tiene que ser. Esto hay que tomarlo como una revancha. A los ingleses le tenemos que ganar, porque es una manera de demostrar por lo menos que vamos a seguir dando la pelea por la lucha por Malvinas. Esto de no querer mezclarlo, perdónenme, pero es una estupidez de los libertarios y de los gorilas, que quieren desmalvinizar el tema de Malvinas. Al contrario, hay que reivindicar y hay que seguir peleando por ellas. Eso nada más, gracias. Honor y gloria para los caídos en Malvinas.
0: Sigo.
3: Juan, has entrevistado personas que podrían tranquilamente decir lo que vos querés que digan y no lo dicen. Es un partido de fútbol. Y vos mismo le decís hermano a los chilenos, siendo que los chilenos nos vendieron, nos traicionaron y todas esas cosas, y seguir diciendo nuestros hermanos chilenos. Entonces tendríamos que tenerle más bronca a los chilenos que a los ingleses.
1: Que no es política.
4: Buen día, Juan, buen día, Yanni.
5: Buen día.
4: Y pensar que una revancha la guerra de Malvinas es una estupidez, realmente una estupidez. Si el ex combatiente o veterano de guerra, porque es la verdadera palabra, ellos no lo ven así. ¿Con qué derecho nosotros los vemos o nos sentimos que estamos agraviados si la guerra no les perjudicó? Perjudicó a los chicos que fueron, a ese veterano le perjudicó. Mientras todos estaban en su casa, calentito, abrigado, comían, esa gente estaba pasando frío, hambre, y se estaba muriendo. Entonces, si ellos no les molestan y no lo ven como una revancha, ¿por qué lo tenemos que ver nosotros? ¿Quiénes somos? Si no estuvimos ahí. Otra. ¿Cómo vas a perder tiempo en hacer una entrevista a Ferreri? Al tipo más chanta, machista, así como insultó a la ministra de gobierno, como hacía meme y de que una conductora de taxi andaba con Uñac, así cuando uno piensa mal te scratch y pone tu número de tu dirección, así como también inventa cosas sobre compañeros y sube las fotos con menores del colega con el hijo menor, sube foto e inventa boludeces. El tema de las casas del barrio de taxi, que no hay ningún taxista. Es nefasto ese tipo, nunca le tendrían que haber hecho una entrevista. Y él, sin embargo, siempre dice que él combatía en Malvinas, que él estuvo en Malvinas, que participó con 11 años. No hay que darle pelota a lo que dice ese tipo, es impresentable.
0: Bueno, ahí está la opinión de muchos de nuestros oyentes que respetamos en esta oportunidad y pasamos cada una de las opiniones al aire. Bueno, 9 de la mañana, 41 minutos. Capital renueva el sistema de estacionamiento medido y lanza una nueva aplicación que uno ya puede ingresar a la aplicación, puede bajar la aplicación. La historia es, si nos están preguntando los oyentes, si ya la podemos utilizar. Porque la aplicación anterior es SEM San Juan. Claro. ¿No? La de estacionamiento que, controlado.
5: Que todavía, ¿no?, está vigente, ¿no?
0: Que está vigente hasta el 22 de julio, ¿no? Y va a pasar a ser SEM en móvil.
5: Claro.
0: Que en este caso es la que la aplicación que nos están diciendo nuestros queridos amigos de la Municipalidad de Capital, que van a poner en activa desde el 22 de julio. Pero ya podés bajar la aplicación, exacto, entiendo yo. Está en línea César Aguilar, coordinador de gabinete de la Municipalidad de la Capital. César, ¿cómo le va? Buenos días.
6: Hola, buen día, ¿cómo están? Buen día para la audiencia.
0: ¿Ya uno puede bajar la aplicación SEM móvil?
6: Sí, sí, ya la pueden bajar.
0: ¿Y ejecutar? ¿Está activa?
6: Está activa, sí, por supuesto. Uh-huh. Nos hemos tomado una semana de anticipación al 22 de julio para que la gente se vaya acostumbrando. De todos modos, no es que sea una aplicación nueva, es la misma aplicación, nada más que anteriormente habían dos aplicaciones, la SEM San Juan, que era para Android, y la SEM Móvil, que era todo lo que era iPhone, digamos, claro, iOS. Claro. ¿Está bien? Uh-huh. Los que tienen iOS, o sea, no van a tener necesidad de cambiar la aplicación porque ya la tienen en funcionamiento.
5: Bien.
6: Eso esto ha surgido porque, bueno, como saben ustedes, nosotros tenemos una aplicación que está contratada con la Universidad de La Plata, que ellos tienen 70 municipios en su haber, y que han tenido algunos inconvenientes con Android en otras provincias. Uh-huh. Entonces han decidido unificar las aplicaciones y trabajar solo con SEM Móvil. Uh-huh. Entonces nos hacen la comunicación y nosotros hemos decidido comunicar este cambio con esta semana de anticipación para que la gente pueda cambiarse de SEM Móvil, de SEM San Juan a SEM Móvil, aquellos que usan Android.
0: Bien.
6: Entonces, lo que sí, se conserva el mismo usuario, se conserva la misma contraseña. Cuando uno pasa de la SEM San Juan a la SEM Móvil, no pierde ni siquiera el caudal de dinero que tiene,
0: claro,
6: ni pierde el historial que tiene.
0: César, digo, dentro de lo que tiene que ver con esta plataforma concretamente, la gente, como usted dice, ¿cuál ha sido el problema que han detectado para poder hacer este tipo de cambio en los sistemas de Android?
6: Y se ve que tenían algunos inconvenientes, el sistema se les caía con Android. Y han tenido varios inconvenientes, sobre todo en dos o tres provincias. Entonces,
0: ¿en San Juan no había ese problema?
6: No, nosotros en general el sistema ha funcionado muy bien. No teníamos mayores inconvenientes, así que no es más. En el sistema de reclamos que nosotros tenemos no ha entrado nunca reclamos importantes por el tema de la app, digamos, en sí. Entonces, de todo modo, como ellos trabajan en general con 70 municipios, lo hacen para todos, porque incluso lo que tiene esta aplicación, de que está en distintos municipios del país, y estos municipios, la única diferencia que van a encontrar cuando se pasen a SEM Móvil, se van a encontrar que va a salir un listado de provincias ahora. Y tienen que elegir la provincia de San Juan, ¿verdad? ¿Pero por qué? Porque como al tener esta posibilidad, cuando ustedes van a las provincias donde ellos tienen el sistema, pueden usar este mismo sistema en otras provincias. Claro. Entonces lo han unificado para todas las provincias que ellos tienen, todos los municipios que tienen en el país.
0: Ah, esto es buen dato, sí. César. Es decir, por ejemplo, ¿qué otra provincia podría ser, por ejemplo?
6: Y por ejemplo San Luis, te doy un ejemplo.
0: Ah, bien. Yo voy a San Luis, por ejemplo, San Luis, vacaciones de invierno, y ya puedo utilizar, claro, directamente esta misma aplicación para estacionar.
6: Tenés que entrar al sistema, elegir provincia de San Luis y ya podés utilizar la misma app, digamos, ¿no? Uh-huh. Entonces, no tener que registrarte y todo allá en la provincia de San Luis para ello. Entonces, recuerden, lo que nunca deben hacer es eliminar el usuario cuando pasen de un sistema al otro ahora. Cuando pasen del CEN San Juan a CEN Móviles. Mantengan el usuario, mantengan la clave y van a poder seguir trabajando normalmente como han venido usando la app hasta el día de hoy. Y van a conservar el monto que tienen hoy acreditado y van a poder conservar, digamos, el historial que tienen.
0: Yo paso a CEN Móviles. Ya, por ejemplo, hoy, ya paso y marco el box donde estoy estacionado. Me toma ya el trámite, ya la transacción se hace.
6: Sí.
0: Y se corrobora particularmente que yo estoy ocupando.
6: Les pido, lo que tiene que sí hacer es, van al Play Store, ¿no es cierto? Van a bajar CEN Móviles, y una vez que tienen baja la aplicación de CEN Móviles, le tienen que dar de baja a CEN San Juan.
0: Ah, bien. Uh-huh.
6: Okay.
5: Claro. Hay que antes hay que eliminar la otra aplicación.
6: Exactamente, hay que eliminar la aplicación anterior, bien. Pero previo a la eliminación tienen que bajar la otra aplicación, la CEN Móvil.
5: ¿Y eso cómo se hace, digamos? ¿Cómo se da de baja?
6: Ahí los chicos, y simplemente como le dan de baja a cualquier aplicación, o sea, se pone a eliminar y se elimina la aplicación.
5: Perfecto, es decir, que hay que cerrar la sesión en esta aplicación, eliminarla.
6: Exacto.
5: Y después descargar CEN Móvil.
6: Exactamente.
5: Bien.
6: No. Primero descargar CEN Móviles y después cerrar la otra.
0: Claro.
5: Bien,
0: claro.
5: Perfecto.
6: Y después cerrar CEN San Juan. Primero descargar CEN Móviles.
5: Bien.
6: Y después ¿para qué? Se elimina CEN San Juan.
5: Perfecto.
0: ¿Hasta cuándo va CEN San Juan, la aplicación CEN San Juan? ¿Hasta cuándo va?
6: Hasta el 22 de julio.
0: Hasta ahí. Esto para que la gente tome cartas en el asunto. Inclusive. Y bueno, vaya y avanzando de a poquito haciendo
6: porque
0: esa...
6: Incluso a partir del 22 de julio, o sea, después del 22, inclusive el 22, ¿no? Después del 22 se va a dar de baja en Play Store la aplicación CEN San Juan.
0: Claro.
6: No va a quedar esa aplicación y sí va a quedar solo CEN Móviles como aplicación para estacionamiento medido en Android en el municipio, que ya va a ser para Android y para iPhone. Digamos.
0: Bien, ante cualquier duda, porque nos están llegando numerosas dudas de gente que ya está haciendo ese paso, ¿van ustedes poner una línea, algo para que la gente sacara alguna duda?
6: Si ustedes entran al sistema, los que tienen Android, les va a salir un cartel de que dice importante que a partir del 22 de julio del 2026, para seguir utilizando la aplicación, debes desinstalarse en San Juan. Primero instalar y después desinstalar desde Play Store. Si necesitas más información, podés contactarte al 0264.
0: Sí.
6: O al 411-1227 y al 0264-412-3085.
0: Muy bien. Repítame un teléfono nuevamente despacito, así la gente lo agenda. 0264.
6: 411-1227.
0: Allí lo van a estar atendiendo para cualquier consulta o duda que tengan con la aplicación.
6: Consulta, exactamente. Y si no, van a estar los monitores en la calle.
0: Ah, bien.
6: Permanentemente asistiendo a la gente que necesite tener y tenga alguna duda con la aplicación y cómo bajarla y ponerla en funcionamiento. Así que pues, estamos con todos los monitores a disposición de la gente para que no tengan inconvenientes a la hora de los cambios.
0: Es muy bueno el dato este de que uno va a poder ir, por ejemplo, a San Luis. No sé qué otras provincias tienen este mismo sistema, ¿no? Entiendo que Mendoza también lo tiene.
6: Sí, Mendoza lo ha instalado hace poco tiempo.
0: Claro.
6: También está Mendoza.
0: Claro, digo, van a ver...
6: Hay varios, incluso hay algunos municipios del interior de la provincia de Buenos Aires, 9 de Julio, San Fernando, San Martín.
0: Claro.
6: Pero bueno, la verdad es que no tengo...
0: No, está bien, está bien. Pero me parece interesante que esto, porque muchas veces nos pasa que tal vez alguna persona viajó a San Luis, ¿no? Una provincia, o a Mendoza, ¿no? Que en vacaciones, un fin de semana, o Córdoba, o algún lugar donde tiene el sistema.
6: Muy interesante, porque a mí me pasó el año pasado que fui de vacaciones al sur y en San Martín de los Andes no tenía la aplicación, estacioné, me hicieron la multa y fui, hice el descargo diciéndoles que no tenía yo el sistema para poder hacerlo y no me hicieron caso, la tuve que pagar.
0: Claro, claro, sí, sí. Viene para esto que usted acaba de decir, más en vacaciones de invierno, mucha gente se mueve también o viaja habitualmente a estas provincias que hemos nombrado y está bueno tener este tipo de sistema que también ya San Juan entra en esta red nacional. César, un gran abrazo, muchas gracias. Y bueno, ya queda abierta la puerta para cualquier consulta, ya tenemos el teléfono para la gente que nos está preguntando cualquier duda. Al 0264-411-1227. Sí. Muchas gracias.
6: Exactamente. No, gracias a ustedes, que tengan buen día. Gracias.
0: Hasta luego. César Aguilar, coordinador de gabinete de la Municipalidad de la Capital.
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0: de la mañana, 57 minutos. Ya amaneció hace rato, pero está linda la mañana en San Juan. ¿Qué temperatura tenemos, Yanni? Ya para cerrar. Porque Yanina no es solamente una cara bonita, es la chica del tiempo.
1: Claro. Bueno, yo nunca sé qué decir, ¿viste? Un grado seis
0: décimas. Desde que se operó, es otra.
1: Oh, justo, mira. Un grado seis décimas es la temperatura en estos momentos en la ciudad de San Juan. Algo nublado con niebla, bancos de niebla, es lo que dice el servicio. Así es que la visibilidad se redujo solo a 900 metros. No llega al kilómetro, en este caso, la visibilidad según el servicio meteorológico. Así que a tener máxima precaución aquellos que circulan por rutas, por zonas rurales. La humedad, 88%, no hay viento en superficie. Y recordemos que para hoy se espera una máxima de 18 grados. Lindo, lindo día con algo de viento del noroeste. Lo dijo Germán Poblete.
0: Sí,
1: pero
0: sí, un anticipo.
1: Justamente hay una alerta de viento sonda para una parte, digamos, de San Juan, sobre todo para el precordillerano. Así es que, bueno, a tener en cuenta esto, por eso las temperaturas a este nivel que vamos a tener la semana, ¿no?
0: Bueno, yo entiendo que no es una guerra, pero no debe ser igual el sentimiento para quienes estuvieron allí y volvieron con las manos vacías. No importa el tiempo que pasó, algo deben sentir, algo les hace volver a aquella época. No sé si bronca, impotencia o qué sé yo, pero no es igual que jugar contra otro equipo. No se siente lo mismo, dice Susana. Creo que es un poco el pensamiento de muchos, ¿no? Juan, sí. Buen día. Estoy de acuerdo de que

0: Este partido no es un partido cualquiera, pero no es una guerra, ¿eh? Sí hay que poner mucha galla para poder ganarlo, dice, por supuesto.
1: Creo como
0: que,
1: todo.
0: Como todos los partidos.
1: Todos los
0: para
1: partidos.
0: Ser campeón del mundo hay que ganarles a todos,
1: sí,
0: ¿no?
1: Sí, por supuesto.
0: Hola, Juan, debería perder Argentina, pero bueno, lo van a hacer ganar. ¿Qué? Ya sabemos, el Chiqui Tapia dijo a un medio de acá que el 20 de julio viene a San Juan, o sea que ya sabe que van a salir campeón, y él va a venir a la difunta Correa todo arreglado, dice el oyente. No, no creo.
1: ¿Pero es argentino el oyente o de dónde?
0: No creo que sea tan así.
1: No es así.
0: A ver, Argentina va a ir hasta el final del Mundial porque tiene que, si en todo caso pierde con Inglaterra, va a ir por el tercer cuarto puesto. Entonces va a ir a jugar el sábado.
1: Sí, el sábado o el domingo.
0: Van a volver el 20 de julio todos,
1: sí,
0: ¿no?
1: Sí.
0: Si es, por eso dijo Chiqui Tapia, ya en este tiempo se animó a decir esto, ¿no?
1: Claro.
0: Buen día, equipo. No se olviden que este jueves 72 senadores deberán decidir si defienden la tierra argentina o la extranjera, o a las empresas extranjeras. En el Senado esto va a ocurrir. También está en el Senado Zona Fría, que es otro capítulo también interesante, ¿no? Buen día, chicos. Te comparto esto, Juan, para no hacer extenso el audio o mensaje. Podría averiguar qué se puede hacer para acelerar esto, que haya una buena pronta solución, que nadie tenga la posibilidad de no solo vivir, sino tener una mejor calidad de vida. Me mandan una nota donde de una chica que tiene epilepsia, sufre hasta 6 convulsiones diarias, y su familia pide acelerar la intervención, ¿no? Ya vamos a ver si puedo leer bien claro, porque estoy leyendo rápido. Yo voy a leer bien tranquilo el mensaje del oyente. Buen día. Ayer en la tarde bajé la nueva aplicación SEM Móvil. Solo me pidió número de celular y me trasladó hasta el crédito, dice.
1: Bueno,
0: bueno, eso es lo que estaba diciendo recién César Aguilar, ¿no? Del
1: claro.
0: Municipio de la capital. Buen día, Juan. Sí, es un partido difícil, pero es como la guerra. Hay que ganarla. Por los pibes de Malvinas, yo comparto. No hay que dejar de pensar en ellos, mirándolos a estos piratas que nos van a enfrentar, dicen. Por más que son parte de otra historia, dice este oyente. Buen día. Lo que pasa es que el público del fútbol es muy pasional. Esto es, dice el, un, no sé lo que dice acá. Colapinto corre con varios ingleses y no pasa nada. En tenis también juegan y juegan permanentemente y no pasa nada, dice.
1: Y bueno,
0: ¿no?
1: Lo que pasa es que...
0: Lo que pasa es que somos una sociedad netamente futbolera,
1: claro,
0: ¿no? También
1: el fútbol en Argentina es de los más importantes, es imposible compararlo.
0: Varios jugadores argentinos juegan en Inglaterra. El McAllister es uno,
1: bueno,
0: por ejemplo, ¿no?
1: Sí, claro.
0: El Dibu también juega en Inglaterra, ¿no?
1: ¿Y qué va a hacer Messi? Messi contra su jefe, podríamos decir.
0: ¿Quién es su jefe?
1: Si Beckham no es el dueño del Inter. Beckham no es el dueño del Inter, no te escucho.
0: Del Inter de Miami, dice
1: usted. Del Inter de Miami.
0: Sí.
1: Claro.
0: Bueno, esta tarde, 16 horas. Dicen que Scaloni da conferencia de prensa hoy, ¿eh?
1: Sí, hoy da
0: conferencia de prensa de Scaloni. Ayer fue la de los ingleses, hoy va a ser la de los argentinos.
1: Exactamente.
0: Partido de hoy, España-Francia. España-Francia, Rafa, ¿quién? ¿A quién le jugás? Francia, Gianni.
1: ¿Qué el otro? No, para mí España, y es lo que deseo. No sé si es lo que va a pasar, pero es lo que deseo.
0: No, yo creo que Francia gana. Yo creo que tiene equipo para ganarlo.
1: Sí.
0: Pero le va a costar, ¿eh? Ojo,
1: tiene,
0: yo, para mí, digamos, si vas a apostar, yo creo que le va a costar bastante.
1: Sí.
0: Y si van a penales, yo creo que gana España. Si van a penales, pero si termina el partido como uno supone, Francia está sobre todo en un juego totalmente diferente. Uno cada vez que ha visto los partidos se nota mucho la diferencia.
1: Sí, ojalá no se le achiquen. Bueno, Argentina ya está en Atlanta.
0: Vamos.
1: Ya está directamente en su nuevo lugar porque ya se despidió de Kansas. Ya no hay... No te escucho, pero bueno, no quiero escucharte. Ya está directamente allí porque no vuelven a Kansas ya directamente.
0: Sí,
1: así es que bueno, ya llegó, ya se está preparando para esto. Por eso la conferencia de hoy de Scaloni.
0: Bueno, ya viene la mañana la radio con Silvia del Valle, Facundo Díez, Javier Sillero, que van a hacer la mañana de la radio, por supuesto, aquí en la radio de toda la vida, la de siempre, LB5 Radio Sarmiento. Nosotros mañana con sorteo de camiseta, con todas las cábalas, con todo, mañana aquí en la radio. Que pasen una excelente jornada, bendecido día.

0: hasta aquí llegamos. Gracias por elegirnos. 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

0: Ayer hablábamos sobre la protección de caídas utilizando escaleras. Hoy haremos lo propio, pero referido a los andamios. Es decir, que tenemos que ver cuáles son las directrices de inspección, los requisitos del equipo de protección personal y las normas de seguridad a seguir cuando se trabaja sobre andamios. La norma internacional OSHA define un andamio como una plataforma temporal elevada con una estructura de soporte. Las caídas desde andamios pueden terminar en serias lesiones e incluso en la muerte. Por lo tanto, es muy importante inspeccionar el andamio y utilizar el respectivo equipo de protección. ¿Cuál es la información que tenemos disponible a la hora de inspeccionar un andamio? Las bases deben ser no deslizantes, deben ser rígidas y capaces de soportar 4 veces el peso a que va a ser sometido el andamio. Las barandas deben ser usadas en altura de más de 3 metros. Las barandas deben estar sostenidas cada 3 metros por todos sus lados. Deben instalarse mallas entre barandas y además los tablones deben extenderse entre 5 y 20 centímetros más allá de los soportes finales de los andamios de madera. Se deben utilizar abrazaderas cruzadas entre los andamios metálicos. Los andamios deben soportar, como dijimos, 4 veces el peso estimado. Las cuerdas o cables a utilizar deben soportar 6 veces el peso estimado. Y los andamios de balanceo, aproximadamente unos 250 kilos máximo, y son utilizados para sostener cargas de no más de 2 trabajadores. Los 350 kilos máximos son utilizados para sostener no más de 3 trabajadores. Equipo de protección personal, un casco resistente, zapatos de seguridad y sobre todo mallas de seguridad usadas como protección adicional para el caso de caídas. ¿Cuáles son las normas de seguridad a seguir? Se debe inspeccionar los andamios cada día antes de su utilización. Hay que poseer planes de procedimiento de emergencia para evacuar rápidamente un andamio. Asegurarse de que el equipo esté asegurado firmemente. Mantener la carga del andamio en un mínimo, nunca sobrecargarlo. Mantener solo los materiales necesarios a utilizar sobre el andamio. Mantener herramientas y materiales lejos de los bordes del andamio para evitar caídas. Mantenga el tráfico vehicular lejos de los andamios. Nunca utilice andamios exteriores en cámaras o en climas severos. Tenga cuidado con la gente que se encuentra trabajando debajo del andamio. Utilice casco cuando trabaje en tierra cerca de un andamio y muévase con precaución y de manera consciente mientras trabaje en un andamio. Mantenga despejada el área de trabajo y alrededor del andamio y siempre debe retirar los materiales que no utilizan, es decir, acelerar al máximo las condiciones de orden y limpieza. Si los andamios se ajustan a los requerimientos de diseño, son una plataforma de trabajo muy segura. Prevenga accidentes inspeccionando cuidadosamente los andamios antes de cada uso y utilice un sentido común mientras trabaja. Utilice siempre los andamios de acuerdo a su propósito de diseño. Y recuerde siempre que la seguridad es responsabilidad de todos.
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0: 10 de la mañana, 15 minutos, la hora en la provincia de San Juan. Hola, hola, hola, ¿qué tal? ¿Cómo les va? Muy, pero muy buenos días. Bienvenidos a Mañanas al Día hasta la hora 13. Le vamos a estar acompañando. Una mañana donde el sol todavía no aparece. Cielo algo nublado, con neblina en algunos sectores. 3 grados 8 décimas, según lo que indica el Servicio Meteorológico Nacional. La humedad del 92%, la presión atmosférica medida en hectopascales 941 decimal 7, hay calma ambiental. La máxima para hoy 18 grados, según lo que indica allí el Servicio Meteorológico Nacional. Bienvenidos a este martes 14 de julio del 2026. ¿Qué tenemos en efemérides? Día Internacional del Auxiliar de Enfermería. Un saludo muy especial para los auxiliares de enfermería. Un día como hoy del año 2024, la selección argentina se consagraba bicampeona de la Copa América. ¿Qué vamos a desarrollar? Parte de lo que vamos a desarrollar en esta jornada. Cronograma Garrafo Hogar. Atención, hoy martes 14 de julio, Departamento Iglesia. Encuentro intercambio figuritas mundial 2026. Para aquellos que tienen figuritas repetidas y de pronto, bueno, no pueden conseguir tal figurita, hoy sexta edición de este intercambio de figuritas del Mundial 2026. Obviamente nadie duerme la siesta. Va a ser un taller de pintura y macramé. También atención, curso de manipulación de alimentos, uno de los cursos tan esperados. Universo de Cerebros llega al Chalet Cantoni, test gratuitos de BPH para prevenir el cáncer cervicouterino. También el IPEN programó colectas de sangre en 7 departamentos, van a estar recorriendo en el mes de julio. Y vacas en la Biblia, hoy le toca a Calingasta. Bueno, parte de lo que tenemos para contarles, aparte del concurso de Nico Calzados y esta hermosa pelota de Argentina que se va a ir el jueves, vamos a estar entregando esta pelota. Tenés que comunicarte al 264-508-6198. La consigna, la sabés. ¿Qué compras en Nico Calzados? Y además, ¿quién gana el partido? Dame resultados. Y si te animas a hacer algún cambio en la selección argentina. Esto y mucho más en Mañanas al Día. Pero ya le damos la bienvenida a Javier Sillero. Javier, ¿cómo le va? Buenos días.
1: Buen día Silvia, para vos, los compañeros y la audiencia de Sarmiento. Bueno, comienzan a jugarse las semifinales del Mundial de Fútbol. Vamos a estar hablando de ese tema hoy principalmente porque hoy juega España y Francia. Una final de Eurocopa anticipada prácticamente de dos potencias del fútbol mundial. Así que vamos a estar hablando quién va a ser el árbitro, del historial, de cómo está esta llave, cuántas veces han enfrentado y cuáles son los enfrentamientos más importantes de estas dos selecciones. Además, todo lo que tiene que ver con Argentina e Inglaterra. Mañana 4 de la tarde en Atlanta jugamos esta semifinal muy impactante con un rival con mucha historia. También en enfrentamiento con la Argentina vamos a hablar de cómo está Argentina en las semifinales. Jugó 5 semifinales. ¿Cómo le fue? Bueno, hay datos muy alentadores en cada semifinal que jugó la selección argentina y uno de los títulos que consiguió la selección que no jugó semifinal. Así que vamos a hablar de eso. ¿Cómo está el historial con Inglaterra en general? En selección mayor, en selección juvenil, ¿cuál es el jugador argentino? Sorprendentemente, cuando diga el nombre les va a extrañar, que jugó 4 veces contra Inglaterra, el único. Ajá. Que ha jugado más veces contra la selección de Inglaterra. Además, vamos a hablar de los 3 partidos más importantes que jugó la selección argentina con Inglaterra, los últimos 3. Hablamos del 86, cuando consiguió el título, de la formación de ese partido, de aquel partido donde Diego marcó los 2 goles históricos, y además también de vamos a hablar y escuchar el relato de aquellos goles de Maradona, la opinión de Maradona al tiempo, ya años después, sobre dichos goles, también de, obviamente, de la formación del 98, cuando le ganamos por penales a Inglaterra en los octavos de final. También vamos a escuchar los penales de aquel momento histórico en el 98 en el Mundial de Francia, y obviamente el último enfrentamiento de Argentina, la formación de aquel 2002, cuando quedamos eliminados en fase de grupo perdiendo con Inglaterra. Así que vamos a hablar de los últimos tres enfrentamientos de la selección argentina con los ingleses, y además obviamente hay que hablar del árbitro. ¿Quién va a ser el árbitro de la selección argentina? Bueno, no va a ser europeo, no va a ser asiático, no va a ser tampoco de África. ¿De dónde es el árbitro? Bueno, un árbitro con algunos antecedentes polémicos en este Mundial de Fútbol. Todo lo que tiene que ver con la selección nacional. Bueno, pero claro, tampoco vamos a dejar de lado la despedida de Armani. Ayer Armani se despidió de River después de mucho tiempo de estar en el club millonario. Así que bueno, vamos a hablar de toda la despedida del Pulpo, el arquero de River. Y obviamente en lo local del vóley, porque ya las Panteras están a punto, ya están en San Juan, de jugar el triangular, la selección argentina de vóley, la selección femenina del 16 al 18 de julio. Así que vamos a dar todos los detalles de la selección argentina de vóley.
0: Facundo Díez, buen día, ¿cómo le va?
2: Muy buen día para todos, ¿cómo les va? Feliz martes. Bueno, temas varios para hablar en la mañana de hoy. Por supuesto, comenzar comentando sobre el acuerdo al que se llegó ayer aquí en la provincia de San Juan. Estamos hablando de la negociación paritaria, una extensa jornada realmente la que tuvieron ayer los gremios docentes con el gobierno de San Juan allí en el Centro Cívico, pero que finalmente alcanzaron justamente este acuerdo salarial con los gremios UDAP y AMET, que aceptaron la última propuesta oficial justamente para lo que es el segundo semestre del año, pero por su parte UDA fue el único de los gremios que decidió rechazar ese ofrecimiento. Bueno, el entendimiento contempla una actualización escalonada al valor índice y del sueldo básico docente entre los meses de julio y octubre, además de algunas mejoras en algunos adicionales y la continuidad también del concepto ya conocido por los docentes sanjuaninos de nueva conectividad, reemplazando lo que era el esquema anterior que enviaba a la Nación. En un ratito nada más lo vamos a estar desandando justamente a esta información para conocer bien cómo va a quedar ubicado el salario de los docentes en nuestra provincia. Por otra parte, también vamos a viajar rápidamente a Valle Fértil en el día de hoy. Vamos a estar en Ischigualasto puntualmente hablando un poco sobre cómo vienen las vacaciones en invierno allí, por supuesto, pero también para conocer toda la actualidad de nuestro querido Valle, uno de los departamentos más bonitos de la provincia. Por otra parte, también vamos a hablar de otros casos en la provincia de San Juan. Recién lo hablaban en el programa Acento en la Noticia, la nueva implementación que se viene del ECO en la capital. Vamos a estar rememorando esa información para los más desprevenidos, principalmente porque a tenerlo en cuenta que falta muy poco para que se instrumente justamente este cambio en la aplicación, y no hay excusas, ¿eh? A partir de unos días nada más, quien llegue al microcentro sanjuanino y busque estacionar va a tener que estar justamente adaptado a esta nueva tecnología. Por otra parte, vamos a hablar de un caso policial que tuvo lugar en horas de la noche de ayer. Esto ya se encuentra bajo la órbita de la justicia, del Ministerio Público Fiscal, precisamente, que está investigando justamente este golpe delictivo que ocurrió en un conocido supermercado del departamento Rawson, que a la vez contiene uno de estos locales de pago, básicamente, sí, de pago, sí, de facturas, de boletas, donde, bueno, hubo prácticamente un saqueo. Se llevaron dinero, se llevaron mercadería, bueno, todo sin que nadie se diera cuenta. Por estos momentos están analizando, por supuesto, allí principalmente las cámaras de seguridad de este establecimiento bastante conocido allí en el departamento Rawson sobre calle República del Líbano. Vamos a estar con toda la información sobre cómo avanza justamente esta investigación. Por otra parte, vamos a hablar también de lo que ocurre a nivel nacional e internacional. Lo decíamos ayer cuando comenzábamos el programa, era una preocupación inicial de la semana lo que podía llegar a ocurrir con el precio del crudo de petróleo a nivel mundial, y lo que se destaca ya a esta hora de la mañana es que vuelve a subir justamente el valor del litro, del barril, principalmente $90 se ubica en medio de estos nuevos ataques de Estados Unidos sobre Irán. Lejos está igual aún de perforar los $100 como lo hizo en algún momento de las escaladas de tensión de hace algunos meses nada más, pero bueno, todo comienza a preocupar porque nuevamente se pone el foco justamente sobre el estrecho de Hormuz, y esto termina repercutiendo en todo el mundo. Argentina y San Juan tampoco serán la excepción en el marco justamente del aumento de combustibles. Y un dato que hoy vamos a estar esperando en horas de la siesta, a partir de la hora 16, es lo que difunda el INDEC. A prestar atención, porque hoy se va a conocer el índice de precios al consumidor, o la inflación, mejor dicho, del mes de junio. Bueno, ¿qué espera el gobierno? ¿Qué esperan los analistas? ¿Dónde podrían ubicarse justamente los principales aumentos? ¿En qué rubros o sectores? Bueno, todo eso lo vamos a estar comentando en la mañana de este martes.
0: Nos vamos inmediatamente a las calles. Allí está Sergio Gaona. Sergio, muy buenos días. ¿Cómo le va?
3: Muy buenos días, chico. Buenos días para todos. Buenos días para la audiencia. Y, por supuesto, salió el sol. Salió el sol en este martes, señora. Así es que, bueno, esperemos que comience ya a calentar un poquito más el ponchito de los pobres. Bueno, arrancamos ya con toda la información. Atención al automovilismo, ¿sí? Al automovilista y motocicleta, ciclista. Está cortado. Atención con esto. Avenida Rioja, desde Rivadavia hasta calle Libertador, ¿ok? Bien. Desde Rivadavia hasta calle Libertador. De sur a norte, o sea, la arteria que viene del norte, de sur a norte, ¿ok? La de norte a sur, no. Esa pueden transitar normalmente, pero la otra arteria, ¿sí? No. La que viene de sur a norte se encuentra cortada, están repavimentando los chicos, así que para que tomen rutas alternativas, ¿sí? Porque sí, o sea, recuerde que los colectivos bajaban por ahí, de ahí hay un pequeño desorden, así que con mucha precaución, chicos, con mucha precaución, tomen rutas alternativas. Bueno, chicos, esto y por supuesto, y toda la información, bueno, esta tarde juega España, Francia, mañana juega nuestra Argentina, también vamos a estar palpitando eso con los sanjuaninos, también vamos a estar en alguna casa de comercio, también vamos a charlar con algunos comerciantes de acá de alrededor de la plaza, a ver cómo le fue con el último triunfo de Argentina, a ver cómo salieron con todo, ¿no? Porque se supo que hubo algo de desorden, que como que querían romper vidriera, así que los inadaptados de siempre, chicos, los inadaptados de siempre, que no se aprovechan esta circunstancia para hacer desorden. Así que bueno, chicos, toda esta y toda la información que se busca durante la mañana, usted va a estar en Mañanas al Día. Adelante ustedes.
0: Muy bien, muchísimas gracias, quedamos atentos, Sergio. Allí Rafa Durán en los controles, el teléfono para que te comuniques con nosotros, 264-508-6198.
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10:32 la hora en nuestra provincia. El servicio meteorológico emitió una alerta amarilla por viento sonda para 6 departamentos de San Juan. Vamos a ver de qué se trata. Esto sería para mañana miércoles. Son sectores de la precordillera de San Juan. El fenómeno alcanzará los departamentos de Calingasta, Pocito, Rivadavia, Sarmiento, Uyún y Sonda. Tal cual. Según informó el organismo, el viento soplará con velocidades estimadas entre 30 y 45 kilómetros por hora, mientras que las ráfagas podrían superar los 70 kilómetros, generando condiciones que pueden complicar la circulación y actividades al aire libre. Pero recordemos, son algunos departamentos: Calingasta, Pocito, Rivadavia, Sarmiento, Uyún y también el departamento Sonda. Además de la intensidad del viento, el Servicio Meteorológico Nacional advirtió que el Sonda va a provocar una importante reducción de la visibilidad debido al polvo en suspensión, un rápido ascenso de la temperatura y un ambiente con muy baja humedad. Así que a tomar todos los recaudos necesarios, sabidos, cuando hay viento sonda, y más si nos toca por el...

0: elevación. Sí. La verdad que es bastante molesto el tema de la tierra, el tema de que no tenemos humedad.
1: Claro, totalmente.
0: Es molesto.
1: Hay que ponerse a limpiar ahora.
0: Eso es lo peor. Lo lindo es que se seca la ropa rápido. ¿Cómo, Javi?
2: Sí. Varias horas lo empezás a sentir antes. Sí, el cuerpo lo empieza a percibir.
0: El cuerpo lo sabe.
1: Absolutamente. Sí. Pero bueno, hay que agradecer porque estos son esos ondas que son sinónimo de nevadas en nuestra cordillera.
0: Necesitamos.
1: Absolutamente.
0: La necesitamos muchísimo. Bueno, cronograma Garrafa Hogar, atención iglesia, de 10 a 11 Unión Vecinal Rodeo, de 11:30 a 12:30 Club Esportivo Pismanta, de 13 a 14 el Obrador Municipal. Mañana miércoles 15 va a estar el operativo de Garrafa Hogar en el departamento 25 de mayo. Javier, ¿qué nos cuenta?
2: Bueno, hablamos del Mundial porque hoy arrancan las semifinales. El primer partido que se va a jugar en el día de hoy es España con Francia. 4 de la tarde va a ser el partido allí que se va a jugar entre España y Francia. Recordar que de los 4 semifinalistas que hay, Argentina es el que más veces ha llegado a las semifinales. Con esta es la sexta. Francia ha llegado 4 veces, Inglaterra y España una vez. O sea que siempre ha sido mayormente candidato a la selección argentina. El árbitro va a ser un salvadoreño. Iván Barton va a ser el árbitro que dirigió 2 partidos en este
1: Mundial. Pasó algo muy curioso, fue que en las redes sociales, principalmente la gente de España, más que nada, empezó a criticar mucho la designación de la terna arbitral al confundir la bandera de El Salvador con la de Argentina.
2: No me digas.
1: Habla de una ignorancia total, en primer lugar, pero fuera de ello, tan asustados están.
2: Porque claro, del vamos ya no querer que te dirija un argentino.
1: Claro, ya de entrada.
2: Y ver la bandera es muy notoria, la de Argentina con el solcito.
1: Totalmente,
2: en el medio.
1: Absolutamente, pero bueno.
0: Qué bárbaro.
2: Qué bárbaro, ¿no?
0: Qué bárbaro, así
2: ya
0: estamos.
2: Ya empiezan a tener temor.
1: Sí, no, y bueno, las polémicas que le van sumando también. Yo creo que hay como mucho de esto en todo el mundo contra la Argentina, puntualmente. Sí, hablando sobre ese favoritismo, y bueno, de algo se tienen que tomar los muchachos.
2: Sí, como si a Argentina lo favorecieran muchos partidos que no lo han favorecido. No. Y este árbitro ha dirigido Turquía-Paraguay, que le sacó la ley Vinicio, le sacó la tarjeta al Mirón.
1: Bien.
2: Fue el que inauguró la tarjeta, la única que se sacó en este Mundial. Japón-Suecia. Uno dice, bueno, dirigió partidos de zona de grupos y recién viene a dirigir ahora, pero bueno, es un árbitro muy imparcial, lejos de lo que tiene que ver con las potencias mundiales. Entonces por allí buscan a alguien que no quede en la polémica por cualquier fallo.
1: Total.
2: En el historial se han visto las caras, 38 veces, 18 triunfos para España, 13 para Francia. Es notorio que a lo largo del tiempo siempre ha sido más potencia España, y en el último tiempo ha sido Francia.
1: Sí,
2: más
1: sí,
2: que nada después del Mundial 98.
1: Sí, los últimos 20, 30 años, exactamente.
2: 7 empates. Bueno, el Mundial es el único partido que han jugado entre ambos, 27 de junio del 2006, octavos de final del Mundial de Alemania, ¿sí? En aquella ocasión el combinado francés ganó 3-1, ¿sí? España comenzó ganando con un gol de David Villa, que es el recordado delantero del Atlético de Madrid, pero Francia remontó gracias a quién, a Ribery, Vieira, ¿y a quién? A Zinedine. ¿Quién nos recuerda Zinedine?
1: Claro, 2006, el cabezazo.
2: El cabezazo.
1: El cabezazo de Zidane.
2: Exactamente, el Mundial 2006 de Alemania, que nosotros quedamos en cuarto con Alemania ahí.
1: Exactamente. Sí, sí,
2: ni hablar. Ni hablar de ese partido. No. Los recuerdos no son los mejores. Así que bueno, hoy 4 de la tarde, España-Francia, la primera semifinal del Mundial. Enseguida vamos a hablar de todo lo que tiene que ver la otra semifinal, nuestro Argentina contra Inglaterra, que va a ser mañana 4 de la tarde.
0: Muy bien. Facundo 10.
1: Bueno, muy bien, hablamos ahora sí para completar un poco mejor la información respecto a lo que comentábamos cuando iniciábamos el programa, este acuerdo que finalmente se alcanzó luego de lo que ha sido una extensa jornada realmente allí en el Centro Cívico, donde se llevó a cabo una nueva reunión paritaria entre el gobierno provincial y los gremios docentes. Hay que destacar que se alcanzó justamente un acuerdo salarial con UDAP y AMED, podríamos decir de los dos gremios más convocantes con más afiliados en la provincia, pero que al mismo tiempo fue rechazada esta propuesta por el gremio UDA. Hay que tener en cuenta que la propuesta oficial es para el segundo semestre del año, lógicamente. Bueno, el entendimiento contempla una actualización escalonada del valor índice y del sueldo básico docente entre julio y octubre. Además, mejoras en distintos adicionales y la continuidad del concepto Nueva Conectividad San Juan, que reemplaza, recordemos, al esquema nacional de conectividad. De acuerdo con el cronograma acordado, el salario docente provincial neto garantizado al cargo testigo será de 882.573.

0: pesos para julio, 909.050 para agosto, 916.504 en septiembre, y en octubre alcanzaría prácticamente los 944.000 pesos. En paralelo, el sueldo básico del maestro de grado de jornada simple va a pasar de 486.878 en julio a 501.484 en agosto y septiembre, para alcanzar los 516.529 en el mes de octubre. Respecto a las mejoras adicionales que recién mencionábamos, hay que tener en cuenta que este acuerdo incorpora algunos incrementos en distintos componentes que justamente tiene el salario docente. Entre ellos figura la actualización del ítem estado docente, mejoras en el adicional por antigüedad, cambios en la responsabilidad funcional y la incorporación de 4 puntos al nomenclador para todos los cargos desde el mes de julio. Asimismo, el concepto de nueva conectividad, que lo mencionábamos recién, va a comenzar con un monto de 51.509 pesos y desde septiembre va a ascender a los 54.085 pesos, manteniéndose como un adicional abonado únicamente por la provincia. Esto no ocurre en el resto del país, hay que tener en cuenta. Bueno, por su parte, UDA fue el único de los gremios que rechazó la propuesta al considerarla insuficiente, pero desde UDAP y AMET salieron a defender justamente lo que había sido este acuerdo alcanzado con el gobierno provincial. A tener en cuenta cada uno de estos detalles, de estos valores, porque serán los que van a comenzar a regir a partir del próximo cobro de los docentes en nuestra provincia.
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0: 10:44 la hora en nuestra provincia, 3 grados 8 décimos la temperatura. Estamos jugando en la mañana, tenemos una pelota de Argentina hermosa de Nico Calzados. Y bueno, ¿quién gana mañana? ¿Harías algunos cambios? No te olvides, el resultado del partido, además tu nombre, las tres últimas cifras del DNI al 264-508-6198. Llegan las comunicaciones de la mano de Javier Sillero.
1: Sí, Silvia, porque bueno, mañana va a ser un día importante porque juega Argentina a las 4 de la tarde frente a Inglaterra por las semifinales del Mundial. Y una de las preguntas que nos hacemos los sanjuaninos es cómo va a atender el comercio, sí, y sabiendo que ya la seguridad va a estar apostada, como nos decía ayer el jefe del D3, Pablo Torres, sobre el para que no hayan incidentes en alrededor de la plaza. Bueno, para hablar cómo va a trabajar el comercio, si va a cerrar y va a abrir de nuevo, si no va a cerrar y no va a abrir, qué precauciones van a tener en cuenta para el partido, estamos en línea con Hermes Rodríguez, el presidente de la Cámara de Comercio de San Juan. ¿Cómo le va, Hermes? Buen día.
2: Javier, Silvia, muy buenos días, un gusto como siempre.
1: Hermes, queríamos saber, bueno, ¿cómo va a atender el comercio mañana? ¿Si va a cerrar y después del partido va a abrir o directamente cierra, no va a abrir? ¿Qué si se han tomado algunas precauciones respecto a los posibles festejos que podrían haber allí en la plaza?
2: La verdad que se presenta una situación complicada en virtud de que nosotros tenemos como institución, como Cámara de Comercio de San Juan, tenemos que velar también por algunos rubros en los cuales les interesa y mucho, inclusive que han invertido mucho dinero, como son, por ejemplo, los restaurantes, los bares, las confiterías, y que ellos sí necesitan de gente y no necesitan, o sea, los estaríamos perjudicando si le decimos que bueno, que tienen que cerrar o que la gente no vaya. Entonces, desde la Cámara de Comercio de San Juan, lo que estamos sugiriendo es de que cada empleador, bueno, quede de acuerdo con su empleado y en función de a la hora que termine el partido también, porque también tenemos que tener en cuenta esto, ¿no? Que el partido puede terminar en 2 horas, 1 hora 45, o puede irse a una larga, a ver penales y demorarse 3 horas. Entonces, es una incertidumbre en relación a los horarios que se puede llegar a hacer, ¿no? Y lo otro, que como institución tenemos que ser responsables y también que tener en cuenta que no es un feriado nacional. Más allá de que se paraliza, lo que nos gusta el fútbol ya sabemos, bueno, no hay ninguna otra actividad, se paraliza, pero no hay un feriado nacional de por medio. Entonces, la recomendación yo creo que es válida en función de que también hay gente que no le gusta este deporte y al momento de nosotros de proponerle, te dicen, mira, la verdad es que a mí no me interesa, yo voy a manejar los horarios en función de mis necesidades, nada más, que lo que necesita es vender. Así que bueno, más o menos así va a funcionar. La idea es de que, por supuesto, desde la policía de San Juan, y que ya lo ha hecho en forma preventiva el partido anterior, bueno, cuidemos también las instalaciones, porque ya hemos visto que han habido importantes demandas en otras provincias, qué sé yo, entonces es bueno que también esto se tenga en cuenta, ¿no?
1: Hermes, y en el partido pasado en los festejos nos dijeron ahí desde la policía que intentaron ahí dañar algunas vidrieras. ¿Ocurrió algo o no en los comercios?
2: No, porque se cortó el acceso a la peatonal, ¿no? No hacia la plaza, pero sí a la peatonal. Entonces, que es donde de pronto son más vulnerables, ¿no es cierto? Entonces, yo creo que ahora se va a reforzar esto. Esperemos, obviamente, que sean solo festejos y que no pase a mayores y que podamos, a través de un triunfo, poder festejar, ¿no es cierto? Más o menos esta es la idea.
3: Hermes, usted recién lo decía respecto a esa medida que tomó la policía el partido pasado de cortar

0: el ingreso a la peatonal, y lo que hablábamos ayer con la gente del D3 era que exactamente iban a hacer lo mismo para el partido de mañana. Uno entendería que anulo mufa, ¿no? Pero en el caso de que haya algún tipo de festejo, esa medida va a continuar vigente, y eso no sé si va a perjudicar del todo al comerciante o de qué forma va a hacer la policía para evitar el ingreso a la peatonal de algunos, pero de otros no. Eso es lo que uno quizás lo ve un poco complicado de convivir.
1: Sí, la verdad que es complicado. Yo te diría que la mayoría de las confiterías que han hecho estas inversiones están por afuera de la peatonal. Entonces, yo creo que eso no va a ser una gran problemática. El tema es que exista la presencia policial, que siempre es muy importante. A nosotros en la institución, a través de los años, siempre esto nos ha dado muy buenos resultados, ¿no? Que ya solo la presencia policial hace que se actúe con más cuidado, ¿no? Entonces, yo creo que si ya está armado un operativo, como ustedes lo acaban de decir, bienvenido sea, porque estamos en una situación compleja y que se le sume otro problema más a un comerciante, la verdad que es lastimoso, ¿no?
2: Hermes, yo quería cambiar la información y preguntarle, ¿el comercio está apuntando ahora al tema de liquidación? Porque he visto muchísimas liquidaciones recorriendo y caminando el centro sanjuanino.
1: Esto de que hablaba recién, de que la situación es compleja, bueno, venimos ya hace 15 meses con las ventas negativas, inclusive hace unos días ha aparecido un porcentaje que este porcentaje habla sobre la pérdida económica que está teniendo el consumidor mes a mes, ¿no? En intermensual, comparado mayo con junio, o al revés, junio con mayo, habla de que se ha perdido el 1,3%. Vos te imaginás si eso lo multiplicás por 12, 15 meses que venimos con caída en las ventas, un porcentaje muy alto, ¿no? Entonces, hoy la preocupación es esta, ¿no? De que la gente no logra recuperar el poder de compra y compra lo justo y lo necesario, y los comerciantes lo padecemos, ¿no? Entonces, hay algunas pequeñas bocanadas de oxígeno, como digo yo, que justamente esta, la del Mundial, es una, ¿no? Porque hay un sector aquí que se motoriza, que se moviliza, y que es el de la indumentaria, por ejemplo, que se han vendido muchas camisetas, mucho merchandising.
2: Claro.
1: Bueno, esto ha venido bien. Vemos como en muchas esquinas se están vendiendo muchas camisetas, que esto hace a que, no hablo yo aquí propio por los comercios, sino que hablo de que hay situaciones en las cuales se benefician y son bocanadas de oxígeno para el sector, como el de las confiterías, ¿no es cierto?, que la vienen padeciendo, y una situación como esta, el Mundial de Fútbol, hacen a que trabajen un poquito más, ¿no? Entonces, se ha vendido muchas camisetas, muchos camperones de Argentina, se están vendiendo, entonces, bueno, yo creo que es lo que nos viene haciendo falta, ¿no? La próxima fecha que tenemos, y que se aproxima el Día del Amigo, bueno, también se motorizará ahí otro sector, pero fíjate vos que venimos dependiendo de fechas, que se venda un poquito más, porque en los otros días se vende muy poco y casi nada, ¿no?
3: Hermes, y esto que decíamos hacer recién sobre el tema del vallado en la peatonal para el partido, si ese vallado va a impedir el ingreso a la mayoría de los comercios que están en la peatonal, que son comercios que no son confiterías, como usted dice que cada empleador verá qué hace con su empleado, si abre o no, pero quizás no le convendría abrir, ¿en qué sentido? De que el partido es a las 4, terminaría a las 6, 6 y media o 7, depende cuánto dure, y cerraría 20, 30, 21, y por esa hora y media, quizás en esos comercios, si hay festejos, obviamente, no le convendría abrir las puertas a esos comercios, la mayoría que están en la peatonal, que no son confiterías.
1: Mira, yo te aporto otro dato que es muy bueno. Mercado Pago, mientras dura el partido, si dura 2 horas o 3 horas, no tiene ninguna, pero absolutamente ninguna transacción. Fíjate vos hasta dónde por ahí llegamos, o sea, y si las hay serán un 5 o un 10%. Sí. Pero tampoco hay pago de impuestos o pago de algún otro servicio separado.

0: listas de precios y las actualizaciones, también viéndolo desde la venta, ¿no? Si ese es el margen justamente en el que han aumentado las cosas, ¿cómo van evaluando el índice?
1: La inflación es uno de los ítems que más daño le hace al comercio. O sea, si este gobierno vemos que lo que está tratando de hacer es controlar la inflación, controlar los incrementos del dólar y estas cosas que nos han venido sucediendo hace un par de años en la Argentina, es muy bueno para el sector. Lo que sucede es que lo que también hay que tratar y que llegue pronto es que comience a actuar sobre la microeconomía, ¿no? Estos dos factores de la inflación y del sostenimiento del dólar y todo esto, la macroeconomía está perfecto, pero de eso a las pymes, a los comercios, nada le llega todavía, ¿no? Y es lo que estamos esperando. Esto hace a que, bueno, el ciudadano común pierda el poder de compra, no logre recuperar eso, compre lo justo, lo necesario, y los comercios los padezcamos, ¿no? Los comercios, la industria, las pymes, todo esto lo padecemos. En función de esto vas a encontrar, por ejemplo, en calzado, un sector que también viene bastante complicado,
0: sí.
1: Casi te diría los mismos precios que hace un año atrás, producto de la desesperación de venta por parte de los fabricantes, de los, obviamente, de los mayoristas, de los minoristas. Entonces
0: achican el margen de ganancia.
1: Claro, que se resigna rentabilidad, ¿no? Entonces, esto es lo que está sucediendo hoy por hoy y que en definitiva, ante esta situación que se perjudica este sector, hay otros que se benefician, que es el consumidor, ¿no es cierto? Porque si más allá de que hemos tenido de hace un año a la fecha un 30% de inflación, encontrar los mismos precios de hace un año atrás, bueno, bienvenido sea para el consumidor, ¿no? Y lo hemos visto en la última temporada de la compra de útiles escolares, ¿no? Donde hemos encontrado inclusive cuadernos de menor valor desde hace un año atrás. O las mochilas, por ejemplo, que sí, a igual precio casi que el año anterior. Entonces, se vienen dando estas cosas, ¿no?
2: Bueno, llegan mensajes. Hermes dice, buen día, y dan el ejemplo de un negocio, de un local que cierra a las 15 y que ya no vuelven para mañana, dice. Y dice, ¿por qué la estadística dice que no se vende nada y son pérdidas?
1: Sí, porque esto funciona como un feriado, ¿no? Cuando hay un feriado nacional y se vende un 70% menos, entonces nos tenemos que hacer la idea esta, ¿no? De que cuando se restringen los horarios y inclusive el transporte público de pasajeros también, porque ese es un tema que todavía no está resuelto, ¿no? No sabemos cómo van a funcionar mañana el tema de los colectivos. Entonces, cuando suceden estas cosas, y hacete la idea de que el comercio vende un 70% menos, esto está comprobado a lo largo de los años.
3: Buenísimo, Hermes. Muchísimas gracias por la comunicación. Esperemos que sea todo en paz mañana.
1: Sí, es lo más importante. Mire, dos cosas. Que ganemos, por supuesto, y que estemos todos tranquilos, por supuesto.
0: Totalmente.
3: Fuerte abrazo, Hermes.
1: Un abrazo. Muchas gracias por el espacio. Muy buen día.
3: Allí pasaba el presidente de la Cámara de Comercio de San Juan, bueno, diciendo más o menos cómo trabajaría el sector el día de mañana, importante por el Partido Argentina.
0: Sí, va a ser un poco complicado probablemente la apertura de algunos, exacto, locales, quizás los más linderos a la Plaza 25, la puedan ver un poco más complicada, o lo que decíamos recién, respecto a los que están dentro de la peatonal. Recién Hermes hacía la diferenciación, y está bueno hacerlo, sobre el rubro.
3: Claro.
0: Los locales gastronómicos, muy probablemente mañana, claro, exactamente, tienen un gran día de venta, por supuesto, y la mayoría de ellos no están dentro de las peatonales de San Juan. Entonces, bueno, la pueden tener un poco más liviana a la hora de abrir con menos problemas, básicamente, con menos cortes por parte de la policía. Pero bueno, habrá que ver cómo funciona el resto del comercio, si cada empleador va a decidir hacer ir igualmente a sus empleados, sabiendo que incluso puede ser un día pérdida, como decía recién ese mensaje, si algunos empleadores optarán por atender ellos el local,
3: claro,
0: si directamente no lo abrirán. Bueno, también va a depender el resultado que haya mañana.

0: ese partido, porque en base a ello es si habrá convocatorio o no. Hay muchas posibilidades, sí, de lo que puede ocurrir.
1: Yo creo que lo mejor, no sé si la mayoría lo hará, cerrar a las 3 y listo, hasta mañana, por una precaución también de alguna, sí, inseguridad de algo.
0: Es una, sí, cuestión de seguridad, totalmente.
2: Sí, sí, sí. Total. Coincido.
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1: Bueno, nos metemos directamente en el Mundial de Fútbol, Silvia, porque mañana juega la selección argentina con Inglaterra. ¡Qué partidazo que nos toca en semifinales, 4 de la tarde allí en Atlanta! Atención, porque Argentina, para muchos que no lo saben, está invicto en semifinales. Ha jugado 5, esta va a ser la sexta. En Uruguay 1930 le ganó 6-1 a Estados Unidos, jugó la final y la perdió con Uruguay. En México 86 le ganó 2-0 a Bélgica. Y claro, luego después ganó la gran final allí el equipo argentino frente a Alemania. Bueno, además también hay que hablar del 90, ¿se acuerdan el empate aquel con Italia 1-1 que ganamos, sí, gracias al Goico por penales 4-3? Esa fue la tercera. En 2014 el empate 0-0 con Países Bajos, después la victoria de Argentina 4-2 por penales, y en la última semifinal que jugamos en Qatar 2022 el triunfo 3-0 sobre Croacia. Esta es la sexta semifinal que va a jugar Argentina. Hay un dato a resaltar, porque

0: En 1978 Argentina fue campeón, pero no jugó semifinales porque el formato del torneo incluyó una segunda fase de grupos de dos cuadrangulares donde los ganadores de cada zona iban directamente a la final. Por eso es que no hubo semifinal en aquel extraño torneo de 1978 en plena dictadura militar aquí en la República Argentina, que fue campeón el primer título, la primera estrella de la albiceleste. En el historial con Inglaterra se han enfrentado 15 veces en la historia del fútbol, 6 victorias para Argentina, 6 victorias para Inglaterra, solo 3 para Argentina y 6 empates. O sea que los ingleses manejan el historial a su favor. ¿Quién ha sido el jugador que más veces se enfrentó a la selección de Inglaterra? El cholo Diego Simeone, el papá de Giuliano Simeone, enfrentó 4 veces a Inglaterra en un amistoso en el 91. Fue empate 2-2 en Wembley. En la Copa Amistad de 1995 también fue empate, pero 0-0 en Wembley también. El Mundial de Francia, el 98, recordado el 2-2 en octavos de final y el triunfo de Argentina por penales 4-3. Y el último enfrentamiento del cholo fue en Corea-Japón 2002 en la derrota 1-0 en la fase de grupos. Así que el cholo es el jugador que entiende quizás más, o por lo menos la experiencia le da esa claro, ventaja de saber cómo jugar contra los ingleses. En mundiales, en la selección mayor, han habido 5 enfrentamientos. El Mundial de Chile de 1962 en fase de grupo fue victoria de Inglaterra 3-1. El Mundial de Inglaterra de 1966, cuartos de final, también fue victoria de Inglaterra 1-0. Un partido un poco histórico y recordado por la polémica expulsión de Ratín, que esto derivó en que la FIFA, años más tarde, implementará las tarjetas amarillas y rojas en una expulsión del árbitro Ratín, que al no tener tarjeta, con la mano le hacía seña que se fuera y no le entendía. Bueno, después vinieron las tarjetas para mejorar todo esto. En el 86, en cuartos de final, Argentina comienza a romper la hegemonía de Inglaterra y le gana 2-1 con los recordados goles de Diego Armando Maradona, la mano de Dios y el gol del siglo. El cuarto enfrentamiento, Francia 98, lo decíamos recién, en el octavo de final, victoria por penales, que avanzó la selección argentina. Y la última vez, también lo decíamos recién, el Mundial de Corea-Japón, fase de grupos, fue 1-0 gol de Beckham, que de penal después fue expulsado el jugador de Inglaterra, pero Argentina no pudo dar vuelta. En juveniles, atención, se han enfrentado 3 veces. El Mundial Sub-20 de Malasia, 1997, octavos de final, victoria de Argentina 2-1. Mundial Sub-20 Corea del Sur, 2017, fase de grupos, victoria de Inglaterra por 3-0. Y la última vez fue el Mundial Sub-20 de Colombia 2011, en fase de grupos, con un empate 0-0. En total, aquí en competencias por los puntos, 8 veces. Va a ser la novena vez que van a jugar por los puntos Argentina contra Inglaterra. Pero bueno, vamos a recordar los 3 partidos más importantes de la selección argentina contra los ingleses. Y hablamos del 86, cuando el DT era Bilardo. Aquella formación, seguro muchos la van a recordar. Neri Pumpido, el Tata Luis Brown, José Luis Cuchufo, Oscar Ruggeri, Sergio Batista, Ola Articoechea, Ricardo Justi, Burruchaga, Héctor El Negro Enrique, Valdano y Maradona fueron los 11 titulares de aquel partido. Pero vamos a escuchar, para aquellos que quieran recordar aquellos goles de Diego, los 2 goles. Primero aquel gol con la mano, que fue muy recordado, y después aquel gol, el mejor del siglo de todos los tiempos, de Diego Armando Maradona.
1: 9, a Burruchaga de 8 y a Valdano de 7. La pelota va para Maradona, Maradona puede tocar para Enrique, siempre Maradona es un drible, se va entre 3, siempre Diego, genial. Tocó para Valdano, entró Maradona, pasó el 2 y por el 9, a Burruchaga de 8 y a Valdano de 7. La pelota va para Maradona, Maradona puede tocar para Enrique, siempre Maradona es un drible, se va entre 3, siempre Diego, genial. Tocó para Valdano, entró Maradona, pasó el 2 y por marcan 2 pisos, la pelota Maradona, arranca por la derecha, el genio del fútbol mundial, y es el tendero a tocar por la Burruchaga, siempre Maradona, genio, ta, tocar para Diego, ahí la tiene Maradona.
0: Ahí está el barrilete cómico, así lo apodó Víctor Hugo Morales con aquel gol que, bueno, que el que lo escucha se le eriza la piel instantáneamente con los 2 goles y ese relato de Argentina para lo que fue la victoria. Bueno, años más tarde, el mismo Diego habló de ese gol, de los 2 goles. Sí, habló y dijo qué pasó en esas situaciones, porque él en el gol con la mano entiende que estaba desorientado y pedía que lo abrazaran para que el árbitro se convenciera de cobrar el gol. Y bueno, ahí explica Diego Armando Maradona un poco en el tiempo, obviamente ya fallecido el 10, de que cómo vivió esos dos goles, los dos goles que le hizo a los ingleses, los mejores goles.

0: de todos los tiempos frente a Inglaterra allí de Diego Armando Maradona.
1: Como dice el negro Enrique, que me dejó solo. Dice que me dio un pase que me dejó solo. Me la da lejos del arco. Tengo la suerte de encarar y ver a los ingleses que no me podían agarrar. No podían llegar a la pelota. Cuando yo lo veo dudar a Fenwy, le tiro la pelota adelante, se la tiro a él. Cuando se la tiro adelante, él me quiere meter la mano. Pero yo venía 100 por hora. A mí no me paraba nadie. Lo veo a Shilton, que me tapa todo el arco. Veo que Shilton sale así todo el arco me tapaba. Entonces la amago, la juego cortita y Shilton queda despatarrado y la empujo. Como dice el negro Enrique.
0: Ahí está la explicación de Diego, bueno, del gol, el mejor gol de Maradona allí frente a Inglaterra. De todos los tiempos, se la dan claro detrás de la mitad de la cancha, pero bueno, también explica Diego el gol con la mano, porque eso fue polémica hasta muchos años después también, que bueno, dirían muchos al llegar a la iglesia, ¿no? En el fútbol, en la jerga del fútbol, con ese gol con la mano, y esto decía el 10.
2: Tan rápida la jugada que yo veo, cuando yo se lo doy a Jorge, a Valdaro, yo veo que Sansón lo anticipa, entonces sigo la carrera. Cuando sigo la carrera, me encuentro con un globo inalcanzable. Claro, yo salto y cuando salto, Shilton ya la tenía en las manos. Y le dije, no, esta es mía, papá. Y hice así. ¡Eh! Y le metí la cabeza. Claro, Shilton entra a buscar la pelota. Y veo que en línea empieza a correr para la mitad de la cancha. Entonces, al primero que veo es al Checho que me viene a saludar y le digo, abrazame, haceme un teatro, por favor, para que lo cobre el referí y se convence el referí porque ya lo tenían acorralado los ingleses. Cuando marcó el medio, dije, gracias a Dios. Fue tan...
0: Bueno, ahí Diego hablando, cuando marcó el medio, pedía que lo abrazaran, abrazame porque no sé si lo cobran.
3: Claro.
0: El arquero Shilton decía mano.
3: Fijamos, por favor.
0: Bueno, qué lindo que fue sin VAR toda esa época, ¿no?
3: Sí, absolutamente. Bueno, lo decía recién fuera de aire, me dio una entrevista ayer de Maradona post partido del 86, que inmediatamente los periodistas le preguntaban, justamente, Diego, fue con la mano el gol. Diego se hacía absolutamente el desentendido, alegaba que la óptica de las cabinas y de la televisión había han hecho ver que había sido con la mano, pero que no, que había sido un gol absolutamente lícito.
0: Y serio y todo, ¿no?
3: Sí, no, absolutamente serio. Esperaba a que terminara ese mundial para, bueno, recién reconocer, por supuesto, la mano de Dios, ¿no?
0: Exactamente. Y bueno, y se va a subastar esa pelota. Mira. El gol del siglo de Maradona desde el viernes 31 de julio al sábado 22 de agosto. En la base de esa pelota de Diego Maradona, 2,5 millones de dólares.
3: De base.
0: De base. Piensan llegar a los 10 millones de dólares de la pelota, que tiene, bueno, toda la marca del partido, del Mundial, de México y demás. Así que veremos quién la compra, porque estaba en un momento en poder del mismo árbitro.
3: Wow. El árbitro.
0: Del mismo árbitro, sí. Así que bueno, fue histórico todo eso, ¿no? Para la selección argentina, pero también se vivió otro momento histórico, que fueron los penales del 98, cuando el DT era Pasarela. Y en ese cuerpo técnico era ayudante de campo Sabela. Jovencito,
3: claro.
0: Sabela estaba, creo, exacto, que Batista también. Y uno empieza a ver, digo, bueno, Sabela hizo un camino de ayudante,
3: sí,
0: bastante,
3: un gran,
0: ¿no?,
3: recorrido.
0: Un gran recorrido para llegar a ser el técnico. Y recuerdo, al arquero era en ese equipo contra Inglaterra, Carlos Lechuga Roa.
3: Ok.
0: Roberto Sensini, el Ratón Ayala, Chamot, Nelson Viva, Chamot. Javier Zanetti, un histórico Javier Zanetti, sí. Matías Almeida, Sebastián Verón, el Cholito Simeone,
3: sí, sí.
0: Ariel Ortega y sus gambetas, y el Gaby Batistuta. Obviamente después entró Crespo, hicieron algunas modificaciones, jugó Gallardo, jugó Almeida también ese partido. Hubo varias modificaciones, pero ese equipo recordado de la selección argentina que le ganó por penales a Inglaterra en esa última definición, y bueno, así se daba la definición por penales en Francia 98.
4: Así se acomoda. Paralizada la República Argentina en esta definición de octavo de final. Va a patear Berti. Atención. Va el zurdo Berti, le pegó. ¡Gol argentino! La brusca Berti, 3-2 arriba.
5: La cruzó el arquero, adivinó. Pero es gol argentino.
6: Atención que está muy cansado, ¿eh?
4: Le va a pegar Sira. Ojalá te escuche.

0: ¡A Chile! ¡Vamos, Roa! ¡Vamos, Roa!
1: ¡Gol de Inglaterra!
0: ¡1 a 1 en penales! ¡1 a 1 en penales! 3 a 3 en la general. ¡Va Crespa! ¡Vamos, Hernán! ¡Así va Crespito! ¡Va Crespito! ¡Le pegó Crespa! ¡Atacó! Pero tiene un penal de ventaja los ingleses. Así acomoda Polins. Le va a pegar el número 4. Larga carrera de Ings. La podría tirar por arriba del travesaño, ¿no? Tranquilamente. Va Polín, le pegó al arco. ¡Atacó Roa! ¡Atacó Roa! Esto sigue 1-1. Argentina. Sebastián Verón, la cosa está 1-1. Hasta en los penales tenemos que sufrir. Así acomoda Sebastián Verón. La charla de Pasarela e Isabela. Va la Bruja. Vamos, Sebastián, le pegó Verón. ¡Gol! ¡Ay! Medio flojo,
2: Se resbala.
0: Este se resbala cuando patea. A ver, Merson. ¡Apurazo vivo! ¡Ay, Merso!
3: No daba la sensación de caminar bien, ¿eh?
0: Merso no está con cosquillitas.
3: ¿Qué le pasa a Roa con el árbitro? ¿Amarilla?
4: Me gusta la posición de la pelota.
0: Y Merso juguetea con la pelota. ¿Cómo es que se dice en castellano lo que tiene Merso?
4: Muy nervioso.
0: Sí, pero no me acuerdo la palabra.
4: Sí, qué bien lo de Roa, qué bien.
0: Le va a pegar Merson con un susto que ni le cuento. ¡Va Merson! ¡Ay, el carlito! ¡Ay, lechuga! 2-2. 4-4 en la general. Va a patear Gallardo. ¿Cómo?
5: Dijo, ya pasó, menos mal.
0: Va el muñeco Gallardo. Le va a pegar Marcelo. Va a darle Marcelito Gallardo. Va el muñeco, le pegó. Vamos, 3-2 arriba de Piembro.
3: Abajo donde duele. Allí la metió Gallardo, bien esquinada. El arquero no pudo llegar.
0: Este es crack. Pero los cracks también han errado penales en su vida. ¡A Owen! ¿Pegó en el palo y entró o vi mal?
4: Pegó en el palo y entró.
6: La metió el de...
0: A tierra sala. El último de 5. Toda la responsabilidad para el capitán argentino. La mirada atenta de Simán. Le va a pegar a Ayala. Último penal para la Argentina. Estamos empatados. Va el ratón, le pegó a Ayala.
3: Arquero que iba para el otro lado, ¿eh? Iba para el otro lado cuando
0: cuarto cierra, ¿eh? Ahí va Bati, erró, erró Bati, pasamos a cuarto de final, la Argentina clasificada, la Argentina cuarto de final.
7: Bueno, tremendo sufrimiento fue ese de Francia 98, que Argentina lo empató incluso con un gol, creo que de Zanetti, sobre en tiempo de descuento del partido. Wow. Y eso lo obliga al tiempo extra y después a los penales con un Lechuga Roa implacable el arquero argentino.
8: ¿Podría ser un escenario parecido el de mañana?
7: Sí.
8: ¿Tema penales?
7: Yo creo que sí.
8: ¿Será el momento del Dibu de aparecer?
7: Y sí, yo creo que sí. Bueno, ya nos hizo sufrir con Holanda.
8: Claro, bueno,
7: el Mundial pasado, pero bueno, yo creo que Argentina no le va a salir a jugar golpe por golpe a Inglaterra, lo va a esperar un poquito atrás. No sería conveniente que se meta tan atrás porque Inglaterra
8: tiene un juego que
7: no lleva.
8: No chance. Sí, sí.
7: Bueno, además el Dibu mañana va a cumplir 14 partidos con la selección y con esto va a ser el arquero con más partidos disputados en la selección argentina en mundiales, bien, superando a Osvaldo Fillol.
8: Claro, el único arquero en completar dos mundiales.
7: Exactamente, así que ya Dibu igualó el récord y mañana lo va a superar y va a quedar en la historia el arquero argentino.
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9: Hola chicos, muy buenos días. Les deseo un hermoso día a todos ustedes. Bueno, el resultado, yo me inclinaría por 2-1. No sé qué irá a pasar realmente, pero bueno, diría que 2-1. Y pondría el mismo equipo que jugó con Suiza. Es exactamente igual, con los mismos cambios después, porque se mejoró mucho cuando entró Lautaro Martínez. Y bueno, y a ver qué pasa. Ojalá ganemos. Soy Susana 397 y les mando un beso grande a todos.
10: Bueno, Susana 397 está participando y vos también podés participar. Hay una pelota de Argentina.

0: Argentina hermosa. Manda tu mensaje, resultado y qué cambios harías vos en la selección al 264-508-6198. No te olvides tu nombre y las tres últimas cifras del DNI. 7 grados 7 décimos la temperatura a esta hora en la ciudad de San Juan. Facundo trae comunicaciones.
1: Bueno, lo anticipábamos cuando iniciamos el programa, estamos en plenas vacaciones de invierno aquí en la provincia de San Juan, y bueno, hemos estado viendo y hablando en los últimos días de cuáles son los destinos más elegidos. Siempre, bueno, San Juan tiene miles de lugares, claramente, que son absolutamente hermosos, pero algunos de ellos se destacan por sobre otros, y uno de ellos, por supuesto, que es nuestro hermoso parque. Acá Silvia se pone de pie directamente, ¿no? La mano en el corazón por el Parque Chigualasto, ¿no? Bueno, para hablar justamente de cómo se van desarrollando las actividades en este sitio emblemático de la provincia, ya estamos justamente en contacto con el coordinador del parque, Juan Pablo Teja, quien tiene la amabilidad de atendernos a esta hora. ¿Cómo estás, Juan Pablo? Buen día.
2: Hola, buen día. La verdad que un placer poder estar al aire con ustedes, así que feliz.
1: Muchas gracias por atendernos. Bueno, lo decía recién, uno de los sitios más emblemáticos, claramente, que tenemos dentro de la oferta turística de San Juan, no solamente para sanjuaninos, sino también para el resto de los argentinos, pero también incluso para el mundo. En ese sentido, bueno, queríamos consultarte cómo vienen de momento estas vacaciones de invierno, ¿se ha notado algún incremento? ¿Cómo está la situación y la actividad allí?
2: No, bien, la verdad que vienen bastante bien. Estas vacaciones arrancaron, bueno, el día número uno fue de receso, fue el sábado 4 de julio. A partir de ahí, San Juan, Mendoza, San Luis, Entre Ríos, Santa Fe y Córdoba son las provincias que entraron en receso, y se suman 11 provincias más a partir de este último sábado del próximo pasado. Así que ha ido incrementando día por día. Nosotros, bueno, el fin de semana que tuvimos feriado jueves y viernes, se anexó el sábado y domingo del próximo pasado, así que desde el 4 de julio al domingo 12 tenemos un registro de unas 5.000 personas que han pasado por el Parque Provincial de Chigualasto, teniendo picos el día viernes, que estuvimos casi sobre las 1.000 personas, ¿no?
1: Bueno, realmente estamos hablando de números elevados para la cantidad de días transcurridos. O sea, han estado teniendo una cantidad de visitantes, 1.000 personas en un solo día. Me imagino que no ha de ser tan sencillo tampoco de recibir y de contener allí.
2: No, sí, ha sido. Hemos estado al límite todo el tiempo ese día, el jueves, viernes, sábado. Ya el domingo bajó un poco, así que estábamos un poco más holgados, más cómodos. Pero de todas maneras, bien, estábamos preparados, teníamos mucho refuerzo. Teníamos todo prácticamente, nosotros trabajamos con 5 guías normalmente. Bueno, estábamos trabajando con 9. Y igual que los choferes, estaban todos los choferes afectados, personal de enfermería también, refuerzos en caja. Así que hemos andado bien porque lo teníamos previsto. Pero bueno, bien para por Valle Fértil también, porque hemos tenido un porcentual bastante importante de ocupación en el fin de semana. Y sigue la tendencia, que eso es importante. Eso, bueno, nosotros tenemos un convenio con la Cámara de Turismo del departamento de Valle Fértil,
1: sí,
2: donde si vos pernoctás una noche, en Valle Fértil tenés un 25% de descuento en el ingreso al circuito tradicional de Chigualasto, y si lo haces dos noches o más tenés un 50% de descuento.
1: Bien.
2: Con lo cual ha generado expectativa y ha sido una herramienta importante para que muchos de nuestros turistas nos elijan el departamento para quedarse. Y eso también lo hemos sumado con la tarjeta de beneficios, que es la tarjeta Promover de Valle Fértil, que se creó desde el Parque Provincial de Chigualasto en conjunto con la Secretaría de Turismo, y es una tarjeta donde tenés más de 60 prestadores del departamento que están incluidos, tenés descuentos en alojamiento, entretenimiento, gastronomía, y está dando un muy buen resultado. Hemos entregado entre jueves, viernes, sábado y domingo alrededor de 500 tarjetas también a los turistas. Y este número implica un gran levante, ¿no? Que es lo que ha llevado por ahí un poco a ayudar a que el destino Valle Fértil sea uno de los más elegidos en este fin de semana. Y el gran desafío es mantener un número ocupacional importante hasta que

0: finalice las vacaciones de julio, que ya esta semana finalizan en San Juan, pero las provincias que entraron el sábado próximo pasado les queda otra semana más, y a partir de este sábado se anexa Ciudad Autónoma de Buenos Aires,
1: claro,
0: Provincia de Buenos Aires, Santiago del Estero y Chaco. Así que, si Dios quiere, hasta el domingo 2 de agosto vamos a tener movimiento y hay que aprovecharlo, ¿no?
1: Absolutamente. Bueno, qué importante lo que decís, porque, bueno, habla de que muchas veces se pone la lupa sobre algunas iniciativas, si funcionan, si no. Esto claramente logró traccionar.
0: Sí, sí, viene funcionando, hay que seguir trabajando. También hay que recalcar que, bueno, hicimos una linda inversión en publicidad paga por redes, tanto en Facebook, Instagram, para promocionar los spots de Chivalá. Esto viene ya desde el 12, 13 de junio, y hemos venido avanzando con un nivel de visualización importante en redes en todas las provincias del país. No hemos dejado ninguna fuera, incluido San Juan. Así que esta herramienta funciona claramente. No es la primera vez que lo hacemos, lo venimos trabajando desde que asumimos en el parque. Y bueno, viene bastante bien. Hay que recalcar también que para terminar, ya cerca de terminar el receso invernal, finalizando el mes de julio, vamos a tener luna llena el día 27, 28, 29, 30 de julio. Vamos a tener esas cuatro noches de luna y estamos teniendo un nivel de reserva importante. Para el día 29 de julio estamos ya sobre las 300 personas de reserva, que, bueno, demarca también, ¿no?, que creemos, queremos y creemos que sea un muy buen mes el de julio, por lo menos para lo que es el parque y para muchos prestadores de la provincia, en un año que por ahí no viene siendo el ideal, pero si todo sale como viene y como queremos, bueno, ojalá que termine siendo un buen mes, ¿no?
2: Juan Pablo, ¿cómo le va? Silvia del Valle lo saluda. ¿Siguen capacitando al personal en el tema de las emergencias en terreno allí en Ischigualasto?
0: Buen día, Silvia. La
2: ¿cómo le va?
0: Un placer saludarla, usted también oriunda del Valle. Así que
2: mi corazoncito late fuerte.
0: Sí, un placer poder saludar a usted. La respuesta a la pregunta, sí, seguimos trabajando con las capacitaciones. Ahora, además de RCT y todo lo que todos los años reforzamos, hemos incluido todo lo que es el rescate en montaña, ¿no? Porque nosotros tenemos una de las excursiones, que es la del Cerro Morado. Hacemos un ascenso al cerro y es una zona complicada. No hemos tenido, gracias a Dios, ningún inconveniente hasta aquí. Pero bueno, hay que estar preparados, así que hemos puesto también un poco de énfasis en lo que es rescate de alta montaña, con instructores también de acá de la provincia, así que seguimos trabajando en eso, que nos parece muy importante, ¿no?
1: Juan Pablo, en base a lo que nos decía recién, bueno, gran inversión respecto a la publicidad que se le está haciendo a Ischigualasto en todo el país, en ese sentido, de los visitantes que de momento han tenido en lo que va de las vacaciones, ¿qué ranking podríamos hacer de provincias principalmente, pero también consultarte si también hemos recibido algunas visitas internacionales?
0: El internacional ha bajado un poco. Nosotros veníamos entre 20 y 25 personas por día. Hoy en esta vorágine, ¿no?, del turismo interno de la República Argentina, se ha disminuido a 8, no pasan más de 10 personas por día hoy, propio, ¿no?, también del movimiento que hay nacional. Y bueno, el ranking de provincias está... las tres provincias que hasta acá han estado liberando, obviamente por una cuestión que estaban de vacaciones, ha sido Córdoba, Santa Fe, y se ha ido metiendo también ahí un poco la provincia de Buenos Aires, medio aleatorio, pero se ha ido metiendo, ¿no? Esas han sido las tres provincias más reales. Un poquito más abajo la provincia de Mendoza, que también nos ha sorprendido gratamente que hayan bastantes mendocinos visitándonos, ¿no?
1: Enhorabuena. Aprovecho también para consultarte por el Valle en sí. Vos recién lo decías, bueno, ha sido un gran fin de semana realmente, y también desde el inicio de las vacaciones prácticamente para el departamento, que si bien hace un tiempo veníamos viendo que los números no acompañaban, por suerte el Valle ha vuelto a picar en punta allí entre los departamentos más visitados. ¿Cómo lo ves al Valle? ¿Qué evaluación tenés para hacer? ¿Cómo? Porque

0: Recién también incluso mencionabas algunos de estos programas, pero que son iniciativa en definitiva de la Cámara de Turismo, de prestadores allí. ¿Qué crees que está haciendo falta para potenciar un poco más y que esos números se puedan elevar un poco más todavía?
1: Bueno, hay que seguir trabajando. Yo creo que el camino que hemos tomado es correcto. Yo siempre digo que hay que sumar la mayor cantidad de gente posible. Eso te da fuerza y la fuerza te hace llegar lejos. Muchos prestadores de turismo, han entendido cuál es el camino. Nosotros, desde Semana Santa del año pasado, que teníamos el puesto de informe en el parque. Que era ese puesto de informe que estaba antes ahí en frente de Casa de Sarmiento, no sé si se acuerdan, sí. Como ese kiosquito que había. Bueno, lo llevamos hecho igualasto, lo instalamos, ha quedado muy bonito, muy muy lindo ploteado, pero no se le estaba dando utilidad. Y a partir de estas vacaciones han los prestadores de servicio del Valle, los mismos que atienden el día a día a la gente en sus cabañas, hoteles, sí. Restaurantes, tomaron la iniciativa, que es algo que lo veníamos pidiendo nosotros y lo veníamos charlando con ellos hace bastante, de ir al parque, y han estado en el parque durante todo el fin de semana largo. Ellos mismos han estado encarando al público, mostrándoles que, además de Chihuahua, hay otro Valle Fértil, que tenés un dique espectacular, el río, tenés la Majadita, tenés las Tumanas, tenés Astica, tenés las Quebradas Astica, bueno, un abanico de oportunidades que la gente ha ido consumiendo eso de a poco en este finde, y también ha sido importante. Yo digo que la promoción funciona, nosotros trabajamos muchísimo para que la gente venga a Chihuahuasto, pero ahí es donde ellos tienen que traccionar también y darnos una mano para poder llevar a ese turista al resto del departamento. Y bueno, lo han entendido, lo han hecho. Quiero además hacerlo público, felicitarlos, porque está bueno. Se han ido rotando, inclusive entre todos han ido poniendo un poco de plata para trasladarse de Villa San Agustín hasta el parque todos los días, y está dando fruto. Se está viendo en este número que recién hablábamos, del 85%, y se está medianamente sosteniendo, ¿no? Al día de ayer también hemos tenido un ingreso importante de gente, rondando las 500 personas nuevamente, siendo lunes. Hoy calculo que vamos a andar por el mismo número. Y bueno, la verdad que está bueno que entre todos pongamos ese granito de arena para seguir haciendo traccionar el turismo de San Juan, que sin duda le hace muy bien a la provincia.
0: Totalmente. Bueno, es más que destacable, realmente muy importante la activación que han tenido los prestadores, que de hecho también vienen teniéndola con algunas otras cuestiones, quizás no con Ischigualasto puntualmente, pero teniendo algunas acciones desde hace algún tiempo, con algunas críticas siempre al municipio puntualmente respecto a alguna falta de colaboración, quizás en el crecimiento o en la difusión justamente de cada una de las bellezas que tiene allí Valle Fértil, pero de todas formas siempre activando e iniciando estas campañas.
1: Sí, totalmente, pero bueno, siempre como siempre decimos, ¿no? Por ahí es mejor hacer que criticar, y bueno, lo han entendido bien y está bueno, es muy positivo eso. Y bueno, ahora también destacar a la gente de la Majadita que están promocionando abiertamente la fiesta del Chivo, que va a ser este sábado, sí, 18 sí. de julio, en el predio ahí, Oscar Luis, en La Majadita. Arranca creo que a las 10 de la mañana la fiesta, hasta las 20, calculo. Y también están haciendo uso del parque para promocionarlo. Y bueno, como siempre, como lo vengo diciendo hace un ratito, cada uno poniendo su granito de arena, y de a poco vamos a ir logrando por lo menos que este mes de julio sea un mes próspero y bueno para el turismo del departamento, y esperemos que también sea así para el resto de la provincia, ¿no?
0: Absolutamente, Juan Pablo, ha sido más que claro y te agradecemos mucho por el contacto.
1: Por favor, el placer de haber estado al aire con ustedes es mío. Un abrazo enorme para ustedes, para toda la producción que está ahí trabajando con ustedes, y obviamente para la audiencia de la radio.
0: Muchas gracias, será hasta pronto. Allí estaba Juan Pablo Teja, coordinador del Parque Yehualasto, bueno, dándonos algunos números y algunos datos realmente interesantes porque vienen con buenos resultados, muy buenos resultados, sí, realmente, sí, desde que han comenzado las vacaciones, más de 5.000 personas que han pasado.

0: pasado allí por el Parque Chigualasto. Un día que llegaron a tener 1000 visitantes, ayer han tenido 500, hoy esperan otros 500 de nuevo. Ha bajado un poco quizás el turismo internacional, porque tampoco es una gran temporada, hay mucho más turismo interno en este momento en la Argentina con las vacaciones de invierno, lógicamente, pero bueno, gente que está llegando de absolutamente todos lados: Córdoba, Santa Fe, Buenos Aires, Mendoza, incluido también la mayoría de los visitantes que van llegando por Chigualasto, y que bueno, a esperar, porque ya seguramente la próxima semana, cuando comiencen vacaciones también otras provincias, incluida la ciudad autónoma de Buenos Aires, bueno, se espera que ahí pueda haber otro repunte más, que por supuesto va a ser más que aprovechado por toda la gente del Valle, ¿no? Esto beneficia en definitiva absolutamente a todos los prestadores de allí. Sí, sí. Así que enhorabuena por el Valle.
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0: Buen día, quiero participar por la pelota de fútbol. Resultado, gana Argentina 2-1. Partido súper duro y se gana a los 90 minutos. Ningún cambio. Equipo que gana no se toca. Luego se verá el desarrollo del partido en el segundo tiempo. Para realizar cambios que correspondan. Sergio 340 está participando. Nos vamos inmediatamente a las calles. Allí, Sergio Gaona, adelante.
1: Bueno, ¿cómo le va, chico? Nuevamente los saludos. Bueno, estoy directamente desde el Departamento de Salud, ¿sí? Acá en el Centro Cívico. Estoy con Andrea, con la doctora Andrea Rizzo, porque este fin de semana hubo una actividad muy bonita, ¿sí? Sobre el virus del HPV, de lo cual ella no va a estar informando. ¿Cómo le va? Pero antes, feliz cumpleaños, doctora.
2: Bueno, muchas gracias, feliz. Feliz acá de estar trabajando un año más.
1: Un año más. Bueno, este fin de semana próximo, pasado, se llevó una actividad, de lo cual, ¿por qué no nos comenta para la audiencia del EB5?
2: Sí, la verdad que fue muy lindo, fue una actividad que nos invitaron a participar con los testeos de test de HPV. Uh-huh. El HPV es un virus que es el principal causante del cáncer de cuello de útero, lo cual es la tercer patología oncológica en frecuencia en las mujeres. Entonces es muy importante realizar ese testeo. Uh-huh. Primero porque el cáncer de cuello de útero en sus primeras instancias no tiene síntomas, el virus del HPV tampoco da síntomas, entonces es importante realizarlo. Es un estudio muy simple, muy sencillo. Hay dos maneras, autotoma y toma dirigida. En esta ocasión estuvimos con autotoma, que la paciente solo se lo realiza en un ambiente de privacidad. Llevamos consultorios móviles, así que estamos muy, muy contentos, porque la verdad que fue mucha la cantidad de gente que se acercó a nuestro consultorio móvil y se pudo realizar el testeo.
1: Bueno, decimos que muy simple, no es invasivo, ¿no?
2: No, es muy simple, un hisopito que la paciente uh-huh. se introduce en la zona vaginal, uh-huh. lo rota dos, tres veces, lo extrae, lo coloca luego en un tubito, eso se envía a analizar, es biología molecular, PCR, muy sensible para hacer el diagnóstico precoz del cáncer de cuello de útero. Uh-huh. Sí, el Papa Nicolau es el otro método que tenemos, pero ya requiere la toma con un profesional médico. Sí, esto, la ventaja que tiene es que hace diagnóstico precoz antes de que aparezca la lesión. El Papa Nicolau, como diagnostica células, ya estamos como un poquito atrás. Entonces, hoy por hoy, en pacientes mayores a 30 años, el estudio que preferimos es el test de HPV.
1: ¿Y el resultado lo tienen inmediatamente? O...
2: No, eso inmediatamente no, alrededor de los 20 días. Bien, sí, se obtiene el resultado, la paciente tiene que ir a algún centro de salud con su número de documento, se le entrega el resultado por positivo o por negativo. Si es positivo, sí, ya sigue otra línea de otros estudios complementarios, ¿sí? Y si es negativo, se lo realiza a los 5 años. O sea que por 5 años la paciente está cubierta para el diagnóstico precoz del cáncer de cuello de útero.
1: ¿Y qué edades?
2: A partir de los 30 años. Siempre decimos que el número es 30. Menores a 30 años realizan Papa Nicolau anual. Mayores a 30 años, test de HPV cada 5 años si es negativo.
1: Doctora, hablemos un poquito también de la mamografía.
2: Sí, nosotros estamos realizando, ya llevamos 3 ediciones de la noche de las mamografías. Esto es un espacio, el cáncer de mama es la primer patología oncológica que afecta a las mujeres, y también haciendo diagnóstico precoz, que el único estudio que tenemos para el diagnóstico precoz antes de que aparezca la lesión es la mamografía. La mamografía en mayores de 40 años se realiza una vez al año, si no hay antecedentes de mamá o hermanas con cáncer de mama. Si hay antecedentes de mamá o hermanas con cáncer de mama, ahí a partir de los 35 años el corte.
1: Bien. La próxima, si bien es cierto que ustedes salen por los departamentos, ¿sí? Actualmente, ya en este momento, ¿dónde se puede ir la
2: Hay 9 mamógrafos funcionando en la provincia. Bien. Y 8 que son en los distintos lugares donde hay mamógrafos, y uno que es el itinerante, que es el de la unidad sanitaria móvil. Pero en la provincia están permanentes funcionando. Uno aprovecha estas campañas, gratis, ¿no? es gratuito. Sí, y en algunos lugares donde hay médicos informantes se le entrega el resultado en el momento, y en otros diferido unos días, 15 días generalmente. El estudio es gratuito, las campañas son muy buenas porque aprovechamos

0: también para concientizar, pero
1: prevenir, claro,
0: exactamente, pero no esperar a las campañas. Uno puede durante todo el año ir a los centros de salud. En todos los centros de salud está el test del HPV, y en los lugares donde hay mamógrafo, las mamografías, que son demanda espontánea, no se necesita ningún pedido médico. La paciente directamente va, si tiene mayor a 40 años y no se ha realizado la mamografía en los últimos 12 meses, directamente va y se la realiza. No hace falta derivación.
1: Okay. ¿La próxima campaña?
0: La próxima campaña que tenemos es el viernes 7 de agosto, y ahí va a ser la primera edición de la campaña para test de HPV que vamos a hacer en la provincia.
1: Bien.
0: Todavía no podemos decir bien horarios, no podemos decir bien los lugares, ni cómo va a ser el acceso, si con turnos o también demanda espontánea, así que son los próximos días lo vamos a tener organizado. Calculo que esta semana ya lo vamos a tener listo para empezar a difundir.
1: Doctora, usted ha sido muy amable por dialogar con nosotros, que no le decimos.
0: Bueno,
1: muchísimas gracias.
0: Gracias.
1: Bueno, que le siga pasando bonito.
0: Bueno, sí, muchas gracias.
1: Bueno, chicos, directamente nosotros desde Salud Pública, acá en el Ministerio, de aquí del Centro Cívico, ¿sí? Para Mañanas al Día. Adelante ustedes.
2: Muchísimas gracias, Sergio. 7 grados 7 décimos la temperatura a esta hora en la ciudad de San Juan. Recordar que estamos jugando. Tenemos una pelota hermosa de Argentina para regalar. Y bueno, tenés que mandar mensaje WhatsApp al 264-508-6198 con el resultado del partido de mañana. Si querés hacer qué modificación harías vos a tu criterio. No te olvides tu nombre, las tres últimas cifras del DNI y el resultado.
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0: 11 de la mañana, 56 minutos la hora en nuestra provincia. Atención, encuentro intercambio de figuritas mundial 2026.
1: Hay
0: chicos, pueden ir.
1: Sí.
0: Pueden ir si tienen figuritas repetidas. Hoy, martes 14 de julio, de 15:30 a 18:30. Allí en la Plaza de la Jorobita. Podés ponerte la camiseta de Argentina o sumar algún detalle con los colores de nuestra bandera para alentar juntos la selección y vivir una jornada de pasión y alegría. Recuerdo, hoy de 15:30 a 18:30, ¿dónde? En la Plaza de la Jorobita.
1: Hermoso.
0: Allí pueden ir, chicos. Facundo.
2: Bueno, atención porque hay novedades. Hubo un gran anuncio en la mañana de hoy, hace algunos minutos nada más, por parte del gobierno de la provincia, sobre una nueva mega obra que se viene para San Juan. Estamos hablando de la repavimentación de la avenida Benavides. Para esto se publicó un video, de hecho, con el propio gobernador Marcelo Rego haciendo el anuncio. Si le parece, lo escuchamos brevemente.
3: Estamos trabajando en el programa integral de pavimentos urbanos que desarrollamos en todo San Juan. En este caso, vamos a trabajar sobre arterias principales que unen distintos departamentos. En calle Benavides, que une el departamento de Rivadavia con el departamento de Quimbas, pavimentada en este caso de lo que es la calle Salta, todo directo acá hasta calle Bonduel. Esto es una obra fundamental para los vecinos de ambos departamentos. Vamos a hacer un gran trabajo en toda la provincia de San Juan.
2: Bien, hasta allí la palabra del propio gobernador Marcelo Rego, que compartía justamente esta novedad en sus redes sociales. A prestar atención porque realmente es una obra muy grande y muy esperada, me atrevería a decir. La avenida Benavides es una deuda histórica directamente con todos los conductores de las provincias de San Juan, y en este sentido el Ministerio de Infraestructura, Agua y Energía, a través de la Dirección Provincial de Vialidad, van a poner en marcha este miércoles 15 de julio la repavimentación de la avenida Benavides, como lo decía recién Orrego, en el tramo comprendido entre calles Salta y Bonduel. La intervención va a abarcar unos 3.3 kilómetros y forma parte de la etapa número 21 del programa de conservación vial, financiado íntegramente con fondos provinciales. A tener en cuenta que este va a ser el primer tramo a pavimentar. La avenida Benavides constituye claramente uno de los principales corredores viales del Gran San Juan, conectando a los departamentos de Rivadavia, Chimbas y Santa Lucía. Cruza la ruta nacional 40 y concentra un intenso movimiento diario de vehículos particulares, transporte público y actividades vinculadas tanto a la producción como a los servicios. Antes de la colocación de la nueva carpeta asfáltica, se van a ejecutar trabajos de bacheo en los sectores más deteriorados para poder recuperar justamente la base de la calzada y garantizar así una mayor durabilidad de las obras. A posterior, se va a avanzar con la repavimentación integral de este corredor. Bueno, la intervención se va a desarrollar con una metodología muy similar a la que se aplicó sobre la avenida Libertador, mediante frentes de trabajo dinámicos que van a permitir reducir los tiempos de ejecución y de esa forma minimizar las interrupciones a la hora de circular. Bueno, con esta obra financiada íntegramente con fondos provinciales, se continúa justamente fortaleciendo la red vial del Gran San Juan con infraestructura que mejora la conectividad. Bueno, una gran noticia realmente a tenerlo en cuenta. Son de esas obras que seguramente algún tipo de mínima complicación nos van a producir a la hora de transitar, pero de esas obras que después te acordás para toda la vida, prácticamente. Sí, para quienes circulamos a diario prácticamente por la avenida Benavides, conoceremos cuál es el estado justamente que tiene la calzada allí, más en este

0: tramo mencionado, allí entre Salta y calle Bonduel, que hacia el otro lado es Almirante Brown, como para que más o menos se puedan situar allí en el lugar, es una avenida que históricamente, o sea, esto no es nuevo, desde hace muchísimos años, está prácticamente destruida. Tiene unos baches enormes, unas roturas en la calzada realmente muy grandes, así que enhorabuena que esta obra se ponga allí en el foco para poder comenzar los trabajos cuanto antes. Son más de 3 kilómetros justamente lo que se va a repavimentar, lo que se va a bachear principalmente, para que, bueno, la carpeta asfáltica quede de la mejor manera. Habrá que ver y esperar, seguramente ya lo va a comunicar la gente de Vialidad Provincial, cómo se va a ir repartiendo el tema de los trabajos para ir conociendo a medida que vayan avanzando los tramos de pavimentación y saber cómo se va a ir interrumpiendo o cambiando la circulación justamente en el tránsito. Pero bueno, gran noticias en realmente para todos los sanjuaninos, para todo el Gran San Juan en materia de conectividad con esta repavimentación histórica que se viene de la avenida Benavides.
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0: 12:05 minutos la hora en la provincia de San Juan. 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Actividad libre y gratuita para tener en cuenta. Javier trae comunicaciones a Mañanas al Día.
1: Sí, Silvia, nos vamos a Estados Unidos para hablar con nuestro colega allí, nuestro compatriota sanjuanino, una vez más desde Estados Unidos, con Nilo Campo, en la previa del gran partido de mañana de Inglaterra con la selección argentina. ¿Cómo estás, Nilo?
2: Buenas, ¿cómo están, chicos? Estaba escuchando, hay buena música, están poniendo Cara Luna de Basilo, buena música.
1: Acá bien, Rafa es un genio, sí. Tenemos al mejor acá, Rafa Durán.
2: Un saludo grande a Rafa. Sí, mira, estamos ahí esperando a ver qué pasa. Mucho hater, mucho apoyo. Vos sabés de que te cuento una anécdota rápido. De que empezó el Mundial, yo lo que uso hasta para ir, salvo para ir a la corte, viste, cuando hay que hacer algún trámite judicial y demás, ando con la camiseta de Argentina para todos lados. Y la gente te grita, sobre todo lo que me llamó la atención y lo que me llama la atención son los africanos. Ajá. La cantidad de gente de África o de países o inmigrantes de países africanos que apoyan a Argentina es impresionante. Te gritan Messi, empiezan a gritarte en cualquier lado. Edificios públicos, hospital, en las clínicas médicas, te digo, el apoyo a Argentina por parte de la gente de Sudáfrica y de un sector de los países europeos, sobre todo los países nórdicos, es mucho más fuerte de lo que se imagina. Es mucho más fuerte de lo que se imagina. También de algunos sectores de Latinoamérica, sobre todo los venezolanos, es bastante fuerte y bastante. También por parte de los americanos, de los gringos, de los nativos de los Estados Unidos, te digo, mucho apoyo. De hecho, creo que se lo conté la vez pasada, la Fox tuvo que salir, que es la que tiene los contratos de publicidad y de transmisión de los partidos del Mundial, tuvo que salir a explicar por qué Messi no juega para la selección de Estados Unidos cuando juega acá en él. Esto te demuestra el nivel de conocimiento de fútbol que tienen los americanos, o de soccer, como dicen ellos, porque querían que jugara para... ¿Por qué no juega para la selección de Estados Unidos? Así que bueno, así se está palpitando y se vive. Mucho apoyo, más de lo que yo me imaginaba, de ciertos sectores a favor de la Argentina.
1: Y en cuanto a lo que es el partido en sí, los hinchas ingleses, los argentinos, ¿no ha habido ningún incidente? ¿Todo tranquilo por ahora? ¿Se sabe algo?
2: Mira, por ahora todo tranquilo, hay que esperar al día de mañana, ¿sí? Lo que sí se ha montado, un operativo, te diría que tal vez uno de los más fuertes, si no el más fuerte, para los dos partidos, para el de hoy y para el de mañana. ¿Por qué? Porque también hay pica entre los ultras franceses y algún sector de la barriada española. De como dicen ellos, de las peñas españolas. Hay alguna pica, hay algún estado, y en el caso de los hooligans contra los barra bravas argentinos, ya hay medidas bastante, mucho más fuertes de seguridad. Yo creo, y te voy a ser honesto, creo que por parte de la hinchada argentina tal vez no haya... o no se tenga muchas ganas de hacer lío, sí, o evitar el enfrentamiento, sí, los cánticos y todo esto, porque son, creo que, un poco más conscientes y a la hora se frenan un poco más con respecto a cómo está la situación con las leyes en Estados Unidos y cómo son las leyes para este tipo de situaciones. Los hooligans sabemos que no les importa absolutamente nada.
3: Nilo.
2: Pero...
3: Eso sí. Te quería consultar. ¿Qué pasa si yo en Estados Unidos, en la previa a un partido, se pica con algún hincha inglés y termino a las trompadas? Para la ley de los Estados Unidos, para la policía del estado de Atlanta, si no me equivoco, es en este caso, ¿qué significa esto? ¿Cómo termina mi situación?
2: En la ciudad de Atlanta.
3: ¿Y el estado?
2: Son las leyes del estado de Georgia.
3: Ahí va.
2: El estado de Georgia.
3: Perfecto.
2: El estado de Georgia. En el caso de violencia en tumulto, te podés comer hasta 5 años.
3: Ok, clarísimo.
1: No les conviene para nada.
2: De 30 días a 5 años. Pero tenés que tener tenés que tener en cuenta varios factores acá, porque suponete que se arme la gresca, ¿sí?
3: Sí.
2: Si hay roturas o se rompe algo, daño a propiedad privada.
3: Claro, va sumando.
1: Claro.
2: Va sumando. Así que la suma va a depender del juez. ¿Por qué? Porque el juez te puede dar toda la sentencia, eso es arbitrario al juez, te puede dar todas las sentencias juntas, ¿sí? O te las puede dar consecutivas.
3: Ok.
2: Es decir, te aplica la ley máxima o te aplica las consecutivas. Por ejemplo, supongamos vamos a ir a un caso probable. Tenés gresca en tumulto, ¿sí? Tenés incidentes en la vía pública, tenés daño a la propiedad privada, tenés lesiones, hay que ver qué tipo de lesiones.
3: Claro.
2: ¿Sí? Vas empezando a sumar todo eso y podés estar comiendo un mínimo de 7 a 15 años.
1: Nilo, y en el estadio, uno imagina que afuera algo de incidente va a haber, digo, el argentino con alcohol encima, esperemos que no pase a mayores, pero uno imagina que va a ser casi inevitable algún tipo de incidentes. Sé o tengo entendido que para el ingreso lo van a diferenciar muy muy bien al ingreso de la gente de Argentina por un lado, de la gente de Inglaterra por otro, en cuanto al estadio, los ingresos.
2: Exacto, hay un operativo de seguridad bastante importante. Te digo que yo, teniendo en cuenta y habiendo estado en incidentes en Georgia cuando fue la muerte de el apellido, sí, que yo estuve ahí cubriendo eso, estuve ahí y he visto cómo actúa y cómo se prepara para evitar incidentes y cómo actúa en incidentes tanto la Guardia Nacional de Georgia, que también está movilizada por una cuestión que estaba movilizada para todos los partidos, más la Policía Estatal de Georgia, más la Policía de Atlanta, George Floyd era el nombre de la persona que falleció a manos de la policía, de un policía que se excedió, vamos a ser justos, viendo cómo se preparan, yo te diría, no les conviene a los presidentes fuera de la cancha.
3: ¿La policía está completamente autorizada ya a ingresar a las tribunas en el caso de que el tumulto se arme dentro del estadio? ¿Puede actuar la policía dentro de las tribunas?
2: Tenés la seguridad privada, tenés la seguridad propia del estadio que se encarga en un primer nivel.
3: Bien.
2: La policía te está, y adentro tenés policía estatal. Hay que hacer diferencias. ¿Por qué hago la diferencia? State Police, los troopers. ¿Por qué te hago la diferencia? Porque cuando vos tocas a un policía, lo que vendría a ser un policía de la ciudad de Atlanta, un policía municipal, es una carga de delito. Sí, es una sentencia. Pero si vos tocas a un State Police, es decir, yo prefiero que me muerda un dogo que ha estado a 6 meses en ayuno vegetariano y lo pones en una carnicería que muerda a que me agarrarme con un policía estatal.
3: Bien.
2: ¿Me explico?
1: Sí, tal cual. Y se sabe...
2: La condena también es mayor, ¿eh?
1: ¿Se sabe, Nilo, la cantidad de policías que van a haber?
2: Si hablaba de algo de más de 2.000 en total en torno al estadio, el número exacto no lo tengo, ¿sí? Porque acá vos tenés que tener en cuenta que la seguridad del estadio es por, o la seguridad del evento, hablamos del evento de la Copa Mundial, lo tenés dividido en 3 niveles, ¿ok? En 3 anillos. El anillo general, que está a cargo y que la central de operaciones está en North Carolina, que está a cargo del FBI, está a cargo de las autoridades federales, que está con toda la preparación y coordinación para evitar cualquier acto de terrorismo, para la seguridad de los jugadores, sobre todo jugadores, dirigentes, FIFA y demás. Después tenés un segundo cordón, que es la de los estados, y después tenés el tercer cordón, que es la parte organizativa, los que están a cargo de la organización. Y te hago una aclaración. para controlar y para asegurar todo el perímetro, en cada partido hay una unidad especial. Para cada partido se organiza un equipo especial. Y cada partido tiene, o cada organización, por ejemplo, Argentina-Inglaterra, dentro del esquema de seguridad hay oficiales de la Policía Federal Argentina y hay oficiales de Scotland Yard que trabajan junto al círculo principal, que es el de la Agencia Federal de Investigaciones de acá de Estados Unidos.
1: O sea, va a estar blindado por todos lados.
2: Si se arma, yo te diría que se va a armar o a la salida, si hay algún incidente puede ser a la salida, pero si lo hacen antes, es ser muy estúpido. Porque el que lo agarren, hermano, no tiene forma de escaparse. No tiene forma de escaparse. Es decir, si te agarran, ponele, hicieron una pelea, se escaparon 10, pero pillaron uno, ese uno que pillaron la va a pasar muy mal, porque va a tener gastos legales. En el mejor del caso que lo deporten, la mejor probabilidad sería deportación automática, pero antes de la deportación automática te vas a comer de 10 a 15 o un mes en una cárcel de ICE.
3: Claro, de terror.
2: Es decir, es un garrón muy grande. No es tan, además que la situación en este momento interna de Estados Unidos, con todo lo que está sucediendo, sí, y sobre todo con el contexto del Golfo, te digo, la cosa no está para estar haciendo lío. Claro. No está para estar haciendo lío. Te doy y aclaro acá una cosa porque me parece importante aclarar. Mucho se habló, cuando te hablaba de este tema de la seguridad y los sistemas de seguridad que tienen, de por qué Irán no podía dormir en los Estados Unidos. Tienen que salir en la misma noche, porque Irán exigía traer a su propio equipo de seguridad con miembros de la Guardia Republicana de Irán. Entonces Estados Unidos dijo, no, ustedes no. Vengan, jueguen y salgan. O viene y se queda el equipo solo, sin su esquema de seguridad, porque son todos guardias republicanas, o entran y salen. Perfecto. Por eso fue lo que pasó, por ejemplo, con Irán.
1: Perfecto, Nilo. Bueno, muchísimas gracias por este contacto. Estaremos atentos mañana y, bueno, vamos a Argentina.
2: Vamos a Argentina. Yo te digo, espero que vengan a jugar la final acá a Jersey. Estoy a 20 minutos del estadio de mi casa, 25 minutos. Estoy esperando la final acá.
1: Exactamente. ¿Entendés?
2: La estoy esperando. Estamos acreditados, estoy acreditado. Así que si va a Argentina, yo estoy en la cancha, eso poner en la final.
1: Buenísimo, Nilo. Muchísimas gracias por la gentileza de siempre.
2: Un abrazo, chicos. Que la pasen lindo. Un
3: abrazo grande.
1: Allí pasaba Nilo Campos de Estados Unidos dando todos los detalles y a tener en cuenta.
2: Un poco de frío. Manden sí. Un poco de frío que nos estamos
1: acá. No, nosotros queremos calorcito, acá al revés.
2: Mira, 30 grados, 30 de térmica, son las 11 y 18 y tengo 30 de térmica con 60 de humedad, ¿sabes cómo estoy, no?
1: Me imagino. Bueno, gracias Nilo, un abrazo a la distancia.
2: Un abrazo.
1: Bueno, allí pasaba Nilo Campo desde Estados Unidos. Importante todas las recomendaciones, sí. Porque después la vas a ver fea.
3: Es que a tenerlo en cuenta, porque quizás nosotros venimos con una idiosincrasia muy de la Argentina, donde es moneda corriente, que existan peleas, lamentablemente, ¿no? Pero es igual algo común que haya peleas en la vía pública, en las canchas de fútbol, ni hablar todavía. Las barra bravas las tenemos completamente naturalizadas.
1: Tal cual.
3: Pero allá no es lo mismo.
1: No, es otra cosa, no.
3: No pueden ir con la misma mentalidad, porque, bueno, lo decía recién Nilo, te podés comer años directamente preso en el extranjero, en una cárcel de ICE, bueno, no es para nada un juego esto.
1: Aportarse bien dentro y fuera de la cancha.
3: Totalmente.
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0: 12, 23 minutos la hora en la provincia de San Juan. La Asociación Unidos por el Parkinson es un espacio de esperanza y apoyo para quienes enfrentan la enfermedad de Parkinson, como también a sus seres queridos. A través de actividades como tangoterapia, bailoterapia, gimnasia, natación, ajedrez, tenis de mesa, buscan mejorar la calidad de vida de sus miembros. Trabajan junto al programa Incluime y el Hospital Rawson para brindar tratamientos y apoyo profesional. La misión es caminar juntos con compromiso, empatía y solidaridad, recordando que el movimiento los une, juntas pueden superar los desafíos del Parkinson. Encontrarse en el centro de Iglesianos, allí en calle Las Heras, pasando 9 de julio en Capital. Estoy hablando de Asociación Unidos por Parkinson, un símbolo de comunidad, fortaleza y esperanza, y tengo al secretario, al señor Eduardo Nievas, en comunicación. Eduardo, ¿cómo le va? Buenos días. Silvia del Valle le saluda.
1: ¿Cómo le va, señora Silvia? Encantado de saludarla.
0: Bueno, un gusto. En realidad queríamos conocer un poquito sobre esta enfermedad, hablar de Parkinson. ¿Qué pasa cuando se le diagnostica a una persona Parkinson?
1: Cuando nos dan el primer diagnóstico, realmente es como que no tomamos conciencia. Pero a medida que van pasando los días, los meses, tomamos conciencia del problema que se nos viene encima. Empezamos a darnos cuenta de que nos ponemos muy rígidos, de que ya no podemos hacer las cosas que hacíamos antes con normalidad. Empiezan las dificultades y se nos empieza a venir el mundo encima. Es difícil. Y sí o sí se necesita el apoyo de la familia, del entorno familiar, para sacar adelante al enfermo de Parkinson. Porque es común que caigamos en depresión.
0: Claro.
1: Así que necesitamos el apoyo del entorno familiar, de los afectos, para sacarnos adelante. Y lo demás queda por cuenta de nosotros. Poner el pecho a las balas, como se dice comúnmente, y aceptar que somos enfermos de Parkinson y hacerle frente, no quedarnos quietos, no quedarnos en una cama a dejar que la enfermedad actúe sobre nosotros, no quedarnos sentados, estar si es posible las 24 horas del día en actividad, el movimiento, que es la manera que tenemos nosotros de defenderlo contra el Parkinson.
0: Eduardo, ¿el Parkinson es una enfermedad neurológica?
1: Es una enfermedad neurológica, degenerativa. O sea que poco a poco va empeorando.
0: Bien. ¿Y es común que, por ejemplo, cuando una persona es diagnosticada de Parkinson, no quiera presentarse ante la sociedad y busque aislarse?
1: Es común en el enfermo de Parkinson quedarse encerrado, no querer salir, no querer que nos vean temblando, no querer que nos vean rígido, caminar mal, que nos tiemblan las manos, que tenemos dificultades a veces hasta de hablar.
0: Claro.
1: Y creemos que escondiéndonos del mundo está todo solucionado. No es así. Tenemos que salir, hacer nuestra vida como la veníamos haciendo normalmente y aceptar que somos enfermos de Parkinson.
0: Claro. ¿Y a usted le cambió la vida desde que está en Asociación Unidos por Parkinson?
1: Sí. Debo reconocer y ser honesto conmigo mismo y decir que cuando me integré al grupo me cambió la vida totalmente. Yo venía de una depresión, estaba muy mal, no quería salir, no quería que la gente me vea. Y cuando me dijeron de ese grupo fui, la verdad, con pocas expectativas. Pero encontré gente que me abrieron los brazos de par en par, me hicieron parte del grupo y compartía cosas con enfermos igual que yo, que todos éramos iguales, que todos teníamos los mismos problemas, las mismas necesidades, y el grupo me ayudó muchísimo. Hoy, gracias a Dios, puedo decir que lo enfrento al Parkinson desde otra manera, gracias al grupo de la Asociación Civil Unida por el Parkinson.
2: Eduardo, hay una investigación científica que ha desarrollado un sensor capaz de identificar el Parkinson a tiempo, esta enfermedad neurológica. ¿Qué saben ustedes sobre esto?
1: Sí, existe mucha teoría, muchas soluciones médicas, si se le puede llamar así, pero el Parkinson es una enfermedad muy compleja, que no todos los enfermos de Parkinson padecemos los mismos síntomas. Hay mucha variedad de síntomas, por lo tanto, mucha variedad de soluciones, de remedios. No todos tenemos el mismo remedio, no todos nos hacen mal ciertas cosas, no a todos nos hace bien las mismas cosas. Es muy difícil encontrar un remedio para el Parkinson.
2: Sí, también hablan de un inesperado hallazgo sobre una yerba mate, que abre una esperanza sobre frente al Parkinson.
1: Exacto, sí, he leído ese artículo y son esperanzas.
2: Todo ilusiona.
1: Nos van dando cierta, ¿cómo le podría decir? Cierta inquietud positiva de que pueda ser la cura. Dios quiera que podamos hallar ese remedio mágico que cubre el mal de Parkinson, como otras enfermedades que también Dios quiera que puedan hallar el remedio

0: a la enfermedad.
1: Eduardo, ¿es fácil o se hace difícil jugar ajedrez con Parkinson?
0: No se hace difícil, porque nos ayuda mucho el nivel cognitivo, sí. El jugar ajedrez nos ayuda a pensar, nos ayuda a tomar estrategias, nos ayuda a tranquilizarnos, uh-huh. A tener un control sobre nuestro sistema nervioso, nuestra concentración. Es muy beneficioso jugar ajedrez, jugar ping pong,
1: claro.
0: Hacer natación, es muy importante para nosotros.
1: ¿Y tangoterapia le gusta?
0: Me vuelve loco tangoterapia.
1: ¡Ay, qué bonito!
0: Me gustaba el tango antes.
1: Ajá.
0: Pero ahora que más o menos lo estoy aprendiendo a bailar, muchísimo más.
1: ¡Qué lindo, qué lindo!
0: Es muy positivo.
1: Qué lindo todo lo que estamos aprendiendo con usted. ¿Qué le diría a aquella persona que conocemos, alguien con Parkinson? Porque yo creo que todos tenemos un conocido, un amigo, un familiar, y que a lo mejor no se anima a salir de casa. ¿Cuál sería su mensaje para esa persona que está sufriendo allí escondidito, calladito?
0: Y yo le diría que salga, que no se quede encerrado, que salga, que comparta. El mundo, la vida sigue, y nos han puesto esta dificultad que nos ha tocado. Tenemos que hacerle frente a la vida con esa dificultad que llevamos encima. Busquemos y aceptemos el apoyo de nuestros seres queridos, de nuestro entorno. Eso se nos va a hacer más fácil.
1: Bien. ¿Cómo es, ya para ir finalizando, un día suyo?
0: Y yo me levanto tipo 6 de la mañana.
1: ¡Qué temprano!
0: Sí, me levanto 6 de la mañana, tomo la medicación, hago ejercicio, acá solo, salgo con mi señora a caminar, de paso nos ayudamos mutuamente, y después los lunes, miércoles y viernes tengo natación en horario de tarde. Lunes, martes y jueves tengo ping-pong en horario de mañana. Jueves, martes y jueves tengo gimnasio. O sea que tengo toda la semana ocupada. Los jueves en la tarde tengo tangoterapia.
1: Qué bueno.
0: Vivo en la calle, como dice mi señora, haciendo actividades, pero me hace muy bien.
1: Qué lindo. Qué lindo. Bueno, aprovecho la oportunidad para saludar a Elsa, la nueva presidente, flamante presidente allí de la Asociación Civil, y
0: sí.
1: Que realmente están haciendo un trabajo impecable, admirable el trabajo que hacen ustedes, la gente de Parkinson, aquí en la provincia de San Juan. Muchísimas gracias, Eduardo, y bueno, a seguir luchando con esta enfermedad, a seguir avanzando. Y que sí, se sume mucha más gente que necesita realmente sumarse a actividades, a hablar el mismo idioma, a practicar todo esto que les hace muy bien.
0: Exacto. Espero que esta nota haya servido para concientizar a la gente enferma de Parkinson que todavía no se enfrenta a la enfermedad, que no lo asume.
1: Seguro.
0: Que vaya al grupo de Parkinson, que ahí lo vamos a recibir con los brazos abiertos.
1: Bonito.
0: Que se va a sentir contenido, va a cambiar su estilo de vida, su calidad de vida. Puede ir con la familia, puede integrarse con la familia. Estamos con los brazos abiertos para recibirnos y ayudarnos mutuamente a sobrevivir esta enfermedad.
1: ¿En dónde están ubicados?
0: Calle La Cena, pasando 9 de julio, en la sede de los residentes iglesianos.
1: Muy bien. Un abrazo enorme, Eduardo.
0: Un abrazo para usted y nos estamos viendo.
1: Muchas gracias. Allí, Eduardo Nievas, secretario de Asociación Civil Unidos por Parkinson.
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0: Mensajes al 264-508-6198. Me encantó este. Buen día. Yo quiero ir a comprar zapatillas a Nico Calzados para empezar el gimnasio. ¿Qué tal?
1: Ah, muy bien.
0: Para mí, obvio, gana Argentina 2-1. Cristina, 278.
1: Muy
0: está
1: bien.
0: Participando. Muy bien. Facundo.
1: Bueno, información importante. A prestar atención, hay un comunicado oficial del gobierno de San Juan sobre, bueno, el tema que hemos estado hablando prácticamente toda la mañana y que, de hecho, recién cuando hablábamos con Hermes Rodríguez de la Cámara de Comercio, hacía mención justamente a este punto. Y tiene que ver con el funcionamiento del transporte público de pasajeros durante el día de mañana y puntualmente más durante el partido de Argentina. Bueno, desde el Ministerio de Gobierno, a través de la Secretaría de Tránsito y Transporte, se está informando a la comunidad que, con motivo del partido correspondiente a las semifinales de la Copa Mundial entre Argentina e Inglaterra, el servicio de transporte público de pasajeros de la red Tulum va a funcionar con normalidad durante prácticamente todo el miércoles 15 de julio. No obstante, y a prestarle atención a este detalle, durante el horario del desarrollo del partido se va a registrar una disminución en la frecuencia de las unidades. Esto por la baja demanda registrada, retomando ya su cronograma habitual una vez finalizado el partido. Los usuarios deben tener en cuenta esta modificación momentánea al momento, lógicamente, de planificar sus traslados durante el día. A tener en cuenta este detalle, va a ser prácticamente normal durante toda la jornada del servicio de transporte público. Recién cuando hablábamos con Hermes, en algún momento se especulaba que mañana no hubiera transporte o que ya desde la mañana se redujera. No, no, no. Únicamente durante el horario del partido, es decir, entre las 4 de la tarde y las 6 de la tarde, pongámoslo un poquito antes, no especule con las 4, yo le diría que 3:40, 3:45, 3:30, ya empieza a tener en cuenta que se va a reducir esa frecuencia de colectivos y que a partir de las 6 de la tarde, o el horario en el que sea que termine el partido, porque bueno, lógicamente va a depender del resultado, ¿no? De cómo vaya avanzando el partido, si se va a alargue o a penales o lo que fuera. Bueno, una vez que finalice el encuentro, otra vez se retoma con habitualidad el funcionamiento del transporte público, pero durante el horario del partido va a estar reducida la frecuencia, así que a tomarlo en cuenta. De hecho, el consejo, si tiene que hacer algo mañana, trate de no hacerlo a esa hora. No va a haber prácticamente nadie en la calle, todo va a estar cerrado, va a haber pocos colectivos, quédese en la casa, le guste o no el fútbol, mañana es un día, al menos en el horario del partido, para bueno, tratar de evitar directamente salir de la casa.
0: Javier,
2: ¿qué? Sí, bueno, hablamos de la selección argentina porque está prácticamente el 11 definido para lo que va a ser el partido de mañana. En el arco, obviamente, va a estar el Dibu Martínez. En la parte derecha de la defensa, el lateral derecho, Nahuel Molina o Montiel. Va ganando terreno hasta ahora Montiel.
1: No me gusta ninguno.
2: Es lo que hay, no gusta ninguno, es cierto. Ninguno ha rendido al 100% de lo que se esperaba. Así que bueno, a esta hora se estaría inclinando Scaloni por Montiel. Cuti Romero, Lisandro Martínez, inamovible, al igual que Tagliafico por el sector izquierdo. Y acá viene la duda en la mitad de la cancha. De Paul o Giuliano Simeone o Nico González. Es muy probable que De Paul no sea titular mañana. Es lo que se maneja de acuerdo al último entrenamiento de la selección argentina. Paredes, Enzo Fernández, McAllister, Messi, Julián Álvarez, el resto de memoria para lo que va a ser el partido mañana, pero por ahora esas son las dos dudas más que tiene Scaloni, pero la que más genera es en la mitad de la cancha.
1: Si va a jugar un poquito más por Simeone, ¿o qué
2: y
1: opina?
2: Lo que pasa es que en los últimos partidos el que ingresó fue Nico González.
1: Sí.
2: Pero si me pregunta a mí por el partido con Inglaterra, y yo lo pongo Simeone.
0: Sí. Sí.
2: Digo, más fortaleza física.
1: Más rápido.
2: Exacto, también. Pero bueno, si me guío por lo que viene haciendo los cambios, y Nico González es el que viene jugando.
1: Bien.
0: Nos vamos inmediatamente al móvil. Adelante, Sergio.
3: Bueno, gracias, chicos. Yo me encuentro en el Museo Provincial de Bellas Artes, Franklin Rauch.
0: Qué lindo.
3: Sí, hermoso. Con mucha actividad. De lo cual estuvimos ahí charlando con Emanuel Díaz, director de este flamante museo que cuenta la provincia de San Juan, y esto es los que nos comentaban, los que nos decían. Lo escuchamos, por favor.
4: De las muestras más importantes que va a estar llegando este año a la provincia, de hecho, en una gira federal que ha arrancado por la provincia de San Juan, eso también marca una importancia de nuestra agenda cultural en San Juan a nivel federal, a nivel país. Es una muestra de un grupo de artistas, dos personas, que se dedican justamente a trabajar con materialidades que no son las convencionales para la producción del arte contemporáneo. Una muestra que es la obra más cara que se registra vendida en la historia del arte argentino hasta este momento. Son 15 paneles de 45 metros lineales en su totalidad, hechos en plastilina. Totalmente hechos de plastilina. Por eso.
5: ¿Cómo?
4: No, y justamente en vacaciones de invierno nos aprovechamos de eso, justamente de tener esta materialidad que es tan lúdica, tan propia de los chicos, ¿no? De la edad escolar, y creamos para las vacaciones de invierno cápsulas para los pequeños y cápsulas para los adultos de realizar trabajos y producciones en plastilina también. Así que bueno, estamos trabajando en el contexto y en el marco de las muestras que nos están acompañando.
5: ¿Turismo? ¿Qué se puede decir del turismo? ¿Llega mucho?
4: Por supuesto, esta es una de las muestras que ha traído mayor cantidad de movimiento turístico y sobre todo educativo. Se han movido más de 100 instituciones escolares educativas en lo que va de hasta la fecha. Y por supuesto, esperando a que cuando se renueven las actividades educativas siga llegando más cantidad de público de la provincia y también de afuera de la provincia. Estamos con concurrencia de público de las provincias vecinas. También ahora a la espera de lo que son las vacaciones de Buenos Aires, ¿no? Que eso también tiene como otro foco importante de llegada al turismo a la provincia de San Juan. Y son muestras que verdaderamente todas, ¿no? Acabamos de mencionar Argentina por Mondongo, pero está la muestra de Max Gómez Cal, de Eduardo Esquivel, la muestra fotográfica que habla de todos los fotógrafos de la provincia de San Juan, más los de colección permanente, y con las actividades que también vienen aparejadas a vacaciones de invierno, con la Alianza Francesa, Instituto Alemán, con Fundación Banco San Juan que ha acompañado, títeres, producciones en plastilina, lecturas de cuento, producción de cocina gastronómica para los más pequeños. La verdad que ha sido una gran actividad y que se va a desarrollar esta semana también.
5: Bueno, no me quiero salir del tema porque me llama muchísimo la atención, ¿no? Argentina por Mondongo, el sanjuanino o el turista, ¿no? Cuando llega, ¿tiene que enfocar a algo o es simplemente dejarse llevar?
4: En realidad el arte siempre te abre como múltiples puertas, ¿no? No hay siempre, siempre decimos que el arte no puede llegar a tener una definición cerrada, porque el día que lo tenga vamos a dejar de ser artistas quienes profesamos esa disciplina, ¿no? Siempre es una puerta abierta que va a dar a múltiples lecturas, entonces el público tiene que venir muy receptivo a poderse encontrar con situaciones de muy fácil acceso, digamos, a la lectura de un ojo de una persona que no conoce tanto de arte, pero al mismo tiempo también dejarse sorprender por aquellos otros artistas que nos ofrecen mundos totalmente polémicos o diferentes a nuestras posturas, a nuestros modos de ver, de percibir. Justamente Mondongo hace esto, ¿no? O la muestra que se van a encontrar en Sala 2 de Max Gómez Canle, que es pintura en piedra, y uno dirá, pero ¿y esos bloques de piedra, de granito que se usan para poner adoquines en el piso? Como, bueno, justamente ahí tiene que ver con la historia del arte, claro. Tiene que ver con volver a cómo se originó la pintura, que fue justamente en las paredes, en las piedras, en las cavernas. Entonces, bueno, hay como todo un giro a la historia del arte, al arte más contemporáneo. Hay que dejarse sorprender permanentemente.
5: Bien. Bueno, talleres para chicos todos los días.
4: Talleres para chicos. Hoy tenemos la cápsula didáctica para Argentina por Mondongo, para los más pequeños. El día jueves tenemos la cápsula didáctica para los adultos. Tenemos también las actividades de las cookies también hoy martes. Bueno, la verdad que hay una gran cantidad. El día viernes también están las actividades con el Instituto Alemán. Así que bueno, hay muchas actividades durante esta semana ya hasta que se terminen las vacaciones.
5: ¿Valor de la entrada?
4: El valor de la entrada para las actividades educativas, sobre todo en vacaciones de invierno, es totalmente gratuito, así que el público puede venir ya para recorrer el resto de la institución, el museo. Los domingos es gratuito y el resto de los días un valor muy módico, que es de mil pesos para todo público, estudiantes y jubilados 500, y menores de 12 años no pagan.
5: Bien. Así que el público general puede ingresar, ¿desde a qué hora?
4: A las actividades que están programadas, a las 17 horas ya arrancan las actividades, pero el museo está abierto.
5: No.
4: El museo está abierto desde las 12 del mediodía hasta las 20. Y las actividades sí tienen un horario puntual, que son a las 17 horas, a las 19 horas. Cada una tiene su horario.
5: Bueno.
3: Bueno, allí sí. La palabra de Manuel Díaz, director del Museo Provincial de Bellas Artes, Franklin Rawson, en los micrófonos de LV5 y para Mañanas al Día. Adelante ustedes.
0: Muy bien, muchísimas gracias, Sergio.
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0: 12:53 minutos la hora en nuestra provincia. Tengo una invitación para los más pequeños. Universo de Cerebros llega al Chalet Cantoni. Es una obra de títeres del ciclo de artes escénicas, una propuesta pensada para entretener y concientizar sobre la importancia de los hábitos saludables desde la infancia, destinado a niños de 4 a 12 años. La cita es hoy a la hora 16 en el Chalet Cantoni, con entrada libre y gratuita. Así que muchas actividades para los más pequeños en vacaciones. Bueno, ya cerrando ya casi el programa, nos vamos despidiendo. Javier, lo último suyo.
1: Bueno, vamos a hablar del árbitro que va a dirigir el partido de Argentina, es el estadounidense Ismael El Fat. Tiene 44 años, ¿sí? Es el cuarto partido, ese fue el cuarto árbitro en la final de Qatar. Yo no me acordaba este dato de la final con Francia, fue el cuarto árbitro. Bueno, hubo muchas incidencias en ese partido, en tema VAR, en tema discusiones en la cancha. En este certamen estuvo encargado de impartir justicia el partido de 2-2 con Japón y Países Bajos, fase de grupos, el 1-0 de España sobre Uruguay, fase de grupos también, el 2-1 de Noruega sobre Brasil, esto fue ya en octavos de final.
2: Claro.
1: En octavos de final. Y de ahí no dirigió más. Ahora se tendrá a cargo nada más ni nada menos que a Argentina e Inglaterra.

0: mismo temor. Y es que en el bar van a ser mexicanos.
1: Mexicanos, sí, es cierto, van a ser mexicanos.
0: ¿Qué quiere que le diga? ¿Qué quiere que le diga?
1: Como y a mí la preocupación, ya que lo nombraba Facu, es que me preocupa por cómo estuvo México en este mundial. Si vamos a los otros mundiales de México, bueno, pero cómo estuvo la selección, los hinchas, ahí sí. En la Azteca, creyendo que ya eran campeones al principio.
0: Un fervor,
1: todo eso que crearon.
0: Exacto.
1: Bueno, vamos a ver si en el VAR.
0: Esperemos que no lo vuelquen ahí, ¿no?
1: No, yo que creo que sea justo. Claro, los encargados del VAR son.
0: Además, también que tanto se ha hablado en el mundo de este supuesto favoritismo hacia la Argentina, que a uno ya le da miedo que encima sí. Lo perjudiquen solo para lavar esa imagen, digamos. Espero que eso no ocurra, honestamente.
1: No, yo creo que no va a ocurrir. Va, no debería ocurrir, pero el VAR.
2: ¿Y en el partido con Suiza, en el VAR, quiénes estaban?
1: Y eran portugueses,
0: creo
1: calculo.
0: Que sí, me parece que sí.
1: El árbitro era portugués, pero calculo que eran portugueses los que estaban a cargo del VAR. El tema es que es cierto, México es como un... Me genera una cosita. Sí, si vos me decís lo del VAR...
0: Hay bronca.
1: Si vos me decís lo del VAR son ecuatorianos, bueno. Son canadienses, bueno. Pero México es como que no sé, me deja una cosita ahí, una pequeña duda para lo que pueda pasar en este partido. Así que bueno, va a estar acompañado por Corey Parker y Kyle Attings, que van a ser los líneas de Estados Unidos. Y aquí viene la parte donde vos contás del tema del VAR. Dice que el equipo arbitral será completado por los italianos Mariani y Bindoni como cuarto y asistente de reserva, los que siguen estando adentro de la cancha, respectivamente.
0: Bien, okay.
1: Y después la FIFA no comunicó, bueno, después comunicó la FIFA que los mexicanos iban a estar a cargo del VAR, pero bien. Va a haber italianos,
0: okay, bueno.
1: Mexicanos y estadounidenses.
0: Que sea justicia.
1: Que sea justicia porque importante. Es un partido...
0: Que gane el mejor.
1: Que gane el mejor, con todo lo que requiere este partido, ¿no?
0: Sí, totalmente.
1: Así
0: pero
1: que, bueno,
0: a confiar.
1: A confiar en eso porque realmente va a ser un partido de alto vuelo. Y lo último, hablar del vóley, porque la selección argentina femenina, las Panteras, jugaron un triangular internacional en el Cantoni del 16 al 18 de julio. El equipo dirigido por Morando enfrentarán a Chile y a Venezuela. Las entradas, 12.000 pesos con un abono para los 3 días de 20.000, si lo querés sacar. Y las plateas en 15.000 pesos con un abono de 30.000. 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
2: Muchísimas gracias, Javier.
1: Hasta mañana.
2: Facundo.
0: Bueno, lo último, estar atentos hoy en la siesta, 4 de la tarde, cuando el INDEC dé a conocer justamente el IPC del mes de julio. Estamos hablando, de junio, perdón. Estamos hablando de la inflación, básicamente. ¿Por qué digo prestar la atención? Porque, bueno, depende mucho de ese número, en definitiva, cuánto terminan aumentándonos las cosas después. Los alquileres atados a la inflación, algunos precios de productos incluso también. Así que, bueno, dato interesante el que se va a conocer hoy. En el gobierno confían en que se va a perforar el 2%, ese piso que de momento no ha logrado ser atravesado, pero están confiados justamente en que va a estar en un solo dígito nada más la cifra. Bueno, por su parte el ministro Caputo fue quien más hizo énfasis justamente en que va a ser un buen dato. Hace algunos días nada más el vocero presidencial, el nuevo vocero Adrián Rabier, se animó incluso a dar una estimación, dijo que podría estar en el 1.9-2% puntualmente, pero a tener en cuenta también lo que están hablando las consultoras privadas ya a esta hora, que empiezan a estimarla en torno al 1.8 o 1.9, la inflación de esa forma traspasando justamente ese 2% que tenía como meta el gobierno nacional. Bueno, a partir de la hora 16 será cuando el INDEC finalmente dé a conocer el IPC de junio.
2: Muchísimas gracias, Facundo.
0: Hasta mañana.
2: Hasta mañana. Despedimos también el móvil, Sergio Gaona.
3: Bueno, chicos, después de una linda jornada, esperando haber cumplido con nuestra labor periodística, será hasta mañana, si así Dios lo quiere, que la pasen bonito, y bueno, y que gane quien tenga que ganar, y nosotros mañana vamos a ganar también. Adelante ustedes, chicos, gracias.
2: Hasta mañana, Sergio, muchísimas gracias. Rafa Durán, allí en los controles. 10 grados 4 décimos la temperatura. La máxima para hoy 18 grados. Mañana cierra el concurso. Y pasado mañana, la pelota tendrá ganador. Mañana, si Dios quiere, nos reencontramos nuevamente a partir de la hora 10. Que tenga una excelente jornada. Hasta mañana.

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13 horas 34 minutos. A ver si estamos ahí. ¿Cómo estamos? Muy buenas tardes para todos. Y esto es el resumen informativo por LB5 Radio Sarmiento, la nueva radio de toda la vida. 104.7 en FM, en AM1120 y por internet también estamos. www.compacto.com.ar. Y a esta hora, como cada día, comenzamos con este espacio informativo en el que siempre ponemos el foco con todos los temas que hemos tocado, en todos los temas que hemos estado dialogando durante la mañana de la radio, pero también estaremos actualizando todo lo que va pasando en nuestra provincia, en el país y en el mundo. Bienvenidos a todos nuestros oyentes que ya están del otro lado. Muy buenas tardes y gracias por estar del otro lado como siempre, como todos los días. Así es que, bueno, contamos con ustedes claramente todos los días. Aquellos que se van sumando a esta hora informativa, pero también aquellos que nos acompañan desde muy, muy tempranito. Hugo Mesina en el control de sonidos, Yanira Balmaceda es mi nombre, y hasta las 14 estaremos con toda la información que tenemos para compartir con ustedes.

Bien, decíamos entonces que estamos ya compartiendo esta tarde de información y Hugo Mesina en el control de sonidos y Yanira Balmaceda, en este caso es mi nombre, para justamente compartir toda la información que tenemos hasta las 14 horas.

Bien, 12 grados, dos décimas es la temperatura a esta hora en la ciudad de San Juan, según el Servicio Meteorológico Nacional, y parcialmente nublado con humo. Es como se encuentra nuestro cielo a esta hora con los datos actualizados de las 13. La humedad está en 59% y nos acompaña apenas una brisa del sector sur a razón de 6 kilómetros por hora. Esto es lo que justamente estamos percibiendo a esta hora. De todas maneras, la visibilidad sigue siendo bastante más baja de lo común, 9 kilómetros justamente es lo que va marcando el Servicio Meteorológico Nacional. 18 grados es la máxima que tenemos para este martes, con algo de viento sur que nos va a estar acompañando justamente durante toda la jornada, y como veníamos anticipando, la semana va a presentarse con temperaturas muy agradables, en este sentido bastante primaverales, diría yo incluso, así es que va a estar bastante lindo aquí en el Llano, y justamente que es una de las voces que vamos a estar compartiendo con ustedes durante esta media hora de información, que bueno, justamente uno de los climatólogos más importantes de nuestra provincia habla de una de las nevadas más grandes que vamos a tener este año. Es el primer temporal grande que vamos a tener el próximo viernes. Será desde el 16 hasta el 20 de este mes. Nos anticipamos entonces de esta manera. Aquí vamos a tener como temperaturas más altas por esta situación, ¿no? Por lo que se va a estar percibiendo allí en Cordillera. Pero bueno, lo cierto es que tendremos temperaturas que estarán superando los 20 grados para prácticamente toda la semana. Después el fin de semana baja la temperatura, pero bueno, así será justamente lo que tendremos para la jornada de hoy y lo que resta justamente en lo que tiene que ver con esta semana de temperaturas, en tema temperatura. Bueno, tenemos mucho para compartir con ustedes. Vamos a comenzar con algunas de las voces protagonistas, y recién lo contábamos justamente, que tiene que ver con lo que nos dijo Germán Poblet en el día de hoy, el climatólogo que siempre nos acompaña claramente con toda esta información. Desde el 16 hasta el 20 habrá un temporal muy importante, muy grande, justamente en precordillera y cordillera. Seguramente nuestros vecinos allí de Calingasta, Iglesia y demás, bueno, estarán siendo testigos de este paisaje que también nosotros lo vamos a poder ver desde aquí, desde el Llano. No va a caer nieve aquí en el Valle del Tulum, como decía hoy Germán Poblete. Eso no lo vamos a percibir nosotros, pero sí será tiempo de uno de los temporales más importantes de nieve. Esto tendrá un aporte, y se espera que tenga un aporte importantísimo con respecto a la situación hídrica de la provincia. Por eso será muy, pero muy importante lo que podemos percibir después de lo que tiene que ver con esto. Ya en un ratito vamos a compartir lo que nos decía el climatólogo entonces, y nos explicaba por qué se da este fenómeno, que incluso es el fenómeno del Niño, que para esta parte del país, bueno, se nos está dando de esta manera. Será en la región Cuyo, en un sector también de Chile, será justamente con esta intención. Fenómeno que se va a extender hasta el mes de septiembre, ¿no? Tendremos nevadas en lo que resta de este julio, también en agosto y también en septiembre, con la particularidad de que julio tiene todavía temperaturas bajas, y eso va a hacer que se pueda mantener el hielo, ¿no? Que no se derrita rápido, y que justamente ahí esté el aporte al tema hídrico de nuestra provincia. Así es que bueno, justamente así se irán dando la situación. Ya directamente lo vamos a compartir en un ratito con ustedes. También vamos a repasar lo que hablábamos esta mañana con Adrián Ruiz. Él es el secretario general

General de AMET en la provincia de San Juan. Bueno, porque ayer finalmente, bueno, lo decíamos al mediodía, ¿no? Estaba comenzando o por comenzar la reunión paritaria en lo que fue la jornada del día de ayer, porque bueno, obviamente se dio otra oferta salarial por parte del gobierno, se reunieron con los tres gremios mayoritarios de la provincia y finalmente en horas de la noche, sobre las 23 horas, 12 de la noche, se pudo conocer que finalmente aceptaron la propuesta tanto UDAP como AMET, pero UDA la rechazó por entender que era insuficiente los montos que se proponían por parte del gobierno provincial y en este caso lo que hemos conseguido hoy también con la voz del sindicalista, bueno, claramente UDA quería remuneraciones que fueran en negro por única vez, cosa que los demás gremios no coincidieron, no fueron, digamos, del todo transparentes, digamos, en este caso. Por eso se entendía que no era algo que se tenía que discutir. Así como estaba la propuesta, estaba bien, y hasta noviembre será entonces esta revisión o este arreglo será justamente hasta noviembre, mes en que se revisará nuevamente la oferta salarial. Ya en un ratito vamos a compartir lo que decía Adrián Ruiz, que además nos dijo que propuso finalmente, como nos había anticipado, propuso que bueno, fuera parte de esta paritaria el planteamiento de la financiación o el financiamiento que ya no llega desde Nación hacia las escuelas técnicas sobre todo, y que bueno, la provincia ha prometido ponerse a tono y revisar la situación a ver de qué manera puede encarar justamente esta situación que están viviendo las escuelas desde ya hace por lo menos 2 años, ¿no? De esta situación. Bueno, también vamos a compartir en un ratito más la voz de Jorge Ruarte. Él es el presidente de la Asociación Veteranos de Guerra aquí en la provincia de San Juan. Porque, bueno, se dio a conocer claramente una situación muy polémica con el partido que mañana será o viviremos los argentinos ante Inglaterra. Es claramente uno de los clásicos que existen en el fútbol. Es un rival eterno, ¿no?, para la Argentina. Y es muy cuestionado también. Claramente hay que entender que este mismo partido, es decir, hace ya 24 años que fue el último enfrentamiento entre Argentina e Inglaterra, allí con Maradona y demás, por eso básicamente en aquel momento se vivió como ahora, pero quizás con más presencia en lo que son las redes, los medios de comunicación más globalizados y demás, por eso hoy se le da este tinte o esta discusión o este debate o esta polémica, ¿no?, entre los miembros de nuestra sociedad argentina, también con los jugadores. Esto llega hacia los jugadores. Hoy los miembros del plantel argentino le han bajado el tono a la discusión, diciendo que esto ya no es un tema de guerra entre Argentina e Inglaterra. Básicamente es un partido de fútbol que puede ganarse y puede perderse, y que no pasa nada si se pierde, ¿no? Simplemente será un evento deportivo en el que pondrán todo para ganar, por supuesto. Pero allí empiezan a surgir las polémicas. Empiezan a surgir las situaciones de decir, bueno, Argentina tiene la posibilidad nuevamente de demostrar que es mayor, que tiene todo para ganar. Inglaterra, que nos robó Malvinas. Bueno, ladrón que le roba a otro ladrón es algunas de los cánticos que se han escuchado durante las últimas horas, durante los últimos días. Ladrón que le roba a ladrón tiene 100 años de perdón, dicen en esta frase, que es una frase célebre, pero que, bueno, claramente forma parte de los cánticos, entendiendo que Inglaterra nos robó Malvinas y bueno, y ahora nosotros nos toca adueñarnos de un lugar en la final del Mundial. Bueno, claramente esto ha llegado a diferentes ámbitos, se ha discutido en diferentes ámbitos, y hoy pudimos hablar con los veteranos de guerra. ¿Cómo lo viven ellos? ¿Cuál es su postura con respecto a esto? Y en realidad, sorpresivamente, o no sorpresivamente para algunos, dijeron, para nosotros es un partido nada más, no hay que confundir las cosas. Una cosa es una cosa, otra cosa es otra cosa, así es como se refieren ellos a este partido que mañana será justamente, tendrá lugar allí en Estados Unidos, donde, bueno, Argentina se enfrentará a Inglaterra por las semis. Así que bueno, ya en un ratito vamos a plantear y vamos a repasar lo que decía este ex combatiente en nuestra provincia justamente con respecto a esto. Y por

0: último, vamos a compartir la palabra de Hermes Rodríguez. Él es el presidente de la Cámara de Comercio de la provincia, porque también, con respecto a lo que estamos hablando, de este partido que se enfrentará mañana a las 16 horas allí en Estados Unidos, bueno, es un horario clave. No estamos hablando de otros horarios como hemos ya vivido, ¿no? Partidos a las 22 horas, a las 13 horas, no. Este es un partido a las 16 horas. Es un horario muy, muy central. Y esto hace que, bueno, claramente se tenga que pensar en si los comercios abren o no, porque movimiento no va a haber hasta por lo menos las 18 horas, que es cuando se cumplan los 90 minutos. Esto sin pensar o sin tener en cuenta que puede alargarse aún más entre periodo de alargue y penales. Entonces directamente no va a haber movimiento, por lo menos se entiende, hasta las 19 horas, 18-19 horas. Entonces, ¿qué hace el comercio? Bueno, ya en un ratito vamos a repasar lo que decía Hermes Rodríguez en cuanto a la atención al público con respecto a esto, y cómo se estarán manejando en lo que va a ser en la tarde de mañana, incluso con lo que se ha hablado con los comerciantes en sí, con cómo se van a manejar. Ya en un ratito vamos a estar contando un poquito sobre este tema. Y para dar una actualización de la información, que lo hemos estado mencionando durante la mañana también, tiene que ver con el comunicado que hizo llegar el Ministerio de Gobierno, ¿no? Con respecto a lo que tiene que ver con el transporte en la ciudad de San Juan, en la provincia, con respecto al partido también. De esta manera se ha comunicado que bajará la frecuencia con motivo del partido correspondiente a semifinales. El servicio de transporte de pasajeros funcionará con normalidad. De igual manera, esto será el miércoles, mañana miércoles 15 de julio. No obstante, durante el partido, durante ese horario que estará el partido disputándose, en este caso habrá una disminución, como decíamos, en la frecuencia de las unidades por la baja demanda que se registra habitualmente durante este encuentro. Retomando su cronograma habitual una vez que finalice el partido, así es que se solicita también a los usuarios que tengan en cuenta este tipo de modificación, que será momentánea, ¿no? Durante el periodo que dure el partido de Argentina, el resto del día el servicio se estará prestando con total normalidad. Así es que aquellas personas que tengan pensado moverse de un lugar a otro después de las 16 horas, hasta por lo menos 18-19 horas, tiene que saber que la frecuencia va a estar totalmente disminuida. Va a haber igual unidades circulando por la ciudad, pero va a estar muy disminuido, así es que salir con precaución es lo que se solicita por parte del Ministerio de Gobierno, justamente en este caso. Bueno, con respecto a toda la información que por allí se ha ido dando a lo largo de la mañana, algunas policiales, por supuesto, un hombre que denunció que fue atacado por una patota, dice él, cuando trabajaba en su auto allí en Rawson, pudo escapar después de esta feroz golpiza, es lo que dijo. Bueno, relató este episodio que sufrió mientras se encontraba trabajando en el interior de su vehículo, a la altura del barrio Buenaventura Luna, en el departamento de Rawson. Según dijo, fue atacado por un grupo de más de 10 personas que lo golpearon para intentar sacarle el auto, incluso le robaron sus pertenencias también. Eran aproximadamente 10 personas lo que dijo que lo atacaron. Bueno, este hecho ocurrió, como decíamos, sobre Buenaventura Luna y Proyectada, en cercanías de Benavides y Colón, ¿no? Bueno, la víctima aseguró que los agresores comenzaron golpeándolo en el rostro con este objetivo de dejarlo inconsciente, quedarse con el vehículo. Así es que, bueno, directamente así se dieron las cosas, según relató esta persona que, bueno, hizo la denuncia, por supuesto, y la justicia ahora investiga esta cuestión. Por otra parte, en el ámbito judicial hay todavía novedades sobre este escándalo por las computadoras para la policía, que supuestamente se compraron nuevas, pero la justicia avanzó en los últimos días. Incluso surgió un dato bastante sorprendente, y que fue que se encontró documentación que pertenece al Ministerio de Educación dentro de estas computadoras e impresoras. Esto es lo que marca, ¿no?, lo que ha surgido como última información por parte de la justicia. De hecho, la UFI Delitos Especiales confirmó hoy que en los próximos días se va a solicitar información bancaria para establecer cuál fue el destino de este dinero. Estamos hablando de 90 millones de pesos. Se tiene la intención de reconstruir, ¿no?, el recorrido que ha tenido justamente este dinero y que se destinó supuestamente a la adquisición del equipamiento durante la gestión anterior del gobierno provincial. El fiscal Roberto Hinsberg, a cargo de la investigación en estos momentos, explicó hoy en rueda de prensa que una de las principales líneas de trabajo va a ser justamente seguir el movimiento de los fondos que fueron utilizados para la compra. Se inició una investigación. El monto total de la compra fue de 90 millones de pesos, dijo, en mayo del 2023. Así es que se empezará a investigar el destino de este dinero. Esto lo dijo en la mañana de hoy. Bueno, también importante lo que hoy pudimos conocer en el ámbito de la política y, bueno, también, por supuesto, de obras. Lo contábamos esta mañana incluso. El gobernador Marcelo Orrego, junto con el ministro de Infraestructura, Fernando Perea, dieron a conocer un video que grabaron en conjunto anunciando que finalmente llega la repavimentación de un tramo importante en Avenida Benavides. Esto en calle Benavides, allí en lo que es el departamento Chimbas, ¿no?, que tiene conexión con Rivadavia, y que, bueno, lógicamente es una calle que ha estado, una avenida que ha estado abandonada por mucho tiempo. Realmente, como se dice en la jerga, está detonada la calle por la cantidad de inestabilidades que tiene, ¿no? Y demás. Así es que es importante esto que se ha podido conocer. Serán tres kilómetros aproximadamente, un poco más. Es una extensión aproximada de 3 kilómetros lo que se hará en repavimentación. Se va a comprender el sector que está ubicado entre calles Salta y Bonduel, ¿no? Los trabajos forman parte de esta etapa número 21 del programa provincial de conservación vial y serán financiados en su totalidad por recursos nada más y nada menos que provinciales, del gobierno provincial. Así es que, bueno, de esta manera también ha sido una información importante que hay que destacar. Y por otra parte, en el ámbito nacional, hay algunas informaciones que está bueno poder contarlos, que tiene que ver con el juicio por Maradona. Hoy hubo una audiencia muy caliente. Burlando y el abogado de Luque estuvieron a punto de trenzarse a golpes en la misma audiencia allí en el juicio. Ya en un ratito vamos a estar contando qué es lo que ha pasado en este esquema, que, bueno, lógicamente se da a conocer en el día de hoy, una audiencia bastante clave. Por otra parte, el gobierno aprobó un nuevo RIF. Tiene que ver con una minera de Catamarca en la que se invertirá más de 700 millones de dólares para producir litio. Muy importante justamente en este sentido. Por otra parte, el ARCA lanzó un plan de pagos para regularizar las deudas. Ya está determinado quiénes van a poder acceder, cuáles son las principales claves. Bueno, ya en un ratito, si nos da tiempo, vamos a poder leerlo. Mientras tanto, el gobierno nacional está en estos momentos reunido en una mesa política para definir los próximos pasos de la agenda legislativa. En un ratito también entraremos en ese detalle. Y habló directamente algunos de los jugadores del plantel, y esto ya en lo deportivo, del plantel argentino. De Paul habló con algunos medios en zona mixta. De Paul no confirmó si será titular ante Inglaterra, pero dejó una frase contundente: este tipo de partidos me motivan, dijo, y claramente relacionándolo con lo que hoy todos lo hemos relacionado, que tiene que ver con la guerra de Malvinas. Por otra parte, Alexis McAllister también habló de esto, recordó el Mundial 86 en la previa, en el cruce que tendremos mañana. Ojalá podamos hacer algo parecido, dijo el mediocampista, que fue uno de los tres futbolistas que habló en zona mixta junto con Montiel y, como recién decíamos, De Paul, antes del inicio del entrenamiento. A las 20 horas Scaloni dará su conferencia de prensa, así es que estaremos todos atentos a lo que pueda llegar a decir. Bueno, 13 horas 55 minutos, vamos rápidamente con las voces protagonistas. Escuchamos y repasamos lo que decía en el día de hoy Adrián Ruiz, quien es el secretario general de AMET, con respecto a lo que tiene que ver con la paritaria, que anoche se cerró justamente en esta nueva sesión que se dio entre gremios y gobierno.
1: Bueno, en función de la última propuesta presentada por el gobierno, que deriva en los requerimientos de la primera propuesta. Recordemos que la primera propuesta era semestral, con incrementos de 2% bimestrales. En la reunión anterior, bueno, esa propuesta fue rechazada y lo que se hizo es generar y plantear los requerimientos de las bases que habíamos consultado. En función de eso, el gobierno realizó una contrapropuesta, la cual

0: estábamos colocados nosotros. Podemos decir que en esta propuesta todos los meses tienen algún ítem o algún incremento en alguno de los ítems del conformado del recibo de sueldo.
1: Uh-huh. ¿Y en cuánto se va a quedar el salario de un docente? Digamos, hablando del docente que recién comienza.
0: Sí, vemos una diferencia. Recordemos que siempre el salario del docente se ve impactado en función del radio y la antigüedad que tiene cada uno. El que recién inicia, que tiene radio 1 y 0 de antigüedad, ya que estas sumas también son bonificables, como el valor ítem y el básico, podemos decir que esta diferencia que vamos a tener son de 63 mil pesos más o menos. Ahí ronda lo que viene a ser el salario neto garantizado, el mínimo que puede tener aquel docente que recién inicia.
2: Bien, hasta ahí entonces la palabra de Adrián Ruiz, quien es el secretario general de AMET. Por otra parte, hablamos esta mañana y dialogábamos con Germán Poblete, quien es en este caso climatólogo en nuestra provincia, quien siempre vamos a sacarnos las dudas, y nos hablaba de que llega una de las nevadas más importantes que tendrá este año para San Juan. El aporte hídrico será importante, esto decía Germán Poblete en la mañana de hoy.
3: Yo diría que es la primera manifestación clara del efecto que el Niño produce en nuestra ciudad. El Niño ha inhibido en la región del Pacífico una alta presión y eso ha permitido que, por ejemplo, en este caso, la primera vez en, ¿no? Se forme lo que se llama un ciclón extratropical, porque los ciclones son más propios del trópico. Y bueno, hay noticias permanentes, todo el mundo sabe lo que es un ciclón, que es una baja presión en superficie. En este caso se ha formado un ciclón extratropical, baja presión en superficie, que se viene en espiral. Como se lo permite la baja presión del anticiclón del Pacífico, y va a impactar en la cordillera tipo 15-16, y eso va a traer una inestabilidad tal.
2: Bien, hasta ahí entonces la palabra en este caso de Germán Poblete, climatólogo, que bueno, ahí nos hacía, digamos, un repaso muy rápido, ¿no?, de lo que tiene que ver con esta principal nevada. Más adelante en nuestra charla nos decía, el aporte hídrico va a ser muy importante para lo que tiene que ver con la provincia de San Juan, y será la nevada más importante. Después se esperan más nevadas hasta septiembre, ¿no?, durante agosto, septiembre, pero bueno, en este caso esta que se va a dar entre el día 16 y el día 20, serán 4 días consecutivos, es la nevada más importante en los últimos años. La última de estas características fue entre 2015 y 2016. Hace ya varios años que no se da una nevada como la que tendremos justamente en estos días. Bueno, cambiando de tema, hablamos sobre la polémica que existe todavía entre Argentina e Inglaterra. El partido de mañana de semifinales que nos toca disputar como selección en el Mundial 2026 trae siempre este debate, ¿no? Si realmente hay que tomarlo como una revancha después de la guerra de aquellos años donde Inglaterra toma Malvinas, donde muchos pibes murieron, muchos volvieron en condiciones bastante complicadas. Bueno, sobre este debate muchos dicen es un partido de fútbol nada más, incluidos los mismos miembros del plantel de la selección, y otros dicen, no, esto es un partido que tiene una carga emocional importante. Bueno, hoy lo hablábamos con Jorge Ruarte, quien es el presidente de la Asociación Veteranos de Guerra en la provincia de San Juan, a ver cómo lo viven ellos, a esta polémica, a este debate permanente, y esto decía.
4: Bueno, yo soy el presidente de la Asociación Veteranos de Guerra de Malvinas y Georgia del Sur. Yo pienso que es un partido más, o sea, lo que pasó en el 82 creo que quedó atrás, ¿sí? Deseo que ganen, con mucho, como argentino, sí, deseo que ganen.

0: y que pongan lo que tienen que poner, como siempre lo hicieron, ¿sí? Y llegar a una final más. Pero no hay que confundir las cosas. La guerra es una cosa, un partido de fútbol es otra. ¿Me entienden?
1: Claro. Claro.
2: ¿Qué sentís cuando escuchás de la gente, concretamente, que por allí lo asocian a esto, no? He visto hasta memes o remeras donde dicen, por los pibes de Malvinas, hay que ganar este partido. He visto, digamos, en las redes es impresionante cómo ha fortalecido nuevamente esta, la figura de Malvinas con, cuando uno enfrenta a los ingleses. ¿Es para tanto, digo, es llevarlo a ese nivel? ¿Es sano?
0: Sí. Dentro de todo está en la lógica, ¿sí? Tuvimos una guerra contra ellos, no la perdimos, solamente fue un cese de fuego. Y los memes y todo eso, pienso que cada persona piensa distinto, ¿sí? Yo tengo mi pensamiento, ¿sí? Que es un partido más.
2: Bien.
0: Nada más, es eso. Que los pibes del seleccionado argentino van a poner lo que tienen que poner, como nosotros pusimos lo que pusimos en Malvinas, lo van a poner, eso téngalo seguro.
2: ¿Crees que es un incentivo, ¿sí?, pensar en Malvinas? Digo, para los jugadores, para un deportista, que aparece este, digo, en las canciones mismas de hinchadas siempre reflejan en Malvinas, ¿no? En el 22 también, en todas las mundiales aparecen. ¿Creen que es un incentivo para el jugador pensar en Malvinas?
0: Sí, yo creo que sí, sí, porque siempre pusieron lo que tenían que poner, por no decir otra palabra, ¿sí?, en cada partido.
1: Bien, hasta ahí entonces la palabra de Jorge Ruarte. Él es presidente de la Asociación de Veteranos de Guerra de Malvinas. Bueno, justamente opinando que para ellos es un partido más, esto no hay que confundir las cosas. Ellos tendrán que poner lo que tienen que poner en la cancha, como así lo pusimos nosotros cuando nos tocó ir a defender a Argentina. Es lo que dijo, bastante fuerte, ¿no? También la frase de este ex combatiente, que bueno, no lo ve con la polémica con que lo vemos nosotros, los argentinos. Ellos que estuvieron ahí lo ven de esta manera, creo que también nosotros tenemos que entenderlo así. Bueno, por último, repasamos lo que dijo Hermes Rodríguez en la mañana de hoy, el presidente de la Cámara de Comercio, con respecto a la atención del comercio justamente para mañana en horarios del partido de Argentina. Esto decía.
3: La verdad que se presenta una situación complicada en virtud de que nosotros tenemos como institución, como Cámara de Comercio de San Juan, tenemos que velar también por algunos rubros en los cuales les interesa y mucho, inclusive que han invertido mucho dinero, como son, por ejemplo, los restaurantes, los bares, las confiterías, y que ellos sí necesitan de gente y no necesitan, o sea, los estaríamos perjudicando si le decimos que tienen que cerrar o que la gente no vaya. Entonces, desde la Cámara de Comercio de San Juan lo que estamos sugiriendo es de que cada empleador, bueno, quede de acuerdo con su empleado y en función de a la hora que termine el partido también, porque también tenemos que tener en cuenta esto, ¿no? Que el partido puede terminar en 2 horas, 1:45, o puede irse a una larga, a ver penales y demorarse 3 horas. Entonces es una incertidumbre en relación a los horarios que se puede llegar a hacer, ¿no? Y lo otro, que como institución tenemos que ser responsables y también que tener en cuenta que no es un feriado nacional, más allá de que se paraliza, lo que nos gusta el fútbol ya sabemos, bueno, no hay ninguna otra actividad, se paraliza, pero no hay un feriado nacional de por medio. Entonces, la recomendación yo creo que es válida en función de que también hay gente que no le gusta este deporte y al momento de nosotros de proponerle, se dicen, mirá, la verdad es que a mí no me interesa, yo voy a manejar los horarios en función de mis necesidades, nada más.
1: Bien, hasta ahí entonces la palabra de Hermes Rodríguez, el presidente de la Cámara de Comercio de San Juan. Libre acción, ¿no? Para la atención justamente de los comercios durante el partido mañana a partir de las 16 horas. Bueno, por último, para ir cerrando este espacio informativo, fuerte cruce, decíamos, entre Burlando y el abogado de Luque durante el juicio por la muerte de Maradona. Discutieron a los gritos en lo que fue la sala de audiencia, ¿no? El fiscal los tuvo que parar, directamente frenar, digamos, en lo que estaban diciendo y de la manera violenta en que se hablaban. Bueno, el juicio por la muerte de Diego vivió este martes uno de los momentos de mayor tensión que se ha visto hasta el momento entre estos abogados, Fernando Burlando y Francisco Oneto, quienes protagonizaron este fuerte cruce de gritos e insultos que también obligó a intervenir justamente al fiscal. Derivó un cuarto intermedio que estuvo dispuesto por el tribunal para que se calmaran los ánimos. Bueno, todo ocurrió cuando declaraba el custodio Julio Soria durante este interrogatorio. El querellante Burlando cuestionó la credibilidad del testigo y lo acusó de intentar eludir las respuestas al recurrir reiteradamente a las expresiones como "no me acuerdo". Bueno, en ese momento fue que Oneto sostuvo que Burlando estaba presionando al testigo y lo acusó de apretarlo directamente. La discusión escaló rápidamente porque ambos empezaron a elevar la voz en ese intercambio y se volvió cada vez más acalorado ese entrecruce, y así es como Oneto calificó a Burlando de irrespetuoso, lo desafió directamente a decirle que lo esperaba fuera de la sala. Ante ese clima de tensión fue que el fiscal intervino para intentar calmar la situación y evitar un enfrentamiento que pasara a mayores, ¿no? Y perjudicara claramente el juicio. Así es que de esta manera se dio esta audiencia. Bueno, también en cuestiones judiciales rechazaron el pedido de Martín Insaurralde para apartar al fiscal Sergio Mola de la causa por presunto enriquecimiento ilícito. Esto se dio en las últimas horas. El juez federal de Lomas de Zamora fue quien desestimó la recusación, ¿no?, que había presentado la defensa de este exintendente kirchnerista. Bueno, consideró que no existían elementos para poner en duda esta objetividad del fiscal, así es que le denegaron directamente el partido. Así es que de esta manera entonces así se va dando la información del ámbito nacional. Claramente siempre nos asentamos un poco en el final de nuestro noticiero, de este resumen, sobre lo que está pasando con la escaloneta, ¿no? Directamente en lo que será en el partido de mañana, pensando en Inglaterra, Scaloni sorprendió con una decisión en la última práctica. El director técnico, según dicen algunos, comenzó a perfilar el equipo ya titular que va a enfrentar a Inglaterra por las semifinales del Mundial. Nicolás González, Ezequiel Palacios y Juliano Simeone asoman como posibles alternativas en la titularidad directamente que estará dándose a conocer en las próximas horas, sin contar a Dibu Martínez. La recibieron los titulares, esta medida de sorpresa básicamente, recibieron los titulares del partido ante Suiza, más otros tres futbolistas que planea justamente ingresar en este once inicial por parte de Scaloni, ¿no? Estamos hablando, como decíamos recién, de Giuliano Simeone, Ezequiel Palacios y Nico González, que son justamente aquellos que pueden llegar a ingresar. Bueno, Gonzalo Montiel también habló de esta semifinal. Jugar una semifinal de un Mundial es un privilegio, dijo. En este caso remarcó la importancia del desafío que afrontará la selección ante Inglaterra. Dejó en claro que el foco del plantel está puesto en el rendimiento propio y no en el contexto que rodea el encuentro, ¿no? Nosotros nos enfocamos en nosotros, eso es lo principal. La ilusión siempre está, tenemos la ilusión de estar en otra final, dice Montiel. Nos enfrentamos a un rival difícil con dos extremos muy buenos, son justamente buenos los jugadores. Más allá de los nombres, es un equipo y un buen equipo, dijo Montiel en esta previa de lo que será mañana la semi. Bueno, de esta manera nosotros nos despedimos, no hay tiempo para más. Muchas gracias por acompañarnos como cada día. Les los invitamos básicamente a que nos sigan acompañando en toda la programación que tenemos para compartir con ustedes. Nosotros nos reencontraremos nuevamente mañana a partir de las 7 de la mañana, como siempre en el encendido de la radio con acento en la noticia, y en este espacio, obviamente, mañana, como todos los días, a las 13:30 estaremos aquí nuevamente. Será hasta entonces. Muchas gracias. Chau.

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0: Muchas gracias.
1: Fuerte aplauso para Gaiano. Gracias.

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Permiso, buenas tardes, ¿cómo va? ¿Cómo andan? Señoras, señores, damas y caballeros, querida familia de San Juan en el aire de LB5 Radio Sarmiento, vamos a contarles los 20 premios del sorteo de la quiniela vespertina que recién concluye en la sala de calle Santa Fe de la Caja de Acción Social. Como siempre, Juan Pablo Martín, Adrián Plaza y toda la muchachada que trabaja allí nos envía inmediatamente la información para contársela a nuestros distinguidos oyentes de Radio Sarmiento. Sorteo de la quiniela vespertina de San Juan. Antes digo que son las 14:54 minutos, la hora, la temperatura 14 grados 4 décimos, 59 es el porcentual de la humedad, la presión atmosférica 939.1 medida en hectopascales y hay una brisa del sector sur, viento del sur, 10 kilómetros. Parcialmente nublado con humo, 14.4 es la temperatura, máxima prevista para hoy 18. Mañana miércoles entre 5 y 21 grados, el jueves entre 10 y 25, el viernes también entre 10 y 25, para el sábado entre 12 y 16, para el domingo entre 5 y 11 y para el lunes entre 3 y 16. Todo parcialmente nublado a nublado. Dicho todo eso, vamos a los números, ¿les parece? Vamos a los números entonces. 14:55 es la hora, sorteo número 7318 de la vespertina. Comenzó a las 14:31 el sorteo en este día 14 de julio. En el primer premio de la vespertina en San Juan, 3.352. 3352. 3.352. Madre e hijo o el carnaval. En los animales el 52 es el delfín. En los oficios para el 52 tenemos la doméstica. Para los nombres en el 52 que figura allí. El nombre de Liliana. Mira vos. Para Liliana entonces en el 52.

0: 4, cuarto premio 1716, 1716. En el quinto, 0, 475, 0475. Sexto premio, 5127, 5127. En el séptimo, 8541, 8541. Octavo, 0391, 0391. Para el noveno, 9111, 9111. Y en el décimo, 1016, 1016. Esta tarde a la quiniela, a la cabeza en la quiniela de San Juan, 3352, 3352. Vamos a la segunda parte. Del décimo primero al vigésimo, anote 5571, 7617, 8800, 4191, 3104, 4634, 8799, 5312, 9163, 1033. En este 14 de julio, el sorteo comenzó a las 14:31 con el número 7318. En la vespertina se ubicó a la cabeza de la quiniela de San Juan, nada más y nada menos que el 3352, 3352. 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

Tres minutos pasan de la hora 15 y ya estamos aquí listos para acompañarles en este día especial porque tiene que ver con la víspera de el encuentro de Argentina con Inglaterra. Bueno, una tarde linda, 14 grados 4 décimas, el cielo está parcialmente nublado con humo. La humedad es del 59% y el viento es del sur a 10 kilómetros en la hora. La máxima pronosticada para hoy es de 18 grados. Vamos a ver qué sucede, cómo se van dando las cosas en esta linda tarde. Bueno, por cierto, Hugo Messina ya tiene toda la música lista, preparada. Vamos a estar con Patricia Moreno en la información, Leonor Camisay en la producción y acompañándote en las palabras yo, Patricia Venegas. Todos vamos a llegar hasta la hora 18. Y cosas lindas para comentarles, por ejemplo, lo que ha contado Claudia Villafañe, ex esposa de Diego, recordó qué opinaba Diego Maradona de Lionel Messi. Dice, él lo decía siempre. En un ratito vamos a estar repasando esto. Vamos a estar repasando cómo fue el homenaje que le hizo Claudia a Diego en un momento tan especial, ¿no? Porque tiene que ver con este nuevo enfrentamiento ante Inglaterra. Y la empresaria disipó cualquier polémica y expresó la mirada que su ex tenía de nuestro querido capitán. En un ratito vamos a estar con eso, pero estamos obviamente preparándonos. En un rato nada más llega el banderazo, como se hace todos los la víspera de cada encuentro de Argentina allí en Kansas. Así que en un ratito estaremos con todo eso, compartiendo estos momentos tan emocionantes y de tantos nervios, por supuesto.

Bueno, vamos a empezar con Fito, ¿eh? Un viejo tema tan lindo que tiene que ver con este momento. Todos le pedimos a nuestra selección que nos dé un ratito de alegría. Dale alegría a mi corazón.

Bueno, obviamente la previa de una semifinal mundialista entre Argentina e Inglaterra despierta emociones particulares en quienes vivieron de cerca la historia del fútbol argentino. Y en ese marco, Claudia Villafañe compartió una charla con LAM. ¿Cómo transita estos momentos al evocar al mismo tiempo el vínculo entre Diego Maradona y Lionel Messi y la selección nacional? Bueno, la relación entre Diego Armando, el Pelusa, le dice ella, como siempre todo el mundo le decía, y Leo fue objeto de debate durante años. Sin embargo, para quienes compartieron la intimidad del exfutbolista, su postura era clara. Diego lo dijo siempre. Diego decía que Messi era mejor que él. Así que lo apoyamos desde todos lados, afirmó así Claudia al resaltar

el reconocimiento que el propio Maradona tenía hacia el rosarino. Esta valoración se sostenía en la admiración y el apoyo incondicional. El acompañamiento a Messi, según Villafañe, trasciende lo deportivo y se convierte en una cuestión afectiva. Cuando llora, lloramos. Cuando se ríe, nos reímos. Y estamos con él a muerte, con su familia y apoyándolo siempre. Y él sabe que es así. Aseguró sobre un lazo emocional. Se mantiene intacto y un respaldo que se extiende a toda la familia del capitán argentino. La vigencia de Messi a los 39 años es motivo de orgullo para Claudia Villafañe, quien lo describió de manera contundente. Es un fenómeno increíble. Para ella, el paso del tiempo no hizo más que consolidar la admiración que el entorno de Maradona sentía por Messi. La naturalidad con la que expresa el apoyo a la pulga refleja una continuidad en la forma de alentar a la selección. Así que, bueno, para Claudia estos encuentros se viven con una mezcla de nerviosismo, pero también rituales personales que ayudan a transitar la ansiedad. La costumbre iniciada en el primer partido del torneo se mantiene como parte de su cábala personal. Acá lo vi sola el primer partido, así que seguimos así conservándola. Contaba sugiriendo que respetar esa rutina es parte del modo en que busca atraer la buena fortuna. Para contener los nervios, Claudia apela al recorrido físico por la casa. Voy, vengo, mate, picada, me levanto, cocino, lavo. No me quedo quieto un minuto, así que por eso prefiero quedarme en casa y hacer la mía. Así que bueno, el movimiento constante y la preparación de alimentos funcionan como escape para los nervios, evitando la quietud que podría intensificar la tensión, ¿no?, en un partido definitorio. Y ella dijo también, el encuentro con Inglaterra añade un matiz especial, tanto por la historia compartida como por el recuerdo de 1986. Ojalá que pase como la otra vez. La esperanza de repetir el resultado favorable de aquel enfrentamiento histórico se mezcla con la tradición de enfrentar a un rival que trae recuerdos imborrables para el fútbol argentino. Claudia Villafañe no estuvo en México durante el mítico encuentro de 1986, pero lo vivió intensamente, porque ella estaba en Buenos Aires. No había ido a México, pero por supuesto, cuando uno tiene a alguien cercano jugando, es diferente, rememoró, recordó con mucha emoción Claudia Villafañe, que contó realmente lo que Diego decía sobre Messi.

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5: Bueno, seguimos con el rock, los recuerdos de nuestro rock nacional. Raúl Porchetto nos invitaba a bailar, bailando en las veredas.

Bueno, han prohibido ya, digamos, las autoridades han dispuesto la prohibición de ingresar con banderas sobre las Islas Malvinas en la semifinal del Mundial 2026. Las autoridades dispusieron un fuerte operativo de seguridad en Atlanta y no permitirán el ingreso de banderas alusivas a Malvinas al estadio. La semifinal del Mundial 2026 entre Argentina e Inglaterra será considerado un partido de alto riesgo. Las autoridades confirmaron que no se podrá ingresar al estadio con banderas vinculadas a la guerra de Malvinas y desplegarán un operativo con más de 1.600 agentes de seguridad. Y en ese contexto, la ministra de Seguridad de la Nación, Alejandra Monte-Oliva, confirmó que los hinchas no podrán ingresar al Mercedes-Benz Stadium de Atlanta con banderas que contengan leyendas relacionadas con la guerra de Malvinas ni con mensajes provocativos hacia la parcialidad rival. Hubo, dijeron, una reunión este lunes entre las partes en las que se definió un refuerzo policial de agentes no solo del estado de Georgia, sino seguridad privada. Habrá 1.600 agentes. Esto lo explicó la funcionaria en declaraciones a la red. Además, detalló que los simpatizantes argentinos ingresarán al estadio por la puerta número 4, mientras que los ingleses lo harán por la número 3. Sin embargo, aclaró que como las entradas fueron adquiridas previamente, es inevitable que haya hinchas de ambas selecciones ubicadas en distintos sectores del estadio. También estará prohibido el ingreso con botellas y otros elementos contundentes. Monte-Oliva reveló que ya fueron identificados 13 argentinos que intentaron eludir los controles o ingresar con entradas falsas, por lo que recibieron la prohibición de asistir a los estadios tanto durante el Mundial como en la Argentina. Son 33.000 hinchas que figuran en ese registro, agregó la ministra en referencia al listado de personas con derecho de admisión que las autoridades argentinas entregaron a Estados Unidos. Así que, bueno, el mensaje del plantel argentino sobre el partido entre Argentina e Inglaterra por este Mundial, tras la clasificación ante Suiza, Lionel Scaloni intentó quitarle dramatismo extra futbolístico al encuentro y fue contundente. Vamos a aclararlo de entrada. Se trata solo de un partido de fútbol. Varios futbolistas de la selección argentina se expresaron en la misma línea. Emilio Dibu Martínez señaló, el respeto va a estar. Mis hijos nacieron ahí. Hace 16 años que convivo ahí. Así que solo queda disfrutar ese partido y tratar de ganarlo como todos. Por su parte, Rodrigo De Paul afirmó, es un partido de fútbol, tiene mucha trascendencia, trae muchos recuerdos por lo que hizo Diego, por lo que sucedió en ese momento. También todas las canciones que se cantan tienen mucho que ver con nuestros héroes de Malvinas, para recordarlos. Pero tenemos que entender que es un partido de fútbol y que las Malvinas se tienen que discutir en otros lugares. Fue una atrocidad lo que pasó y nosotros siempre lo recordamos, pero lo que queremos es ganar para llegar al final. Así que muy acertadas las palabras, el criterio con que, bueno, han sido dichas y han sido expresadas tanto por Scaloni como por algunos jugadores. Así que prohibida las banderas que hablen sobre las Islas Malvinas o que hagan referencia a cualquier banderín o lo que fuera que haga referencia a las Islas Malvinas.

Bueno, hay cosas que, qué sé yo, realmente llaman un poco la atención y nos parece medio difícil que se cumplan. Hay un canal de streaming que ha prohibido palabras en inglés antes de Argentina-Inglaterra. Este canal publicó un comunicado en redes sociales con una lista de términos habituales del mundo digital que propuso reemplazar por sus versiones en español. En realidad debería ser siempre, porque tenemos un idioma riquísimo, no necesitamos palabras extranjeras, pero bueno, lamentablemente es así. Así es que en esta previa de este encuentro entre Argentina e Inglaterra por las semifinales de este mundial, un canal de streaming marplatense lanzó una particular campaña en redes sociales con una propuesta en tono de humor: dejar de utilizar palabras en inglés hasta que finalice el encuentro. Canal 8 Stream se llama y publicó una serie de placas bajo el título de Comunicado Oficial, en las que anunció que algunas expresiones habituales del universo digital quedarían prohibidas durante la previa del esperado cruce entre ambas selecciones. Hasta que termine Argentina versus Inglaterra, quedan prohibidas las palabras en inglés. ¿Cuáles son? Bueno, redes sociales, pero en español el community de la escaloneta hizo un planteo de conceptos. En vez de feed, significa muro, bueno, usar muro. No story, sino historia. Post, publicación. Reel, video corto. Content creator, creador de contenido. Hook, gancho. Views, visualizaciones. Timeline, línea de tiempo. Y trend, tendencia.

violencia. Esas palabras son las que están prohibidas. La publicación estuvo acompañada por un mensaje que reforzó la idea. Hasta el miércoles, algunas palabras quedan oficialmente prohibidas. No es una ley, no es un decreto, es una cuestión de códigos, agregaron desde el canal de streaming. En otra de las placas, Canal 8 Stream presentó un listado de términos muy utilizados en redes sociales y propuso reemplazarlos por sus equivalentes en español bajo el título Redes Sociales, pero en español. Y la propuesta incluye, bueno, como decíamos, cambiar todas esas palabras por su equivalente en castellano, porque las tenemos, no necesitamos importar palabras, pero bueno, lamentablemente es así. Así que hasta el miércoles no se habla en inglés. En la previa de Argentina versus Inglaterra hacemos una pausa a los anglicismos que usamos todos los días. Deslizá para traducir tu vocabulario es otra de las consignas o de lo que aparece en este comunicado. Bueno, obviamente la cara de Guillermo Francella tomándose la nariz, tapándose la boca, en realidad como que le cuesta creerlo. La propuesta rápidamente se ha instalado como parte de la conversación previa al partido y reflejó una vez más cómo los eventos deportivos de gran trascendencia suelen convertirse en disparadores para todo tipo de contenidos en redes sociales. Así que con una mezcla de humor, identidad local y referencias al mundo digital, Canal 8 Stream utilizó términos cotidianos para plantear una situación imaginaria alrededor del encuentro entre Argentina e Inglaterra. Y más allá de la broma, la iniciativa también abre el juego sobre cómo estas expresiones y campañas forman parte del lenguaje actual de las redes y de la comunicación diaria, ¿no? Y en general, hasta en casa hablamos con muchas palabras extranjeras que lamentablemente vamos importando y llenando nuestro léxico con ellas. Así que bueno, un momento distinto. Vamos a ver si realmente se cumple y bueno, qué opina el resto, porque seguro que en redes ya están opinando. Escuchemos ahora a Saf con Atado a un sentimiento.

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4: Bueno, vamos a seguir viajando en el tiempo con nuestro rock nacional. Escuchemos a Sui Generis con Necesito.

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1: En el ámbito local, durante el partido de la selección argentina contra Inglaterra, este miércoles a las 16, se reducirá la frecuencia de los colectivos. Terminado el encuentro, el servicio retomará su funcionamiento habitual, respetando el vallado preventivo. En el ámbito nacional, juicio por la muerte de Maradona. Fernando Burlando y Francisco Neto estuvieron al borde de la agresión física tras una tensa discusión. El juez les advirtió a los abogados.

0: que iban a ser expulsados de la sala si se comportaban de esta manera. En el ámbito internacional, Venezuela. La oposición venezolana y el chavismo anunciaron que el proceso de regreso a la democracia se va a iniciar el 1 de agosto. Les recordamos los datos del tiempo proporcionados por el Servicio Meteorológico Nacional con asiento en Las Chacritas, que indica a esta hora en la provincia de San Juan una presión de 937.4, medida en hectopascales la presión. La temperatura 16 grados 4 décimas. Más la humedad del 53% y no se registran vientos en superficie.
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5 minutos pasan de la hora 16 y estamos así ingresando ya a nuestra segunda hora de programa. Tenemos un cielo algo nublado, el viento está en calma, la temperatura 16 grados 4 décimas y comenzamos a disfrutar y compartir nuestros clásicos internacionales. Y hoy vamos a comenzar con Sinéad O'Connor, que, bueno, es una icónica cantante y activista irlandesa. Saltó a la fama mundial en 1990 con su desgarradora versión de uno de los temas que la haría famosa. Reconocida por su cabeza rapada y su voz prodigiosa, fue una figura valiente y polémica que alzó la voz contra el abuso infantil y el machismo. Esa versión desgarradora que la llevó al éxito fue la que vamos a escuchar ahora. Nada se compara a ti.

Vamos a escuchar ahora a Paul Young, que es un reconocido cantautor y músico inglés, famoso por su voz soul y sus éxitos de pop de los años 80, como este que vamos a escuchar ahora con su paso por bandas previas, ¿sí? Pero vamos a rescatar este éxito, Cada vez que te vas.

Y terminamos este rato con éxitos y clásicos latinos con Scorpions, que es una famosa banda alemana de hard rock y heavy metal formada en Hannover en 1965 por el guitarrista Rudolf Schenker. Es conocida en todo el mundo por éxitos legendarios como Rock You Like y el himno de la paz, Wind of Change. Nosotros vamos a escuchar Te sigo amando.

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8: Llega Lucero con Amor en Primer Grado.

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Bueno, les cuento que obviamente la cuenta regresiva para la espera semifinal, la esperada semifinal de este Mundial entre Argentina e Inglaterra, continúa generando todo tipo de expresiones entre los hinchas, artistas y figuras públicas. Y en esta oportunidad, quien se sumó al clima que rodea al trascendental encuentro fue Joaquín Levington, el cantante líder de la banda Turf, con una particular versión de Wonderwall, uno de los temas más emblemáticos de Oasis, y una canción que durante esta Copa del Mundo adquirió un significado especial para los simpatizantes ingleses. Bueno, el clásico compuesto por Noel Gallagher se transformó en una especie de himno no oficial de los fanáticos de los Tres Leones, que lo entonan en las tribunas y durante cada celebración del seleccionado británico. Bueno, aprovechando esa identificación, Levington decidió resignificar la canción con una letra completamente distinta y orientada a respaldar al albiceleste en uno de los partidos con mayor carga histórica del fútbol internacional. A ver, lo escuchemos.

Bueno, el video de este tema fue difundido en las redes sociales pocas horas antes del compromiso que enfrentará a los dirigentes por Lionel Scaloni con Inglaterra por un lugar en la final del certamen. En cuestión de minutos comenzó a circular masivamente entre los usuarios, generando miles de reproducciones, comentarios y reacciones, tanto de apoyo como de debate por el contenido de la interpretación. Así que bueno, la reversión de Wonderwall de Joaquín Levington para la selección argentina ha causado mucho furor. La adaptación mantiene la melodía original de Wonderwall, pero reemplaza la letra, obviamente, por un mensaje cargado de referencias futboleras y nacionales. Entre los versos aparecen menciones al histórico triunfo argentino sobre Inglaterra en el Mundial, que tanto estamos recordando ahora y que, por cierto, nos interpele a todos, ¿no? De ese 1986, que fue obviamente un año que nunca olvidaremos, la figura de Diego Maradona, Lionel Messi y también una alusión a la Guerra de Malvinas. Así que la versión interpretada por Levington dice: inglés, te digo que otra vez quedás afuera del Mundial, como en México 86, te vamos a volver a ganar. Y aunque todos estén en contra, canto esta canción por la selección. Bueno, la verdad que muy creativa, muy buena, esta reversión de Joaquín.

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13: Bueno, llega Bachata en Fukuoka. ¿Eh? Ahí está la música para acompañarte con Juan Luis Guerra.

0: Ahí pasaba Ricardo Montaner con este Castillo Azul. Bueno, hay un video que se volvió viral de Scaloni retando a los jugadores de la selección tras el triunfo ante Suiza. Lionel Scaloni interrumpió las entrevistas de los futbolistas de la selección argentina con un mensaje que se volvió viral antes de la semifinal del Mundial 2026 ante Inglaterra. A horas de esta semifinal se viralizó un video tras la victoria de Argentina sobre Suiza y el entrenador apareció en la zona mixta para interrumpir las entrevistas de sus jugadores y pedirles que regresaran a descansar pensando en el próximo compromiso. La escena ocurrió cuando ya eran las 1:20 de la madrugada y varios futbolistas continuaban atendiendo a la prensa. Y en ese momento el DT pasó por detrás de las cámaras y lanzó una frase que rápidamente se viralizó en las redes sociales. Chicos, vamos a descansar, viejo. El gesto reflejó la importancia que el cuerpo técnico le da a la recuperación de los jugadores en plena recta final del torneo, cuando cada hora de descanso puede resultar determinante. Así que la agenda de la selección argentina antes de enfrentar a Inglaterra en este Mundial 2026 es muy, pero muy estricta. Tras el viaje desde Kansas City, la delegación argentina llegó a Atlanta, donde, bueno, como todos sabemos, este miércoles disputará la semifinal frente a Inglaterra. El cronograma previsto para hoy incluye un entrenamiento que ya sucedió, esto fue a las 12:30 hora argentina, los primeros 25 segundos abiertos a la prensa. Pero bueno, más tarde habrá una zona mixta con tres futbolistas del albiceleste y posteriormente Scaloni brindará una conferencia de prensa en el estadio donde se jugará la semifinal en un horario que todavía no fue confirmado, pero que seguramente será en las próximas horas y se haga de manera oficial en la previa de un duelo que promete ser uno de los más importantes en la historia de la competencia que ya entró en la recta final en búsqueda del campeón.
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7: A esta hora llega Rosario.
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3: En el ámbito local, en la primera semana de vacaciones hubo 3.000 visitantes a la Casa Natal y Museo Sarmiento. Los turistas arribaron de Buenos Aires, Córdoba, Santa Fe, Misiones y contingentes del sur del país provenientes de Neuquén, Chubut y Santa Cruz. La entrada es gratuita y el horario de funcionamiento es de 10 a 12 y de 15 a 18 horas. En el ámbito nacional, el gobierno centralizó en Gustavo Coria la gestión del Fondo de Aporte de las Provincias. La decisión de la Jefatura de Gabinete de Ministros tiene como objetivo agilizar la atención de emergencias y desequilibrios financieros. En el ámbito internacional, Bélgica, varios muertos y 6 desaparecidos en un incendio de un edificio en Bruselas. Las víctimas quedaron atrapadas en los ascensores. Les recordamos que el pronóstico indica para la jornada de mañana miércoles una mínima de 5 grados y una máxima de 21 grados centígrados.
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Dos minutos pasan de la hora 17 y estamos así ingresando ya a nuestra última hora de programa. La temperatura 17 grados 4 décimas, un cielo algo nublado. La humedad es del 50% y el viento es del oeste a 6 kilómetros en la hora. Y como ya es habitual, te invitamos ahora a compartir nuestros clásicos latinos. Vamos a viajar en el tiempo y nos encontramos con Pablo Milanés. Fue un célebre cantautor y músico cubano, recordado principalmente por ser uno de los fundadores de la nueva trova cubana, autor de clásicos como Yolanda y ganador de un premio Grammy Latino a la excelencia musical. Él nació el 24 de febrero de 1943 en Bayano, Cuba, y falleció el 22 de noviembre del 2022 en Madrid, España. Lo recordemos con Yo no te pido.

Y vamos a ir un poco más atrás en el tiempo para encontrarnos con Sergio Denis, cuyo nombre era Héctor Omar Hoffman. Fue un famoso cantautor y músico argentino de pop melódico y balada romántica. Él nació el 16 de marzo de 1949 en Coronel Suárez, provincia de Buenos Aires, y falleció el 15 de mayo del 2020 en Buenos Aires. Él nació en una familia humilde de origen alemán. Cantaba desde niño en fiestas de la escuela y reuniones familiares. Integró el grupo juvenil Los Hawkers a los 16 años. Se mudó luego a Buenos Aires en el 69 para unirse al conjunto Los Bambis. Y a partir de allí, tuvo muchos éxitos y luego una carrera solista. Lo recordemos con Me enamoré sin darme cuenta.

Y finalizamos este momento de recuerdos y de clásicos latinos con Donato y Estefano, que fue un famoso dúo de pop latino formado en Miami en 1991 por el cubano Donato Poveda y el colombiano Fabio Alonso Salgado, conocido como Estefano. Y bueno, el grupo brilló en los años 90 con éxitos románticos antes de separarse a principios de los 2000. Lo recordamos con Contrair Blanco, con tu blanca palidez.

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4: Luis Miguel a esta hora dice, dame tu amor.

Bueno, muy bien, les cuento que ya está confirmada, la FIFA ha confirmado los artistas que van a estar en el cierre de este torneo mundial. Ya confirmó a los artistas para la ceremonia de clausura del Mundial 2026. Algunos protagonistas van a ser actores como Tom Cruise, Robbie Williams, cantante también o músico. Así que el máximo organismo también comunicó que Jennifer Hudson interpretará el himno de Estados Unidos en el evento que se desarrollará el próximo 19 de julio en el marco de la gran final. Bueno, el domingo 19 de julio, el estadio MetLife de la sede de Nueva York, en Nueva Jersey, será el escenario de la ceremonia de clausura de este mundial. Y un espectáculo que reunirá a figuras del entretenimiento global antes de la gran final del torneo. El acto arrancará 90 minutos antes del pitazo inicial, que será a las 13:30 hora local, según informó la FIFA en su comunicado oficial. Bueno, el elenco de artistas confirma la magnitud del evento. Laura Pausini, Nicole Scherzinger, Robbie Williams y el streamer iShow Speed serán parte de la ceremonia, a los que se sumarán, como digo, Tom Cruise, otros invitados especiales cuya identidad la organización aún no ha revelado. La galardonada cantante Jennifer Hudson, con premios Emmy, Grammy, Oscar, etc., va a interpretar una versión especial del himno nacional de Estados Unidos en los minutos previos al inicio de la final. Así que la producción estará a cargo de Balish Wonder Studio, empresa que ya colaboró con la FIFA en ediciones anteriores. Y según informó el organismo en el comunicado, la ceremonia destacará la pasión, la emoción y el carácter global que han definido la 23ª edición de la Copa Mundial de la FIFA de 48 selecciones. Un acontecimiento que ha marcado un antes y un después en el fútbol, ha batido récords y ha permitido que una nueva generación de niños y niñas de todo el mundo sueñen a lo grande. Así que bueno, la verdad que promete un gran espectáculo la final. La ceremonia, dijeron algunas autoridades de clausura, evocará la misma emoción con la que se dio la bienvenida al mundo en las ceremonias de apertura en Canadá, México y Estados Unidos, y cerrará el círculo del Mundial 2026. Así que bueno, ya tenemos el nombre de algunos artistas. También la FIFA informó en el comunicado que las puertas del recinto abrirán 2 horas y media antes del inicio de la ceremonia, es decir, a las 11 hora local, y recomendó a los asistentes llegar con antelación. Antes del acto central, el público podrá acceder a activaciones exclusivas y a una oferta de entretenimiento previo al partido, ¿eh? Así que

DNA, la canción principal de la competencia, ¿eh? Bueno, obviamente supongo que Shakira irá a estar, no sé, pero eso se va a definir con, seguramente cuando yo falte muy poquito para la final, que será el próximo domingo. Y a esta hora, cuando pasan 28 minutos ya de la hora 17, Belinda dice...

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Bueno, muy bien, ahí estaba Emanero con Aquella Playa. La temperatura a esta hora 17 grados 4 décimas, tenemos un cielo algo nublado, ¿eh? Para mañana, miércoles, el día crucial para nosotros, vamos a arrancar con una mínima de 5, pero llegaremos a una máxima de 21 grados, ¿eh? Más el calor que le vamos a poner nosotros, va a ser un día ideal para disfrutar de un excelente fútbol.

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8: Un poquito, dicen Diego Torres y Carlos Vives.

0: Mirándome.
1: Me estaba mirando a mí. ¿En serio?
2: Bueno, les cuento la fuerte predicción de una vidente para Argentina versus Inglaterra. Dice, misma energía que en Qatar. Tanto Arístida, Genes, Alcaraz como José Fuentes, videntes naturales, predijeron algo de lo que sucederá este miércoles. Según ellos, desde las 16, hora argentina, la selección argentina se medirá en una intensa semifinal con Inglaterra, eso lo sabemos, para conseguir el pase directo al último partido del Mundial. Y así, intentar repetir la hazaña de Qatar 2022. Lo cierto es que, frente a este escenario, algunos videntes ya han dejado sus predicciones. Y en este sentido, como les decía, Arístida, Genes, Alcaraz subió un video a sus redes sociales donde pronosticó que va a ser un partido sufrido y muy peleado. En su análisis advirtió que Inglaterra va a buscar provocar y Argentina no tiene que entrar en ese juego. También señaló que la selección tendrá que cuidar las faltas, el desgaste físico y mantener la calma hasta el final. Y por otra parte, al hablar sobre el futuro de Lionel Messi, aseguró que percibe la misma vibra que sintió antes de que el equipo saliera campeón en el Mundial de Qatar 2022. Volví a sentir la misma energía que percibí cuando anuncié la tercera estrella y recordé el mensaje positivo que recibí hace una semana de un hombre mayor con una energía similar a la de un abuelo de Messi, remarcó. Y finalmente concluyó con optimismo. Argentina va a sorprender al mundo. Tiene que seguir jugando unida y con el corazón. Bueno, nos quedamos con esas palabras, ¿no? Sin nada más que esas palabras. Hay que ir paso a paso, como dijo Lionel Scaloni, paso a paso.
3: ¿Para qué vivimos esta vida?
2: Benjamín Amadeo, Las Flores. Para los...

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Nati Peluso dice, vivir así es morir de amor. Bueno, Francia quedó afuera. Quedó afuera del Mundial, de este Mundial 2026, ganó 2-0 España. Y nosotros nos estamos yendo, 17 grados 4 décimas la temperatura, tenemos un cielo algo nublado, el vientito es apenas del oeste a 6 kilómetros en la hora. Bueno, les decía, mañana vamos a tener un día realmente caluroso para lo que hemos venido teniendo, más el calor nuestro, 21 grados será la máxima, ¿eh? Nos vamos a reencontrar mañana. Y bueno, que nos vaya bien, que Argentina pueda hacer un buen partido. No digo más nada, que Dios nos ayude y que todo salga bien, que todo sea en un marco de tranquilidad. Chao.

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1: En el ámbito local, la Dirección de Emergencias y Políticas Alimentarias van a reempadronar a las personas celíacas que reciben el módulo alimentario en la planta baja del Centro Cívico a partir del 27 de julio de 8 a 12 horas. Este procedimiento es de carácter obligatorio, se va a extender hasta el 30 de agosto inclusive, de acuerdo a un cronograma por apellidos. En el ámbito nacional, la exdiputada Elisa Carrió cuestionó el proyecto que impulsa el Gobierno Nacional sobre la adquisición de tierras rurales por parte de extranjeros. Carrió dijo que sería una delegación inadmisible del poder sobre un bien esencial. En el ámbito internacional, México, un miembro de la tripulación del Regal Prince, murió tras caer por la borda del crucero cerca de la Florida, en México.
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Hola, buenas tardes. ¿Cómo estás? Bienvenidos nuevamente juntos aquí en el aire de LV5 Radio Sarmiento para compartir la tarde de 18 a 21 horas, como siempre. Por lo que yo tengo, qué bonito amar. Soy Alejandro Martín y juntos vamos a disfrutar de todo lo que es noticia, comentarios y por supuesto la mejor música la tendremos a partir de este momento y durante 3 horas en el aire de LV5 Radio Sarmiento, AM 1120, FM 104.7. Podés enviar tu mensaje al 264-508-6198. Y por supuesto, ayudarme a programar la música que suena en el aire de Sarmiento. Soy Alejandro Martín y juntos disfrutamos de la tarde de LV5 Radio.

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Como dice David Bisbal, corazón latino, señores. Corazón latino. 30 minutos han pasado de la hora 18 en todo el territorio nacional.

Este Mundial de Fútbol 2026 ya tiene un finalista, está esperando por otro. Sí, España eliminó a Francia y es finalista del Mundial.

España se convirtió en el primer finalista del Mundial 2026 tras derrotar por 2-0 a Francia en la semifinal disputada en el día de hoy, hace unos minutos, terminó recién. Dos tantos contra cero, el seleccionado dirigido por Luis de la Fuente selló su clasificación y ahora espera por el ganador del cruce entre Argentina e Inglaterra. La Roja mostró solidez durante gran parte del encuentro y golpeó en los momentos justos para dejar en el camino a uno de los grandes candidatos al título. La final se disputará el domingo 19 de julio en Nueva Jersey, ¿sí? Y lo que hay, bueno, hay un montón, han quedado un montón de imágenes y por supuesto en el complemento de España amplió la diferencia gracias a una gran jugada colectiva. Con este triunfo, España jugará una nueva final de la Copa del Mundo e intentará conquistar su segunda estrella después del histórico título obtenido en Sudáfrica en el 2010.

0: Ladrillo sonando aquí en la tarde de LV5 Radio Sarmiento.
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0: El cielo está algo nublado en la ciudad de San Juan. La temperatura es de 17 grados 7 décimas. 47% la humedad. Hay viento del sector sur a 8 kilómetros.

Casi 200 policías, cortes de avenida y vallado. Esto será el operativo aquí en San Juan por posibles festejos por la selección. Mañana, a partir de las 16 horas, Argentina enfrentará a Inglaterra por la semifinal del Mundial 2026. La expectativa es grande y ante un posible triunfo, la policía de San Juan planifica un intenso operativo en la ciudad, pues luego de los festejos del sábado, que incluyó a miles de personas y vehículos por todas las calles, prevén que en caso de lo que todos esperamos, eso se magnifique de una forma tremenda. ¿Sí? El jefe de D3, comisario mayor José Casas, explicaba cómo serán los despliegues y advirtió que muchos delincuentes se aprovechan, ¿sí?, para hacer de las suyas en ese momento. Así que tener mucho cuidado. Dijo, tenemos previsto un servicio en los alrededores de la Plaza 25 ante posibles festejos. Será alrededor de 195 efectivos para cubrir la peatonal, Plaza Catedral y todas las zonas comerciales para evitar hechos delictivos. ¿Sí? Con los antecedentes que tenemos, debemos garantizar que el comercio pueda abrir sus puertas para quienes no participen de festejos y concurran a realizar compras. Por ello, se reforzarán con personal policial, unidades operativas, ¿sí?, comando e infantería también en ese sector particularmente. Todo esto para evitar desorden debido a la gran concurrencia de los anteriores festejos, es lo que contaba. Asimismo, ampliarán los cortes de calle en caso de que muchas personas lleguen a la zona, ¿sí? Tuvieron problemas porque se habían llevado a cabo siniestros de los cuales no pudieron concurrir ambulancias para la gran afluencia de vehículos. Para evitar eso, se van a ampliar los cortes. En ese marco, los cortes estarán establecidos en las cuatro avenidas, precisamente en los cortes, para que la gente ya lo vaya teniendo en cuenta, estarán precisamente en Avenida Alem. Estará cortado hacia el centro, ¿sí? En Avenida Córdoba estará cortado hacia el centro, hacia el microcentro. En Avenida Libertador y Rioja estará cortado también. La intersección es que no ingresen vehículos, pero que puedan circular libremente por esas avenidas, ¿sí? ¿Se entiende? No se va a poder llegar. Mañana habrá corte en Avenida Alem, en Avenida Córdoba, ¿sí?, y Libertador y de Rioja, ¿sí? Toda esa intersección se deberá, aquellos que quieran llegar hasta el microcentro, a la peatonal o la parte de la Plaza 25, deberán caminar unas cuantas cuadras. Personal de tránsito se dirigirá en sus vehículos para agilizar el libre tránsito. Los cortes ya están previstos y, mientras tanto, la catedral será vallada para evitar vandalismo, como así también en edificios públicos cercanos y la fuente de la Plaza 25 de Mayo. Cabe destacar que en otros departamentos también incluirán operativos. Cada comisaría aplicará un operativo para que no queden aislados de la seguridad, ¿sí? Estas situaciones son aprovechadas por personas del ambiente delictivo, ¿sí? Todo este alboroto, hay gente que lo utiliza para delinquir, ¿sí? En festejos anteriores hubo arrebatos, hubo detenidos y los sanjuaninos deben prever que hay gente que aprovecha esta situación para robar, ¿sí? Para robar. Así de simple, así de sencillo. Así que mucho cuidado y por eso existirá este operativo que está previsto para mañana de casi 200 policías aquí en el microcentro.

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1: En el ámbito local, el Parque Solar Fotovoltaico Uyun Alfa, impulsado por Energía Provincial Sociedad del Estado, alcanzó el 50% de avance de obra con 125 trabajadores. En el ámbito nacional, la justicia habilitó el cierre del programa Volver al Trabajo a partir de agosto. 900.000 personas dejarán de percibir 78.000 pesos. En el ámbito internacional, Chile, más de 100 años de cárcel para 18 miembros de una banda ecuatoriana que traficaba ketamina. La organización estaba formada casi exclusivamente por mujeres y su líder era un sujeto conocido como el obispo.
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0: Modo Avión se llama este grupo que sonaba aquí en la tarde, tarde de LV5, Radio Sarmiento.
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0: El cielo continúa parcialmente nublado en la ciudad de San Juan. La temperatura es de 15 grados 4 décimas, 51% la humedad y viento del sector sur a 13 kilómetros. ¿Ustedes se enteraron que hay un sanjuanino que ganó? Ah, no, son sanjuaninos. Yo sé que son varios.

Ganaron más de 21 millones de pesos en el 15-6 y también en el brinco. ¿Vos lo sabías? Yo no lo sabía. La suerte volvió a sonreírle a San Juan durante el fin de semana. Cuatro apostadores de la provincia resultaron ganadores en los últimos sorteos del 15-6 y el brinco, obteniendo en conjunto, entre los cuatro, bueno, igual, el envidioso dice eso, ya, bueno, pero es entre los cuatro, claro, pero te gustaría estar entre esos cuatro, obteniendo en conjunto más de 21 millones de pesos, según lo que informó la Caja de Acción Social. La mayor parte de los premios correspondió al 15-6 en su modalidad siempre sale durante el último sorteo, que fue el pasado 12 de julio. En esa oportunidad, tres sanjuaninos acertaron cinco números y cada uno recibió un premio de 6.382.444 pesos. Los boletos ganadores fueron vendidos en tres departamentos distintos, ¿sí? En Sarmiento, en Rawson y también en Caucete, reflejando una jornada de fortuna repartida en diferentes puntos de San Juan, ¿sí? La buena racha continuó con el brinco, donde otro apostador sanjuanino acertó cinco números de la combinación, llevándose un premio de 2.520.214 pesos. El ticket fue vendido en una agencia del departamento de Rawson. Desde la Caja de Acción Social recordaron que los ganadores, la caja que está aquí enfrente, los ganadores deberán presentarse a cobrar sus premios antes del 27 de julio, ¿sí?, de este año. Una vez vencido ese plazo, los montos prescribirán de acuerdo con la normativa vigente. Así que, si todavía no sabes, revisen, fíjate. Yo siempre digo lo mismo porque la gente de la caja siempre han dicho que hay, terminan el año con muchos premios que no se van a sortear, no se van a retirar. Y nadie los reclama tampoco. Imagínate. Por eso pusieron esto de ahora que cada tanto prescribe el premio y vuelve a la, me imagino, a la agencia de, no, a la, al premio donde fue el sorteo, por ejemplo el 15-6 en este caso, y también el brinco, ¿no? Se volverá a sortear, se acumulará ahí, no tengo ni idea, pero lo que sí, hay un límite para los ganadores, que es el 27 de este mes. Tienen tiempo para ir a reclamar los premios, los millones. Los del 15-6 van a ir a retirar 6.382.000 pesos y monedas, y el del brinco tiene que ir a reclamar los 2.500.000 y monedas.

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264-508-6198 es el mensajero de la tarde de hoy. Saludos para Fabi, que está del otro lado escuchando la radio y dice que estaba viendo el partido. Qué bien, que está contenta. Bueno. Y sí, todos los españoles. ¿Sos española o descendencia? Acá hay muchos descendientes de españoles. Acá en la provincia, digo, ¿no? Hola, Manuel, que también está allí del otro lado, escuchando la radio, dice, tomando unos ricos mates.

0: dieron a conocer hace una hora, dos horas como mucho, y tiene que ver con Protección Civil, que advirtió por sonda, sí, viento blanco y fuertes nevadas. Esto es en la cordillera, para que no se asusten. San Juan se prepara para varios días marcados por condiciones meteorológicas adversas. Protección Civil advirtió que se esperan fuertes nevadas, viento blanco y viento sonda en diferentes sectores de la provincia entre mañana, miércoles 15 y el lunes 20. El informe previsto fue elaborado a partir de los datos del Servicio Meteorológico Nacional. Ante el pronóstico, el organismo provincial comenzó a realizar un seguimiento permanente de la evolución de las condiciones en las zonas que podría verse afectada. Uno de los escenarios más complejos se espera en la cordillera sanjuanina, donde está previsto nevadas persistentes y de fuerte intensidad, precisamente. El mayor impacto podría registrar entre el viernes 17 y el sábado 18 de julio. Estamos hablando de la cordillera, ¿sí? En las zonas de mayor altura del sector sur de la cordillera. La acumulación de nieve podría alcanzar los 3 metros. Esto es bueno. Que nieve en la cordillera nuestra es muy, muy bueno. A esto se sumará la presencia de viento blanco, un fenómeno que puede reducir considerablemente la visibilidad. El pronóstico también anticipa fuertes vientos de sector oeste desde el jueves 16 en la zona cordillerana, ¿no? Las velocidades podrían ubicarse entre 50 y 80 kilómetros por hora. Sin embargo, las ráfagas más intensas podrían alcanzar los 160 kilómetros por hora, según informó el Servicio Meteorológico. Repito, en la zona cordillerana, en la cordillera, ¿sí? Además, no, porque hay gente grande que escucha y que se asusta. Además, para este miércoles 15 se espera la presencia de vientos sonda en sectores de la precordillera. El fenómeno podría repetirse desde el jueves 16 hasta el lunes 20, principalmente durante la tarde y también las noches. Durante esa jornada, las ráfagas de sonda podrían superar los 100 kilómetros por hora en la cordillera. Frente a estas condiciones previstas, Protección Civil pidió a los sanjuaninos mantenerse informados mediante los canales oficiales y prestar atención a las actualizaciones meteorológicas.
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0: Seguimos avanzando en esta tarde-noche aquí en el aire de LV5 Radio Sarmiento. El cielo continúa parcialmente nublado a esta hora, temperatura 15 grados 4 décimas. 51% la humedad y viento del sector sur a 13 kilómetros. Gaby, un beso, gracias por el mensaje.

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1: El cielo está parcialmente nublado en la ciudad de San Juan. La temperatura, según el último registro, es de 15 grados. Me imagino que descendió la temperatura. Ahora te lo voy a actualizar, si me lo permite la página del Servicio Meteorológico Nacional. Antes, señores, momento de noticia con Patricia Moreno.
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0: En el ámbito local, la Cámara de Ferreteros y Repuesteros señalaron las altas exigencias para ingresar a licitaciones mineras y pidieron más accesibilidad para las pymes, indicó esto Juan Janabel, presidente de la Cámara. En el ámbito nacional, senadores de Milei negocian y buscan aprobar en el Senado una ley que habilita desalojos en 20 días para los inquilinos por falta de pago. En el caso de asentamientos, contempla que el desalojo se háganlo solo en 5 días. En el ámbito internacional, el primer ministro israelí Benjamín Netanyahu advirtió a los líderes iraníes que Israel responderá si es atacado. No esperen que la situación se mantenga tranquila, dijo Netanyahu. Le recordamos, el pronóstico para el jueves, de acuerdo al servicio meteorológico, es una mínima de 10 grados y una máxima de 25 grados centígrados.
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0: Muchas gracias.
1: Seguimos avanzando en esta tarde. 18 minutos han pasado de la hora 20. Aquí en el aire de la 104.7, ese es el punto del dial donde estamos. Siempre hay música. Bueno, te enteraste que cambia la aplicación del estacionamiento medido aquí en la ciudad de San Juan. Yo ya la cambié en mi teléfono. La cambié esta mañana cuando me enteré. Es muy sencillo, ¿sí? Cambia la aplicación de estacionamiento y Capital analiza aumentar la tarifa. La Municipalidad de la Capital confirmó que el sistema de estacionamiento medido actualizará su aplicación desde el 22. Sí, desde la semana que viene. Y al mismo tiempo reconoció que analiza un posible aumento de la tarifa del servicio. Así lo afirmó el coordinador de gabinete, César Aguilar, quien explicó que la decisión dependerá de la evaluación de la recuperación y de la recaudación, perdón, registrada durante el último mes, y también aclaró que cualquier modificación será comunicada con anticipación. Dijo que están evaluando cómo fue la recaudación de este último mes y ahí van a determinar si es necesario realizar un aumento tarifario, y si se toma esa decisión será informada, por supuesto, con tiempo. Esto es lo que dijo Aguilar, ¿sí? Y también el funcionario consideró que la tarifa actual quedó por debajo de otros servicios similares, aunque remarcó que el objetivo del municipio no es únicamente incrementar los ingresos. Hoy el valor del estacionamiento medido es muy bajo. Si uno lo compara con una playa de estacionamiento privada, la diferencia es muy grande, pero muy grande. Sin embargo, no pasa solamente por un tema de recaudación, sino por brindar un servicio cómodo para el ciudadano. En paralelo, Aguilar recordó que desde el 22 de julio los usuarios deberán utilizar la nueva aplicación del SEM, ¿sí?, para continuar operando.

0: funcionando con normalidad. La actualización responde a una decisión de los desarrolladores del sistema para unificar la plataforma utilizada en dispositivos Android y iPhone y solucionar inconvenientes detectados en algunos equipos. ¿Sí? Quienes hoy utilizan la aplicación en Android deberán descargar la nueva versión. No cambia el usuario, la contraseña, el saldo ni el historial. No cambia absolutamente nada. Solamente deberán instalar la nueva aplicación y seleccionar la provincia de San Juan al ingresar. Nada más, ¿sí? Eso es lo que deben hacer. Yo ya lo realicé en mi teléfono. Es muy sencillo. ¿Para qué voy a cerrar esto acá? Que tengo y te voy a contar. Ahora dice SEM Móvil. ¿Sí? Antes decía SEM San Juan. Bueno, ahí cuando le des para estacionar, ahora si lo tenés ahí a la aplicación, toca ahí el autito ese, el que está en el con el loguito verde. Bueno, lo tocas y te va a salir un cartel que te dice que tenés que actualizarla. Dale a actualizar ahí mismo. Le das a actualizar y te va a pedir el número de teléfono, que es el que sacas, con ese bajaste la aplicación, y la clave. Sí, la clave que vos inventaste en algún momento para tener la aplicación. Si no te acordás la clave, porque hay algunos que no. Yo la tenía anotada. Pero si no te acordás la clave, en el mismo sistema vos podés averiguar, podés llamar y mandar un mensaje de WhatsApp y podés pedirte tu clave, ¿sí? O generás una nueva. Pero debes saber, en algún lado lo tenés guardado, como todo el mundo, me imagino, como todos los que guardamos las claves, y no, yo no me acuerdo de las tantas claves de todo lo que tenemos para poder maniobrar el teléfono, digamos, ¿no? Y también para cuidarlo de que otras personas no ingresen. Bueno, es lo único que te van a pedir. Y se va a instalar y luego tenés que desinstalar la aplicación vieja, digamos, la que va a quedar obsoleta. Porque cuando te confundas, borrala, porque si te llegas a confundir y estacionas en cualquier lado y marcas en la otra, en la antigua, ¿sí? No se te va a computar eso, no se te va a descontar. Y ahí vas a tener problema. El problema es tuyo porque ya lo dieron a conocer en todos los medios. Así que actualizar la aplicación de El Eco aquí en San Juan.
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39 minutos han pasado de la hora 20 en todo el territorio nacional. Con motivo de la semifinal del Mundial 2026 entre Argentina e Inglaterra, el servicio de transporte público de pasajeros de la red Tulum tendrá modificaciones temporales para mañana miércoles, ¿sí? Presten atención porque el Ministerio de Gobierno, a través de la Secretaría de Tránsito y Transporte, informó que las unidades circularán con normalidad

durante toda la jornada, aunque durante el desarrollo del encuentro se registrará una disminución en la frecuencia de los colectivos. ¿Sí? La medida responde a la baja demanda que suele registrarse durante partidos de alta expectativa de la selección argentina, especialmente en encuentros decisivos como la semifinal de una Copa del Mundo. Desde el organismo indicaron que una vez finalizado el partido, el servicio va a retomar su cronograma habitual de funcionamiento. Pero somos las autoridades solicitaron a los usuarios de la red Tulum tener en cuenta estas modificaciones momentáneas al momento de planificar sus viajes, especialmente quienes necesiten trasladarse durante el horario del encuentro. El resto del día, el transporte público provincial continuará prestando el servicio con normalidad. Solo 19 minutos restan para llegar a la hora 21 en todo el territorio. Pausa, ya seguimos.

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Muy bien, amigos, punto final para nuestro encuentro aquí en la noche de LV5 Radio Sarmiento. En el flash de noticias, Patricia Moreno. Soy Alejandro Martín y si Dios así lo quiere, nos vamos a reencontrar mañana, ¿te parece? A partir de la hora 18, si Dios así lo quiere, vamos a Argentina. Nada más, es lo único que voy a decir. Se cuidan, ¿sí? Nos encontramos mañana. Yeah.